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0: sería tan bueno tocarte.
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2: Toda la bendición, aquí estamos con vos, que sos importante, te amamos mucho, tanto que cada vez que salimos, o por lo menos yo que vengo a hacer radio, estoy pensando en ustedes, pensando en todo lo que están viviendo, en lo que están necesitando, y cuántos están muy luchados. Claro, hay luchas de toda clase, hay luchas que son de lo físico. Conozco personas que están sufriendo tiempos de enfermedades, tiempos de angustias, porque las enfermedades siempre vienen acompañadas con miedos y con angustias. Pero hoy Dios te va a dar una señal. Esa señal va a querer decir Dios a través de esa señal de que todo eso que estás viviendo va a terminar y va a terminar bien. No vas a terminar en muerte, no vas a terminar destruida, no vas a terminar sin un peso, vas a terminar en victoria. Y la victoria de Dios es completa. No hay una obra completa, tan completa como la victoria que te puede dar Dios. Así que bienvenidos a la radio. Gracias por estar ahí escuchando cada programa y cada abrazo que necesites. Quiero decirte que Dios mismo te lo va a hacer sentir y nosotros desde aquí te mandamos todo nuestro afecto, todo nuestro corazón se derrama para que sepas que no estás tan solo, que no estás tan sola. Dios está con nosotros como poderoso gigante. Y todo el día, especialmente a la noche, estamos orando para que toda tu vida comience a revertirse, que puedas sanarte, que puedas mejorar, que puedas prosperar, que puedas estar con todo ese gozo, con toda esa alegría que solo Dios te puede dar. Así que prepárense para un tiempo de bendiciones, prepárense para un tiempo de fuerza, prepárense, dice Dios, porque llega una bendición grande. Hay gente que va a prosperar de la noche a la mañana. En el tiempo más crítico, sí. En cualquier tiempo, aún en el tiempo de sequía, tu vida va a comenzar a dar frutos y vas a ser próspero, dice Dios. Así que tengan sus mentes abiertas, tengan su espíritu abierto. Dios va a hacer algo sorprendente. Dios va a hacer algo que nadie vio. Dice la Biblia que cosas que ojo no vio, ni oído oyó, van a empezar a suceder, van a empezar a ocurrir y van a venir a nosotros. Así que si nunca viste plata, prepárate para recibirla. Estamos en este tiempo predicando de una liberación mental y hoy, a través de la palabra, Dios va a traer prosperidad. Así que libérate de tus miedos, de tus angustias. Decile, Señor, si esto es real, yo quiero una señal. Pedile esa señal. Ah, vas a sentir algo. Yo ya lo estoy sintiendo ahora. Vas a tener una señal a través de un llamado, a través de alguien. Vas a tener una señal. Y esa señal va a venir con prosperidad, te dice Dios. Vamos a compartir la palabra. ¿Qué te parece? Estoy en el libro de Segunda de Crónicas, en el capítulo 31. Está la historia de Ezequías, de cómo reorganizó el servicio, de cómo acomodó todo en el tiempo de los sacerdotes, de los levitas, y me encanta las tareas que hizo. Dice el verso 2, estoy en Segunda de Crónicas 31, que arregló Ezequías la distribución de los sacerdotes y de los levitas conforme a sus turnos, conforme a sus oficios, y dice que los sacerdotes y los levitas estaban para ofrecer el holocausto y las ofrendas de paz, para que ministrasen, para que diesen gracias y para que alabasen dentro de las puertas de los atrios de Jehová. Y miren, dice que el rey contribuyó de su propia hacienda, de su posesión, de su dinero. Dice que trajo una contribución para los holocaustos de la mañana y de la tarde, y para los holocaustos de los días de reposo, para las fiestas de las nueve lunas y de las fiestas solemnes. ¡Qué tremendo este rey Ezequías! Sacó de su bolsillo, sacó de sus pertenencias, de su propia hacienda. ¡Qué buen rey! ¡Qué buen ejemplo!, ¿no? Y dice el verso 4 que mandó también al pueblo que habitaba en Jerusalén que diese la porción correspondiente a los sacerdotes y levitas para que ellos se dedicasen a la ley de Jehová. O sea, que les daba una provisión, les daba un beneficio para que ellos puedan hacer más a favor de la casa de Dios. Y dice que cuando este edicto fue divulgado, los hijos de Israel dieron muchas primicias de grano, de vino, de aceite, de miel y de todos los frutos de la tierra, y trajeron a sí mismo en abundancia los diezmos de todas las cosas. Y los hijos de Israel y de Judá que habitaban en las ciudades de Judá dieron del mismo modo los diezmos de las vacas, de las ovejas, y trajeron los diezmos de lo santificado y de las cosas que habían prometido a Jehová su Dios, y las depositaron en montones. Impresionante. Y dice el verso 8 que cuando Ezequías y los príncipes vinieron y vieron los montones, bendijeron a Jehová y a su pueblo Israel. Y preguntó Ezequías a los sacerdotes, a los levitas, ¿qué son estos montones? Y dice que se levantó el sumo sacerdote Azarías de la casa de Sadoc y contestó. ¿Y saben lo que dijo? Desde el día que comenzaron a traer las ofrendas a la casa de Jehová, hemos comido y nos hemos saciado y nos ha empezado a sobrar. Mucho ha sobrado, dijo Azarías, porque Jehová ha bendecido a su pueblo y ha quedado esta abundancia de provisiones. Dios mío, imagínatelo, que asombren los montones de provisiones. Vieron que siempre nos falta. Hoy mismo yo estoy a punto de cerrar la cocina de la iglesia porque no hay provisiones, no hay. Pareciera que no llega, pero ni para los ingredientes. Siempre estamos como al revés. Pero en los días de Ezequías, dice que el pueblo se esforzó y dieron muchísimas primicias. Y como resultado de la dádiva, Dios comenzó a bendecirlos y empezó a sobrarles. Y por eso podían traer más. Y dice que quedó esa abundancia de provisiones. Entonces Ezequías, dice el verso 11, mandó que preparasen cámaras en la casa de Jehová y prepararon esos lugares. Y allí depositaron las primicias y todas las cosas consagradas fielmente y dieron cargo de ello al levita Conanías, el principal, y Simei, su hermano, fue el segundo, y empezó a nombrar mayordomos de la casa de Dios. Y dice, es tremendo todo lo que pasaba en los días de Ezequías, y dice en el último versículo, los últimos dos versículos, de esta manera hizo Ezequías en todo Judá y ejecutó lo bueno, lo recto y lo verdadero. Y dice que en todo cuanto emprendió en el servicio de la casa de Dios, de acuerdo con la ley y los mandamientos, buscó a su Dios, lo hizo de todo su corazón y fue prosperado. Recuerden que todo empezó con este ejemplo de Ezequías. Ezequías no esperó que venga el dinero de otros. Él dijo, yo voy a dar lo mío. No lo voy a mezquinar. Así tenemos que hacer. Otro que hizo lo mismo fue San Pablo. Él dijo, lo mío lo gasté. Yo no lo mezquiné, lo entregué también. Es muy fácil manejar el dinero de otros. Tenemos que ofrecer también el de nosotros. Tenemos que entregar una dádiva. Y en los días de Ezequías hubo un espíritu de dádiva que hoy se está cortando sobre la tierra. Hay tanta avaricia, hay tanta desconfianza, hubo tantos mal ejemplos que la ligamos hoy en día. Hay gente que me lo dice Elizabeth, yo ayudaría, pero dice, me han fallado otros pastores, han hecho cosas que no estaban bien y quedaron como incrédulos a una dádiva, porque desconfían, porque hay cosas que quizás no se hicieron como correspondían. Pero Ezequías en un tiempo, en un buen ejemplo, él sacó de su hacienda, él entregó sus primicias. Y él dijo, voy a hacer todo lo bueno en el servicio de la casa de Jehová. Y dice que el pueblo empezó a hacer lo mismo y cuando lo hizo, comenzaron a prosperar. Hay una orden de Dios y Dios mismo dijo, probadme en esto, a ver si no abriré las ventanas de los cielos y enviaré una bendición que sobre y abunde. Eso Dios lo dijo a través de Malaquías. Y lo dijo a nosotros, los sacerdotes, los que estamos liderando. Somos los primeros que tenemos que cumplir, somos los primeros que tenemos que ser ejemplos en dádivas. Es triste ver la gente que no tiene un corazón para dar. Es triste la condición de ellos y es triste soportarlos también, porque encima que ellos no dan, inspiran de una manera mala a otros. Conozco, en Tres Arroyos, cuando vivía en Tres Arroyos, me acuerdo que había una mujer que había salido de una vida mala. Ella tenía, pero una casa donde regenteaba personas que la verdad que estaban haciendo cosas injustas. Dios la liberó, esa mujer se convirtió y le quedó un corazón dadivoso. Ella era todo para Dios. Ella decía: yo antes estaba en vicios, ahora lo que era de vicios yo lo traigo a Dios. Ella decía: yo antes me preocupaba solo por vestirme, ahora ya no tengo esa preferencia, ahora prefiero que alguien coma, que no le falte al pobre, que no le falte a un niño. Y ella decía: no me importa tener mucha ropa, yo quiero que Dios realmente use este dinero para bendecir a otros. Y tenía un corazón hermoso. Y un día se le sienta una diaconisa, esos cargos, ¿no? Y se le sienta al lado. Y esta mujer la miró y le dijo: ¿vos vas a dar para Dios otra vez? Dice: pobres hay siempre. Dice: yo que vos me hago un baño nuevo, le dice la diaconisa a esta mujer, ¿no? ¿Y saben lo que pasó? Esta mujer, en vez de mantenerse en ese corazón de dádiva, ella dijo: bueno, no voy a traer más a la casa de Dios y me voy a dedicar a arreglar mi casa. Empezó por el baño, después arregló esto, arregló lo otro, y lo peor de todo, que cuando terminó de arreglar su casa, se murió, pero con una tristeza, porque la alegría de dar no se compara con arreglar o hermosear una casa, jamás. O sea, a mí me encantaría que tengas una casa hermosa, pero no a costo de no dar. No sé si me explico. Una cosa es dar y mantener la postura de bendecir a otros. Y obviamente cuando venga la provisión de montones, ahí te alcanzaría para arreglar todo y tendrías como ese favor que te cubre, ese Dios que reprende al devorador, que saca toda maldición que pueda llegar. Eso es diferente. Pero hay mucha gente que se toma de malos consejos, que se toma de malos ejemplos, y hay que tener mucho cuidado con los malos ejemplos, porque hoy la gran mayoría no es dadivosa. A mí misma me dicen: yo que vos me compro, bueno, siempre me lo dicen. Dice, si yo fuera vos, yo ya tendría mi casa. Dice: dejo de dar de comer a esa gente y en un par de años ya te compras algo. Y capaz que tienen razón humanamente, calculan monetariamente, porque es caro dar de comer a muchas personas. Es mucho, o sea, no son dos personas. Imagínate, viene una visita y ya te complica. Yo estoy a cargo de muchas personas que tienen hambre, de muchas personas que necesitan cocinar algo en sus casas. Y no es fácil decirles que no. ¿Qué le dirías? Yo no tengo ese corazón de decirle: bueno, no me importa si tienen hambre, yo consigo, pido prestado. No tengo problemas de humillarme, decirle a la gente: ayúdenme, porque quiero que esa obra siga. Así fue Ezequías, él dio todo, como lo hacemos nosotros, damos todo. Y también le dijo al pueblo que ayude, y el pueblo, cuando lo hizo, fue prosperado. ¿Y saben algo? Empezaron a asombrarse los príncipes, vinieron los siervos y veían los montones. Y Ezequías les dijo: ¿qué pasó acá? ¡Qué tremendo lo que está pasando! Y les preguntaba. Y ellos contestaron: desde que empezamos a traer las ofrendas a la casa de Jehová, hemos prosperado, hemos comido, hemos sido saciados y nos ha sobrado. Por eso hay abundancia de provisiones. Este es un día para comenzar a tener un corazón generoso, y esa generosidad va a traer una tremenda prosperidad como en los tiempos de Ezequías. No te encierres en un egoísmo, no pienses que juntar y juntar va a ser una tremenda alegría. La alegría de dar no se compara con juntar, porque cuando uno da, se te hace un montón sin juntar, ¿sabías? Viene de repente una provisión y vos no lo podés explicar. Algo que ojo no vio, ni oído oyó, comienzan a llegar. Yo siento esa abundancia. Yo siento que Dios va a traer multiplicación. Pero hay un paso y es necesario que seamos gente de dádiva. Que tengamos un corazón de compasión, que no seamos indiferentes a la situación de los demás, que le puedas dar. El otro día, a la mañana, bien tempranito, un domingo, 7 de la mañana, la panadería abría y yo ya estaba comprando el pan. ¿Y saben algo? Entra una chica, se ve que venía de sus boliches, porque vino, pero vieron cómo salen. Están mareadas, temblorosas, tenía frío, porque ella misma me dijo que le da vergüenza llevar un abrigo, entonces no llevan abrigo para mostrar el cuerpo, para mostrar sus piernas, para mostrar su cuerpo, que, y no llevan ni abrigo. Y entra temblando a la panadería y le dice a la panadera, ¿me vendería unos pancitos por 15 pesos? Pero con tarjeta, le dijo. Porque no tengo plata. Y la panadera le dijo, no, no puedo hacerlo con tarjeta. Entonces aproveché mi oportunidad y le dije, mira, nena, yo te voy a comprar el pan y saca lo que quieras de mi bolsa. Pero empecé a hablarle y le dije, no solo de pan vivirá el hombre, tenés que conocer la palabra de Dios, tenés que vivir una vida mucho mejor. Mira lo que sos, vos podrías estar descansando, a punto de desayunar, tener una familia, estar realmente sumando para tu vida. Y esta mujer, esta chica, solo por un poco de pan que le pude dar, abrió su corazón para Dios. La dádiva siempre abre camino y te lleva hacia lo que está próximamente enfrente. Ese camino va a estar abierto. Reciban un corazón generoso. Estén atentos para ayudar a alguien. Estén atentos para bendecir a otros. Siempre, siempre trayendo lo mejor a la casa de Dios. Sin tener vergüenza de lo que puedas llegar a dar. Quizás tenés que dar, no sé, algo que tenés de sobra. O algo que podés realmente sacrificarlo para que otro lo use. Hacelo, Dios te lo va a recompensar en gran manera. Este es un día para entrar en un razonamiento espiritual que te hace libre. Y saben algo, te conecta con la prosperidad. ¿Vieron lo que leímos de Ezequías? Dice que Ezequías hizo lo bueno, hizo lo recto, hizo lo verdadero. Y en todo cuanto emprendió, Dios lo prosperó. Es increíble la vida y el ejemplo de Ezequías. Y en este día, tu vida también puede ser increíble. Cuando uno se acuesta, tiene un sueño increíble. Porque en vez de pensar cosas negativas, estás pensando en quién necesita ayuda. Estás preguntando. Si no conoces a nadie, pregúntame a mí, te nombro varias personas, como las viudas que necesitan ayuda, como enfermos que necesitan ayuda, como familias que están sin trabajo, y es hermoso caer en sus casas y entregarles una buena bolsa de alimentos. Eso es inolvidable. Un niño que no tiene zapatillas no se olvida de quién le dio esa zapatilla. No se olvida. Cuando sean grandes van a decir, en la iglesia me dieron hermosas zapatillas. Tenemos que dar. Siempre estar atentos. Comprar algo, tenerlo en la cartera. Una persona dadivosa tiene una cartera pesada. Tiene cosas que no son para nosotros solo, son para otros. Estamos listos para dar. Levantaste como un ejército, como el ejército que estuvo en los días de Ezequías, y te va a sobrar y te va a venir una bendición abundante. Y en todo lo que emprendas, sea un casamiento, sea un sentimiento, sea un negocio, en todo vas a prosperar. Recibilo en el nombre de Jesús. Amén y amén. Gracias a Dios. Terminamos el programa felices porque se siente que ya vamos a ser más los que estemos en esta cuestión de la generosidad. Vamos a vivir y vamos a bendecir la obra de Dios y vamos a pensar en el pobre. ¿Sabés que la Biblia dice que el que piensa en el pobre ya tiene recompensa? Imagínate los que puedan estirar la mano y ayudarles. Es impresionante la recompensa de Dios. Jamás se va a comparar con lo que pueda sentir un egoísta, un avaro. Qué triste la vida de ellos, pero nosotros felices de la vida. Dios te bendiga mucho. Te esperamos en nuestras reuniones de milagros y juntos vamos a vivir en esta victoria. Dios te bendiga. Hasta mañana.
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3: Toda la bendición, aquí estamos con vos, que sos importante, te amamos mucho, tanto que cada vez que salimos, o por lo menos yo que vengo a hacer radio, estoy pensando en ustedes, pensando en todo lo que están viviendo, en lo que están necesitando, y cuántos están muy luchados. Claro, hay luchas de toda clase, hay luchas que son de lo físico. Conozco personas que están sufriendo tiempos de enfermedades, tiempos de angustias, porque las enfermedades siempre vienen acompañadas con miedos y con angustias. Pero hoy Dios te va a dar una señal. Esa señal va a querer decir Dios a través de esa señal de que todo eso que estás viviendo va a terminar y va a terminar bien. No vas a terminar en muerte, no vas a terminar destruida, no vas a terminar sin un peso, vas a terminar en victoria. Y la victoria de Dios es completa. No hay una obra completa, tan completa como la victoria que te puede dar Dios. Así que bienvenidos a la radio. Gracias por estar ahí escuchando cada programa y cada abrazo que necesites. Quiero decirte que Dios mismo te lo va a hacer sentir y nosotros desde aquí te mandamos todo nuestro afecto. Todo nuestro corazón se derrama para que sepas que no estás tan solo, que no estás tan sola. Dios está con nosotros como poderoso gigante. Y todo el día, especialmente a la noche, estamos orando para que toda tu vida comience a revertirse, que pueda sanarte, que puedas mejorar, que puedas prosperar, que puedas estar con todo ese gozo, con toda esa alegría que solo Dios te puede dar. Así que prepárense para un tiempo de bendiciones, prepárense para un tiempo de fuerza, prepárense, dice Dios, porque llega una bendición grande. Hay gente que va a prosperar de la noche a la mañana. ¿En el tiempo más crítico? Sí. En cualquier tiempo, aún en el tiempo de sequía, tu vida va a comenzar a dar frutos y vas a ser próspero, dice Dios. Así que tengan sus mentes abiertas, tengan su espíritu abierto. Dios va a hacer algo sorprendente, Dios va a hacer algo que nadie vio. Dice la Biblia que cosas que ojo no vio, ni oído oyó, van a empezar a suceder, van a empezar a ocurrir y van a venir a nosotros. Así que si nunca viste plata, prepárate para recibirla. Estamos en este tiempo predicando de una liberación mental y hoy, a través de la palabra, Dios va a traer prosperidad. Así que libérate de tus miedos, de tus angustias. Decile: Señor, si esto es real, yo quiero una señal. Pedile esa señal. Ah, vas a sentir algo. Yo ya lo estoy sintiendo ahora. Vas a tener una señal a través de un llamado, a través de alguien. Vas a tener una señal. Y esa señal va a venir con prosperidad, te dice Dios. Vamos a compartir la palabra. ¿Qué te parece? Estoy en el libro de Segunda de Crónicas, en el capítulo 31. Está la historia de Ezequías, de cómo reorganizó el servicio, de cómo acomodó todo en el tiempo de los sacerdotes, de los levitas, y me encantan las tareas que hizo. Dice el verso 2, estoy en Segunda de Crónicas 31, que arregló Ezequías la distribución de los sacerdotes y de los levitas conforme a sus turnos, conforme a sus oficios, y dice que los sacerdotes y los levitas estaban para ofrecer el holocausto y las ofrendas de paz, para que ministrasen, para que diesen gracias y para que alabasen dentro de las puertas de los atrios de Jehová. Y miren, dice que el rey contribuyó de su propia hacienda, de su posesión, de su dinero. Dice que trajo una contribución para los holocaustos de la mañana y de la tarde, y para los holocaustos de los días de reposo, para las fiestas de las nueve lunas y de las fiestas solemnes. ¡Qué tremendo este rey Ezequías! Sacó de su bolsillo, sacó de sus pertenencias, de su propia hacienda. ¡Qué buen rey! ¡Qué buen ejemplo!, ¿no? Y dice el verso 4 que mandó también al pueblo que habitaba en Jerusalén que diese la porción correspondiente a los sacerdotes y levitas para que ellos se dedicasen a la ley de Jehová. O sea, que les daba una provisión, les daba un beneficio para que ellos puedan hacer más a favor de la casa de Dios. Y dice que cuando este edicto fue divulgado, los hijos de Israel dieron muchas primicias de grano, de vino, de aceite, de miel y de todos los frutos de la tierra, y trajeron a sí mismo en abundancia los diezmos de todas las cosas. Y los hijos de Israel y de Judá que habitaban en las ciudades de Judá dieron del mismo modo los diezmos de las vacas, de las ovejas, y trajeron los diezmos de lo santificado y de las cosas que habían prometido a Jehová su Dios, y las depositaron en montones. Impresionante. Y dice el verso 8 que cuando Ezequías y los príncipes vinieron y vieron los montones, bendijeron a Jehová y a su pueblo Israel. Y preguntó Ezequías a los sacerdotes, a los levitas, ¿qué son estos montones? Y dice que se levantó el sumo sacerdote Azarías de la casa de Sadoc y contestó, ¿y saben lo que dijo? Desde el día que comenzaron a traer las ofrendas a la casa de Jehová, hemos comido y nos hemos saciado y nos ha empezado a sobrar. Mucho ha sobrado, dijo Azarías, porque Jehová ha bendecido a su pueblo y ha quedado esta abundancia de provisiones. Dios mío, imagínatelo, que asombren los montones de provisiones. Vieron que siempre nos falta. Hoy mismo yo estoy a punto de cerrar la cocina de la iglesia porque no hay provisiones, no hay. Pareciera que no llega, pero ni para los ingredientes. Siempre estamos como al revés. Pero en los días de Ezequías, dice que el pueblo se esforzó y dieron muchísimas primicias. Y como resultado de la dádiva, Dios comenzó a bendecirlos y empezó a sobrarles. Y por eso podían traer más. Y dice que quedó esa abundancia de provisiones. Entonces Ezequías, dice el verso 11, mandó que preparasen cámaras en la casa de Jehová y prepararon esos lugares y allí depositaron las primicias y todas las cosas consagradas fielmente y dieron cargo de ello al levita Conanías. El principal, y Simei, su hermano, fue el segundo, y empezó a nombrar mayordomos de la casa de Dios, y dice, es tremendo todo lo que pasaba en los días de Ezequías, y dice en el último versículo, los últimos dos versículos, de esta manera hizo Ezequías en todo Judá y ejecutó lo bueno, lo recto y lo verdadero. Y dice que en todo cuanto emprendió en el servicio de la casa de Dios, de acuerdo con la ley y los mandamientos, buscó a su Dios, lo hizo de todo su corazón y fue prosperado. Recuerden que todo empezó con este ejemplo de Ezequías. Ezequías no esperó que venga el dinero de otros. Él dijo, yo voy a dar lo mío. No lo voy a mezquinar, así tenemos que hacer. Otro que hizo lo mismo fue San Pablo. Él dijo, lo mío lo gasté, yo no lo mezquiné, lo entregué también. Es muy fácil manejar el dinero de otros. Tenemos que ofrecer también el de nosotros. Tenemos que entregar una dádiva. Y en los días de Ezequías hubo un espíritu de dádiva que hoy se está cortando sobre la tierra. Hay tanta avaricia, hay tanta desconfianza, hubo tantos mal ejemplos que la ligamos hoy en día. Hay gente que me lo dice, dice Elizabeth, yo ayudaría, pero dice, me han fallado otros pastores, han hecho cosas que no estaban bien y quedaron como incrédulos a una dádiva, porque desconfían, porque hay cosas que quizás no se hicieron como correspondían, pero Ezequías en un tiempo, en un buen ejemplo, él sacó de su hacienda, él entregó sus primicias. Y él dijo, voy a hacer todo lo bueno en el servicio de la casa de Jehová. Y dice que el pueblo empezó a hacer lo mismo y cuando lo hizo, comenzaron a prosperar. Hay una orden de Dios y Dios mismo dijo, probadme en esto, a ver si no abriré las ventanas de los cielos y enviaré una bendición que sobre y abunde. Eso Dios lo dijo a través de Malaquías. Y lo dijo a nosotros, los sacerdotes, los que estamos liderando. Somos los primeros que tenemos que cumplir, somos los primeros que tenemos que ser ejemplos en dádivas. Es triste ver la gente que no tiene un corazón para dar. Es triste la condición de ellos y es triste soportarlos también, porque encima que ellos no dan, inspiran de una manera mala a otros. Conozco, bueno, en Tres Arroyos, cuando vivía en Tres Arroyos, me acuerdo que había una mujer que había salido de una vida mala. Ella tenía, pero una casa donde regenteaba personas que la verdad que estaban haciendo cosas injustas. Dios la liberó, esa mujer se convirtió y le quedó un corazón dadivoso. Ella era todo para Dios. Ella decía: yo antes estaba en vicios, ahora lo que era de vicios yo lo traigo a Dios. Ella decía: yo antes me preocupaba solo por vestirme, ahora ya no tengo esa preferencia, ahora prefiero que alguien coma, que no le falte al pobre, que no le falte a un niño. Y ella decía: no me importa tener mucha ropa, yo quiero que Dios realmente use este dinero para bendecir a otros. Y tenía un corazón hermoso. Y un día se le sienta una diaconisa, esos cargos, ¿no? Y se le sienta al lado. Y esta mujer la miró y le dijo: ¿vos vas a dar para Dios otra vez? Dice: pobres hay siempre. Dice: yo que vos me hago un baño nuevo, le dice la diaconisa a esta mujer, ¿no? ¿Y saben lo que pasó? Esta mujer, en vez de mantenerse en ese corazón de dádiva, ella dijo: bueno, no voy a traer más a la casa de Dios y me voy a dedicar a arreglar mi casa. Empezó por el baño, después arregló esto, arregló lo otro, y lo peor de todo, que cuando terminó de arreglar su casa, se murió, pero con una tristeza, porque la alegría de dar no se compara con arreglar o hermosear una casa, jamás. O sea, a mí me encantaría que tengas una casa hermosa, pero no a costo de no dar. No sé si me explico. Una cosa es dar y mantener la postura de bendecir a otros. Y obviamente cuando venga la provisión de montones, ahí te alcanzaría para arreglar todo y tendrías como ese favor que te cubre, ese Dios que reprende al devorador, que saca toda maldición que pueda llegar. Eso es diferente. Pero hay mucha gente que se toma de malos consejos, que se toma de malos ejemplos, y hay que tener mucho cuidado con los malos ejemplos, porque hoy la gran mayoría no es dadivosa. A mí misma me dicen: yo que vos me compro, bueno, siempre me lo dicen. Dice, si yo fuera vos, yo ya tendría mi casa. Dice: dejo de dar de comer a esa gente y en un par de años ya te compras algo. Y capaz que tienen razón humanamente, calculan monetariamente, porque es caro dar de comer a muchas personas. Es mucho, o sea, no son dos personas. Imagínate, viene una visita y ya te complica. Yo estoy a cargo de muchas personas que tienen hambre, de muchas personas que necesitan cocinar algo en sus casas. Y no es fácil decirles que no. ¿Qué le dirías? Yo no tengo ese corazón de decirle: bueno, no me importa si tienen hambre, yo consigo, pido prestado. No tengo problemas de humillarme, decirle a la gente: ayúdenme, porque quiero que esa obra siga. Así fue Ezequías. Él dio todo, como lo hacemos nosotros. Damos todo. Y también le dijo al pueblo que ayude. Y el pueblo, cuando lo hizo, fue prosperado. ¿Y saben algo? Empezaron a asombrarse los príncipes, vinieron los siervos y veían los montones. Y Ezequías les dijo: ¿qué pasó acá? ¡Qué tremendo lo que está pasando! Y les preguntaba. Y ellos contestaron: desde que empezamos a traer las ofrendas a la casa de Jehová, hemos prosperado, hemos comido, hemos sido saciados y nos ha sobrado. Por eso hay abundancia de provisiones. Este es un día para comenzar a tener un corazón generoso. Y esa generosidad va a traer una tremenda prosperidad como en los tiempos de Ezequías. No te encierres en un egoísmo. No pienses que juntar y juntar va a ser una tremenda alegría. La alegría de dar no se compara con juntar. Porque cuando uno da, se te hace un montón sin juntar, ¿sabías? Viene de repente una provisión y vos no lo podés explicar. Algo que ojo no vio, ni oído oyó, comienzan a llegar. Yo siento esa abundancia. Yo siento que Dios va a traer multiplicación. Pero hay un paso y es necesario que seamos gente de dádiva, que tengamos un corazón de compasión, que no seamos indiferentes a la situación de los demás. ¿Qué le puedas dar? El otro día, a la mañana, bien tempranito, un domingo, 7 de la mañana, la panadería abría y yo ya estaba comprando el pan. ¿Y saben algo? Entra una chica, se ve que venía de sus boliches, porque vino, pero vieron cómo salen. Están mareadas, temblorosas, tenía frío, porque ella misma me dijo que le da vergüenza llevar un abrigo. Entonces, no llevan abrigo para mostrar el cuerpo, para mostrar sus piernas, para mostrar su cuerpo, y no llevan ni abrigo. Y entra temblando a la panadería y le dice a la panadera: ¿me vendería unos pancitos por 15 pesos? Pero con tarjeta, le dijo, porque no tengo plata. Y la panadera le dijo: no, pues no puedo hacerlo con tarjeta. Entonces aproveché mi oportunidad y le dije: mira, nena, yo te voy a comprar el pan y saca lo que quieras de mi bolsa. Pero empecé a hablarle y le dije: no solo de pan vivirá el hombre. Tenés que conocer la palabra de Dios. Tenés que vivir una vida mucho mejor. Mirá lo que sos. Vos podrías estar descansando, a punto de desayunar, tener una familia, estar realmente sumando para tu vida. Y esta mujer, esta chica, solo por un poco de pan que le pude dar, abrió su corazón para Dios. La dádiva siempre abre camino y te lleva hacia lo que está próximamente enfrente. Ese camino va a estar abierto. Reciban un corazón generoso. Estén atentos para ayudar a alguien. Estén atentos para bendecir a otros. Siempre, siempre trayendo lo mejor a la casa de Dios, sin tener vergüenza de lo que pueda llegar a dar. Quizás tenés que dar, no sé, algo que tenés de sobra, o algo que podés realmente sacrificarlo para que otro lo use. Hacelo. Dios te lo va a recompensar en gran manera. Este es un día para entrar en un razonamiento espiritual que te hace libre. ¿Y saben algo? Te conecta con la prosperidad. ¿Vieron lo que leímos de Ezequías? Dice que Ezequías hizo lo bueno, hizo lo recto, hizo lo verdadero. Y en todo cuanto emprendió, Dios lo prosperó. Es increíble la vida y el ejemplo de Ezequías. Y en este día, tu vida también puede ser increíble. Cuando uno se acuesta, tiene un sueño increíble. Porque en vez de pensar cosas negativas, estás pensando en quién necesita ayuda. Estás preguntando. Si no conoces a nadie, pregúntame a mí, te nombro varias personas, como las viudas que necesitan ayuda, como enfermos que necesitan ayuda, como familias que están sin trabajo, y es hermoso caer en sus casas y entregarles una buena bolsa de alimentos. Eso es inolvidable. Un niño que no tiene zapatillas no se olvida de quién le dio esa zapatilla. No se olvida. Cuando sean grandes van a decir: en la iglesia me dieron hermosas zapatillas. Tenemos que dar, tenemos que dar. Siempre estar atentos, comprar algo, tenerlo en la cartera. Una persona dadivosa tiene una cartera pesada, tiene cosas que no son para nosotros solo, son para otros. Estamos listos para dar. Levantaste como un ejército, como el ejército que estuvo en los días de Ezequías, y te va a sobrar y te va a venir una bendición abundante. Y en todo lo que emprendas, sea un casamiento, sea un sentimiento, sea un negocio, en todo vas a prosperar. Recibilo en el nombre de Jesús. Amén y amén. Gracias a Dios. Terminamos el programa felices, porque se siente que ya vamos a hacer más los que estemos en esta cuestión de la generosidad. Vamos a vivir y vamos a bendecir la obra de Dios y vamos a pensar en el pobre. ¿Sabés que la Biblia dice que el que piensa en el pobre ya tiene recompensa? Imagínate los que puedan estirar la mano y ayudarles. Es impresionante la recompensa de Dios. Jamás se va a comparar con lo que pueda sentir un egoísta, un avaro. Qué triste la vida de ellos, pero nosotros felices de la vida. Dios te bendiga mucho, te esperamos en nuestras reuniones de milagros y juntos vamos a vivir en esta victoria. Dios te bendiga, hasta mañana.
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Bueno, llegó el momento. Está bien, gracias. Le vamos a contar una historia de un marinero que quedó anclado en un puerto. Es un viejo romance, la historia de la sirenita y el lobo de mar.

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3: Sandra Lazo señaló que se estudia apostar a una patrulla oceánica y a un sistema en lugar de dos OPV. La ministra de Defensa dijo que se estudia si en lugar de adquirir dos patrullas oceánicas se apuesta a una. Además, los elementos técnicos que soporten lo que denominó un sistema. Tras intento de asesinato en la Facultad de Medicina, la Casa de Estudio prepara un plan global en seguridad. El intento de asesinato investigado como tentativa de femicidio en el edificio anexo de la Facultad de Medicina ocurrió el 1 de septiembre por la tarde. El decano, Arturo Priva, dijo que se enviará a la universidad el plan de seguridad que incluye mejoras en iluminación, visibilidad e incorporación de tecnología.
4: Esta semana estamos enviando probablemente a las oficinas centrales, a la universidad, nuestro plan que incluye lo que ya enviamos, que fueron toda la construcción institucional, o sea, el trabajo de protocolos, planes de estudio, planes de trabajo con la comunidad, con nuestros docentes y estudiantes. Y en los próximos días estamos enviando el plan que tiene que ver con la etapa de seguridad, para lo que tuvimos el apoyo de la policía, de la intendencia, porque no se olviden que esto es intentar convertir un espacio que estaba pensado solo para la enseñanza en un espacio más seguro. Es un plan global.
1: Argentina.
3: Nueva audiencia contra Pity Álvarez y expectativa por el juicio luego de su internación forzosa. Una nueva audiencia de juicio contra Cristian Pity Álvarez se llevará a cabo hoy en el Tribunal Oral en lo Criminal y Correccional número 29. Hay expectativas sobre qué pasará con el debate luego que se dictamine su internación forzosa.
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1: Pablo Leiva, condenado por la operación Trazador, trabajaba para un narco uruguayo radicado en Paraguay. Pablo Leiva, uno de los condenados por la operación Trazador, formaba parte de una organización liderada por Nicolás Uma, un narcotraficante uruguayo radicado desde hace años en Paraguay y que es conocido como Nico. El imputado formaba parte de una organización liderada por Suma, que se fugó del CONCAR e integró la Superbanda. Uruguay se prepara para disfrutar de la 32ª edición del Día del Patrimonio, que se realizará este fin de semana. Para este año, la Comisión de Patrimonio Cultural de la Nación eligió como temática Raíces Indígenas, Pasado, Presente y Futuro. Marcel Suárez, director de Patrimonio, dijo:
2: En la actualidad hay gente que reivindica y siente orgullo y forma parte, en realidad, de la diversidad de nuestra identidad cultural como uruguayos. La raigambre europea, que llegó hace 500 años, la vertiente afro, que vino a través del tráfico de esclavos, y la indígena, que eran los habitantes que estaban desde antes, desde hacía milenios. Y que no es solamente lo que se encuentra a nivel arqueológico, sino que todavía pervive en la genética de muchos habitantes de nuestro país, pero también en costumbres.
0: Internacionales.
1: Al menos 40 detenidos, 31 heridos tras choques entre policías y estudiantes en Francia. Al menos 40 detenidos y 31 heridos es el saldo de choques entre estudiantes y personal docente en Francia tras las 164 aprehensiones y los cerca de 20 lesionados, informó el Ministerio de Educación. La Federación Nacional de Estudiantes había convocado una movilización más amplia que coincidiera con la jornada de huelga del sector público tras una semana de manifestaciones y bloqueos esporádicos en los suburbios de París.
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1: Carlos Negro dijo que no hay zonas copadas por el narcotráfico. En el territorio uruguayo gobierna el Estado, señaló el ministro. Carlos Negro pidió no sacar conclusiones antojadizas con datos de homicidios tomados en periodos cortos. El ministro de Interior pidió no sacar conclusiones sobre homicidios antojadizamente en periodos cortos. Para esta edición del Día del Patrimonio, la Comisión de Patrimonio Cultural de la Nación tiene agendadas más de 500 actividades en todo el Uruguay. Marcel Suárez, director de la Comisión de Patrimonio Cultural de la Nación, destacó que buena parte de las instituciones que abrirán sus puertas abordarán desde alguna perspectiva el tema elegido.
2: Cada vez que se hace una edición del Día del Patrimonio, centenares de lugares, tenemos anotados unos 560 sitios, de los cuales la mitad por lo menos son del interior de la República, fuera del área metropolitana. Que abren sus puertas y algunos tienen que ver con el tema y otros de repente no. Algunos hacen un espectáculo folclórico, hay embajadas en Montevideo que abren, pero buena parte de las instituciones públicas y privadas que abren tocan de alguna manera la temática indígena.
0: Internacionales.
1: La Corte autoriza a Trump a reanudar deportaciones de migrantes a terceros países. La Corte Suprema autorizó temporalmente al gobierno de Donald Trump a reanudar su política de deportar migrantes a países con los que no tienen vínculos, al tiempo que acordó celebrar audiencias sobre esta práctica controvertida.
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1: La justicia rechazó el pedido de la defensa de Penades para que Mastropierro no declare en el juicio. Ayer se realizó una nueva audiencia de control de detención en el marco del caso que tiene como principal imputado a Gustavo Penades. Durante la instancia, las defensas de Penades y Sebastián Maubesín plantearon que Jonathan Mastropierro y otra de las personas señaladas como víctimas no participaran como declarantes en el juicio. Mieres dijo no conocer praxis, pero entiende que son anuncios positivos porque el país necesita inversiones. El exministro de Trabajo, líder del Partido Independiente, valoró de manera positiva la noticia y dijo que ojalá se concrete.
2: Lo primero que hay que decir es que el país necesita inversión. Eso es claro. Crecer para el Uruguay implica captar inversión, inversión nacional o inversión extranjera. También hay que tener la cautela correspondiente, porque yo desde que hago política he escuchado tantos anuncios de grandes proyectos, entonces hasta que no está, no está. Lo que hay que hacer es valorarlo, avanzar todo lo que se pueda. Está este asunto de praxis que está planteado, digamos, de alguna manera como otra opción, además de más colonia. De más colonia yo vengo escuchando hablar de hace muchísimo tiempo y algunas cosas se han hecho y avanza, no al ritmo que al principio parecía que iba a ocurrir, pero bueno, algunos emprendimientos de infraestructura, de edificios, etcétera, se han generado.
0: Internacionales.
1: Elecciones en Brasil. Final de campaña con polémica religiosa. Los principales candidatos de la elección que Brasil celebrará el próximo domingo, Lula da Silva y Flávio Bolsonaro, se veían enfrascados en una polémica religiosa en las últimas horas de la campaña, según informaron medios internacionales. Una controversia entre Lula y Flávio Bolsonaro, con Nossa Senhora Aparecida como protagonista central, realza la importancia del voto religioso.
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2: La JUTEP archivó la denuncia contra Rodrigo Arín por irregularidades en su declaración patrimonial. La Junta de Transparencia y Ética Pública decidió desestimar la acusación contra Rodrigo Arín, titular de la Oficina de Planeamiento y Presupuesto, por la presunta omisión de información en sus declaraciones juradas de bienes e ingresos, gracias al respaldo de su mayoría oficialista. La Facultad de Medicina de la Universidad de la República continúa con los trabajos para restaurar su edificio central. Las tareas de relevamiento iniciaron el año pasado y arrojaron que, en total, las obras costarían $1 millón aproximadamente. El doctor Javier Hurtado, integrante del Departamento de Fisiopatología de este centro de estudio, dijo que las tareas de relevamiento iniciaron el año pasado y arrojaron que en total las obras costarían $1 millón aproximadamente.
3: Durante el año pasado y principio de este año se hizo todo un relevamiento diagnóstico de cómo estaban las estructuras. Lamentablemente encontramos cosas un poquito más deterioradas de lo que esperábamos. Pero con esa información, Arquitectura ha elaborado un plan de trabajo y se lanzó la primera etapa de la licitación para la recuperación de toda la cubierta de los techos del Salón de Actos, que esa sería la etapa número uno para trabajar, y esto nos va a permitir avanzar en las etapas siguientes, que sería ya abordar la recuperación del salón en sí mismo, con aberturas, eléctrica, bueno, instalaciones, todas las necesarias para tener un aula como la Facultad de Medicina se merece, ¿verdad?
0: Argentina.
2: El Banco Central hizo la mayor compra de divisas en el mes, pero las reservas bajaron. El Banco Central compró divisas por $70 millones, el mayor nivel en el mes, pero las reservas internacionales cayeron a $47.482 millones, al perforar el piso de $47.500 millones.
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0: Buen día, buen día, ¿qué tal amigos de Radio Colonia? Nos estamos despertando con ritmo, ¿sí? ¿Por qué? Claro, porque está lindo este amanecer, ¿eh? Ya salió el sol, se aclararon las nubes y tenemos de a poquito un cielo ahí, pero levemente nublado. Tenemos mucho mejor clima que en la jornada de ayer, así que arrancamos así con energía este miércoles, este último día del mes de septiembre, ¿eh? Pero aquí los pasamos ¿dónde? En Primera Mañana por Radio Colonia AM550. ¿Quién les habla? Lorena Frutos Kovian. Y por supuesto, ¿quién te despierta así lleno de energía, eh? ¿Quién te pone esta música para que sacudas el esqueleto en esta mañana fresquita, chicos? Y ahora vamos a hablar de eso, por supuesto. Hablamos de nuestro operador Facundo Olaechea. También está formando parte fundamental de este equipo nuestra productora, obviamente, Paula Alperín. ¿Y quién está detrás de nuestras redes sociales, eh? Subiendo contenido, subiendo información, subiendo efemérides, subiendo reels. ¿Quién? Pau Burgos, por supuesto, como todos los días. Y entre todos haremos esta edición de Primera Mañana, ¿eh? Dijimos que Facundo nos puso así, nos puso a Cheyenne, claro, vamos chicos, arriba todo el mundo a mover el esqueleto, ¿eh? Porque está fresquita la cuestión esta mañana, ¿qué está pasando? Uno mucho como que ya a esta altura no suele entender el clima porque viene bastante, bastante raro, chicos, ¿eh? Hay que decirlo, ¿eh? Bueno, a ver, ahora mejor un poquito, pero hasta hace un rato estaba más abajo la cuestión, ¿eh? Bueno, estamos hablando de temperatura de 9 grados 2 décimas, pero yo cuando me levanté más temprano, chicos, 7 grados, y dije, ¡epa! Se siente el fresquito en el ambiente, claro que sí, pero bueno, tengamos en cuenta que igual la térmica está un poco más abajo, estamos en un valor de 8 grados 2 décimas, así que no se me desabriguen, ¿eh? Si todavía estás ahí con la mano en el picaporte, ahí para hacer las llaves en la mano para salir de casa, bueno, ojo, atención, ahora abrígate. Y te cuento, la máxima para hoy va a ser de 20 grados, ¿eh? Lindo, bonito, bonito, tampoco un calorón terrible, ¿sí? Tenemos estos días así con un poquito más de diferencia de amplitud térmica entre la mañana y lo que resta de la jornada, ¿eh? Como decíamos, el cielo está levemente nublado, ¿eh? Está bastante celeste, lo cual nos gusta, nos pone de buen humor. Y así estamos comenzando esta primera mañana, ¿eh? Pero bueno, ya saben, hoy por lo menos sin pronóstico de lluvia, vamos a disfrutar de este día, vamos a disfrutar de esta jornada. Y como les decía, vos quizá todavía estás ahí, ¿eh? Con las llaves en la mano, a punto de salir de casa. Yo ya te dije, no te me desabrigues ahora que está fresquito, pero ahora queremos escuchar qué tiene para decirnos J. Lonetti, porque claro, obviamente ya el clima lo tenemos cubierto. Nos falta ahora el tránsito. ¿Qué está pasando en la calle? Buen día, J, ¿cómo va?
1: Hola, Lore, ¿cómo te va? Muy buen día, y en este miércoles ya tenemos bastante tránsito en el corredor de la autopista del Oeste, de la Panamericana, marcha intensa, sin reportes de choques graves, pero tengan en cuenta que hay retrasos desde altura Ituzaingó, y sobre todo en la zona de Morón, en el corredor del Oeste, y en Panamericana, desde la unión de los ramales Pilar y Escobar, por lo menos, hasta el puente Pancararia, hasta la unión con el Camino del Buen Aire. Hablando de Camino del Buen Aire, antes de llegar a Bellavista, está trabada la marcha, desde altura prácticamente Martín Fierro, está complicado el tránsito en dirección hacia la Panamericana, hacia Acceso Norte. Sí, tengan presente que así se está generando una demora particular, tiene que ver con un choque, todavía no tenemos detalles al respecto. Donde también ocurrieron incidentes es en Villa Soldati, un auto y una moto, en Verón de Astrada y Varela. También un choque en Recoleta. Está reducida la circulación en la avenida Callao entre Viamonte y Córdoba por una colisión entre un auto y una moto. Hubo algunas complicaciones con el tren Sarmiento. No se detuvo en la estación Aedo por un pasajero descompensado. Ahora el servicio completa el recorrido. Frena también en Aedo, pero con demoras. Y adelantamos, va a haber un corte total de la ruta 5. Ya no en el kilómetro 84, donde siguen trabajando para montar la pasarela peatonal. En realidad ya está montada la viga para realizar los trabajos de herrería para devolverle a los vecinos de Olivera este cruce por la autopista, pero además Tentavía, la nueva concesionaria, va a montar una nueva pasarela en Mercedes, en el kilómetro 101 de la ruta 5. Esto es a la altura de la calle 11, que es uno de los cruces importantes de la ruta, ya en ese tramo, no autopista, sino ruta doble mano, con lo cual la intervención y el montaje de la viga que cruza de lado a lado la Ruta 5 va a interrumpir completamente el tránsito, con lo cual habrá desvío hacia Colectoras. Otra alternativa, un poco lenta por cierto, es en la rotonda de Mercedes, ingresar a la traza urbana y después ya salir por la calle 11, que queda del otro lado de donde van a estar realizando los trabajos. Con lo cual, durante todo el día de hoy va a haber un sector de tránsito lento allí en la Ruta 5, en el kilómetro 101, en la localidad de Mercedes. Mañana aumentan colectivos, subte y peajes en la ciudad de Buenos Aires. Los colectivos porteños tendrán un precio mínimo de 920 pesos con 48 centavos. El subte se va a 1.817 pesos, aunque recuerden que es el año que tiene tarifa progresiva, significa que más viajas en subte, menos pagás. En la provincia de Buenos Aires, las líneas del conurbano, las que son del 200 para arriba, bueno, van a tener un boleto mínimo de 1.206 pesos con 39 centavos, y también aumentan los peajes de las autopistas 25 de Mayo, Perito Moreno, a 6.780 pesos, y la autopista Ilia a 2.820 pesos. A tener en cuenta así que, obviamente, en las autopistas urbanas, las autopistas de AUSA, es obligatorio tener telepase, ¿sí? Sin telepase es multa directa, con lo cual esto es un numerito que vas a ver reflejado en tu tarjeta de crédito, o bueno, bien, si tenés el telepase vinculado a Mercado Pago, ahí sí lo debita en el momento del dinero en cuenta. Por eso,
0: bien, ¿de cuánto es la multa, Jota? ¿Sí? ¿Cómo, perdón? Te preguntaba de cuánto es la multa.
1: La multa es altísima, estás llegando, si no me equivoco, pasando los 150 mil pesos.
0: ¡Epa!
1: Fácil. Sí, claro, y la multa que se comunicó, porque tiene que ver con las unidades fijas. La multa en la provincia de Buenos Aires, en la autopista de La Plata-Buenos Aires, son casi 250 mil pesos. Pero ahí, si vos pasás sin telepase, porque te hiciste vivo, ¿no? Obviamente, o porque te equivocaste, que te equivocaste de cabina, tenés 30 días para pagar. La diferencia con las autopistas urbanas es que en la multa es inmediata. No hay tiempo de pospago, ¿sí? En las autopistas urbanas, todas las que están dentro de la ciudad de Buenos Aires, ya lleva mucho tiempo implementado el free flow, y está advertido y está bien comunicado, con lo cual se entiende que si te subiste a la autopista, sabías que tenías que tener este, que es el único método de pago. Y lo que sí te decía es que la recomendación, sí, para evitar inconvenientes o que se te desactive el telepeaje por falta de pago, porque eso también puede ocurrir, es directamente vincular el telepaso a la tarjeta de crédito, sí, no a la aplicación de Mercado Pago, porque ahí te debita en tiempo real dinero en cuenta. Entonces, si no tenés por algún motivo, porque hiciste una compra, el dinero y no lo tenés, bueno, además, con la tarjeta de crédito, la verdad que puedes patear 20, 30 días ese gasto chico, ese gasto hormiga, ¿sí? Y después puedes verlo y revisarlo todo en el resumen directamente de la tarjeta, cada una de las pasadas que tuviste. De todas formas, vale aclarar, todas las autopistas, más allá de que después te llegue el resumen de la tarjeta de crédito, tienen la posibilidad acá sí hay que hacer un poquito más laborioso, ¿no? Estaría bueno que fuese unificado, pero podés entrar a cada una de las páginas web de cada una de las concesionarias, que cada vez son más, para chequear las pasadas. O sea, si uno tiene una duda antes de que llegue el resumen de la tarjeta de crédito, puede revisar las pasadas. Sería muy bueno que ahora que hay nuevas concesionarias viales que se están sumando al sistema de telepase, que exista una página única donde uno pueda chequear las pasadas de todas las autopistas, sin tener que entrar a la web de AUSOL por un lado, a la web de AUSA por el otro, de ahora será Caminos del Plata, el primer tramo de la autopista Rosario, entre San Nicolás y Campana, ¿sí? El nuevo concesionario, con lo cual, bueno, a ver, la realidad es que hay que intentar simplificarle las cosas a la gente. Por lo pronto, lo que que tiene que ver con las nuevas concesiones y los peajes es que, como te contaba hace un ratito, en el caso de la 5, pero también lo hemos visto en la 1214 y se está empezando a ver también en el peaje de Lima, de la autopista Rosario, que ayer, por ejemplo, estaban interviniendo una de las vías de acceso, seguramente para poner un tótem para hacer el pago electrónico, es que ya hay obras, ¿no? O sea, que el dinero que estamos pagando no va en vano, sino que va directamente a servicio.
0: Ah, bueno, bien, bien, bien. Excelente, excelente. Jota, bueno, gracias. Completísimo como todos los días.
1: Que la pasen bonito.
0: Así pasaba Jota Leonetti con toda la información del tránsito y mucho más siempre. Ella, bueno, luego, mira, Jota nos dio el pie. Te contaba mañana los aumentos que se vienen en subte, colectivos y peajes. Después, ahora es muy temprano, después vamos a ampliar y vamos a ver también todos los aumentos que, claro, se vienen mañana con el arranque del nuevo mes, ¿eh? Ahora estamos acercándonos a un servicio informativo de Radio Colonia, el primero de esta parte, así que vamos rapidito y hasta las 10 hacemos con Primera Mañana.

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1: Asalto al Banco República de Pando. Inician sumario sin separación de cargo a tesorero y cajera de la sucursal. La investigación administrativa por el asalto al banco en Pando continúa y se resolvió iniciar un sumario sin separación del cargo a una cajera y el tesorero de la sucursal, informaron fuentes del caso. Previamente el banco ya había iniciado un sumario con remoción del cargo contra el gerente, que fue trasladado a otro lugar de la institución financiera. La Facultad de Medicina de la Universidad de la República continúa con los trabajos para restaurar su edificio central. El médico y músico Daniel Drexler realizará un show a beneficio para recolectar fondos para estas obras el 21 de octubre a las 21 horas en la Sala Eduardo Fabini del Auditorio Nacional del Sodre. Drexler calificó esta presentación como emocionante en múltiples planos.
2: Para mí es un concierto emocionante en múltiples planos, ¿no? Porque estoy presentándome con una banda nueva, voy a tener 13 músicos en escena, la dirección musical está a cargo de Diego Cotelo, va a estar también Nacho Algorta dirigiendo Cuerdas y Vientos. Toda una etapa nueva para mí, salir con esa banda, ni más ni menos que en el Auditorio del Sodre, y a su vez, bueno, estar de alguna manera aportando mi grano de arena a este esfuerzo maravilloso de recuperar este edificio que tan importante fue para mí y que atraviesa la historia también de toda mi familia. Entonces, la emoción es, como te decía al principio, en múltiples planos, ¿no?
0: Argentina.
1: Empresarios, dirigentes y representantes del gobierno se reúnen en el coloquio de IDEA en Mar del Plata. El coloquio de IDEA comenzará en Mar del Plata y reunirá a más de 1,000 participantes, entre empresarios, dirigentes, políticos, especialistas, referentes de distintos ámbitos, para debatir cómo generar las condiciones para que la Argentina pueda sostener el crecimiento durante los próximos 20 años.
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0: Continuamos, claro, porque recién estábamos aquí arrancando esta nueva edición de Primera Mañana por Radio Colonia AM550. Y recordá, como todos los días, ya te comentamos que, claro, Pau Burgos está allí en nuestras redes sociales, pero también tenemos otra vía de contacto que es el número 11 26 60 0550, por lo cual a ese numerito nos podés mandar tu mensaje, compartir algo, un comentario, una noticia local, ¿por qué no? Algo que suceda en tu barrio, en tu ciudad, en tu pueblo, cómo amanece el clima, cómo está por allí, estás en el sur, en el norte, en el centro del país. Bueno, lo que quieras, por supuesto, acá te recibimos con los brazos abiertos, ¿eh? Vamos a meternos ya en lo que es lo que son las tapas de los diarios, las noticias, para luego adentrarnos en una noticia que es más nuevita, más fresquita, que no está en las tapas de los diarios, porque se ha conocido en unos instantes nada más, que es lo que ocurrió en un vuelo que iba de Dubái a Tel Aviv. Los primeros titulares indicaban pánico en un avión y uno quizá, bueno, puede suponer o inferir que se trataba de alguna cuestión técnica, luego quizá alguna cuestión más involucrada al terrorismo. Lo cierto es que lo que hasta ahora se conoce es que uno de los pilotos habría apuñalado a su compañero, con lo cual obviamente se desplegó todo un operativo de seguridad que luego, ya como decíamos, después de los titulares vamos a estar adentrándonos en esta noticia para, bueno, conocer un poco más en detalle, porque hasta ahora la realidad es que hay novedades más confusas que claras, así que vamos a ir de a poquito comentando esta información, ¿eh? Pero bueno, lo cierto es que esto es un último momento. El avión tuvo que aterrizar de emergencia en Arabia Saudita a raíz de esta situación. Bueno, por supuesto, con justamente esto, ¿no? El pánico que vivieron los pasajeros, porque, bueno, realmente se vivieron momentos de tensión absoluta dentro de ese avión que sufrió algunos daños. Así que, bueno, como decíamos, ya lo vamos a estar ampliando, ¿eh? Pero bueno, para comentarles los principales títulos del día de hoy, bueno, un poco pasa porque, claro, hoy juega la selección. Ayer te lo adelantaba Lucas Molina. Hoy, obviamente, estaremos allí pendientes de este equipo, de este equipazo de nuestro seleccionado que se enfrenta a Bolivia desde las 21 horas en la ciudad de Córdoba. Es un amistoso esto, por supuesto, pero dice, arranca un nuevo ciclo, así te lo cuenta la tapa de Diario Popular, ¿eh? Bueno, título principal, claro, lo que yo les comentaba, que decíamos de a poquito, de después yo les prometo que les voy a contar algo más de lo que ya voy a sumarme a lo que les contó J. Leonetti, que es que octubre llega con varios aumentos que golpean los bolsillos, así te lo titula Popular, ¿eh? Luego tenemos otro título que dice, la Corte dejó vigente un decreto del gobierno que permite la venta sin límites de tierras a extranjeros. Vamos a ver. Luego vamos a conversar sobre este tema porque realmente nos parece que reviste una gravedad absoluta. Aquí esta designación de la Corte, bueno, nos deja una situación de absoluta vulnerabilidad. Por eso cuando decimos que esta lucha por la, y lo ponemos entre comillas, soberanía del presidente Javier Milei, no la entendemos porque realmente es contradictoria con esta postura. Pero bueno, como prometimos, ya luego entraremos en más detalles, ¿eh? Otros títulos dicen fuego cruzado entre los acusados por la muerte de Maradona. Entre otros, declararon Leopoldo Luque, que ratificó que el deceso fue un evento fortuito y súbito. Y Agustina Kosachov, hice lo mejor que pude. Algunas de las frases que dejó esta tensa audiencia por este nuevo juicio en lo que involucra a la muerte de Diego Maradona. Informe de la UBA, te cuenta aquí Popular, el fenómeno de El Niño se podría convertir en el más potente en 40 años. Los efectos de este evento climatológico en primavera provocarán más lluvias, particularmente sobre el litoral, con el riesgo de crecidas de los ríos e inundaciones. Ella acá se recuerdan que lo hemos conversado también con diversos especialistas sobre esto, ¿no? Las previsiones y, bueno, también un poco lo que sucede a nivel obras públicas, ¿no? Que esto no es un fenómeno nuevo, sino que realmente la zona del litoral sería la más afectada en este evento climático. Clima político en el rojo, ¿qué pasa? El extenista Gastón Gaudio confirmó que será candidato a presidente de qué, del Club Independiente de Avellaneda, ¿eh? Bueno, vamos a ver qué opinan los hinchas, esto nos gustaría conocerlo también. Racing no tiene paz, chicos. Sí, bueno, mira, esto te lo dijo ayer Lucas Molina, ¿eh? Marcos Rojo quiere rescindir el contrato e irse a Estudiantes, ya te lo adelantó. Así que, popular, la próxima escuchate a Lucas Molina, escuchá Primera Mañana, que allá teníamos ahí la primicia, la información, ¿eh? Últimas dos noticias, dos títulos del diario, de la tapa del Diario Popular, dicen: ordena la internación forzosa de Pity Álvarez, me va a explotar la cabeza, le dijo a Moria. Bueno, obviamente esto devenido de la última situación, en la cual fue hospitalizado, este intento de fuga del hospital. Bueno, continúa el juicio, las audiencias, pero se determinó su internación. Estafaron a Jorge Martínez y le vaciaron las cuentas bancarias. Luego prometemos ampliar esta información. Bueno, por el momento dramático que está viviendo el actor argentino, ¿eh? Así que lo vamos a estar contando. Bueno, así te contaba Popular los principales títulos. Vamos con Página 12, porque, claro, dice en su título, lo vemos allí a los tres miembros de la Corte Suprema, todo en venta con un cartel y un dibujito de nuestro país, y dice el título de Página 12: la Corte de Remate. El máximo tribunal liberó la venta de tierras a extranjeros, lo que no pudo lograr en el Congreso por la fuerte resistencia popular. Milei lo consiguió en el Poder Judicial. La Corte Suprema, que todavía no resuelve sobre la ilegalidad del insólito DNU 70, ¿recuerdan? Sí, ese, el del año 2023, se hizo tiempo para anular con una excusa formal el fallo que frenaba la entrega sin límites de tierras y recursos naturales habilitada por ese mismo DNU. Así que bueno, así estamos, y como decíamos, es tan grave la situación que luego la vamos a estar ampliando, ¿eh? Atención con este título de Página 12, que dice: glifosato. Entendemos que conocemos este término, a qué se refiere, y vamos a contarles que lo que está involucrando a este agrotóxico, este agroquímico, dice: la primera fiesta del chorizo, la pomarola, en la localidad bonaerense de La Colina, que todos decimos qué rico, chicos, chorizo a la pomarola. Platazo, un platazo. Y aquí teníamos esta localidad bonaerense que estaba celebrando esto, justamente su primera fiesta del chorizo a la pomarola. Esto es la Colina, perdón, pertenece al Partido General La Madrid, aquí en la provincia de Buenos Aires. Se vio opacada al conocerse algunas imágenes, yo las vi ayer y no podía creer, de los cocineros depositando los embutidos en baldes que habían contenido glifosato. Sí, así como lo escuchan. La alarma obviamente se incendió. La utilización de envases de fitosanitarios para fines alimentarios se encuentra prohibida porque el plástico tiene trazas tóxicas permanentes, a pesar de que lo laves y lo recontralaves y lo sanitices y todo. Y claro, ahí llegó, bueno, obviamente la declaración. Lamentamos profundamente lo ocurrido, pedimos sinceras disculpas a los vecinos y reafirmamos nuestro compromiso de extremar los controles en la manipulación de alimentos en futuros eventos, dijeron los funcionarios municipales y los vecinos. Y no, yo tampoco me quedaría, no se quedaron muy tranquilos. Así te lo cuenta la tapa de Página 12. La verdad, ya está. Sí, vos me pedís disculpas, pero yo ya me comí el chorizo de la pomarola, almacenado en un tanque de glifosato. Ya está, chicos, el daño ya está hecho. O sea, todo bien con las disculpas, pero la verdad, un papelón. No, es terrible, terrible. Cuando yo vi las imágenes, la verdad que no lo podía creer. Bueno, seguimos. Nuevas pruebas, dice Página 12. La defensa de Cristina Fernández de Kirchner presentó ante el Comité de Derechos Humanos de la ONU una adenda para revertir su proscripción, ¿eh? Y otro título dice: Caputo, el terrorista de su propio modelo. El ministro de Economía dijo que Kicillof es el anticristo, también, tal cual como lo escuchan, no estoy exagerando en nada. Y el kirchnerismo es el infierno, para seguir así con esta cuestión mística que involucra al ministro de Economía. Estoy bien para seguir con ganas. Scaloni se mostró optimista con la renovada selección que enfrentará hoy a Bolivia en Córdoba. Dijo que está conversando sobre su continuidad, ¿eh? Y ya para ir cerrando, vamos a contarte en este caso que dice Bae Negocios. Nos vamos con la información bien económica, porque decíamos ya, bueno, arranca un nuevo mes, arrancan nuevos aumentos. Pero te cuenta acá Bae Negocios que por exportaciones de agro y energía hubo superávit en la balanza de pagos. El INDEC marcó un positivo de 2.214 millones de dólares y revirtió el dato desfavorable del primer trimestre del 2026. El riesgo país dio un respiro, pero continúa por arriba de los 600 puntos. Milei busca inversión europea. Vengan a llenarse los bolsillos. Sí, otra frase del presidente Javier Milei, que además, tenemos aquí la foto de Bae Negocios, le entregó el diploma de embajador deportivo al polista Adolfo Cambiaso. Bueno, un deporte que no es de los más populares, y cuando me digo popular me refiero a toda la dimensión de la palabra popular, pero bueno, el polo también está aquí premiado por el gobierno nacional. Sin paros, la CGT convoca dos marchas contra el ajuste. Brasil, claro, la religión se mete como tema de disputa en la campaña. Una versión acerca de que Bolsonaro quería revocarle el título de patrona a Nuestra Señora de Aparecida desató un escándalo a días de los comicios en Brasil. También, chicos, así como lo escuchan, hay noticias que uno dice, pero ¿estás leyendo de verdad? Sí, esto está pasando, así es. Negocios, por los costos de la construcción, se estanca la venta de unidades nuevas. Los valores del metro cuadrado promedio de las propiedades a estrenar duplican el precio de las unidades usadas tanto en los PH como en los departamentos, ¿eh? Ahora sí, nos vamos rápidamente a una tanda, pero quédense, nos queda Crónica, nos queda Clarín y nos queda La Nación para completar esta primera parte de Primera Mañana.
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Seguimos con lo prometido, claro, por supuesto, vamos con la tapa de Crónica, porque en la portada vemos una foto de un grupo de jubilados y el título que dice Cuesta arriba, el drama de los jubilados para llegar a fin de mes. Una pareja de adultos mayores sin vivienda propia necesitó más de 2,5 millones de pesos para vivir en agosto. La canasta de consumo para este grupo en CABA registró una suba del 2,2% mensual, acumulando un crecimiento del 16,6% desde enero y avanzó un 35,3% en la comparación interanual. La situación habitacional es clave en el costo total. Para dos personas de las mismas características, pero con vivienda propia, la canasta fue de 1.714.000 pesos. Unos 811 mil pesos menos que para quienes alquilan, pero que igualmente no llega a cubrirse de ninguna manera con dos jubilaciones mínimas, ¿eh? Seguimos con la noticia deportiva del día, que es claro, Scaloni, las ganas de seguir la selección siempre están, ¿eh? Pero también te cuenta Crónica, duro informe de Darío Herrera contra Verón y dirigentes de Estudiantes, ¿eh? Sigue el clima caliente en Racing tras la salida del DT. Fuerte cruce entre Milito y Rojo. Y ya en otro orden de noticias se va a lo que es información internacional. Lula y Bolsonaro se sacan chispas por la Virgen de Aparecida, con esto que comentábamos recién también en la etapa de, bueno, de Algo Popular. Caso Ledo, la Corte Suprema anuló la absolución a César Milani. El máximo tribunal ordenó dictar un nuevo fallo sobre el ex jefe del ejército acusado de encubrir el secuestro del conscripto. Escándalo, Piti Álvarez, siento que me va a explotar la cabeza las declaraciones del ex cantante. Mensaje de Milei a inversores antes del viaje a París por la Argentina Week. Dijo, como te contaba en Vaya Negocios, son bienvenidos a llenarse los bolsillos. En fin, seguimos adelante. Clarín nos toca ahora con también lo que es el fallo de la Corte contra Milani. El título principal dice desaparición del soldado Ledo. La Corte ordena un nuevo fallo contra Milani. Milani bajó el sobreseimiento y habrá un juicio contra el ex jefe del ejército. Aquí en la foto que vemos en la tapa de Clarín dice cumbre Trump con los líderes de las tecno. No nos rendimos ante los miedos, Trump, con los líderes de la IA, con un acuerdo para autorregularse. Esto fue una reunión en la Casa Blanca, donde también se encontraban, a ver, personajes como, yo te tiro nombres, Elon Musk, Mark Zuckerberg, Jeff Bezos, quienes firmaron entre todos un acuerdo que llamaron moralmente vinculante en medio de la presión global para limitar el desarrollo de la inteligencia artificial por sus potenciales riesgos. Van a autorregularse, así lo aseguró el presidente de Estados Unidos, quien se opone a la intervención estatal sobre esta industria. La pregunta, claro, lo que queremos saber es el por qué, qué motivos tiene Donald, para, bueno, seguir adelante con una inteligencia artificial cada vez más desbocada, ¿eh? La Corte volteó una cautelar que limitaba la venta de tierras a los extranjeros. Conurbano violento, balean en un intento de robo a un custodio de la ministra de Seguridad. Hablamos de Alejandra Montoliva. Máiquez suma a los invitados a París a un juez clave para el Chiquitapia. Se trata de Sergio Fernández, miembro de la Cámara en lo Contencioso Administrativo Federal, que además es miembro de la Comisión de Disciplina de la AFA del Chiquitapia. Tras acercarse a Kicillof, le dan a Manzano 20 años más en Metrogas. La concesión vencía en diciembre del año próximo, del 2027. Metrogas, en manos de YPF, acaba de ser adquirida por José Luis Manzano, dueño de Edenor. Últimos dos títulos de Clarín, Carrera, Tracción, en el Filba, claro, hablamos del escritor francés. Recuerdan que aquí hablamos sobre el Festival de Literatura de Buenos Aires, cuando nos contaban que justamente el escritor francés, maestro de la no ficción, llegaría para la presentación.

de Qualhoz y va a ser una justamente de las atracciones de este festival, ¿eh? Va a dar una charla, va a disertar allí, por lo cual, bueno, obviamente se espera una sala llena, llenísima para poder escucharlo. Senadores a declarar en La Plata, la Fiscalía citó a 10 legisladores bonaerenses por el caso de corrupción del puntero del PJ Chocolate Rigau. Y último periódico de esta mañana, La Nación, por un fallo de la Corte, ya no rigen los límites a la venta de tierras a extranjeros. Esto, como decíamos, viene sobre un fallo del DNU 70/2023. Crisis de la vivienda, pero te muestra la foto de la Puerta del Sol. Sigue tomado el corazón de Madrid con todo lo que ya comentábamos en el día de ayer. Pero también te cuenta La Nación que una huelga contra Macron agita las calles de París, ¿eh? Arbitraje argentino, la red bajo sospecha que contamina al fútbol. Milani vuelve a enfrentar a la justicia por el caso Ledo. También te habla sobre el crimen de un hombre de 35 años para robarle el auto ocurrido en La Matanza. El riesgo país cortó la racha y bajó 21 puntos. Y ya últimos dos títulos, ¿eh? Cultura, la intimidad de Borges y Bioy Casares revive en un diario recargado. A 20 años de su publicación se reedita Borges, donde el autor de La invención de Morel recuerda sus 4 décadas de amistad. Y Scaloni también está en la tapa de La Nación con hoy, la cita, la selección vuelve a jugar con Scaloni a un paso de la renovación, así te lo asegura La Nación, ¿eh? Bueno, cubrimos todas las noticias, todos los titulares, todos los ámbitos. Ahora, por supuesto, momento del servicio informativo de Radio Colonia y seguimos con mucho más.

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1: Sindicato de Industria Láctea en conflicto por 25 despidos en empresas de reposición de productos con la Prole. La Federación de Trabajadores de la Industria Láctea se declaró en conflicto a nivel nacional por el despido de 25 empleados que se desempeñaban en dos empresas que trabajaban para Conaprole. Desde el mes de mayo hemos venido manteniendo todos los espacios de negociación colectiva y ahora, a fines de septiembre, la empresa Conaprole manifiesta este desplante que patea el tablero y rompe todo lo dialogado en el correr de tantos meses, afirmó el sindicato en un comunicado. La Cámara de Industria y el PIT-CNT lanzaron el Foro de Referentes Industriales. El coloquio integra el proyecto País Industrial y cuenta con apoyo técnico del Instituto Nacional de Empleo y Formación Profesional. El presidente de la Cámara de Industria, Leonardo García, apuntó que su importancia radica en el fomento del trabajo conjunto en el sector, ya que los países con empresas desarrolladas son los que logran progresar.
2: Buscar la forma de trabajar en forma conjunta nuestros equipos técnicos en lo que realmente nos importa, que es tener un país cada vez más industrializado, cada vez más competitivo, porque estamos convencidos que los países que tienen una industria desarrollada logran desarrollarse de mejor manera, ¿no? El cambio tecnológico es inminente, no es algo que podamos detener. Lo que sí tenemos que ver es cómo lo incorporamos a los procesos productivos para que nuestra industria sea cada vez más competitiva, compita con los estándares mundiales y, a su vez, cómo reconvertimos al personal que trabaja y se desarrolla dentro de la industria. ¿Cómo lo volvemos a capacitar para que se vuelva a integrar en los procesos productivos ya más modernos?
0: Argentina.
1: Gracias a las exportaciones, la balanza de pagos cerró el segundo trimestre con un superávit de 2.214 millones de dólares. Como consecuencia del aumento histórico de las exportaciones, la cuenta corriente de la balanza de pagos cerró el segundo trimestre del año con un superávit de 2.214 millones de dólares. Así revirtió el rojo con el que había cerrado el primer trimestre del 2026. También aumentó la deuda externa.
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0: Seguimos con más información aquí en Primera Mañana por Radio Colonia AM550 y te recordamos ante todo nuestro número de contacto, claro, el 11 26 60 0550. Bueno, decíamos que ya en breve vamos a meternos con los próximos números para el mes de octubre, con los aumentos que se vienen, pero como seguimos aquí transitando este contexto económico tan, tan desfavorable, seguimos hablando de morosidad y vamos a contarles sobre un estudio que ha indicado que por la caída de los ingresos, la morosidad de las familias endeudadas ya supera la de la crisis posterior al 2001. Claro, cuando hablamos de este año, entendemos lo que implica, recordamos esa época y, por supuesto, crece aún más la preocupación. Pero para comentarnos en más detalle sobre este estudio, esta mañana, muy amablemente, Alejandra Scarano, directora del Centro de Economía Política Argentina, nos ha atendido este llamado desde Radio Colonia. Alejandra, buen día, ¿cómo estás? Lorena Frutos Cobian te saluda.
1: Hola Lorena, buen día, ¿cómo estás?
0: Muy bien, Alejandra, gracias por atendernos, porque bueno, como decíamos, la morosidad de las familias argentinas es un tema que venimos tratando, venimos siguiendo. Hasta ahora realmente no vemos como una luz de esperanza, ¿no? Como para poder llevar un poco más de tranquilidad y demás. Y ahora tenemos, bueno, justamente este indicador que, como decimos, cuando uno habla del año 2001, recuerda lo que sucedió en ese momento y realmente crece aún mucho más la preocupación. Pero bueno, por favor, para comenzar a poner en contexto, ¿no es cierto?, a la audiencia sobre estos datos que ustedes han relevado, contanos un poquitito el desarrollo de este estudio y, bueno, por supuesto, los hallazgos más notorios, más interesantes para conversar.
1: Bueno, como bien decías vos, desde el Centro de Economía Política Argentina, desde CEPA, venimos siguiendo este tema con preocupación porque la verdad que vimos un corte a partir de noviembre del 2024, donde vemos claramente cómo los salarios empiezan a caer y cómo la morosidad empieza a subir. Entonces ahí empezamos a ver cuáles son las causas de esa suba de morosidad y en primer lugar y sin ninguna duda son los ingresos. El problema es que los salarios durante el gobierno de Milei subieron un 268%, pero cuando uno mira cuánto subieron los servicios, por ejemplo, el gas subió más del 2000%, el transporte 1400%, la energía casi 400%. Entonces el salario queda rezagado, cada vez te alcanza para comprar menos y vos, para poder comprar cosas básicas como alimentos o pagar los servicios, que todo aumenta por arriba del salario, te empezaste a endeudar. Y en un momento no pudiste pagar esa deuda y empezó a crecer la morosidad. Morosidad que se multiplicó por 5. Los ratios históricos, por ejemplo, la morosidad con banco eran 2,5 y hoy estamos en 13, y con billeterías virtuales rondaba el 7% y hoy estamos en el 34%. Y esto no parece tener piso, y además, como bien decías vos, estamos por arriba de la crisis del 2001. Y estamos por arriba también de la pandemia, que fueron dos momentos críticos para la economía de nuestro país. Así que esta es la dura realidad que están viviendo hoy los argentinos, bueno, producto de una política de ingresos donde los salarios, también esto hay que decirlo, perdieron más de 14 puntos, 14,3%, si uno mira cómo evolucionaron los salarios respecto a la inflación, actualizándolo por la canasta del 2017-2018, que es la que debería usar el gobierno a partir de este año, y bueno, no la implementó. Entonces, todas estas son cuestiones que hicieron que los salarios bajen, que la gente tenga menos plata y que se tenga que endeudar.
0: Claro, sí, es como una ecuación que jamás puede resultar positiva para las familias, por esto que vos decías, ¿no? No llegas con los salarios, el salario baja, aumenta todo lo demás, digamos, no hay forma matemáticamente de que esto resulte. Alejandra, te consulto, cuando hablamos de morosidad, bueno, últimamente también hemos visto, quizá, bueno, años no, como nos remitíamos quizá al 2001, bueno, el 2020 ya un poquito más en la era tecnológica, pero claro, en 2001, por ejemplo, los créditos eran, pasaban, digamos, la morosidad por el ámbito bancario, sí. Sí, estrictamente. Hoy estamos viviendo otro fenómeno que es esto de tener un crédito al alcance de la mano, literalmente, ¿no? Desde el celular uno puede tocar algo y en este caso ya acceder. Entonces, cuando hablamos de morosidad, en este momento, ¿qué está ganando terreno? ¿Se sabe esto? Sí, ha aumentado más en los bancos, en las billeteras virtuales y también tenemos otro eje, entiendo yo, que son los créditos ya más informales, si se quiere, ¿no? El famoso prestamista o la cuestión más barrial en este contexto, pero que la gente realmente en su desesperación por tener que cumplir y cubrir gastos básicos tiene que recurrir a ellos.
1: Sí, la facilidad con la que uno saca un crédito, por supuesto que también ayuda a esta situación, digo, colabora en esta situación, pero cuando uno mira, los dos se multiplicaron más o menos por 5. Lo que pasa que en billeteras empezaste en un 7% y estás en un 34%. Estos son promedios nacionales. Hay provincias que superan el 40% con los créditos en billeteras. Y otra cosa que también se vio es, en general, las personas, si tienen acceso a un crédito bancario, primero se endeudan con un banco. Cuando no pueden pagar la deuda con un banco, se endeudan con una billetera virtual, y cuando no pueden pagar la billetera virtual, van a otro crédito informal, digamos, como que a medida que te vas endeudando más, vas entrando en un crédito de peor calidad, todos con peores consecuencias, por supuesto. Y obviamente también hay que decir que las cuotas que cobran los bancos, digamos, no respetaron los mínimos respecto al salario, las tasas que cobraron en los bancos estuvieron cerca del 100%, y en las directamente las billeteras virtuales lo que quisieron, el promedio superaba el 1000%. Entonces, bueno, todo esto también ayudó a que los créditos se vuelvan impagables. Ayer la Comisión de Presupuesto, de Presupuesto, Defensa de Consumidores y demás del Congreso, sacó un dictamen donde la oposición lo que hace básicamente es un programa donde se intenta regular esto y además generar un alivio fiscal, donde lo que se haga es que los bancos tengan que renegociar las deudas, que le den 90 días de plazo, que no les cobren intereses punitorios, que la cuota que paguen como máximo sea el 30% del salario, todas cuestiones para que puedan regularizarse estas deudas, porque ya son un problema, digamos, hay 6 millones de personas endeudadas, con lo cual esto es un problema para las personas que están endeudadas, pero también empieza a ser un problema para el sistema financiero, que empieza a buscar, primero en forma más o menos dependiendo de cada uno de los bancos oficiales empezaron en punta, el Banco Ciudad, el Banco Provincia, el Banco Nación, a intentar generar instancias de renegociación, y bueno, y ahora esto se quiere regular, y también una cosa que es muy importante, regular las empresas que recuperan deuda. Muchas veces los bancos o las billeteras virtuales agotan la asistencia, las instancias de negociación, y en algún momento que hacen situación 5, que es irrecuperable para el sistema, y lo que hacen los bancos o las billeteras es vender esa cartera a una empresa, a un estudio jurídico, que no tiene ningún tipo de, hoy no está regulado, y hace lo que quiere, te llama a cualquier hora, te llama 20 veces, te amenaza que te va a embargar, bueno, distintas estrategias para tratar de recuperar esa deuda, que ninguna está, digamos, por supuesto, acorde a la normativa de defensa de consumidores y usuarios, y bueno, y esto también se resalta en el dictamen para poder regular y traerle tranquilidad a todas las familias endeudadas, porque otra de las cosas que vimos es que el 71% de los deudores morosos son jefes de familia, son jefes de hogar, son las personas que llevan adelante su hogar, entonces bueno, es importante traerle tranquilidad a quien tiene que comprar los alimentos y pagar los servicios para que una familia siga funcionando.
0: Claro, absolutamente, absolutamente. Alejandra, te consulto, porque a veces también, en esto que vos bien exactamente describías, ¿no? Porque también vemos esto, ¿no? Las personas que comienzan a denunciar esto, el hostigamiento, ¿no? Las amenazas constantes, los llamados, como vos decías, a cualquier hora, literalmente. Y bueno, toda esta situación que lo único que hace realmente también es agravar el nivel de estrés y la salud mental de las personas, porque ya obviamente entendemos que, a ver, más allá de los dichos que ya hemos escuchado por parte del presidente de la nadie se endeuda porque quiere. Yo no tomo 20 préstamos porque estoy aburrida y no tengo nada que hacer o porque me quiero ir de viaje al exterior. La realidad es que estamos viendo esto que vos decías, ¿no? Están tomando préstamos para pagar las expensas, la cuota de los chicos, la prepaga, el transporte, todo lo que va subiendo de forma abrumadora. Y aquí yo te consultaba porque quizá también se genera un poco de confusión o quizá la gente está en esta vorágine. ¿Qué pasa con la morosidad en sí con respecto a las categorías? Vos recién hablabas de la categoría 5, por ejemplo, ¿no? ¿Cuándo una persona es considerada morosa? Es decir, yo un mes no pago, por ejemplo, la cuota de uno de mis préstamos o un mes no pago la tarjeta. ¿En qué categoría quedo? ¿En algún momento pueden prescribir las deudas? ¿Cómo es a futuro la situación?
1: No, ahí vos para ser un deudor moroso, tu deuda, el no pago, deben haber pasado más de 90 días y después los bancos van pasando de que vos sos un deudor regular, que venís cumpliendo, hasta la categoría 4 y 5, que son incobrables. Y ahí lo que también puede llegar a suceder, que en los próximos meses se espera que empiecen a bajar, primero por estos programas de alivio, digamos, si bien hasta ahora no encontró techo la morosidad, con estos programas de alivio deberían empezar a bajar un poco. Y después también cuando se mandan a irrecuperables, vos apareces en el veraz, esto es, si vos querés sacar una tarjeta o algo, no te la van a dar porque estás en el veraz, que incumpliste alguna vez con el sistema financiero. Y esas carteras, bueno, los bancos, digamos, no las recuperan o las mandan a estos sistemas de cobro, que bueno, ahora se van a regular para evitar los abusos que estamos viendo en estos días.
0: Claro, o sea, es decir, la deuda no prescribe, sino que bueno, queda en esta situación de irrecuperable, básicamente.
1: Exactamente, eso con el sistema financiero formal, con el resto de los sistemas, no. Pero bueno, las deudas bancarias, que son la gran mayoría, sí, vos quedás en el veraz y después tenés dificultades para acceder a algún otro crédito o alguna tarjeta, etcétera.
0: Claro, porque entendemos, vos me dirás si es correcto, que luego esta cartera de personas que ya quedan en esta categoría de irrecuperables, digamos, quedan como, digamos, por fuera del sistema, de todo el sistema financiero, ¿es correcto? ¿Sería así?
1: Claro, para las estadísticas del sistema, el banco te manda a la categoría 5 y en un momento dice, bueno, no lo vamos a recuperar este crédito. Los bancos hacen sus previsiones de incobrables, ellos tienen un estudio matemáticos por los cuales saben que cada tantos créditos, tantos son incobrables, eso es lo que ahora está subiendo y por eso también es un problema para el sistema, y en algún momento lo mandan a pérdida, digamos, es una pérdida en su balance económico, pero sí queda el registro de que vos no cumpliste con una deuda y quedás en el veraz.
0: Bien, bien, perfecto. Alejandra, para terminar te consulto, bueno, vos bien hablabas de estas medidas que se están intentando tomar, también hemos llegado al conocimiento de que hay diferentes provincias que han lanzado sus propios proyectos para tratar esto de regular, de aliviar a las familias. En este caso, bueno, ¿cómo está el tratamiento? ¿Cómo está el Estado? ¿Cuándo tenemos esperanzas de que entren en vigencia próximamente? ¿Cómo está esa parte más quizá legislativa, si se quiere, de la situación?
1: Bueno, ahí hay un poco de todo, como te contaba, hay algunos bancos que ya tienen sus programas, en general casi todos los bancos están intentando generar instancias de negociación, porque también es un problema para ellos, pero ayer desde la Cámara de Diputados, que se viene trabajando este tema hace mucho tiempo, se sacó un dictamen, y el dictamen de la oposición justamente trata esto, trata de dar un periodo de gracia, de dar mayor plazo, de bajar los intereses punitorios, así que no se cobren los intereses punitorios, de que la cuota que te quede la renegociación no supere el 30% de tu salario, es decir, generar una situación de alivio para la persona endeudada para que vuelva a pagar, porque hay algo que vos decías y es importante, que es todas las personas intentan y agotan las instancias para intentar pagar, todas quieren cumplir, lo que pasa es que los ingresos son el problema, que no les alcanzan, pero todas las personas intentan cumplir e intentan, digamos, acceder a todas estas formas de negociación, pero bueno, los bancos también tienen que poner su parte para que puedan llegar a buen puerto y los bancos cobrar la deuda, las personas pagarla, y además esto que vos decías también es importantísimo, que el crédito es algo que es positivo, pero es positivo si uno lo usa para comprarse un bien durable, para comprarse un auto, para mudarse. Ahora, cuando vos tenés que endeudarte para comprar alimentos o pagar servicios, que es lo que dicen las encuestas cuando le preguntan a las personas por qué se endeudan, bueno, ahí claramente queda esto que veíamos después que confirmabas con números, que la morosidad está atada al problema de ingresos. Hoy la principal preocupación de las personas en Argentina es que no les alcanzan los ingresos para poder vivir.
0: Claro, claro. Alejandra, te agradecemos realmente enormemente este tiempo que dedicaste para conversar con nosotros. Ha sido un placer, te deseamos que tengas un excelente día.
1: Bueno, muy buen día para ustedes también. Muchísimas gracias por el llamado.
0: No, por favor, a vos. Alejandra Scarano, directora del Centro de Economía Política Argentina, pasó aquí por Primera Mañana.
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Continuamos, esto es Primera Mañana por Radio Colonia AM550. Por ahora veo que hay el cielo como que lucha por mantenerse celeste, hay algunas nubes dando vueltas, pero la buena noticia, como te dijimos, es que no hay pronósticos de lluvia. Ahora subió un poquito la temperatura, estamos hablando de 10 grados en este momento, pero con la sensación térmica que quiere permanecer un poquito más abajo, está en 9 grados una décimas. Atención, está alta la humedad, 85%. Así estamos, chicos. Yo les dije, se desabriguemos. Bien, es así. Consejos vendo y para mí no tengo, diría mi abuelita, y es la realidad, chicos. Qué bárbaro. El viento sopla del sudeste a 8 kilómetros por hora y la visibilidad es óptima de 10 kilómetros. Recordamos, yo les decía 20 grados la máxima para hoy. Es lo que yo vi aquí en un canal, un meteorólogo amigo de una señal muy reconocida de televisión por cable. La página del servicio meteorológico, estoy chusmeando ahora, dice 18 grados, así que va a estar ahí como muy moderado, ¿eh? No es todavía para sacar la musculosa, no, déjenme todavía la ropa de verano un poquitito más guardadita, ¿eh? Porque ya la van a usar, no se preocupen, por supuesto, pero bueno, estamos transitando la mitad de la semana, estamos transitando el final del mes de septiembre, así que mañana, ¿cómo nos va a despertar octubre? ¿Cómo va a arrancar el jueves, viernes, mejor día de la semana? Bueno, con una mínima de 11 grados y una máxima de 17, ojo ahí, porque está una cuestión ahí medio frescona, para el arranque de octubre. Atención, el viernes la mínima va a ser de 9 grados, la máxima 18. Podemos decir que es un día bastante parecido a la jornada de hoy. Y vamos allá a meternos un poquitito en el fin de semana. Bueno, mañana jueves el cielo va a estar mayormente nublado. El viernes estará algo nublado. Y atenti porque hoy otra vez el sábado, chicos. Sábado, entre la madrugada y la mañana del sábado, hay entre un 10 y un 40% de chance de una tormenta aislada, con un cielo que, claro, va a permanecer ser en su mayor parte nublado. Y el domingo va a estar fresquita la mañana, con una mínima de 10, con una máxima de 7, con un cielo parcialmente nublado. Así que ya les contamos hasta cómo va a estar el fin de semana. Nos gusta adelantarnos, nos gusta planificar y ya tener ahí un panorama de lo que va a ir sucediendo. 8 de la mañana, 30 minutos, nos vamos al servicio informativo de Radio Colonia y seguimos con mucho más.

0: 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Uruguay.
1: La Cámara de Industrias y el PIT-CNT lanzaron el foro de referentes industriales. El presidente de la central sindical, Marcelo Abtala, sostuvo que el gran desafío del foro es afrontar una mejora en la calidad de vida de los obreros para, de esta forma, dejarles un país mejor a sus descendientes.
2: Todo el mundo del trabajo es arena movediza, es terreno movedizo. Si a eso tú le agregás que hay una revolución tecnológica en curso que trastoca todas las maneras de trabajar y producir, bueno, en realidad está todo en cuestión. El punto no es solamente tener una estrategia que podríamos establecer defensiva, sino buscar cuáles son las líneas, digamos, para un desarrollo de otro tipo que, con la población, con la demografía que tiene nuestro país, convertir esa demografía, que hoy es un problema de escala, en una potencialidad. Convertir la cercanía que tiene nuestro país en una apuesta a la calidad.
0: Argentina.
1: Una pareja de jubilados que alquila necesitó más de 2,5 millones de pesos para vivir en agosto. Una pareja de hasta 74 años de edad jubilatoria que alquila una vivienda en la ciudad de Buenos Aires necesitó 2,526,219 pesos para cubrir su canasta de consumo durante agosto del 2026, según un informe de la Defensoría del Pueblo porteña. El relevamiento mostró que el costo para este tipo de hogar aumentó 2,2% frente a julio, cuando se ubicó en 2,471,203 pesos argentinos, mientras que acumuló una suba del 16,6% desde enero.
0: Deportes.
1: La familia de Daniel Osvaldo sacó un comunicado sobre su estado de salud. Está bien y lúcido. La familia del exjugador de fútbol Daniel Osvaldo difundió un comunicado sobre su estado de salud. Lo hizo en el Instagram oficial del futbolista y desmintió versiones que circularon en los últimos días respecto a su internación. Hacemos este comunicado por decisión de Dani, comenzó la carta publicada en la cuenta del jugador. A su vez dijeron, queremos aclarar que Dani está bien y lúcido. No es verdad que estaba o llegó en estado de indigencia.
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0: Seguimos con más información, 8 de la mañana, 36 minutos en todo el país. Vamos a comentarles ahora, vamos a viajar hasta la Patagonia, ¿eh? Vamos a comentarles que científicos justamente de esta región tan hermosa del país han logrado descifrar el ADN de un animal típico de la región del Huemul en lo que sería hasta ahora el primer mapa, el primer genoma de esta especie. Así que vamos a conversar sobre este tema, obviamente lo que implica un poco allí para meternos en el ambiente, lo que es lo que representa el Huemul para la Patagonia. Y en esta mañana, muy amablemente, Julia Ousset, docente, investigadora de la Universidad de Comahue y del Centro de Investigaciones en Toxicología Ambiental y Agrobiotecnología del Comahue, nos ha atendido generosamente este llamado desde Radio Colonia. ¿Qué tal, Julia? ¿Cómo estás? Lorena Frutos Jovián te saluda.
1: Hola, ¿cómo estás, Lorena? Bueno, un gusto estar charlando con ustedes y buen día a la audiencia.
0: Bueno, un placer igualmente, Julia. Bueno, a ver, comentanos un poco, ¿no? Como hablábamos, estamos hablando de, todos conocemos, creo, hemos visto alguna foto, algún dibujo, o quizá, no sé si estuvimos de viaje por la Patagonia, está algún huemul, y ahora ha llegado a este descubrimiento, ¿no? Este mapa genético de esta especie. Bueno, primero comentanos un poquitito, bueno, como si fue, como decir así, la cocina del laboratorio, ¿no? De la investigación. ¿Cuánto tiempo les llevó, bueno, obviamente llegar a estas conclusiones? ¿Cómo fueron reconstruyendo este genoma del huemul?
1: Bien, a nosotros nos llevó aproximadamente 2 años desde que, digamos, a mí me llegan las muestras, el procesamiento, después generar la secuencia. Esto es un trabajo que en realidad se podría haber hecho en bastante menos tiempo, pero bueno, se generaron distintos inconvenientes que, bueno, somos los que tenemos en general los científicos argentinos, y que, bueno, que hay que ir sobrepasando y bueno, eso hizo que nos lleve un poco más de tiempo, digamos, con fondo. Y sorteando todos esos problemas, uno lo podría hacer en menos tiempo. Pero bueno, acá lo logramos, lo tenemos. Y bueno, es un recurso importante, es un recurso genético que nos va a permitir generar herramientas, para nuevas herramientas para complementar, digamos, toda la información que ya viene recabando la gente que trabaja, digamos, en conservación del huemul, porque no nos olvidemos que el huemul hoy se encuentra en peligro de extinción. Quedan en total entre Argentina y Chile unos 1.500 individuos. Acá en Argentina quedan entre 300 y 500. Y entonces hay muchos esfuerzos entre los dos países, hay muchos esfuerzos de conservación. Hasta el momento esos esfuerzos están basados en el conocimiento de su hábitat, de sus depredadores, etcétera, ese tipo de información, y esta herramienta nos puede brindar como el aspecto genético que no es menor para sumar a esos esfuerzos, digamos, esa información que va a sumar para tomar decisiones en el manejo de conservación.
0: Bien, excelente, excelente. Bueno, en esta cantidad tan baja, ¿no? Que vos comentabas justamente de animales que quedan allí, repartidos entre la Patagonia Argentina y Chile. Dentro del huemul, de la clasificación, ¿hay diferentes como subespecies? ¿Cómo sería la clasificación? Si es que la hay, ¿no? Obviamente, por supuesto.
1: No estoy tan metida en esa parte. Entiendo que tampoco hay tantos estudios respecto a eso. Quizás la
0: Claro.
1: genética va a venir a ayudar un poco más en ese aspecto.
0: Bien. Julia, contame, por favor, ¿cómo se arma un mapa
1: ¿Cómo se...?
0: genético de una especie,
1: Sí.
0: ¿no? Ahí como para que la audiencia conozca
1: Bien.
0: esto, ¿no? ¿Cómo trabaja un científico cuando
1: Bien.
0: necesita armar como el genoma de una especie?
1: Bueno, primero tenemos que entender qué es el genoma, ¿no? El genoma
0: Bien.
1: está compuesto por ADN, que es una palabra que por ahí ya escucharon, que contiene
0: Sí.
1: todas las instrucciones para que un organismo se desarrolle y funcione. Es como una guía de instrucciones, ¿verdad? Esa guía de instrucciones está escrita con un alfabeto de 4 letras. Yo te lo explico así para que se comprenda, ¿no?
0: Sí, por supuesto.
1: Entonces, cuando nosotros secuenciamos, lo que hacemos es leer como fragmentos de esa, de esa guía de instrucciones. Y después lo que hay que hacer, una vez que uno secuenció y obtuvo un montón de fragmentos todos desordenados, lo que tenemos que hacer es organizar todos esos fragmentos hasta llegar al, al genoma ordenado. Cuando nosotros logramos, eso se hace todo informáticamente, digamos. Hay una parte que es más química física, que es la parte de generar la secuencia, y después todo el armado y el ordenado se hace informáticamente. Una vez que lo tenemos ordenado, ahí decimos que tenemos el digamos el genoma, y recién ahí lo podemos, como esa guía de instrucciones, la podemos leer correctamente e empezar a interpretar. Nosotros hasta ahora lo que tenemos es esa guía de instrucciones, buscamos genes, y recién ahora la vamos a poder empezar a interpretar y a generar herramientas, ¿no? Por ejemplo, buscar genes específicos del Wemul, porque nosotros antes nos podíamos basar en esta guía de instrucciones de otros organismos, porque algunos son bastante parecidos, relacionados, y nos sirven para buscar información en la especie que nosotros estamos estudiando. Pero mientras más fiel sea esa guía, digamos, esa guía de instrucciones donde nosotros vamos a buscar la información, por supuesto que es mucho mejor. Entonces, bueno, lo que generamos fue esta guía de instrucciones, este genoma de referencia, al cual vamos a ir a buscar los genes específicos de Wemul, los fragmentos de ADN que nos interesa específicos del Wemul, para después poder estudiar al resto, ¿no? De los individuos de la población. La referencia significa que es, digamos, es la base sobre la cual nosotros vamos a estudiar al resto.
0: Claro, claro.
1: No sé
0: claro.
1: Si quedó un poco.
0: Sos muy didáctica, te lo puedo decir. Sí, se sintió perfecto. Ay, bueno. La explicación. Sí, excelente. Julia, coméntame, en este caso, bueno, a ver, vos hablabas un poco de esto, ¿no? De las herramientas para conocer un poco más, para justamente colaborar con la preservación de esta especie que está, como bien decías, en peligro de extinción. Y esto te consulto, ¿para qué más puede llegar a abrir las puertas este conocimiento, este tan específico del genoma del Huemul?
1: No, después, digamos, ya son estudios más generales, por ejemplo, comparar con otras especies, analizar ancestros, digamos, ya después es otro tipo de estudios, ¿no? Que por ahí no son tan aplicados, sino más bien de investigación.
0: Bien, bien,
1: También
0: bien,
1: se
0: perfecto.
1: pueden llegar a generar herramientas veterinarias, vacunas específicas, bueno, algún tipo de esas cosas quizás se puedan llegar, digamos, al conocer, al poder estudiar genes particulares que por ahí que están relacionados con enfermedades, bueno, uno puede llegar a tomar acciones desde ese lado, si quisiera también.
0: Claro. Bueno, vos hablabas también, Julia, sobre, bueno, el tiempo, cuando yo te consultaba cuánto tiempo les tomó desarrollar, y bueno, obviamente de las dificultades que conocemos, entiendo que son de público conocimiento, de que pasan, obviamente, los científicos en nuestro país. Bueno, en este caso, digamos, el estudio, el genoma, de qué manera fue llevado a cabo su financiamiento, ¿no? Ahí que interviene la provincia, la universidad, cómo trata de sortear las dificultades, si se quiere.
1: Sí, la verdad es que, no te voy a mentir, no estaba en nuestros planes. Nosotros somos un instituto de toxicología ambiental, no era una línea que teníamos establecida, por lo menos no hasta ahora. Una investigadora que es Joan Schmidt-Flueck, junto con Werner Flueck, ellos trabajan en conservación de Huemul. Nos empezamos a vincular con el instituto, ella ahora forma parte, digamos, del instituto. Nos empezó a mandar muestras para en el futuro poder hacer algo de genética. Pero bueno, era como un proyecto a futuro. Y bueno, yo ahí me enteré de una iniciativa que tiene una de las empresas de secuenciación más importantes de los últimos tiempos, que lo que quiere es ayudar a secuenciar a todos los organismos que estén en peligro de extinción, justamente para que los datos estén disponibles y que se puedan tomar medidas de conservación utilizando la genética también. Ese es el objetivo, digamos, de esta iniciativa. Nos presentamos a la iniciativa, nos salió y, bueno, ellos ayudan en realidad con reactivos y con todo lo que es necesario para poder llevar a cabo la secuenciación. Por suerte, nosotros ya teníamos el secuenciador, son unos secuenciadores portables, hay más grandes, pero este que tenemos nosotros es uno portable chiquitito, es como un USB, que ya lo habíamos adquirido para otros proyectos, y bueno, entonces nos mandaron todos los, digamos, reactivos y lo que hiciese falta para poder llevar a cabo este desarrollo.
0: Bien, excelente, excelente.
1: Fue,
0: Julia,
1: digamos,
0: bueno,
1: fue eso y digamos, y lo que estaba disponible en el laboratorio en ese momento, ¿no? No mucho más.
0: Claro, tal cual, tal cual. Julia, la verdad que te agradecemos enormemente la charla. Como dije antes, sos muy didáctica, se entendió todo perfecto. Así
1: Muchas
0: que te
1: gracias.
0: agradecemos enormemente y te deseamos, por supuesto, que tengas un excelente día.
1: Bueno, muchas gracias por visibilizar. Hoy me tocó a mí, pero tenemos excelentes científicos en toda la Argentina y todos los días aportando un granito de arena. Y bueno, nada, pedirle a la gente que apoye a la universidad y que apoye a los científicos porque es importante. Así que bueno, muchas gracias por el
0: Totalmente.
1: espacio.
0: No, por favor, también vale la pena siempre destacar el trabajo de todas las regiones, todas las áreas del país tan, tan vasto y tan hermoso que tenemos, de todo el trabajo que realizan científicos y científicas argentinas. Gracias, Julia, que tengas un lindo día.
1: Bueno, gracias a ustedes igualmente. Saludos.
0: Julia Ausset, docente e investigadora de la Universidad de Comahue y del Centro de Investigaciones en Toxicología Ambiental y Agrobiotecnología de Comahue, pasó aquí por Primera Mañana.
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Seguimos con más información aquí en esta mañana de miércoles. Esta no es una mañana de miércoles, aunque bueno, estoy viendo unas nubes más. Bueno, arrancó lindo, arrancó más celeste el cielo, ahora ya es un poquito más de gris estamos viendo, pero bueno, piensen que va a ser un poco la tendencia de esta jornada. Sol pleno yo no les prometí, así que así estamos aquí en la ciudad de Buenos Aires. Luego comentaremos un poco cómo sigue el clima para el resto del país, por supuesto, vamos a chusmear, a chequear ahí si no hay alguna alerta, qué está pasando con las lluvias, con el viento en la zona cordillerana, por supuesto, así que ya lo vamos a charlar en breve nada más, Pero vamos a seguir viajando, ¿no? Porque recién hablábamos en este caso con Julia Uset, nuestra científica aquí, para comentarnos un poco sobre esta investigación tan relevante sobre el genoma, el ADN del huemul. Vamos a seguir viajando porque también veníamos mencionando, bueno, dejemos de lado un poco el tema glifosato en esta fiesta del chorizo a la pomarola. Vamos a seguir comentándote que hay otros eventos que están un poquito más ya aceitados en cuanto a su organización, porque en este caso se viene, lo que sería el tercer torneo del asado a la estaca, chicos. Qué cosa más rica, por favor, el asado. ¿Esto dónde va a ser? Bueno, vamos a tener que viajar un poquito más, unos kilómetros más, porque va a ser en la bellísima Tafí del Valle, que se viene preparando ya para una jornada en la cual el fuego, la gastronomía, la tradición argentina van a ser las protagonistas. Porque ahora, ya en el arranque del mes de octubre, el próximo 3, el Complejo Democracia será sede del tercer torneo nacional e internacional de asado a la estaca en alturas. Copa Luna Tucumana. Qué lindo, una competencia que va a reunir a 55 equipos, delegaciones de 16 provincias argentinas y representantes de 9 países sudamericanos. Con entrada libre y gratuita.

quedarse con el título de campeones nacionales del asado a la estaca. Así que después de esta experiencia decidieron llevar lo aprendido a su propia provincia y comenzar a impulsar competencias vinculadas con el asado a la estaca, ¿eh? Así que ya vamos por el tercer torneo. En este caso, como te decíamos, allí va a ser en la provincia de Tucumán, en Tafí del Valle, asado a la estaca en altura, ¿sí? Con entrada libre y gratuita. Y bueno, por supuesto, para llenar de ese olorcito ahí, los sentidos, el olorcito asado. Como decíamos, 55 equipos representantes de 16 provincias, de 9 países sudamericanos, con la presencia, por supuesto, de jurados internacionales especializados en competencias de asado, y todo esto rodeado por el bellísimo paisaje de Tafí del Valle, ¿eh? Así que ya saben, si tienen algún plan de escapada este fin de semana, pero bueno, acérquense a Tafí, que es bellísimo el lugar y que además van a comer, pero como los dioses, chicos. Pero bueno, si no tenés para viajar, si no podés viajar, si estás complicado de horarios, de presupuesto, te dejo otro planazo acá en la ciudad de Buenos Aires. 2 y 3 de octubre vuelve a Tribuna Plaza, al Hipódromo de Palermo, aquí en la ciudad de Buenos Aires, el Burger Palooza, claro, quinta edición, donde va a reunir a los más grandes protagonistas de la cultura de la hamburguesa nacional e internacional, ¿eh? Esta edición va a contar con una primera jornada que va a ser el viernes 2 a partir de las 18 horas, con el cierre musical a cargo de Hernán y la Champions League, y el 3 de octubre full day, ¿eh? Desde las 12 con capacidad ampliada, y el cierre a cargo de Nuestro Romance, ¿eh? Así que durante todo el festival.

Qué bárbaro. No son ni las 9 de la mañana todavía, pero bueno, lo cierto es que ya estamos metidos de llena en modo, de lleno en modo fin de semana y en modo gastronómico, con planes para disfrutar, para todos los bolsillos, para todos los gustos y para todas las edades también. Así que bueno, un poco los eventos que se vienen aquí el próximo fin de semana y que también involucran a lo mejor de la gastronomía de nuestro país y como decíamos, también del mundo, Pero bueno, seguimos con más información. Ahora vamos a viajar nuevamente hacia la Patagonia, pero para contarles sobre el trágico final de una turista francesa en la localidad de El Chaltén. Estamos hablando de una joven de 29 años que fue identificada como Juliette Agathe Elena Wildman, que era una influencer que estaba esquiando junto a su pareja allí en esta bellísima localidad del sur argentino, cuando se sufrió digamos, un aplastamiento por una avalancha en el Cerro Crestón. Esto ocurrió con un desprendimiento de nieve. Ambos, tanto la influencer como su pareja, estaban viajando por la Patagonia en una camioneta. Bueno, un poco también está documentando el viaje en sus redes sociales. Y luego llegaron aquí a la localidad del Chaltén, donde esta avalancha en el Cerro Crestón provocó este trágico hecho que finalizó con la vida de la turista francesa de 29 años. En este caso, ambos, tanto ella como su pareja, fueron alcanzados por el desprendimiento de nieve, pero la mujer falleció producto de las heridas. La joven mujer en sus redes se definía como una apasionada del esquí, había logrado ser instructora, se dedicaba a crear contenido como influencer de su actividad en diferentes montañas del mundo. Y junto a su pareja, Pierre Gabriel Medí, de 30 años, estaban realizando esta travesía por la Patagonia en una camioneta y estaban explorando diferentes destinos para realizar actividades de montaña, ¿eh? Incluso compartió en uno de sus posteos rumbo a Argentina, nuestro nuevo hogar sobre ruedas. Y bueno, lo cierto era esto, ¿no? Que tenían que recorrer la ruta 40 y llegar allí hasta esta localidad de El Chaltén. Así que bueno, vamos a estar hablando también un poco de esto que ocurrió en esta localidad. Y bueno, siempre también como decimos, ¿no?

0: prestar mucha atención a esto, a estas zonas tan complejas, más allá de la experiencia que pueda tener cada uno, la naturaleza es la naturaleza y se maneja de estas maneras. Lo cierto es que los turistas que estaban en un sector junto a un grupo de 5 personas cuando ocurrió el desprendimiento, bueno, luego se hizo todo un operativo de rescate con la participación del personal de Parques Nacionales, Gendarmería Nacional, el Consejo Agrario Provincial, Defensa Civil y equipos de salud también, pero bueno, finalmente llegó la noticia que luego de las maniobras de reanimación cardiopulmonar, guiadas en este caso por la guía médica de la zona en el puesto de salud, bueno, terminaron en este caso con este desenlace para la turista francesa, ¿eh? Así que bueno, un poco las noticias que vienen de diferentes puntos del país, aquí te las compartimos en primera mañana y ahora le dejamos lugar, claro, al servicio informativo de Radio Colonia y seguimos con mucho más.
1: 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Uruguay.
2: El Ministerio de Industria, Antel, UTU, UTEC y UDELAR firmaron un convenio para la creación, implementación y desarrollo del Polo de Tecnologías Espaciales. La ministra Fernanda Cardona destacó que este trabajo generará conexiones con proveedores y estudiantes que producirán mensajes de presente y de futuro.
3: Esto es tener una infraestructura que Uruguay tenía, como les decía yo recién, en desuso, que tiene una gran capacidad para captar imágenes de una distancia prudencial importante. No tenemos esa robustez ni con drones, ni con nada que uno pueda ver en el espacio aéreo, digamos, más cercano a las personas. Por lo tanto, la estación Manga va a ser una estación potente de datos, de imágenes, que van a ser de nuestro país y que, por lo tanto, porque es un polo, porque es un trabajo que va a hacer en equipo con la academia, Antel como empresa pública que pone la estación, la infraestructura, el ministerio que lo va a considerar dentro de su política de telecomunicaciones y la academia pública pleno, por supuesto abiertos a otro tipo de unidades.
1: Argentina.
2: La actividad económica creció 0,6% interanual en agosto según un estudio privado. La actividad económica registró en agosto una suba de 0,6% en comparación con el mismo mes del año anterior y de 1,7% con relación a julio, según un estudio privado. En el acumulado de los primeros 8 meses, el indicador general registró un crecimiento de 0,4% en relación con el mismo periodo del 2025.
1: Deportes.
2: Gastón Gaudio lanzó su candidatura a presidente de Independiente. Vamos a volver a salir campeones. El destacado exjugador de tenis argentino Gastón Gaudio confirmó que será candidato a presidente de Independiente en las próximas elecciones de diciembre de este año.
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Seguimos, ¿eh? Seguimos, ya estamos entrando en la última hora de primera mañana, 9 de la mañana, 6 minutos en todo el país. Por ahora, sin cambios en las temperaturas, seguimos con una mañana fresca, con 10 grados, con una sensación térmica de 9 grados una décima y con bastante humedad, chicos, 85%, el viento que sopla del sudeste a 8 kilómetros por hora y la visibilidad que es óptima de 10 kilómetros, ¿eh? Te recordamos para hoy, máxima que va a rondar entre unos 18, otros más optimistas dicen 20. Bueno, allí estará más o menos el valor de la máxima para hoy, entendiendo, por supuesto, que tendremos esta tendencia a un cielo parcialmente nublado o mayormente nublado, que no veremos mucho el solcito, ¿eh? Así que bueno, todavía, como siempre les digo, no se desabriguen, ¿eh? Falta todavía para la musculosa, para el shortcito, para la sandalia, ¿eh? Todavía tenemos que usar una camperita por estos lados. Así que ya saben entonces cómo va a seguir esta jornada, este miércoles 30 de septiembre. Y vamos a hablar ahora, claro, de la noticia que conocimos muy temprano a la mañana, con estos primeros titulares que leíamos que decíamos: pánico en un avión, que no entendíamos qué había pasado, una falla técnica, qué sucedía en este vuelo, de Fly Dubai, que justamente se dirigía desde Dubai al aeropuerto Ben Gurión, que se desvió hacia la ciudad de Tabuk luego de, atención con esto, el ataque con cuchillo perpetrado en la cabina. Así es. Este avión, este vuelo que de Fly Dubai que iba y volaba desde Dubai hacia Tel Aviv, finalmente aterrizó de emergencia hoy a la mañana tempranito en Tabuk, esto es en Arabia Saudita, luego de emitir señales de alarma durante el vuelo. El episodio, claro, activó los protocolos de seguridad en Israel ante la sospecha inicial de un posible secuestro, porque cuando decíamos, cuando los primeros titulares hablaban de pánico en el aire, no sabíamos si era un problema técnico, si era una cuestión de asociada al terrorismo. Por lo cual fuentes de seguridad israelíes indicaron posteriormente que el incidente no estuvo relacionado con la toma del control de la aeronave. Este vuelo, el FZ-1073, que se dirigía al aeropuerto Ben Gurión, fue desviado hacia territorio saudí, aterrizando en Tabuk, y allí la aerolínea informó que todos los pasajeros se encontraban sanos y salvos luego de que sus equipos trabajaban con las autoridades para determinar las circunstancias del episodio, que eran más que confusas. A ver, Fly Dubai no confirmó hasta el momento cuál fue la causa que obligó a modificar el destino del vuelo. Pero, según el relato de pasajeros del vuelo que estaban allí, por supuesto, y que fueron publicados por el medio local Times of Israel, un integrante de la tripulación habría apuñalado al piloto e intentado provocar la caída de la aeronave. Oímos gritos, el avión, de hecho, se precipitó. Así lo contaron algunos viajeros que aseguran que el avión descendió unos 15.000 pies, en este caso, antes de que varias personas redujeran al presunto atacante. Aquí circulan ya algunas imágenes, ¿no? Con el piloto con algunas heridas, bueno, cubierto con un poco de sangre. Los datos públicos de seguimiento aéreo mostraron que la aeronave emitió el código 7700, que es un código utilizado internacionalmente para indicar una emergencia general, y algunos registros también señalaron una breve transmisión de un código 7500. ¿Qué es esto? Bueno, esto se utiliza cuando se advierte sobre una posible interferencia ilícita, aunque las circunstancias en las que fueron emitidas las señales también todavía son objeto de investigación. En paralelo comenzaron a circular esto en redes sociales, claro, los videos grabados por los pasajeros. Hoy en día todo queda registrado con un celular. Uno de los pasajeros, un hombre que presentaba una herida sangrante en la cabeza, afirma que se produjo un intento de secuestro del avión. Y aquí también tenemos declaraciones, en este caso del ministro nacional de seguridad israelí, donde aseguró que un terrorista quería estrellar el avión después esto, ¿no? De que el copiloto del vuelo atacara a su compañero. Esto lo declaró el mismísimo Itamar Ben-Gvir, justamente el ministro de Seguridad Nacional de Israel, indicando que el incidente que ocurrió dentro de este avión
fue un intento de atentado terrorista. Un terrorista quería estrellar el avión y asesinar a 180 israelíes a bordo, así lo aseguró en un comunicado. Con todo esto, por supuesto, se desplegó un operativo de seguridad justamente por parte de Israel. Y mientras sucedía todo esto, comenzaban esto, ¿no? A difundirse videos en redes sociales. Otro video de un pasajero relata que el avión aterrizó en Arabia Saudita después de un incidente con un supuesto atacante que habría sido reducido y atado por los mismos pasajeros y por miembros de la tripulación. El hombre aquí también asegura que había sido un piloto gravemente herido que estaba siendo evacuado y describe estas manchas de sangre dentro de la aeronave. Aquí, entonces, bueno, fuentes de seguridad israelíes ahora indicaron, en un primer momento habían dicho que no estuvo relacionado el evento con un secuestro, pero ahora, como decíamos, el ministro de Seguridad israelí, según informó, bueno, sí se habría tratado de un hecho que involucra alguna cuestión terrorista. Y dijeron, declararon, el piloto intentó suicidarse con nosotros, esto lo declaró Uri, un pasajero en el sitio de internet Walla, probablemente fue un ataque, algunos pasajeros ayudaron al otro piloto a tomar el control hasta que lograron aterrizar el avión. Otro pasajero afirmó que el piloto apuñalado estaba en estado crítico y que un distinto israelí a bordo lo atendió. Bueno, todas estas imágenes, todas estas cuestiones, estas teorías están ahora circulando cada vez un poco con más resonancia, por supuesto. En un comunicado, el Aeropuerto Internacional Príncipe Sultán Bin Abdulaziz de Tabuk señaló: el aeropuerto informa que su centro de control de tráfico aéreo recibió una solicitud de socorro del vuelo FZ-1073 de Fly Dubai que solicitaba realizar un aterrizaje de emergencia en el aeropuerto. La solicitud fue recibida a las 8:44 hora local de este miércoles 30 de septiembre de 2020. Bueno, las investigaciones obviamente están siendo llevadas a cabo por las autoridades pertinentes para intentar esto, ¿no? Dilucidar entre tantas teorías, tanto video, tanto registro con los celulares que los pasajeros tomaron allí a bordo. Bueno, realmente, ¿qué fue lo que pasó? Esto, como decíamos, también hizo que se desplegara todo un operativo de seguridad. Ya Israel estaba allí activando sus protocolos, desplegando incluso aviones de combate, mientras se mantenían las consultas para determinar lo que había ocurrido en ese vuelo que transportaba justamente a ciudadanos israelíes. Posteriormente, la oficina del primer ministro Benjamín Netanyahu informó que la situación estaba bajo control y que se trabajaba para facilitar el regreso de los pasajeros. Fly Dubai, por su parte, hasta ahora evitó pronunciarse sobre las versiones difundidas en redes sociales. Nuestros equipos están colaborando estrechamente con las autoridades pertinentes. Fue ahí el escueto comunicado que lanzaron, por lo cual por ahora tenemos estas circunstancias más que extrañas del incidente, incluido el origen de las señales de emergencia, la identidad de la persona que habría protagonizado el altercado y las lesiones sufridas por el piloto, que todo esto permanece bajo investigación de las autoridades competentes. Seguramente con el correr de las horas, obviamente tendremos acceso a más detalles, ¿eh? Pero bueno, por ahora esto es lo que se conoce sobre este extraño incidente en este avión que se dirigía desde Dubái hacia Tel Aviv. Seguimos adelante con más información. Corresponde, claro, sí, a esta hora, una tanda aquí en Primera Mañana en Radio Colonia y hasta las 10 seguimos con más.

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primera mañana, nuestro clásico, clásico repaso por la historia. Vamos a contarte las efemérides de este 30 de septiembre. Un día como hoy, pero de 1924, nacía en la ciudad estadounidense de Nueva Orleans el periodista y escritor Truman Capote, pionero de la novela de no ficción y autor de la famosísima y reconocidísima A Sangre Fría, una de las obras centrales de ese género. En 1925, en Buenos Aires, nacía el abogado, historiador, compositor y periodista Félix Peña, Félix Luna, por supuesto, más conocido por todos, fundador y director de la célebre revista Todo es Historia. Recibió a lo largo de su trayectoria dos premios Konex y junto a Ariel Ramírez compuso la letra de los álbumes Los Caudillos y Mujeres Argentinas, donde se destacan sus canciones Alfonsina y el Mar y Juana Azurduy. Seguimos avanzando. 1937 es el año. En la ciudad santafesina de Rosario nacía el actor José Pepe Novoa, de extensa trayectoria en teatro, cine y televisión, quien actuó en 25 series de TV y en una quincena de películas. 1955, un 30 de septiembre, a los 24 años de edad, moría en un accidente de auto en la localidad de Cholame, en California, el actor estadounidense James Dean, la leyenda de Hollywood por sus papeles protagónicos en los films Rebelde sin causa, Al este del Edén y Gigante, las únicas películas en las que actuó en su cortísima vida y carrera. Fue dos veces nominado al premio Oscar. En 1957, qué lindo, nos ponemos de pie para celebrarla a ella en su cumpleaños. Nacía en la ciudad de Nueva York la actriz, guionista y comediante Fran Drescher, famosa porque, claro, por su papel protagónico en la exitosísima serie La Niñera. 1960, ahora toca esta fecha porque un día como hoy la cadena estadounidense ABC emite por primera vez la serie de dibujos animados Los Picapiedra, que se mantuvo en pantalla durante 6 años con un éxito que desembocó en varias versiones cinematográficas. Año 1974, luego de ganar el campeonato metropolitano del 73 con Huracán, el entrenador César Luis Menotti asume la dirección técnica de la selección argentina, con la que luego ganaría el Mundial de 1978, que se disputó aquí en nuestro país. También fue campeón con el seleccionado sub-20 en el Mundial de Japón de 1979, donde brillaron quienes Diego Maradona y Ramón Díaz. Avanzamos, sí, claro, por supuesto. Año 1989, llegaba a la ciudad santafesina de Rosario los restos del ex gobernador bonaerense Juan Manuel de Rosas, repatriados desde el cementerio inglés de Southampton, donde habían sido sepultados a su muerte allí por el año 1877. En Rosario, Rosas recibió un homenaje público en el Monumento a la Bandera y luego sus restos fueron trasladados al cementerio de la Recoleta, aquí en Buenos Aires. Año 2000, a la edad de 55 años, muere en Buenos Aires el piloto de automovilismo Luis Rubén Di Palma, multicampeón de turismo carretera. Recordamos que su última carrera había sido el 28 de mayo de ese mismo año, 2 días antes de su fallecimiento en el autódromo Oscar Alfredo Gálvez de Buenos Aires. En 2000 recibió un premio Konex, diploma al mérito, como uno de los 5 automovilistas más importantes de la década en la Argentina. Seguimos año 2020, que pasaba un 30 de septiembre. Bien, a los 88 años de edad moría en Mendoza nada más y nada menos que el caricaturista Joaquín Lavado, más conocido por su seudónimo, por supuesto, Quino, una de las grandes, grandes mentes creativas de nuestro país, uno de los grandes dibujantes y el creador de la legendaria historieta, por supuesto, Mafalda. Y para finalizar, vamos a comentarles que hoy, 30 de septiembre, se conmemora en nuestro país y en el mundo
el Día Mundial del Traductor. Esta fecha que rinde homenaje al legado de Jerónimo de Estridón, más conocido como San Jerónimo, quien fue traductor de la Biblia y quien se ha convertido así en el santo patrono de los traductores. Esta celebración, promovida por la Federación Internacional de Traductores desde el año 1953, busca visibilizar la importante labor de quienes hacen posible la comunicación entre diferentes lenguas y culturas. Pero para conocer un poquito más la historia de Jerónimo de Estridón, vamos a contarte que él era originario de la región del noreste de la actual Italia, recordado por su monumental trabajo de traducción en el que dedicó gran parte de su vida a convertir la mayoría de los textos bíblicos del griego y el hebreo al latín. Su dominio de varios idiomas, que incluían el ilirio, su lengua materna, así como el latín, griego y hebreo, lo posicionó como una figura clave en la historia de la traducción. Falleció un 30 de septiembre del año 420 cerca de Belén, y su contribución al desarrollo de la traducción ha dejado una huella imborrable en la cultura occidental. Así, la Federación Internacional de Traductores lanzó la iniciativa de un Día Mundial del Traductor allí por 1991, con el propósito de unir a la comunidad de traductores en un esfuerzo común por promover la profesión a nivel global. Así que este día no solo busca celebrar a quienes trabajan en la traducción, sino también resaltar la importancia de su labor en la sociedad actual, donde el entendimiento y la cooperación entre diferentes culturas son, por supuesto, más necesarios que nunca, ¿eh? La celebración del Día Mundial del Traductor es una oportunidad para rendir homenaje a los profesionales del lenguaje y su esencia, y también a su papel en lo que es el establecimiento de puentes entre naciones. A través de la traducción, en este caso, se facilita el diálogo, se promueve la paz, se refuerza el desarrollo sostenible, y los traductores no solamente traducen palabras, sino que también transfieren ideas y conceptos y garantizan que el mensaje se mantenga intacto en el proceso de conversión de un idioma a otro. La traducción profesional, que abarca la interpretación y la terminología, es crucial para mantener la claridad en el discurso internacional y para fomentar un entorno comunicativo positivo. Por estos motivos que estamos aquí mencionando, en el año 2017, la Asamblea General de las Naciones Unidas adoptó la resolución 71/288, en la cual subrayaba la importancia de los profesionales lingüísticos en la promoción de la paz y el entendimiento global, y declarando así el 30 de septiembre como el Día Internacional de la traducción, ¿eh? Así que hoy, si tenías un amigo, una amiga, un conocido, un familiar que se dedique a esta noble tarea, bueno, saludalo en su día, como hacemos nosotros aquí desde Radio Colonia AM550. Seguimos adelante, nos queda mucho, mucho por compartir con vos. Quédate con nosotros en Primera Mañana.

0: 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Uruguay.
1: Gonzalo Gómez se defendió de las acusaciones y remarcó que fue abusado en su confianza tras la contratación del ahora condenado Pablo Leyva. El curul nacionalista de Montevideo sostuvo que lo contrató recomendado por su hijo Lucio, que le dijo que trabajaba en un local de cobranzas.
2: Asumo el error hoy aquí de haber contratado a esta persona a través de la confianza. Confianza que deposité en Lucio Leyva y que entiendo que de buena fe es que me recomienda a su padre. En ese sentido entiendo que he sido abusado de mi confianza y por eso su contratación. Y quiero ser categórico en esto. Yo desconocía totalmente las actividades ilícitas que llevaba adelante en su fuero privado, en su actividad privada. Yo conocía, así me hizo saber su hijo Lucio Leyva, que el señor Pablo Leyva trabajaba en un cambio y esa era la tarea que llevaba adelante de manera lícita.
0: Argentina.
1: La actividad industrial cayó en agosto y acumula un descenso de 3% en lo que va del 2026. La actividad industrial cayó en agosto 0,3% frente a julio, 5,7% interanual, marcando un acumulado negativo en lo que va del 2026, según estimó preliminarmente el último informe del Centro de Estudios de la Unión Industrial Argentina.
0: Deportes.
1: Franco Colapinto palpitó el Gran Premio de Bahrein. Tengo muchas ganas de conocer Malasia. Franco Colapinto habló luego de su choque en el Gran Premio de Azerbaiyán. Palpitó el Gran Premio de Bahrein que se disputará en Malasia. Será mi primera experiencia en Sepang. Es un circuito del que escuché hablar y que vi mucho mientras crecía viendo la Fórmula 1.
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0: Continuamos en Primera Mañana con más información, en este caso información internacional, porque vamos a contarles que hoy, 30 de septiembre, la ciudad norteamericana de Tennessee va a vivir un momento histórico. ¿Por qué? En el sentido de que se va a ejecutar a una mujer por primera vez en 200 años. Hablamos de la acusada, de Krista Pike, y vamos a ver también ahora por qué su caso particularmente divide en opinión, por supuesto, a los Estados Unidos. Este día miércoles 30 de septiembre, Tennessee ejecutará a Krista Pike, de 50 años, condenada a muerte por el asesinato de Colleen Slemmer en la ciudad de Knoxville en el año 1995. Y así como decíamos, será la primera vez en más de 200 años que el Estado aplica la pena capital a una mujer. Y este caso reavivó un debate que va más allá del crimen cometido por Krista. La edad de la condenada al momento del delito, la salud mental y la calidad de la defensa legal. El 28 de septiembre, hace dos días apenas, el gobernador de Tennessee, Bill Lee, rechazó la solicitud de clemencia presentada por los abogados de Pike y confirmó que el Estado avanzará con la ejecución mediante el método de inyección letal prevista para las 10 a.m. hora central. Pike fue condenada, como decíamos, en el año 1996 por el crimen de Colleen Slemmer, que tenía 19 años en ese momento, ocurrido en Knoxville en enero de 1995. Su defensa acudió de inmediato a la Corte Suprema de los Estados Unidos en busca de una suspensión de último momento, que es el último recurso judicial que aún permanece abierto. Pero vamos a hacer un poco de historia, ¿no?, para conocer este caso. La noche del 12 de enero de 1995, Krista Pike, junto a su novio Tadarell Shipp, de 17 años allí por entonces, y junto a una tercera joven, Shadola Peterson, atrajeron a Slemmer, la víctima, hasta una zona boscosa en los terrenos del campus agrícola de la Universidad de Tennessee. Los cuatro se conocían del programa de formación laboral Job Corps de Knoxville, y la motivación, según declararon los fiscales ante el jurado, eran los celos. Krista Pike creía que Slemmer intentaba quitarle a su novio, según los registros judiciales. El día anterior al crimen, Pike le confesó a una amiga, a Kim Lolio, que pensaba matar a Slemmer porque simplemente se sentía cruel ese día, según consta en el fallo State of Tennessee, Estado de Tennessee, versus Krista Gayle Pike de 1998. Para atraerla al lugar, le ofreció marihuana y le dijo que quería hacer las paces. Lo que ocurrió esa noche quedó documentado en los registros del juicio. El ataque duró entre 30 minutos y una hora. Pike le cortó el cuello en repetidas ocasiones con un cortador de cajas, le golpeó la cabeza con trozos de asfalto y le asestó cortes en la espalda con una pequeña hacha. Shipp declaró que en su propia audiencia que él fue, recordemos Shipp, el novio de Krista, quien grabó un pentagrama en el cuerpo de Slemmer, y según Pike le relató a otra estudiante del programa, Slemmer le suplicó que pararan, pero ella no se detuvo, de acuerdo a todo esto junto a los registros judiciales. Entonces el jurado encontró dos circunstancias agravantes: que el homicidio fue especialmente atroz e involucró tortura más allá de la necesaria para causar la muerte, y que fue cometido para evitar una detención, según el mismo fallo. Ante otros residentes del programa, Pike se jactó del crimen y conservó un fragmento del cráneo de la víctima que mostró como trofeo, y nunca jamás ella negó su participación en el atroz crimen. Bajo todos estos detalles y agravantes que estamos relatando, vamos a seguir con la causa judicial, porque Krista Pike recibió, como conocemos, la pena de muerte. Shipp, su novio, fue condenado a cadena perpetua con posibilidad de libertad condicional porque tenía 17 años al momento del crimen y no era elegible para la pena capital. Su última solicitud de libertad condicional fue rechazada en octubre de 2025. Peterson, por su parte, recibió 6 años de libertad vigilada tras declararse culpable como encubridora posterior al hecho y testificar contra Pike y Shipp. Las fuentes señalan que actuó como vigía durante el ataque. En Tennessee, la libertad condicional permite a una persona condenada a prisión solicitar su liberación bajo supervisión antes de completar la pena. La libertad vigilada es una sanción que se cumple fuera de prisión bajo condiciones fijadas por un tribunal. Pero, como decíamos, el gobernador Lee, el gobernador de Tennessee, rechazó la clemencia y la defensa recurrió a la Corte Suprema, por supuesto. En respuesta, los abogados Stephen Farrell, Kelly Gleason y Randy Spivey afirmaron que la decisión ignora décadas de investigación científica sobre el desarrollo del cerebro adolescente. Con esta decisión, el estado de Tennessee está ignorando lo que tanto la ciencia como nuestro sistema jurídico han determinado, que el cerebro de una persona de 18 años no es la de un adulto. La defensa alega que el jurado nunca supo del trauma ni de la enfermedad mental de Pike. Uno de sus abogados sostiene que el jurado que condenó a Pike nunca conoció de forma suficiente su historial de abuso sexual desde la infancia, violencia, abandono y enfermedad mental. Según la defensa, Pike fue abusada sexualmente desde antes de la edad escolar por hombres del entorno de su madre y violada a los 11 y 17 años. Esa información no se presentó adecuadamente durante la fase de penalización del juicio. La psicóloga forense Bethany Brand, que evaluó a Pike en 2023 a pedido de su defensa, concluyó que el trauma sufrido es casi incomprensible por su gravedad. Pike fue diagnosticada con trastorno bipolar años después de ingresar a prisión y aquí la defensa alega también trastorno de estrés postraumático. Era un adolescente de 18 años con una enfermedad mental. Me llevó muchos años comprender la gravedad de lo que hice. Eso escribió en su petición de clemencia, según el periódico norteamericano The Guardian. La defensa también cuestionó el protocolo de inyección letal ante los tribunales al argumentar que Pike padece trombocitosis, una condición de plaquetas elevadas que podría complicar la administración del fármaco y causarle sufrimiento innecesario. El Tribunal Supremo de Tennessee rechazó ese argumento el día 23 de septiembre en un fallo de 23 páginas al concluir que Pike no probó que el método violaría la octava enmienda constitucional que prohíbe los castigos crueles e inusuales, según el Tennessee Tennessean, que es un medio local allí, esta localidad. Por lo cierto, como decíamos, esto es un hecho que divide la opinión, divide a los especialistas, a toda la sociedad norteamericana, porque como decíamos, además de concretarse, Christa Pike será la primera mujer ejecutada en Tennessee en más de 200 años. La última mujer fue ejecutada en 1820, cuando Martin Eve murió en la horca por ser cómplice de la única persona en Tennessee condenada a muerte por un crimen cometido a los 18 años en la era moderna de la pena capital. A nivel nacional, para tener un poco de contexto, las mujeres representan apenas el 2% de los condenados a muerte en los Estados Unidos. Actualmente hay 15 en los conocidos como corredores de la muerte en todo el país y solo 18 fueron ejecutadas desde 1976 frente a más de 1.600 hombres. En este caso, bueno, la suspensión presentada por la Corte Suprema de Estados Unidos permanece pendiente de resolución. La ejecución, como decíamos, está prevista en la institución de máxima seguridad Riverbend en Nashville, donde Pike ahora será trasladada en este caso para, bueno, formar parte de este procedimiento. El Estado acordó una serie de medidas como guardias femeninas para el traslado, una pantalla de privacidad y la presencia de su asesor espiritual budista en la cámara de ejecución. Seguiremos adelante, por supuesto, aquí en Primera Mañana, pero también seguiremos con este tema que realmente, como decíamos, es un hito en la historia de Tennessee y también con los debates que se han suscitado a raíz de este conocimiento.
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más información. Lo prometido es deuda, así que vamos ahora con los aumentos que llegan mañana. Mañana primero de octubre tendrá una nueva tanda de aumentos que van a impactar directamente en el bolsillo, en los gastos mensuales de los hogares, porque habrá modificaciones en las tarifas de colectivos, subtes y peajes, ya como te lo informara J. Leonetti, mientras que también por su parte se van a actualizar las cuotas de las prepagas, determinados contratos de alquiler y el servicio de agua. Los incrementos responden a diferentes mecanismos de actualización y en algunos casos están vinculados con la inflación registrada por el INDEC y en otros dependen de fórmulas tarifarias específicas o de condiciones, en este caso pactadas en cada contrato. Pero bueno, lo cierto es que entre los principales cambios del mes aparecen el aumento, como ya te decía Jota, en los colectivos de Cava y de provincia, la nueva tarifa del subte, el incremento de los peajes porteños y la actualización de la cuota de medicina prepaga. A partir del 1 de octubre, ya te decía Jota, que el valor mínimo del boleto para Cava va a ser de 920 pesos con 48 centavos y para provincia el valor mínimo será de 1206,39. Atención, el subte, que ya te contó que sube a 1817 pesos, con esta cuestión también de que cuanto más viajas, más este descuento tenés, pero también los peajes en la autopista 25 de Mayo y Perito Moreno, Ilía, Sarmiento y Salguero, el peaje Alberti, el Paseo del Bajo, bueno, todos tendrán sus propios aumentos. Vamos a las prepagas, ahí te vamos a contar en este caso que los valores que estarán manejando a partir de el día de mañana, primero de octubre, como te contábamos, bueno, rozarán o rondarán entre un 1,9 y un 2,4%, pero atención porque Sancor Salud va a subir un 2,8% y Omint tendrá aumentos de hasta el 4,9%, y en determinados planes hay que tener atención porque los cambios también pueden trasladarse a los famosos copagos, Los alquileres, bueno, ¿cuánto van a aumentar los contratos que todavía utilizan el índice de contratos de locación? Bien, ahí tengamos en cuenta que tras la derogación de la ley de alquileres, los nuevos contratos ya no están obligados a utilizar una frecuencia ni un índice determinado, sino que las partes pueden acordar libremente las condiciones de actualización. Sin embargo, para los contratos que todavía contemplan el índice de contratos de locación, en este caso, tienen un porcentaje para octubre que son un ajuste trimestral del 6,72%, uno cuatrimestral de 9,83% y si es semestral va a ser el 17,4% y si es anual 31,67%. Agua, claro, AISA también aumenta un 2,17% a partir del mes de octubre. La luz y el gas son una sorpresa porque todavía faltan los valores definitivos. Entendemos que serán aumentos que rondarán entre un 1,71 y un 1,78%, pero como decíamos, todavía no está publicado el valor definitivo del aumento para lo que respecta a luz y gas. Trenes también, atención, por el caso de los trenes del AMBA, todavía no estaba oficializado el cuadro tarifario correspondiente a octubre. El último incremento, recordemos, informado, había comenzado a regir el 1 de septiembre, cuando el boleto mínimo con SUBE registrada había alcanzado los 480 pesos. Por este motivo, el valor definitivo para octubre quedaba sujeto a la publicación oficial correspondiente. Colegios privados, otro tema, claro, sí. En la ciudad de Buenos Aires y en la provincia de Buenos Aires, desde el sector educativo, se informó que en este mes particular no habría nuevas subas generales en las cuotas de los colegios privados durante octubre. Esta situación, ojo, atención, puede variar según cada institución y las condiciones particulares de cada establecimiento. Y a tener en cuenta, muchos colegios privados ya también en este mes comienzan a cobrar lo que es la renovación de la matrícula para el 2027, así que atención con esto. Así que con el comienzo de este nuevo mes, los hogares tendrán que afrontar una combinación de nuevos aumentos que se concentran especialmente en transporte, salud privada, movilidad en auto, alquileres y servicios públicos. Los incrementos no responden a un único

¿Cómo pasa el tiempo, chicos? ¡Qué bárbaro! Sabemos que tenía que realizar esta evaluación sobre el progreso del programa económico y sobre todo sobre las metas acordadas con la Administración Libertaria. El país accedería, por un lado, a un waiver, que es una dispensa, por incumplir la meta de superávit primario del primer semestre, pero accedería, por otro lado, a una evaluación favorable en materia de acumulación de reservas internacionales. El presidente Javier Milei, junto con integrantes del equipo económico, se encuentran ahora ya rumbo a Francia por Argentina Week de París, mientras que el viceministro de Economía, José Luis Daza, lleva a cabo las conversaciones pertinentes con el equipo del FMI en la sede del Banco Central aquí en nuestro país. El primer punto a controlar, uno de los puntos clave de la misión del FMI en nuestro país, es en este caso el resultado fiscal del primer semestre. El gobierno acumuló un superávit primario de 6,29 billones de pesos entre enero y junio, mientras que la meta acordada era de 6,86 billones, dando una diferencia, en este caso con un balance negativo para lo acordado con nuestro país. Además, ese monto no era el original del acuerdo, ya que el fondo había decidido una reducción del primer objetivo fiscal, con lo cual ante esta modificación, bueno, el monto final sigue siendo en un balance negativo. Pero el director de Centro de Economía Política Argentina, Herman Letcher, comentó que el primer semestre del 2026 el gobierno acumuló un superávit primario, quedando en este caso con 570 mil millones por debajo de la meta del 30 de junio. Y este desvío da lugar a este posible waiver, como decíamos, o dispensa por la meta fiscal. Pero también la acumulación de reservas es otro punto importante. Y aquí el gobierno obtendrá el visto bueno por ahí sí haber cumplido por primera vez con el monto predeterminado desde la firma del programa en el 2025. Así que para ese momento la caída acumulada de las reservas netas desde el cierre de 2024 se había ubicado en 3.111 millones de dólares negativos y la meta vigente para finalizar el primer semestre contemplaba una variación de menos 8.600 millones de dólares. Pero de esta manera el desempeño quedó por encima del umbral fijado. Así que el cumplimiento del compromiso vinculado a las reservas también estuvo marcado por un cambio en la fecha utilizada para evaluar los activos, porque en esta oportunidad el FMI tomó como base el 31 de diciembre de 2025 para determinar la cotización empleada de los cálculos. Así que bueno, un poco el resultado de lo que hasta ahora se viene revisando por parte del equipo económico del Fondo Monetario, que sigue aquí en esta misión de revisión en nuestro país. Y nosotros seguimos, claro, ¿con qué? Obviamente con más información. Quédate hasta las 10, hacemos Primera Mañana.

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1: Fernanda Cardona sostuvo que para fijar los precios de los combustibles el gobierno debe analizar el precio de paridad de importación, pero que no tiene por qué seguirlo. Lo importante es saber para dónde se mueven los costos y qué sucede con el valor del barril del petróleo, acotó la ministra de Industria, Energía y Minería.
2: Vengo a la torre de haber tenido 3 horas de reunión con la Dirección de Energía, con mi equipo, un poco viendo el panorama, como hacemos todos los meses, que es ver, hacer el seguimiento de ANCAP, cómo va ANCAP, cómo fue el PPI como referencia internacional, pero que hemos demostrado en estos últimos 3 meses de manera plasmaria que Uruguay lo tiene que mirar como una referencia, pero que no tiene por qué seguir lo que dice el PPI. Sí es una referencia, por lo tanto hay que saber para dónde se está moviendo en el mundo. Estamos mirando el barril, cómo está.
0: Argentina.
1: Caputo llamó anticristo a Kicillof y calificó de miserables a quienes piden devaluación. El ministro de Economía, Luis Caputo, arremetió contra el gobernador de la provincia de Buenos Aires, Axel Kicillof, al que calificó como el anticristo y tildó de miserables y momias a los empresarios que piden una devaluación. Milei nombró a Adolfo Cambiaso como embajador internacional del deporte argentino. El gobierno le asignó al polista Adolfo Cambiaso la categoría de embajador extraordinario y plenipotenciario y le encomendó, con carácter de ad honorem, el cometido de promocionar internacionalmente el deporte argentino.
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0: Muy buenos días, 4 minutos pasan de las 10 de la mañana. Arranca este Caímos a la Mañana. Saludo de izquierda a derecha, como cada día. Buenos días, señor Lucas Molina.
1: Muy buena semana.
0: Buenos días, Pablo Burgos. Se corre. Cuando yo la voy a saludar.
1: Sí, pero ya la saludaste.
0: Pero porque tiene que estar en otro trabajo.
2: Está trabajando.
0: Claro, está para saludar.
3: Buenos días, excelente CM.
0: Exactamente.
1: Sí, claro.
0: Buenos días, señor Ignacio de la Peña.
1: Buen día.
0: Buenos días, Antonio Larrea.
3: ¿Cómo le va?
0: Bien.
1: Bien. Y buen día.
0: Y buen día.
3: Y buen día al fantasma.
1: Buen día. El fantasma no te regale tampoco.
0: No,
1: el fantasma y no sabes decir de qué el fantasma.
3: No, claro.
1: No te regales.
0: Hay que cuidar la semántica, ¿viste? Porque acá te vuelve. Acá
4: ese barrio me parece que no vino.
3: No podés decir nada.
4: Tiene la idea fija, tiene un trauma, vos decirle también.
3: Sí, sí.
0: Claro, exactamente. Como él, exactamente, sí. Bueno, en el cotidiano que pasó ayer, podríamos hablar de Scaloni y su eventual continuidad, casi que confirmada. Sí. Hay muchas cosas.
1: Bueno, ¿la confirmó los cuatro o lo que se había dicho acá, ese 2+2?
3: No, nada.
1: No, ninguna
3: de las dos cosas.
1: Ah, bueno.
4: Sí, dio demasiados indicios, ¿no? A medida que le fueron preguntando, sí dio demasiados indicios que está muy cerca de.
0: Sí, exactamente.
4: Lo que venimos, lo que adelantamos aquí.
0: Sí, lo que acá se adelantó.
4: Lo que acá se adelantó, que estaba también muy encaminada esa renovación.
0: Después podemos mencionar esto es opinión ya, el triste festejo de Central, con alguna que otra cuestión.
3: Sí, tristísimo.
0: Nos podemos referir, pero la verdad es que si preguntamos qué pasó ayer, el qué pasó ayer más grande tiene que ver, yo me lo había notado, y estaba como en tercer lugar y lo subí en función
4: Lo subiste. ¿Y cuál era el primero?
0: El primero era la continuidad de Scaloni.
4: La continuidad de Scaloni.
1: Muy bien.
0: Pero subió arriba de todo por relevancia, por qué sé yo, por temperatura. Yo me lo noté así: Rojo versus Milito en Racing.
4: Bueno, nosotros en esta mesa anticipamos que iba a haber una reunión. Uh-huh. Y que el jugador iba a pedir algo. Y
0: bien.
4: Bueno, sucedió lo que sucedió. Después no sabíamos qué postura iba a tomar el presidente de Racing cuando Marcos llegaba con esta petición, en un pedido que le hacía el actual jugador de Racing.
0: Exactamente, pero tenemos soporte de audio para esto, ¿verdad?
1: Sí, correcto, sí, pulgar arriba de Facu de la Echea. ¿Por qué? Porque primero para hacerlo radial, que no sean monótonas nuestras voces.
0: Y no,
1: para,
0: porque
1: no oyente, podemos contar y opinar sobre lo que estamos
0: por eso,
1: hablando.
0: No, porque el oyente no vaya a confiar a que cuando decimos algo ocurrió. Pero acá hay, digo, para que esté más cerca.
1: Se hizo una reconstrucción desde... Acá sabemos que los periodistas deportivos que cubren esta mesa están especializados. Acá tenemos a uno que es de Boca, Independiente y algún que otro club más.
0: Sí.
1: Hablo de Lucas... Sí, claro, Lucas Molina, Independiente, ¿o no cubriste...?
4: Sí, cubrí Independiente, sí, sí.
1: No, cubre, digo, especialista en, no hace falta ser para ser especialista, vos podés ser especialista en, no sé, en Liga Española y no ni siquiera tener, pero bueno, tenemos uno de River, muy de River.
0: Pato Canuri, buen día.
1: Pato Canuri.
0: ¿Qué tal? Buen día.
1: Pato Canuri.
3: No, yo también soy de River.
1: Sí, yo te estaba diciendo por vos, pero otro se adjudicó.
3: Él es muy de River.
1: Sí.
3: Pero yo también.
1: Sí, obvio, Antonio, pero vos sos experto en todo, sos médico. Que de hecho vamos a necesitar tus habilidades médicas, tu sabiduría, tu conocimiento, tu formación.
5: La diferencia es que Antonio fue presidente de River.
3: No.
5: De vicepresidente, Antonio.
3: De ninguna
5: Antonio.
3: Manera, no, vocal titular. No,
1: vocal titular.
5: Recontra titular. Vocal capitán, casi.
3: No.
1: Bueno, pero un periodista especializado en Racing Club, que en este momento el nombre es Mildis,
0: bien.
1: Pero de Picado TV hizo una reconstrucción.
5: Ah, Gonza Cardoso será.
1: Gonza Cardoso debe ser, si Pato Canuri lo dice. Que reconstruyó cuáles fueron las últimas horas de Racing. Que en este momento los noticieros están haciéndose eco de esto. Pero vamos a escuchar qué fue lo que dijo. Son tres partes, le avisamos a la gente. Escuchamos la primera, que es lo que sucedió.
6: Marcos Rojo le dijo a Milito: me voy a Estudiantes de La Plata. Ya le avisé a Verón que te pague esto. ¿De qué habla Marcos Rojo? De un resarcimiento, porque le quedan 3 meses de contrato, octubre, noviembre y diciembre. Y porque según le dijo el número 6 al presidente de Racing, lo mío ya es un ciclo cumplido. Milito le contestó: ni loco te dejamos ir. Tenés contrato vigente. Lo tenés que cumplir. Y Milito le refregó en el rostro a Marcos Rojo: en una discusión que me dicen a los gritos.
1: Upa.
6: No te olvides que cuando en Boca te dejaron tirado, acá fuiste prioridad.
1: Bueno, ahí escuchamos esto que tiene que ver con... No le consultó, no le dijo, che, ¿te parece? ¿Cómo arreglamos esta salida? ¿Cómo podemos hacer que funcione para los dos? Me voy, le dijo. Me voy y punto. Y el otro le tiró la de, mirá que viniste arrastrándote cuando nadie te quería como un perrito mojado y acá te aceptamos. Está bien, censuramos tu apellido, correcto. Sí, eso es cierto, pero es otro tema para discutirlo bueno, después. Sí. No sé si le dijo.
4: Acá te decimos Marcos.
1: Marcos R.
4: Marcos R.
1: Claro, porque bueno, es un poco termo. Hasta ahí dicen que esto era una charla calora. 3 meses quedan, no sé cuánto dinero debería poner por arriba.
4: Mira, Marcos Rojo en Racing tiene un contrato particular.
1: Sí.
4: Que tiene un contrato porque él cobra por partido jugado, por productividad. Entiendo que también en alguno de los ítems tiene que haber algún tipo de resarcimiento por el momento en el cual él dejaría Racing. Y entiendo que se firma un contrato por un periodo de tiempo, porque en la AFA no puedes firmar contrato por partidos.
1: Claro, claro. Pero no es estos casos que quedan 3 años por delante.
4: No, no, ni mucho menos.
3: Ahora,
1: sí.
3: Como la cabra siempre tira al monte, ¿no?
4: Sí.
3: Porque Rojo se va mal de todos lados. El problema no es Estudiantes, los equipos de Europa, Racing, Boca. El problema es él.
1: Y lo dice un médico.
0: Claro, yo entiendo la conflictividad que se le puede asignar al señor Marcos Rojo. En esta situación, si bien eso es cierto y lo podemos aceptar, a Milito le cabe alguna, digo,
1: sí,
0: ¿no?
1: Pero lo que le dice Milito va más allá. Si fuese otro el contexto, tal vez no había tanto problema, porque sigue así esta discusión. Si lo tenés ahí, Facu, para poner el segundo. A ver, ¿cómo sigue?
6: Marcos Rojo le respondió al presidente. Si no me dejás ir, no juego nunca más.
1: Hey, Marquín.
6: Con la camiseta de Racing. Milito le dijo al número 6, vos de acá no te vas. Nosotros con el Club en Llamas no podemos regalarle un jugador a Estudiantes de La Plata.
1: Claro, el tema también es el contexto, es como, mirá, no nos sobra nada. No pegamos una, no clasificamos, que acabamos de quedar afuera. Esto y aquello, y claro.
4: Sí, bueno, eso es responsabilidad del presidente, ¿eh?
3: Claro.
1: Sí,
3: lo no que solamente tiene que hacer el presidente, no le queda otra que colgarlo al jugador.
4: Sí, ahora la pregunta es, ¿no? Porque yo como jugador, yo si soy Marco Rojo, le digo, bueno, vos en diciembre vas a renovar. Está bien, yo me quedo. No me voy a Estudiante.
3: Te lo voy a decir en diciembre si te voy a renovar.
4: Bueno. Está bien, vos me lo decís, bueno...
3: Vos te tenés que quedar hasta diciembre porque tenés firmado lo que...
4: No, eso está claro. Digamos, pero acá hay una situación particular, no suelen suceder estas cosas, que a 2-3 meses que termine el año te venga a buscar un club. Y convengamos que Marcos Rojo jugaría en Estudiante en principio 2 partidos. Porque después por el campeonato no va a poder
3: jugar.
1: Pero pará, también es
4: por Copa Argentina...
3: Y 2 o 3...
4: Claro, porque no sé si Copa Argentina... Porque
3: no creo.
1: No debería.
4: ¿Vos decís que no? ¿Copa Argentina no? No
3: sé. Ponele, qué sé yo.
4: No. Habría que ver, porque sí, ya está en semifinal de Copa...
1: Pero yo te digo, estamos en Racing. Me quedan 3 meses. 3 meses que... ¿Cuántos partidos le quedan sin playoff?
5: 5.
1: 5 partidos, de los cuales... Está jugando
5: ¿Y hay que ser realistas?
3: 6.
5: Ah, no, sí, pues estamos en la décima. Pero hay que ser realistas aparte, seguramente sean 6.
1: Segura, por eso digo,
5: no es sabemos, muy complicado. No, a ver, no es complicado.
4: No sí, sabemos, sí. Porque ahora le cambia el entrenador.
3: Sí, aparte,
4: o sea, a ver,
3: con esta AFA se pueden clasificar a los 14 primeros.
5: A ver, si uno seguía por
4: si
5: la
4: gana
5: lógica,
4: 3 partidos por ahí que entre
5: sí,
4: los 8,
5: sí,
4: no sabemos.
5: Pero si uno seguía por la lógica, Racing en todo el campeonato ganó 2 partidos y acá estoy viendo la tabla.
3: La lógica,
5: entre Racing y el último clasificado hay 5 equipos.
4: ¿Querés que le vas
1: ¿Cuántos puntos de diferencia hay?
5: No, hay 5 puntos entre River, pues ese es el tema. Racing está a 5 de River, está a 8 del siguiente. Y River seguramente en estos partidos, y yo creo que algunos puede ganar
4: no,
5: tranquilamente.
4: Está bien. River es el último clasificado.
5: River es el último clasificado de momento, está octavo. Después está Sarmiento, que ya
1: pero
5: le saca...
1: 5 puntos, estás
3: bueno,
1: ahí.
3: Pero digamos,
5: el tema es que... Pero a ver, vos no solo tenés que sacar
4: 18 puntos en juego.
5: El tema es que vos tenés que sacar puntos, que se caiga River y encima al siguiente que le sigue a River es Sarmiento. Y Sarmiento le saca ya 8 puntos a Racing.
4: Y bueno, pero son 6 para Sarmiento, son 6 partidos también.
1: ¿Y qué le queda a Racing? Porque si bien Racing...
5: A mí lo que es más improbable es que Racing, no solo que, teniendo en cuenta que sacó 8 puntos de... que son 10 partidos, 8 puntos
4: de 30. Sí, pero hoy la situación cambió, porque se fue un entrenador, eso cambia el clima, hay otra cosa.
5: A Racing lo que se le viene aparte es tan simple.
3: Le quedan seguro 6 partidos, después pueden ser 7, 8, 9 o 10.
4: Sí.
3: Hay seguro 6. Y puede llegar a 10.
4: No, está bien. Lo que pasa es que está sentenciando que Racing no va a clasificar a los 8 cuando quedan 18 puntos en juego.
5: A ver, Racing tiene 3 partidos muy difíciles, 2 muy accesibles y uno que te lo pongo a la mitad.
1: A ver.
5: Racing visita a Estudiantes de Río Cuarto. Uh-huh. Uno irá accesible.
1: En
5: la
1: papel
5: cancha,
1: es accesible.
5: La cancha
3: para Racing,
5: no es la más...
3: Para Racing no es accesible nada.
5: No, para Racing no es accesible. No, igual hay un partido que sí es accesible, te cuento cuál es. Pero después, tiene que jugar con Belgrano de Córdoba.
3: Aldo Civi.
5: Que es difícil.
3: Me vas a decir Aldo
5: Civi. Tiene el clásico con Independiente. Ajá. Tiene que visitar a River en el Monumental. Partido de 6 puntos, puede ser ese. Después recibe Aldo Civi, que ya seguramente esté descendido para ese entonces.
4: Sí, Estudiantes de Río Cuarto también, digamos.
5: Y cierra el campeonato visitando a Barracas.
3: Para mí, no, el tiempo lo dirá, de acá dentro de 6 semanas veremos. No tiene ninguna chance de clasificar.
1: ¿Cuál es el último que dijiste?
5: Barracas de visitante. El tema es que si uno ve la tabla, Racing está por debajo de Aldo Civi también. El único equipo por el que está encima es Estudiantes de Río Cuarto. Y si Racing pierde la próxima fecha, va a ser el último del campeonato.
1: Sí, pero si Racing te gana el clásico y le gana a River...
5: Sí, bueno, estamos hablando de un escenario...
1: Bueno,
5: casi que demasiado
1: ideal. Dos tiros.
4: Pero esto es fútbol.
1: Son dos tiros.
5: Sí, obviamente.
4: El River de Codé no le ganó a nadie. Y llegó Poncio y empezó a ganar.
3: Claro. Sí. No, está bien.
1: Sí, y el River antes de Codé tampoco llegó a la final.
5: Pero el tema es que el River de Poncio, digamos, empezó a ganar. Y porque vos ves los jugadores que tiene River y vos también ves lo que tiene Racing y decís... Hay una diferencia de plantel importantísima.
4: ¿Tiene menos que Independiente?
5: ¿Racing? Yo creo que es un poquitito menos. Poquitito menos.
3: Para mí son iguales.
5: De hecho, ¿sabes qué te diría? No sé si
4: de River obviamente tiene menos, pero de todos los que tiene que jugar, tiene menos que los que tiene que jugar, tiene menos que Estudiantes de Río Cuarto, tiene menos que Aldosivi.
5: No, para mí que Belgrano sí. Para mí que Belgrano sí, pero tiene jugadores, ¿sabes qué? Tiene jugadores en peor nivel. Pues Maravilla Martínez, no sé si es peor que Pacerini. Ahora, que está en peor nivel, seguro.
1: Pero yo tengo una pregunta.
4: Pero eso se acomoda, ahora hay cambio de entrenador, eso se puede acomodar.
1: Pero yo te digo, Racing con Rojo, ¿tiene más chance de ganar o tiene menos chance de ganar?
4: Me parece que es jerarquía. Después te puede gustar o no lo que es Rojo dentro de la cancha.
1: Pero por eso te digo.
4: Es jerarquía.
1: Pero vos me decís, dámelo a Rojo o me decís...
4: En este Racing, sí, yo no lo dejo ir ni loco.
1: Bueno, Rojo no le gustó ni un poco lo que le dijo Milito. Y termina así, Facu, si tenés el último de los audios, porque resuelve lo siguiente. Después de toda esta discusión, termina en esto. Escuchen bien y necesito que el doc me haga un análisis del diagnóstico. Escuchen.
6: Antes de irse de la oficina, Marcos Rojo le dijo al presidente: perfecto, entonces no voy a la práctica. Un rato después, sorpresivamente, en el grupo de WhatsApp que tenemos los periodistas con el club, como pasa en todas las instituciones, llegó el parte médico. Suena a chamuyo, ustedes me dirán. Marcos Rojo tiene un traumatismo con edema óseo en el platillo tibial interno de la rodilla derecha.
1: Claro, le dijo, yo no juego más. Y después que le dijeron, no juego más... Y que el otro le dijo, de acá no te vas, salió el parte médico, que dice traumatismo con edema óseo en el platillo tibial interno de la rodilla derecha. Esto es como un gran título de algo que, ¿qué es, Doc?
3: ¿Te puedo decir algo?
1: Sí, claro.
3: Es el síndrome de Unca.
1: ¿De Unca?
3: Sí, no tiene un carajo.
1: Ah,
3: esto
1: mira.
3: Es todo disfrazado, tiene un golpe.
1: ¿Traumatismo o golpe?
3: Ya, tiene un golpe... Que nada, que si tendría que jugar hoy un partido, lo juega.
1: ¿Qué es platillo tibial?
3: Es la parte, o sea, la tibia,
1: sí.
3: Que es un hueso largo de la pierna, uh-huh. En la parte superior termina en dos platillos.
1: Sí.
3: Uno del lado externo y otro del lado interno. Este es el platillo, esto, mira lo que me
1: la parte tocando. De adentro.
3: Exacto, la parte de adentro con respecto al eje del cuerpo.
1: O sea,
3: ¿no?
1: Se golpeó.
3: Sí, nada. Por eso, tiene el síndrome de Unca. En medicina se dice el síndrome de Unca.
1: Claro, lo dice un médico. Pero bueno, lo que llama la atención y lo que está indignada la gente de Racing, trajimos el audio porque en redes sociales están todos a la puteada por esto, pero me parecía que la síntesis estaba...
3: Es la forma de manejarse de Marcos Rojo.
1: de fingir una lesión.
3: Sí.
1: ¿Esto lo hace Rojo o lo hace la dirigencia para cubrirse no. de...?
3: Si siempre pasa con Rojo, lo hace Rojo.
4: Mirá, la realidad es que Racing no suele comunicar lesiones.
3: Claro.
4: Entonces, si en algo, si esto me parece que es un poco para cubrir que ayer no fue al entrenamiento,
1: pero sale,
4: y para
1: pero...
4: bajarle un poco la espuma a que hoy tampoco fue.
1: Pero
4: igual él debería ir. Él debería ir con lesión o sin lesión, dicen no tiene que ir. Este... Tu trabajo, digamos, los jugadores de fútbol con lesión o sin lesión, a tu trabajo va.
1: Dicen que el parte lo sacó Racing a los periodistas que cubren, o sea, como viste, este grupo de difusión de Racing para los periodistas.
0: Claro, mi pregunta, como siempre, es desde la ignorancia, pero ¿cómo se maneja en el mundo futbolístico? Porque, como vos decís, Lucas, yo no me presento a mi trabajo y me va a llegar el telegrama de instarme a que me presente a mi trabajo, si no, generaré consecuencias. En este caso, ¿qué ocurre? Digo,
4: cuando viene un jugador lesionado, tiene un jugador lesionado, se anda a ver al médico o a la camilla.
0: Exacto, pero yo no puedo no ir a laburar.
1: Bueno,
4: pues, no, salvo que tengas no, un estado gripal, un estado febril, algo que no te permita.
0: Igual, ¿se justifica igual no. que en otro laburo?
4: Primero te revisa el médico del club.
1: Igual claro, no,
4: si
1: perdón.
4: El médico del club te da permiso, vos ahí el cuerpo, le informa al cuerpo técnico, mira, tal no viene porque ahí tiene un cuadro febril, no, de sea, 40 grados de fiebre. No,
1: igual la ley, perdón, entrenar. La ley laboral te permite que vos faltes a tu trabajo.
3: El club,
1: no sos un esclavo.
0: No, pero no, es si no lo
1: vos,
0: digo por eso.
1: No es que decís, che, no quiero ir. Bueno, pero si vos querés faltar, si no podés voy. Faltar.
0: Por supuesto, pero si yo no voy, no justifico. Ni
1: perdés el día. Manera. En teoría perdés el día.
0: Pierdo el día.
1: Pero no te echan por eso.
0: No,
3: el club tiene... la potestad de mandarlo a ver. Estoy en cama con fiebre.
0: Eso
3: es chequearlo, sí. Tiene la potestad de mandarlo a ver.
0: Pero existe, digo, desde lo laboral, existen medidas disciplinarias. Falta un día, falta dos, falta tres.
1: Claro, abandono el puesto de trabajo.
0: Exacto, me van a mandar un telegrama.
3: Si bien es un trabajador, porque ellos quieren decir que son... No es un trabajador normal.
1: Claro.
3: Porque vos, Donato, sos un trabajador de esta empresa, pero no sos un activo de la empresa.
0: Claro, claro.
3: En cambio, el jugador es un activo del club.
0: Claro, es particular. Por eso lo pregunto. Está bien.
4: No, de hecho, muchos jugadores, a pesar de que se sienten mal y que tienen fiebre o tienen alguna cuestión estomacal, van al entrenamiento para que los mire el médico y el médico sí. los mande a la casa.
0: Exacto. Es lo claro. mismo que pedir médico Exacto. en una empresa.
3: O decís y va al médico a verte si no te podés.
4: Sí,
3: seguro.
4: Si es muy... generalmente los jugadores van, generalmente.
3: Claro, por lo sí, general van o van solos porque pueden manejar. Si tienen 38 fiebre, pueden ir.
1: Bueno, es más, el otro día, sin ir más lejos, me crucé un video de Boca que estaban entrenando y que Paredes estaba, pero no entrenaba porque se iba con la selección o algo así pasaba.
3: Sí, sí pero estaba que con la selección y fue al entrenamiento.
1: Fue al entrenamiento, no entrenó. Pero estuvo ahí.
0: Pero está.
1: Y bueno, obviamente.
4: Sí, pero él en ese caso él no tenía la obligación de estar porque Boca cedió al jugador.
3: Claro,
4: sí,
3: no claro. tenía la obligación de estar y tenía la obligación de no entrenar porque tiene que entrenar con la selección. Claro. Pero ¿sabés cuál es la diferencia entre Paredes y Rojo?
1: Los ojitos celestes.
3: No.
1: Ah.
3: Uno es profesional uh-huh. y el otro es un chanta.
1: Bien.
5: Clarísimo. Le mandamos un saludo a Marco Faustino Rojo.
0: Y agradezcamos que no dijo lo que dijo fuera.
3: No, claro, exactamente.
1: Que es
3: no
1: gracioso lo digo por... como Chris Rock.
0: Claro.
3: Pero sí, es que uno
0: encima es loco porque es cuestión de colores.
3: Uno
0: rojo
3: es,
0: y coso, ¿viste?
3: Uno es
4: ahora, pregunto
3: gran
4: yo.
3: Profesional y el otro es lo que dije fuera
4: ahora,
3: de aire.
4: Sí, ahora, claro. sí. Ahora dentro de este conflicto, ¿en dónde ponemos a Verón?
0: Opa. Ahí está, vamos a la tanda porque además se junta, se une con esto del festejo, del triste festejo.
1: Y se pidió la cabeza de Verón.
4: No, porque hay un club que llama directamente a un jugador que arregla un contrato y que no llama a su par.
1: ¿Cómo?
0: Claro.
3: No lo hacen todos los clubes.
4: Ah, bueno, pero está bien, acá bien. Están en una situación de conflicto.
0: Vamos a la tanda y al regreso hablamos de ese tema. Tanda, dale.
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0: 25, pasaron de las 10. Yo hablaba, mencionaba el triste festejo de Rosario Central.
1: Sí. ¿Pero qué pasó? Yo me lo perdí.
0: Y
1: los hinchas de Central, ¿eh?
0: A
1: yo
0: los 1983, crucé, cuando sí. Herminio Iglesias, sí. Tony lo va a recordar, Herminio Iglesias, candidato a gobernador de la provincia de Buenos Aires por el peronismo, exhibió un ataúd, sí, en el acto de cierre con la bandera del radicalismo. ¿Qué hicieron los hinchas de Central?
1: Pasaron por una de las sedes deportivas de Ñuble con un ataúd con la cara de Verón, ¿no? En principio lo pasaron por la ciudad de Rosario, y después pasaron por una sede de deportes de Ñuble, y hubo algún que otro...
2: Disturbio,
1: sí, porque sí. Adentro empezaron a reaccionar, había chicos ahí, porque es un campo deportivo, ¿no? Donde, claro, donde se hacen actividades. Y a la policía no se le ocurrió mejor idea que entrar a la sede y reprimir.
2: Igual viste que hace
1: al
2: poco,
1: revés, ¿no?
2: Está muy, es muy extremo el fanatismo en Rosario. Hace poco vimos, sí, que estábamos viendo los suramericanos y que había un muchacho que tenía una remera Central, sí, abajo, tremendo, un buzo, tremendo. Y fueron dos y se notaba que era un pibito, no era un... que seguramente habría estado con la camiseta, pasó, le dijeron, pibe, ¿querés pasar? ¿Querés entrar? Y habrá entrado.
1: Sí, porque no se cobra entrada, no se cobra entrada.
3: Fue a ver la selección argentina.
1: Sí, porque era gratis.
2: Sí, pero viste que cuando ves la selección no te dejan llevar camiseta de clubes.
3: ¿No?
2: No. No te dejan mostrar escudos de clubes. Tenés que llevar cosas de la selección.
4: Asqueroso, ¿eh?
2: Bueno, pero es así, vos.
4: Sí, sí, sí, pero realmente eso se da que en este país hay personas que son literalmente simios.
2: A mí me pasó que adelante mío había un tipo que estaba con una campera de River y le dicen, no puedes entrar con la campera de River, hacía frío. Y le dice, date la vuelta, le dice el tipo. Es reversible, le dijo el de adelante. Y dice, no sé, bueno, fíjate qué va a hacer. Y sí, no, hacer un bollito, metete abajo. Sí,
3: yo me acuerdo, una vez fui a la cancha de San Lorenzo, jugaban River y San Lorenzo. Entonces, había una disposición, que en la platea los hinchas de River para un lado, los hinchas de San Lorenzo para el otro. Entonces, cuando subo, me dice el seguridad, ¿de qué cuadro sos? Yo le digo, de Chacarita.
2: Antonio siempre tiré, sí, farmeando aura.
3: Sí, farmeando aura. ¿Sabes que no sabía qué decirme?
2: Bueno, cuestión que cuestión yo sí que vi aquí, la remera, no, vi remeras de...
1: A lo que iba Donato y era el ataúd con la cara de,
2: sí, claro,
1: de Verón, ¿no?
2: Vi camisetas que los jugadores usaron, sí, de la bandera de Gran Bretaña y la cara de Verón en el centro.
0: Bueno, eso...
2: Chicana,
0: por, sí, claro, por esa histórica chicana.
1: ¿Los jugadores de Central?
2: Sí.
1: ¿En el festejo íntimo ese que tuvieron?
3: No,
4: no, no, no, no corresponde, no, público.
2: No, no fue íntimo.
4: No, se vio en todos lados.
1: Bueno,
4: no,
1: eso es otra cosa, pero eso era una fiesta privada, digamos, ¿no? Es que, claro, vos podías entrar,
4: no,
1: a la fiesta.
4: No, fue en la calle.
3: Bueno, no corresponde.
1: Ah, yo vi lo de la fiesta.
3: Pero
1: no,
3: Verón lo provocó.
0: Ahí estás, bueno, por eso. Eso yo decía antes, se concatenan
4: la verdad por... que decir que por el pase al cartel de Fujifilm lo provocó me parece un poco fuerte, Antonio, pero bueno.
3: No, lo provocó el otro día.
2: Igual, perdón, Antonio, seamos honestos. Se está jugando una super recontra recopa en casi octubre del año siguiente al correspondiente, sí, de los torneos de...
1: No vayas.
2: Es cualquier cosa. No vayas, yo estoy de acuerdo con vos.
1: No lleves a tu institución ahí.
2: No, seas parte, no expongas.
1: No seas, sí, parte, claro, de... Para vos, si esto es un circo, no seas parte del circo.
2: Yo estoy de acuerdo.
3: El tema entre Central y Estudiantes, en definitiva, no es un tema de Central y Estudiantes. Es la AFA, esta AFA negligente, manejada por ignorantes, va por mi cuenta, manejada por ignorantes, que lo obligó a Central a hacer un
1: a
3: pasillo.
1: Estudiantes.
3: A Central a hacerle un pasillo de estudiantes. Lo tuvo que hacer. ¿Cuál es el...?
1: Sí.
3: Lo hizo de espalda.
1: ¿Sabés cuál es el problema? Es que fue lo único que hizo.
3: Claro.
1: Porque si vos después se le vas una queja a AFA, si después vas a AFA, sí, si después te sentás con Chiquitapia, si después hablás con los dirigentes y te pones en contra del campeonato, salís a hablar después de esa reunión de comité ejecutivo diciendo acá se aprobó algo que no se debería aprobar, que es un campeonato anual, que, o sea, vamos a jugar un campeonato anual y después vamos a jugar con los mismos puntos, vamos a jugar una Copa de Liga, esto es un desastre.
3: ¿Sí?
1: No, Estudiantes no va. Lo único que hizo fue darle la espalda a Central, que fue beneficiado, eso lo sabemos todos.
3: A Central... yo vi antes de eso, vi a los jugadores de Estudiantes explicándole Sí. Bien.
1: Según Di María no le dijeron que iban a hacer eso. Le dijeron que iban a hacer algo, pero
3: dio
1: no.
3: Dio la impresión que, bueno, según Di María.
1: Según Di María, por eso lo digo. Lo dijo el otro día.
3: Yo a Di María no le creo nada.
1: No, bueno, está bien.
3: Es un tema. Es un
1: sí,
3: tema
1: sí, perfecto.
3: Yo a la que le creería algo que diga Di María es a Jorgelina, porque Di María no dice nada que no quiera a Jorgelina. Es un manejado, un dominado por la mujer.
1: Está bien, yo lo que creo que ante la ante la disputa que Estudiantes, o el desacuerdo que tiene Estudiantes con la Asociación de Fútbol Argentino, a mí no, como parte de jugador de fútbol, si sos jugador de fútbol, no te gusta que un colega haga lo que hace.
3: No, claro. Te puedo
1: sí, porque son todos, porque son todos colegas.
2: Sí, pero también que te inventen un título, que vos te venís rompiendo el lomo, te dicen la regla de juego son estas. Y sobre la marcha, inventaron un título para un club que convenientemente quedó primero, con mérito propio sí. Seguro, jugando contra la mitad de los equipos.
1: Sí, pero Estudiantes, está bien, pero esa decisión a Estudiantes no lo perjudicó, ¿eh?
2: No, pero vos...
3: No, claro.
2: Pero
3: no
2: es que, a vos te obligan
1: no es que
2: a
1: le dieron un título, le dijeron, no. Va a salir campeón Central y Estudiantes no. De hecho, Estudiantes sí, fue campeón de ese torneo.
2: Pero a vos te obligan a hacer un pasillo de campeón de un título inventado sobre la marcha. Que yo te digo, la verdad...
4: Que te obliguen a hacer eso es insólito. Lo quieran hacer como algo mandatorio cuando jamás lo fue.
3: Es insólito. Es autoritario.
4: Es ridículo.
3: Tampoco es tan grave. O sea, estudiante lo podía haber manejado de otra forma.
1: Sí, eso.
3: ¿Sabes lo que consiguió?
1: Porque son colegas más allá de la Asociación de Fútbol Argentino. Claro. Porque a Chiqui Tapia, ¿qué le hicieron a Chiqui Tapia?
3: Nada.
1: ¿Algo?
3: No.
1: ¿Le dejaron pagando en algún lado? Lo pusieron en una posición estafa, diciendo, mirá cómo le dejaron a la Tapia.
3: Estafa manejado por un ex basurero.
4: Mira.
3: Y esto es así. Es un ex recolector de residuos. Sí. Que después de Messi, al jugador más querido del fútbol argentino, que es Di María.
1: Sí.
3: Se ha odiado por todos, menos por Central, Boca y Barracas. Todos los otros 27 clubes, Central Córdoba seguramente también.
1: Yo acá vengo
3: lo aborrecen a Di María.
1: Debería llamarse a silencio porque cada vez que habla no dice lo que tiene que decir.
3: Bueno,
1: yo lo que voy, perdóname, Donato, yo lo que voy es que hasta ahora todas las acciones que tomó Estudiante fue en contra de los colegas,
3: ¿sí?
1: Nunca en contra de AFA.
3: Tenés razón.
1: Nunca en contra de AFA.
3: Tenés razón.
0: Ahí apunto yo, la gestión. No, yo no entiendo del tema, siempre tengo que aclarar lo mismo, pero más allá de eso, no observamos la gestión de Verón en tanto su posición en Estudiantes, pero sí es observable, y yo, díganmelo ustedes, es observable, criticable, lo que hace para afuera. Y yo, desde mi lugar, no solo de ignorancia futbolística, me pongo en un lugar de ingenuidad política, no entiendo qué pretende Verón. Ponerlo en esos términos. No entiendo. ¿Qué pretende Verón? ¿Quiere ser presidente de la AFA? Porque tampoco le queda claro.
1: ¿A qué apunta? O sea, obviamente, está claro que el fútbol argentino hay que ordenarlo. Está claro que el fútbol argentino debería ser más democrático. Está claro que deberíamos revisar los torneos. No puede haber 8 o 9 campeones en un año.
0: Pero cuando me ves hacer un gesto y dices, ¿qué querés, Dora? ¿Qué es lo que pretendes? ¿Entendés? Porque me ves hacer un gesto o digo algo. ¿Pero vos qué pretendés? Ponelo claro.
1: Primero, él tiene que saber que no solamente es presidente de Estudiante cuando va a Citibel.
3: Claro.
0: Bueno, está bien. Bueno,
1: cuando él va a una cancha y empieza a insultar a la Asociación de Fútbol Argentino, no es presidente de Estudiante.
0: Exactamente.
1: Cuando va a decirle al árbitro, vos sos un ladrón, no es presidente de Estudiante. Y digo, mirá qué hincha. Porque si los hacen otros presidentes. Imagínate a Milito entrando el otro día a la cancha. Diciendo nos robaron porque supuestamente un empujón
2: en el medio diciendo nos vamos al vestuario, todos nos vamos, levantamos campamento
0: porque suena a acting.
1: Te pongo Milito porque si no siempre recurrimos en Riquelme.
0: Sí, claro.
1: Pero
0: la responsabilidad, acá tenemos a alguien que estuvo en esas instancias como Tony, pero la responsabilidad que tiene un presidente del club.
3: Sí,
0: lo conmina a determinada situación. Yo entiendo que el presidente se puede considerar hincha, pero hay responsabilidad. Y lo que vos decís, Lucas, es fundamental, que tiene que ver con los colegas. Debería aclararlo eso. Debería señalar a Tapia, si es que el encono lo tiene con él, pero no hacer eso con los compañeros. Porque es lo mismo que, sindicalmente hablando, es lo mismo. Si un trabajador dentro de un sindicato se pronuncia, pará, nos estás arruinando a nosotros.
1: ¿Sabés lo que pasa?
0: Ubícate.
1: ¿Sabés lo que pasa? Que así es Verón.
0: Ah, bueno.
1: Así es Verón.
0: Está bien. Eso explica.
3: Sí, pues seguro. No lo conozco, pero sí.
0: Está bien. Eso explica.
3: Hay un tema de egos también, ¿eh?
0: Yo lo pensaba, sí. Porque hay como un acting en esto, ¿viste? Como pararme en la silla para decir...
1: Porque la decisión del pasillo, según los jugadores estudiantes, es una decisión institucional. Y él es el máximo responsable de la institución.
3: Pero para.
1: Él tiene que... No, está bien, para. Si hay una decisión institucional, y que obviamente los jugadores estuvieron de acuerdo en hacerlo, porque sí, acá sí. Entiendo que nadie obliga a nadie, si vos lo llamás a Belloso, mira Gonzalo, nosotros estamos muy en desacuerdo de lo que sucedió.
3: No lo hacemos.
1: Este fin de semana que nosotros tenemos que hacer el pasillo y nos obligan a hacer el pasillo, porque ellos nos podrían haber dicho no lo vamos a hacer, porque si total iban a tener sanciones.
3: Claro, pero te digo algo, está hecho con mala leche, porque es algo institucional, que no se lo obligaron a Boca a hacérselo a River
1: está
3: mal, a Boca,
1: está super mal,
3: a Racing
1: está super
3: a hacérselo mal. Independiente.
1: Está super mal.
3: Es una guachada de la gente que maneja la AFA, que está dividiendo al fútbol argentino. Y tienen gran mayoría por ahora, alguna vez se darán cuenta y serán minoría, que es una AFA corrupta, manejada por corruptos.
1: Esto estamos. Sabemos cómo es la asociación de fútbol argentino. No. ¿Sabes qué hubiera hecho yo como presidente? Hoy a la distancia y pensando. ¿Sabes qué? Mis jugadores van a hacer el pasillo y el último del pasillo va a ser yo y te voy a dar la copa a Gonzalo.
3: Y te voy a decir algo más. Bien.
2: No digan nada más que tengo que dar noticias.
3: Yo no soy presidente, no fui presidente, fui directivo. Yo no hubiera hecho lo que hizo Verón, pero menos hubiera hecho lo que hizo Gonzalo Belloso y su mujer después del partido.
1: Sí, mucho menos. Sí.
0: 36, nos recontrapasamos, nos vamos a las noticias y hasta las 13, por supuesto, hacemos este Caímos a la Mañana.
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6: Presentaron en Colonia el collar de girasoles, ya está disponible en el Banco de Previsión Social. El collar de girasoles es una iniciativa que busca visibilizar las discapacidades invisibles y promover la empatía, la inclusión y un mayor compromiso de la sociedad. Del lanzamiento del collar girasoles estuvo el intendente Guillermo Rodríguez, que señaló:
7: el diputado Colmán me contaba cuando votaron esta ley. Se votó el año pasado, si no me equivoco. Nosotros en el departamento de Colonia tenemos muy claro cuál es el final de esto, por eso que somos un departamento que tenemos prohibido, por ejemplo, los fuegos artificiales sonoros, que estamos tratando de trabajar en la inclusividad y la inclusión más que nunca. Cuando nos dieron el premio al Standard Prado, lo que más hincapié hizo el jurado fue la accesibilidad que tenía nuestro stand, y eso es lo que pensamos y lo que sentimos que tiene que pasar a lo largo y ancho del departamento. Entonces, volver a decirles, en mi nombre personal, en el nombre del gobierno que represento y del pueblo de Colonia, sepan que se acaban de encontrar gente comprometida.
5: Argentina.
6: El gobierno confía en aprobar la revisión del Fondo Monetario Internacional, aunque no descarta pedir un waiver. El gobierno argentino confía en que se logrará la aprobación de la nueva revisión del Fondo Monetario Internacional, aunque no descartó que pueda solicitarse un waiver por algún desvío. La Argentina sobrecumplió muchas de esas metas. Lo más importante es cómo acumulamos reservas. En el caso de algún incumplimiento, se puede pedir un waiver y no vamos a tener problemas con eso, señaló el vocero presidencial Adrián Rabier.
5: Deportes.
6: La selección argentina se enfrenta con Bolivia en el inicio de una fecha FIFA que será inolvidable. La selección argentina se enfrenta hoy con su par de Bolivia en el que será el primero de los partidos de una fecha FIFA que será inolvidable. El encuentro está programado para las 21 horas. Se llevará a cabo en el Estadio Mario Alberto Kempes de la ciudad de Córdoba y tiene un carácter especial porque en esta fecha FIFA se despide Messi.
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0: Yo me crucé con este titular. Ya vamos a hablar de Scaloni y la continuidad. ¿Qué es esto? Porque yo no sé ni de quién habla la noticia. Felipe Melo.
1: Felipe Melo.
0: Se pronunció y dijo que quiere ser DT de Boca.
1: Ya quiso jugar en Boca.
0: Entiendo que es
1: una jugada muy importante en los últimos tiempos en Sudamérica.
0: Exacto. ¿Tiene asidero esto?
2: Un burro.
0: ¿O es un deseo?
2: Un burro que lo único que hacía es pegar patadas. Es una vergüenza del fútbol brasileño, Felipe Melo. Vergüenza, lo peor que dio el fútbol brasileño.
1: También dijo que quiere que Messi gane el Balón de Oro.
2: Está bien, que me importa.
1: Felipe Melo, digamos, vamos a decir que simpatiza por Boca, sí, y que tiene una buena relación con Román y que es uno de sus ídolos. Román, y estuvo estos días estuvo por la Bombonera. Ya él quiso jugar en Boca en algún momento. Sí, en ningún momento se le dio.
2: Es tan burro que
1: no
2: ni, se le dio. Que ni lo llevaron.
1: Me hubiera encantado igual.
2: Es tan burro que ni se les ocurrió, pese a que chupa las media Boca.
1: Menos que Kendry Páez, ¿eh? Menos que Kevin Castaño.
2: No, a ver. Entre Kendry Páez, Kevin Castaño y Felipe Melo, me quedo con Felipe Melo.
0: Ay, está bien, bueno, eso está bien para mensurar. Para
3: sí, pero creo que lo peor es que Antonio se refiere tipo a hoy en día.
1: Sí, con,
3: hoy en
1: con
3: día
1: 45
3: con Felipe
1: años.
3: Melo,
2: sí, Felipe Melo no juega más. Es mejor que Kendry Páez, Kevin Castaño y Juanfer Quintero.
1: Jugó hasta los 42, ¿no? Hasta los 42 jugó Felipe Melo.
3: Sí, más o menos. Creo que se terminó retirando en 2024.
2: Le hubiera venido bien a Boca porque hace lo que más le gusta a la gente de Boca: vender humo.
3: Mira.
0: Perfecto. Sí. Usted traía desde. Como que sería mirar, anda dando vueltas, ¿sí?, por las redes, usted, digo.
1: Sí, vos qué decís, que tengo mucho tiempo libre.
0: No, digo que suele
1: porque
0: hacerlo.
1: Sí, es cierto, es correcto, tengo bastante tiempo libre. ¿Y qué pasó? Acá empezaron a hablar, sí, de una apuesta. Acá se apostó en la mesa, sí, quién va a ser el próximo capitán de la selección.
0: Claro.
1: Cuando
2: la noche se define.
1: Sí, para mí todavía
4: para
1: no.
4: Para mí post-Messi.
1: Para mí es. Si Messi va a ser dentro de dos días el capitán. Mirá,
2: tiene que ser en noviembre.
1: Claro, es después de esta fecha.
2: Exactamente.
1: Porque si.
2: Exactamente.
1: Va, viene.
2: Tiene.
1: Para mí todavía no es. Pero se ha puesto acá, Pato Canulli dice. Para mí es el Cuti Romero.
3: Pero Antonio aparte ya aceptó la derrota.
1: Y Antonio dijo, no, ahora
2: no,
1: se
2: pero
1: está...
2: él está diciendo está, que todavía
1: está
2: no
1: entrando
2: perdí
1: en razón. Y Antonio dijo, no, para mí será otro.
2: Yo pensé yo pensé que iba a ser el Dibu Martínez o...
1: ¿Estuviste cerca?
2: Claro.
1: ¿Qué dijo? Es el...
2: O Lautaro Martínez.
1: Lautaro Martínez, también estuviste cerca. Algún Martínez iba a ser. El tema es el siguiente, que empezaron a hablar aquí, a decir, bueno, ¿qué hacemos?
4: Aquí
1: vamos a
4: Jorge Martínez.
1: Vamos a la morfeta, dicen. Sí. Vamos a comer algo deli deli. Perfecto. ¿Qué? Dicen, unas pizzas, ¿viste? Como para hacer algo simple, medio.
2: ¿Qué es una apuesta que ya tuvimos el año pasado y
1: se ha cumplido.
2: Se ha cumplido.
1: Es una apuesta, ¿no?, acá, gente de palabra. ¿Qué es lo que tiene? Que se viralizó en las últimas horas el ticket de una persona que fue a comer.
2: Sí,
1: y dicen,
2: lo vi.
1: Carísimo. Quiero que desglosemos este ticket y digamos, sí, che, ¿es muy caro? Che, ¿es normal? Oferta, demanda, lógico, no lógico. ¿Por qué? Porque acá una persona se pidió, esto es lo que muestra un usuario, dice, se pidieron una soda sifón.
0: Sí,
4: soda sifón.
1: Una gaseosa.
0: Sí,
1: ¿de cuánto? La chiquita, 3.50.
4: 3.50.
1: En latita.
4: Una, sí, latita. Latita, botellita de vidrio. ¿Viste?
1: Una agua, claro, saborizada.
4: Sí, esa viene de 500.
0: ¿Vieron que hay una de plástico chiquitita, más chiquitita?
1: ¡Qué estafa!
0: El otro día fui a la que no es montaña ni llanura.
1: ¿Sí?
0: Y te sirven de esa.
1: ¿Y te pediste un jugo?
0: No, yo no pedí, pero vi que la gente estaba pidiendo.
4: Pero es de 500 igual, ¿o no? Sí, es de 500.
0: ¿Es de 500?
4: Sí, porque 500. Sí, ahora vienen con más chiquita y más anchas abajo.
1: Claro. Y después se pidió una fugaz, se pidió una pizza grande.
4: Una pizza
1: mitad
4: grande.
1: Fugaceta, sí, mitad mozzarella.
0: Sí, pago fugaceta.
1: Pago fugaceta. Y una mozzarella y jamón.
0: Sí.
1: O sea, dos pizzas grandes.
0: Dos pizzas grandes.
1: Tres bebidas. ¿Qué tres bebidas? Cuatro, pues la soda rinde tuqui, tuqui.
0: Sí.
1: Tuqui.
0: Está bien. ¿Dónde es esto? Si no quiere revelar, pero es una...
1: Es una pizzería, reconocida,
0: ¿es una
1: pizzería
0: de barrio?
1: Porteña.
0: Digamos, bueno.
5: ¿Cómo? Es que no, acá no, lo parece, quisieron.
2: No dice dónde.
4: No, claro, porque me parece que es una de las de Calle Corriente, ¿no?
0: Sí, por eso, si es reconocida.
2: Una de las dos de Calle Corriente o dos de por acá cerca.
4: No, me parece que es de Calle Corriente.
5: Y dicen reconocida pizzería.
0: No, no, si es reconocida, sí, es una de las importantes. Que
2: de las dos de Calle Corriente, muy importante.
0: Para hablamos mí. De pizza de molde, de las.
5: Sí, claro. sí, de una fugaceta bien linda. Sí. No, cebolla arriba de la mozzarella.
2: Hay dos acá, una en Álvarez Thomas, la Álvarez Thomas también muy importante.
5: Y aparte los dueños de la Álvarez Thomas en Juramento y Constituyentes,
0: sí.
5: Unos de esos que estaban ahí se abrieron otra.
0: ¿Ah, sí?
5: De esos mismos. Y son los mismos tipos que laburaban acá, en la que no hay llanura ni coso. Y la hacen igual.
4: ¿Y es low cost?
5: Es un poquito más low cost y
0: pero no tiene ningún nombre relacionado. ¿O le pusieron la montaña?
5: No, no sé qué nombre tiene. Claro. Pero encontraron el truquito ahí en casa. Y de vez en cuando sale esa.
0: Viste que siempre aparecen esos datos como el de las medialunas. Mi suegro toda la vida
5: como
0: dijo,
5: de los alfajores, que dicen la capital de Cuba.
4: Exacto. Que son los cachos.
5: Claro.
0: Claro, bueno, mi suegro decía.
4: Pero igual salen caros igual, ¿eh?
0: Cuando ibas a Chaco, sí, son igual de caros.
5: Pero
0: cuando ibas a Chacobú, mi suegro me decía, no, yo voy a enfrente por claro. El que doblás y es el mismo que hace.
5: Bueno, las parrillas que
2: la
5: están acá. Hay
2: una famosa de claro.
5: Hay una parrilla acá que es la de Carlos.
0: Sí.
5: Para los amigos.
0: Claro,
5: exacto. Y enfrente hay otra. Que es que en una plazoletita chiquitita
0: sí.
5: Se llama Totinesa. Y viniendo más para este lado, más por lo que sería Heredia y Álvarez Thomas, hay otra, y son todas del mismo.
0: Todas del mismo.
5: La misma parrilla, todas del mismo.
0: Bueno, yo tenía en un momento en las medialunas de allá de Chacomús.
5: Sí.
0: La gente no lo sabía, pero inmediatamente antes del enorme local, antes de que abrieran el de enfrente incluso. Sí.
5: Que ahora tenés en todos lados.
0: Claro, hay como un.
4: Claro, sí, hay dos acá.
5: Hay claro, uno en Justo y Córdoba.
0: Sí. Claro, exacto. Sí, otro en San Telmo. Había como parte de la vieja estación de servicio claro. Que había ahí. Y había como un negocito que vendía, no sé, escobillas de limpia parabrisas. Y tenían medialunas ahí.
5: ¿De esas?
0: Claro. Y era como, no, vayas a hacer la cola, comprarlas acá. Pero yo me hice el canchero un año y fui con el que fui y le dije, no, vamos, y ya no vendían ahí.
5: Claro, es que.
0: Pero era rápido.
2: Ahora son bárbaras.
5: Son bárbaras.
4: Cambiaron igual con el tiempo, ¿eh?
0: Sí.
5: Hay unas que me gustan más que son chiquititas. ¿Cómo se llaman estas? Las que me gustan a mí. Sí. Para todos. Las medialunas que son para todos.
0: Están buenas también. Sí, están buenas.
5: Para todos en italiano.
0: Lo que no me gustó es la última. Claro.
5: No,
0: sí. La última vez que fui.
5: Muy buenas.
4: Son de elaboración propia esas.
5: Pero son así, son caramelitos. Pero.
0: No, pero son todos los productos de ahí. Son espectaculares, todos.
4: Algunos.
0: La última vez que fui, usted conoce porque
4: sí, claro,
0: la zona,
4: sí, mucho.
0: En la zona sur. La última vez que fui a las medialunas de Chascomús, me molestó algo. Que me acerqué, estaba haciendo la cola, sí. Me acerco a la señorita que atendía.
5: Uh-huh.
0: ¿Cuántas querés? Yo podía querer otra cosa.
5: Claro.
0: No, acá es obvio que
5: y vos. Si vendés medialunas. Claro. Vos que fuiste a comprar el escobillón era en el otro lado,
0: no,
5: ¿te acordás?
0: Podía decirle, quiero una de pastelera, nada. Te mira y te dice.
4: No, venden sándwiches también.
0: Por eso, ahora pero me dijo cosas. ¿Cuántas?
4: Depende del horario donde vayas. Si vas, fuiste en horario de media luna.
0: Sí, bueno, el horario de media luna.
5: Cuestión de acá, sifón. Gaseosa de vidrio. No era al final la tita. Gaseosa de vidrio.
4: Gaseosa de vidrio.
5: Que es tramposa, porque vos decís, todavía me queda y porque es larga.
0: Y aparte hay espesor de vidrio.
5: Y después te dice, el agua saborizada. La grande mitad fugaceta, mitad mozzarella. Y una grande. Mozzarella de jamón. En total. 120.800. La gente dice, pero son unos hijos de mil, porque es que eso es.
2: ¿Cuántas harina. Personas eran?
5: No te dice la cantidad de personas.
0: Pero
5: porque no te cobran.
2: Dos pizzas no eran dos personas.
5: No,
2: cuatro o cinco.
5: Mozzarella y jamón.
0: Treinta y pico de lucas cada pizza.
5: Mozzarella y jamón, 48.500. Y la fugaceta miti miti, te cobraron la mitad de la más cara, 26.250 más 26.250.
2: Claro.
5: Entonces, se te va un poquito, 52.500, sí. ¿No, Canuli?
4: Sí. 52.500 la miti miti.
5: La fugaceta, pero fugaceta pulenta.
4: Y la
5: fugaceta
4: otra,
5: que tiene queso. Que
4: y la otra 50 y algo también.
5: Y la otra 48.500.
4: Más la bebida.
5: Más la bebida, que en total suma 20 lucas la bebida. O sea, tenés 100 de pizza.
0: A mí me parece un poquito caro en relación de lo que cuesta una sí. Porción.
5: Pero es cierto que, pero escuchame.
0: Una porción, 6 lucas la pagás.
4: Lo que suele suceder.
5: Esa fugaceta, 8, esa fugaceta.
0: Debería salir menos la pizza entera.
5: Pero perdón, esa fugaceta te comés 2 de esa.
0: Sí.
5: No te comés 4 como
0: yo
5: en una
0: soy
5: promedio.
0: Un rinoceronte, no. Yo 2 y estoy hecho.
5: 2 y tal vez te corto media de la de jamón como para de postre.
0: Sí.
5: Y no como más.
2: Yo el
5: no.
2: otro día fui a comer a un restaurante importante. Uh-huh. Pedí un plato de pasta con langostinos y indulla.
5: Sí. ¿Qué es indulla, perdón?
2: Indulla es un chacinado.
5: Claro. Me seguís diciendo palabras que desconozco, Antonio.
0: Es como un chorizo colorado.
2: Exacto.
5: Un embutido.
0: Sí,
2: exacto.
5: Ahí está.
2: Es un chacinado. Bueno, 32,000 pesos.
4: El plato. El plato.
5: Che, pero ¿dónde?
2: El plato. Sí, te digo.
5: Very good ese.
4: Bueno, las pastas suelen ser. No sé, lo que salgo.
5: Pero metió marisco.
0: No, sí, pero sí, metió. Claro, aparte, no, claro, le dijeron por... pasta con chorizo colorado, le dijeron con indulla.
2: Pues claro.
5: Pero ¿lo pediste fruto di mare?
2: No, no, se llama.
5: Porque en esa, ya cuando te dice fruto di mare, te rompieron el ojo.
0: Ya te está doliendo.
2: Busata spilinga, que no sé lo que significa. Pero vi el resumen abajo. Es en Cucina Paradiso, Nordelta.
5: Ah, mirá. Hay uno también.
2: Te digo más, sí. Dije 32, tengo dudas si era 32 o 38, pero no sé.
0: Te digo que, Tony, es muy buen precio, sí, para, sí, para lo que estás comiendo. Me, en el lugar en el que...
5: ¿No hay uno en Goyena de esos? ¿Vos que sos
0: Cucina
5: de
0: Paradiso?
5: Sí. Uy, ¿no hay uno en Goyena y... ¿qué te digo? Y... Cachimayo. A mí me gusta decirle 30 de abril a las 11 de la noche. Pero claro, cada uno que...
0: Yo tengo Cuchina Paradiso, tengo un devoto, no recuerdo. Pedro,
5: no sé, puede ser que sí.
4: Lo que suele suceder con la mayoría de las pizzerías porteñas es que la mozzarella sí está en un, está más cara que en otros lados, pero no deja de ser accesible. Cuando vos ya empezás a pedir algo más especial,
0: exacto,
4: es ahí donde...
0: Ahí lo acepto, claro. Pero ahí lo acepto, pero igual...
5: Pero para corrientes, turístico, pizza pulenta, yo te digo, es caro, y yo te digo, para mí...
4: ¿Cuántas personas comieron?
5: Para mí, de ahí...
4: Cuatro.
5: Cuatro mínimo, porque las bebidas daba para cuatro.
4: Por eso.
5: El sifón cuatro se compartía.
4: Son, 20, igual, son 25 lucas cada uno.
5: 30 lucas cada
0: igual
5: uno.
0: Igual hacete la idea de cuánto...
4: Y comiste
0: somos,
4: bien, ¿eh?
5: Comiste.
0: Pero por eso digo, hacete la idea. Con esas dos pizzas, si las pedimos delivery, ¿cuántos somos quienes esperamos esa pizza en función de lo que decimos que vamos a comer? A dos porciones cada uno, que es más que razonable.
5: Sí.
0: Tenés 16 porciones, 16 partes ahí.
4: Sí, sí.
2: Sí.
4: Si yo pido en casa, cada... si yo pido en casa esas dos, comemos 6. Con esas dos pizzas. Pizza, ¿no? Porque son.
5: Y comés a reventar.
4: Sí, claro. Comés bien.
0: Eso digo. No sé. Además, ¿qué estás pidiendo? La pizza que estás pidiendo.
5: Igual pensá que eso, una hamburguesa, si te vas a pedir esta, claro, hamburguesa. Y está 20 algo ya los, sí, combos estos.
4: 25, ponele un combo ahí, ni muy muy ni tan tan.
0: Sí, ni que no agrandado.
5: Que no te deja knockout. Que te, no, deja ahí, como comí.
4: No, lo de la M te dejan.
5: Ah, sí, claro.
4: Como que en media horita quieres comer algo más.
0: Sí. Claro. Yo la otra vez, como no suelo comer esto, y hacía como 2 años que no comía. Fui en un shopping a una. ¿Qué comí?
5: ¿Hamburguesería?
0: Ah, era el del aderezo, no comí.
5: Ah,
0: de la M.
5: Dicen que cambiaron la carne de esos.
4: ¿Ah, sí?
5: Y yo que está... Que ahora, es más, ahora se van a decir que es carne en serio. Y yo digo,
0: uy, Dios,
5: pero tu publicidad es malísima. Porque, sí. Entonces, ¿qué me estaba dando?
0: ¿Sabés que me pedí? Como hacía 1000 años que no comía. Igual,
5: ¿viste la de Halloween?
4: Es buena la de la aderezo.
0: Era una torta. Y era zarpada, ¿eh?
4: Sí, la de eso me parece
0: muy bueno.
5: Dicen que la mejoraron y que ahora hay una...
4: Las papas ahora, que son que le pusieron algo, no sé, algo mucho más crocante, son muy ricas.
5: Dicen que es el mismo proveedor que el rey de la hamburguesa.
0: ¿Ah, sí?
5: Dicen,
0: ¿ah?,
5: que son los, mira, mismos.
0: Debemos tanda, ¿no? Facu dice sí, obvio.
5: Sí.
0: Así que vamos a la tanda.
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0: Bueno, Pato, hoy juega Argentina.
1: Hoy juega la selección argentina.
2: La locura.
1: Sí, bueno, no sé si, ¿no? si para
2: ¿ya
1: no? tanto.
2: ¿Ya pasó? No, sigue la locura, che. Subcampeón del mundo.
1: Yo no quiero
2: Caloneta
1: hacer mucho wow por un amistoso contra Bolivia, pero sí, hoy juega la selección argentina. Me gustaría que bueno, se enfrente a rivales de mayor nivel, como hacen la mayoría de los equipos y serios de Sudamérica.
2: ¿Es posible que se haga una Liga Nacional?
1: Como una Liga Nacional.
3: Liga Sudamericana, digo.
2: Digo, una Nations League.
1: Es pero que en Nations League hay un problema.
2: Que es como, es como un torneo de selecciones.
1: Es un torneo de selecciones. ¿Sabes por qué puede existir
3: la ascensos y descensos?
2: Te mandamos.
1: ¿Sabes por qué puede existir la
2: Nations League? Pato. Está locura.
1: No hay chance. No hay posibilidad. ¿No?
2: Sentila, vibrala.
1: Pero si no.
2: Así no vas a conseguir entrada, Canuli.
1: No me hacen falta, quedá tranquilo.
2: Ah,
1: no,
2: ¿y él? No. ¿Qué ya tenés entrada?
1: No, tampoco es algo.
2: Mirá que te hago unas.
3: Vamos a sortear acá dos entradas, así para ver a Messi.
2: A sortear
1: el quién. No me interesa.
2: Para nosotros dos. ¿Tenés entrada vos?
3: Cuatro tengo.
2: Bueno, ¿me das dos?
3: Tenés que participar.
2: Escúchame. Sí, 11, 2, 6, 6. El tipo ahí se lo sabía.
1: No sabrá,
2: ¿qué pasa? De golpe te lo sabes. Escúchame, Lucas. Sí. Salvamos el año, boludo. Si conseguís. Claro. Yo. Un 20% pido nada más.
1: Mirá.
2: Y bueno, somos 5, 6, 7.
4: Perdón,
2: pero ustedes entran juntos. Y Antonio no necesita.
4: Perdón, yo salí un segundo. ¿De qué hablan?
3: ¿Querés ir a ver a Messi? Vos?
2: Queremos ir a ver a Messi. No tenemos entradas.
4: No.
2: Hace algo, Antonio. O.
4: Ya está todo vendido.
2: O plata queremos. $2,000.
0: O plata para otro uso.
4: Ah, okay.
2: Pato necesita $2,000. El tipo seguía diciéndole lo de.
1: ¿Por qué no?
2: Sí, no, pero Pato, vos dámelos, yo se los doy a Pato.
4: No.
0: Por lo pronto, Pato, ¿equipo confirmado
4: si,
0: ya?
4: Si fuera sí, para equipo, vos, te lo doy.
2: Ah, bueno.
1: Equipo prácticamente confirmado, es un poco lo que veníamos manejando. Una sorpresa, seguro.
4: ¿Qué,
1: se termina.
4: ¿Qué equipo está pensando Scaloni, vos que lees la mente?
2: ¿Lo podemos técnicos criticar a Scaloni?
3: O sea,
2: podemos decir, no, cortala con este, cortala con tal.
1: No, no, de hecho me parece que el equipo que para hoy Scaloni es bastante sensato.
2: Alguno que vos digas,
4: hago una pregunta,
2: mal
4: Pato
2: convocado, uno que digas mal convocado.
4: Te hago una pregunta, Pato, no. Yo, o a vos,
2: qué tibio,
4: Lucas.
2: Che.
4: Sí, ¿por qué no lo convocó a Montiel?
2: Porque, o sea, que no te
3: convocó a
2: vos.
3: A Molina.
4: No, pero Molina está suspendido.
3: No, está bien, sí. Pero no sé cuántos partidos está suspendido Molina.
4: Molina, no sé si...
1: No, creo que era un partido.
3: Bueno.
4: No, un partido era Almada. Molina creo que...
1: Ah, de ser dos entonces.
3: Bueno.
4: No sé si no son siete.
3: Entiendo.
4: ¿Por qué no lo convocó Montiel?
3: Entiendo que en los laterales está buscando una renovación.
4: Puede ser.
3: Y que Montiel y Molina...
4: Montiel no está bien hace...
1: No, sí, la de Molina son siete partidos. Paredes era 10 partidos.
4: Perdón,
1: Y Thiago Almada era uno. Pero...
2: ¿Pero Molina vino o no vino?
4: No vino.
0: No lo dejan.
1: De hecho, ¿sabes qué es lo que pasó?
4: No
1: lo iban
4: convocado
1: a invitar al partido con Benin, a él y a Dybala, y claro, la Roma no los dejó.
3: No lo iban a invitar, lo invitaron.
2: Claro, a Dybala lo invitaron, que acá
1: sí,
2: redes sociales están diciendo por qué le hicieron así el feo a Dybala, que pobrecito que...
3: O sea, lo que quiere decir es que una invitación no obliga a ser jugador.
4: Claro, lógico.
2: Claro, pero juega la Roma, juega el fin de semana.
3: No juega.
4: No.
2: Y bueno, él no puede Dybala decirle, bueno sí, nos vemos en tres días, amigo.
3: Tiene que pedir un permiso para no entrenar, porque la Roma sigue entrenando. De hecho, Soule, que es jugador de la Roma, está convocado y está con la selección, digamos.
4: Claro, pero tiene está obligación convocado, de darlo, claro.
2: Bueno, pero pone que le pongan una multa.
3: No, a diferencia de otros que invitaron y pidieron cambio de fecha, después roscaron la fecha, después le dieron 20 días.
2: ¿Quién hizo eso? ¿Quién?
3: No, se ve que el cumpleaños 15 era el extensivo.
2: Che, ¿no lo convocaron a Montiel para no convocarlo a Pato Canuli? Ya que todos somos Montiel.
0: Todos.
1: Mira.
4: ¿Vos sabés en qué estaba pensando Scaloni cuando decidió no convocarlo a Montiel?
1: Yo creo que viendo sus niveles.
4: ¿Sabés los pensamientos?
2: Prendió la tele y dijo...
1: No, me parece que aparte de la selección hace rato necesita una renovación en el lateral por derecha. Hace mucho rato. De hecho, te diría que en todo el ciclo Scaloni el punto más flojo ha sido su lateral por derecha.
3: Yo creo que con el nivel que ha mostrado Molina después del Mundial en la Roma, me parece que una vez que se le cumpla la sanción, va a volver. Va a volver porque la verdad que el nivel es muy bueno.

0: El tema es que la Roma está jugando en otra posición, Molina. Eso es lo raro.
1: ¿Quién juega
0: está
1: hoy?
0: Está jugando volante con izquierda.
1: ¿Quién juega hoy? ¿Quién?
0: Hoy el equipo me parece bien.
1: ¿Ya está confirmado?
2: A ver, sí, prácticamente. Decí el equipo que pensó.
0: Emiliano Dibu Martínez.
1: Sí, claro.
2: Emiliano Agustín, Dibu Martínez.
0: Sí, Emiliano Damián. Uh-huh. ¿Sí? Agustín Giai.
2: ¿Cómo le dicen a Giai?
0: Y la verdad no tiene un apodo muy... No,
2: igual ayer el de Dibu Martínez decía el de todos. El
0: no,
2: Dibu,
0: pero no todo tiene apodo.
1: El Dibu Martínez,
0: ¿cuál es
1: ayer,
0: el apodo de McAllister?
2: ¿Qué sé yo?
3: El Colo.
1: El Colo.
0: No, pero
1: el Pela.
0: De hecho, McAllister dijo que no le gusta que le digan el Colo.
1: Bueno, pero el problema es él. Como Dilolo, que dice Dilolio y todo, lo vamos a seguir diciendo Dilolo. Bueno. Martínez. El Dibu Martínez ayer, para mí, fue chicanero.
2: Sí.
1: Porque subió... una foto de entrenando hace un par de días, no tanto ayer, y puso mi selección, ojitos corazón y manitos corazón. Pero puso, lo puso él, ¿eh? Puso mi selección. Y
4: bueno.
1: No.
0: ¿Pero qué tiene?
2: Marcó la cancha.
1: No es su selección. Marcó esta la es la cancha. Selección de Lionel Messi.
3: Todavía.
1: No.
3: Todavía.
1: ¿Vos no quieras quedar bien con todos?
0: ¿Estás queriendo estar aquí? ¿Vos te pensás que el Diego Martínez le va a querer tirar una Messi?
3: Sí.
2: Sí, cuando llegó te tiró otra. Dijo, yo creí que ya se había retirado.
4: Ahora vamos a la noticia. Pero Lucas acá ha dicho que hay...
1: Está dividido.
4: Hay subdivisiones dentro de la selección
1: ahora,
4: argentina. Esto, la especulación tuya,
1: yo vengo acá.
2: Uno es el... ¿Sabés cómo se llama uno de los subgrupos? El Palo Santo.
4: Ah, sí.
0: La banda del Palo Santo.
2: El Palo Santo.
1: Pero yo te digo, si yo vengo acá y digo, mi programa, y este es el programa de Donato, no es mi programa, claro. Estoy en el programa.
4: Es el programa nuestro.
2: Pero... Este es mi programa.
1: Claro, es el de Antonio.
2: A mi programa.
1: Al programa de Antonio vengo yo.
2: Donato no existe.
1: Claro, yo vengo al programa de Antonio, que viene cuando se le canta a Antonio.
0: En un rato si quieren.
1: Tres días.
0: En un rato si quieren, hermano. Después podemos hablar del equipo. Y les voy a contar también por qué no hay una Nations League, ya que preguntaban. ¿Y qué es también una Nations League?
1: Tenés que hacer un video, lo digo al aire.
0: Sí.
1: De la Copa del Golfo.
0: No es serio.
1: ¿Cómo que no?
0: Sé que están jugando partidos, no es cero.
1: No, ¿sabés qué pasó? Se los cuento rápido después de la pausa.
4: Vamos después. Vamos.
1: Es muy bueno, es muy canuli lo que
3: espero
1: voy a contar.
3: Encontrar,
1: no lo googlees.
3: Espero encontrar el comentario del Dibu Martínez al posteo de despedida de Messi.
4: Ah, está bien.
1: Muy buena.
4: También sería una declaración de principio. Vamos a las noticias y hasta las 13, por supuesto, hacemos este Caímos a la Mañana. Dale.
3: Tiene un millón.
5: 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Uruguay.
6: Odone dijo que el Fondo Monetario Internacional hizo lectura adecuada con la revisión a la baja del crecimiento esperado para el año. El ministro de Economía, Gabriel Odone, hizo referencia al reporte anual que realiza el Fondo Monetario Internacional. Uruguay no tiene un programa financiero vigente con el fondo desde hace más de 20 años, gracias a la estabilidad macroeconómica del país.
7: La semana pasada conocimos la publicación del artículo, la revisión del artículo 4 del Fondo Monetario Internacional. Como ustedes saben, Uruguay no tiene un programa financiero vigente con el fondo desde hace más de 20 años, gracias a la estabilidad macroeconómica del país, pero sí lo que tiene como miembro del fondo es una visita anual, con dos visitas anuales con un reporte anual de lo que se llama el artículo 4, que es el mantenimiento de la opinión del organismo. Nosotros lo tomamos con muy buenos ojos.
5: Argentina.
6: Diputados inicia debate de proyecto de defensa de la soberanía nacional con foco en Malvinas y nuevo Consejo de Seguridad. La Cámara de Diputados abrirá el debate en comisión del proyecto de defensa de la soberanía nacional, una iniciativa promovida por el gobierno que propone endurecer las sanciones para empresas y proveedores que operen en las Islas Malvinas sin autorización de Argentina y contempla la creación de un nuevo Consejo de Seguridad Nacional.
5: Deportes.
6: Brasil hizo valer su poderío ofensivo, goleó 4-2 a Australia en un amistoso internacional. Brasil hizo valer todo su poderío ofensivo para golear 4-2 a Australia en un encuentro internacional.
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0: hay una noticia de esta mañana que tiene que ver con un incidente que se produjo en un vuelo de Fly Dubai. Sí. Dice, estoy leyendo Infobae, pánico en un vuelo con destino a Israel, un piloto apuñaló a otro, investigan un posible atentado terrorista. El vuelo iba al aeropuerto de Ben Gurión, pero se desvió a la ciudad árabe de Tabuk tras el ataque con cuchillo perpetrado en la cabina. La aerolínea informó que todos los pasajeros se encuentran a salvo. El tema de la investigación de un posible atentado directamente a Israel ya se pronunció, esto lo dice Clarín. Israel denuncia que el incidente fue un ataque terrorista, quería estrellar el avión y asesinar a 180 israelíes. Esto está en investigación en este momento. Pero ya hubo una...
1: copiloto con un puñal atacó al piloto.
0: Exactamente.
1: Y lo redujeron el resto de la tripulación y pasajeros.
0: Y pasajeros, exactamente. Sí, sí, sí. Yo leí esta mañana declaraciones de pasajeros que decían que lo habían logrado detener. El tema es que, más allá de esta investigación en curso, Israel ya denunció que el incidente se trataría de un ataque terrorista. Continuaremos sabiendo de qué va esta información. Pero especulábamos recién con esto que tiene que ver con ciertas internas dentro de la selección sí. argentina, ¿no? Es posible, digo, es una cuestión de interpretación, en el caso del Dibu Martínez, de hablar de mi selección. Teniendo en cuenta que alguna información se cuenta con que hay interna, bueno, podría especularse, ¿no? En ese sentido.
2: Y es que llama la atención porque uno sabe esto, lo que uno... entre los rumores de una división, una grieta, estos que llegan, los que se van, el Dibu, esto, aquello, y que a mí me hace ruido que me digas mi selección. Cuando, sí, es tu selección, sí, sí, pero, como decimos nosotros, ¿no? Sí, pero, no, pero. ¿Lo hace con Malán? No, ¿es su selección? Sí,
3: ¿felicitó el Dibu Martínez al Cuti Romero por la designación del nuevo capitán?
2: ¿Se felicita eso? No, mira, sí, no me voy a hacer abogado.
4: Pero ¿qué es lo que tendría que hacer? Subí una publicación y están diciendo...
3: No, porque hay comentarios...
2: Podría poner mi capitán.
3: Por ejemplo, Di María en una publicación puso y felicitaciones, Cuti, algo de eso le puso, por ejemplo. Uh-huh. O Grande Capi, algo de eso. Y hay algunos otros jugadores de la selección que lo hicieron. Uh-huh. Pregunto, ¿no?
2: Para mí, no.
3: No sé cuál es la defensa que le está haciendo acá nuestro compañero Diego Martínez. Yo hice una pregunta.
4: No, vos lo que estás diciendo es que Di María felicitó al Cuti. Ahora,
3: como otros, como muchos, Lisandro Martínez también lo felicitó, Alexi Macalister también lo felicitó en redes sociales.
4: Pero a ver, ¿quiénes son?
3: Porque hubo un posteo de Conmebol acerca de...
4: Claro, sí, claro. Pero vos te pensás que oficial. Los jugadores andan ahí comentando posteos de Conmebol. Fue el que
3: le mandó el grupo. ¿Vos? Lo único que sabés hacer es estar en redes sociales. Vos decís que los jugadores no comentan posteo.
4: Me vas a explicar a mí cómo es el tema de las redes sociales.
3: Por eso te digo.
4: Aseguro.
3: No te voy a explicar. Fíjate, pero te voy a decir que los jugadores de la selección no ponen posteo.
1: Qué soberbio. Yo no puedo creer.
4: No, pero vamos a explicar cómo me sonó.
3: A vos no te lo voy a explicar,
4: viste,
3: porque...
4: Me está diciendo...
1: Qué soberbio,
4: Antonio,
1: me sonó lo que dijiste.
4: Antonio, me está diciendo...
1: Favor.
4: Y pero es que me está diciendo lo único que sabes son redes sociales.
3: ¿Sí o no?
1: No, me
4: bueno, a... mínimo le voy a explicar entonces cómo es el tema de las redes sociales. Los jugadores...
1: Él diera... una afirmación médica, yo le no, jamás se me ocurría decirle, ¿me vas a explicar a mí lo que es la medicina?
4: No, pero si yo te digo, Antonio, vos sos solo de medicina y no puedes hablar de otra cosa.
3: No, yo
4: que, y te quiero corregir de medicina.
2: No, lo que vos le podés decir es, vos siendo médico, por ejemplo, si Antonio viene acá
4: pero él no
2: y
4: me
2: te
4: dijo,
2: receta una fórmula mágica, vos le decís, Antonio, vos siendo
4: pero
2: médico,
4: no, lo mejor que hace dijo, es estar... vos subiendo videos a remijo, no, vos solo sabes de redes.
1: Que te digo una cosa. Me sonó muy mal.
3: Sí, bueno, la verdad fue muy soberbio. Estuvo muy mal.
4: Peor sonó lo de él.
1: No,
3: aparentemente no.
1: No, a mí
3: porque...
1: me sonó peor lo tuyo.
4: Para él,
1: lo
4: para él, vos no lo... suena peor que él diga, vos solo sabes de redes.
1: Es que es verdad.
4: Ah, bueno. Está bien, entonces. A ver, el tema con esto es que cuando comentan publicaciones los jugadores, y generalmente son de otros jugadores, si el Cuti Romero, el... sube una foto en un primer plano de su siguiente capitán, seguramente los compañeros
3: vos que sos el que más sabe de redes sociales
4: tiene buenos números
3: en la estratosfera mirá si los jugadores van a comentar posteo en redes sociales.
4: No, yo estoy diciendo
3: se
4: mirá
3: la
4: si van a
3: pasan
4: posteos comentan. De la Conmebol ¿cuándo viste que un jugador comenta un posteo de la Conmebol? Comentan posteos de la selección argentina o de su propio compañero. Sube una foto a Messi y la comentan, sube una foto a McAllister y la comentan. Que comentan un posteo de la Conmebol, no sé dónde se vio.
1: Me rectifico,
3: se vio.
1: No solo sabe de obras sociales, de redes sociales,
4: ¿Alguien de obras sociales?
1: Que también sabe lo que piensan los técnicos antes de los partidos y qué bueno, equipo va a
4: poner.
1: Es una
4: condición. No, pero se está haciendo el boludo, Antonio, ¿eh? De los nombres de los estadios no vas a decir nada.
1: ¿De lo qué?
4: De los nombres de los estadios no decís nada.
2: Claro, también sabes.
1: Ah, también.
4: Hacete
1: sabes,
4: cargo, Antonio.
1: Sabes los nombres de los estadios.
4: Viste, sé de todo al final, Antonio.
1: Sí, sabes tres pelotudeces.
2: Sí, es cierto que... Igual a mí me choca, ¿eh? Porque entro a los comentarios de... del último posteo de hace horas del Cuti Romero y que le pongan mi capitán y demás, a mí todavía y me sigue me produce algo raro como mi capitán, sí, pará, el otro todavía no se fue, pará un poco.
4: No es como si cada vez estira fresco todavía, ¿no?
2: Sí, bueno, así
1: el capitán se va a saber en la fecha FIFA de noviembre.
2: No, lo que yo digo es si es el capitán, sí, pero que vos digas, mi capitán, y necesitas también un mirá, recorrido.
4: Acá lo que pasó, por ejemplo, es Xavi Simons, futbolista del Tottenham, ex compañero del Cuti Romero, le pone un loguito como con la C, de capitán, sí, el emoji.
2: Sí.
4: Es como, ese es el único jugador que veo que le haya comentado. Después de la selección no veo otro.
1: ¿Cómo maneja hablando? Las redes sociales este chico?
2: Es muy bueno.
1: Es un influencer. No llega a ser Davos Zeneise, pero es un gran influencer.
4: Mirá vos. Por ejemplo, el otro día subí una publicación, bueno, hace 5 días.
2: Bueno,
4: y Di María sí le puso claro capi, le comentó la foto, y Enzo Fernández le puso hermano mío. Después no hay comentarios de otros futbolistas de la selección argentina.
1: Pero María, escucha. Capi, si Di María no, tiene, María, no juega en la selección.
4: Ah. Bueno, ese es exactamente mi punto.
1: Claro.
4: ¿Quiénes le dicen lo de capitán? Uno que ni juega en la selección
1: tampoco,
4: ya.
1: Tampoco y aparte fue Di María.
4: No,
1: tampoco fue Di María, fue Jorgelina.
4: Es probable.
1: Dice todo lo que
4: pero
1: tiene
4: el otro
1: que
4: día, cuando Di María sí dijo, no, bueno, lo felicito al Cuti, qué sé yo, fue porque justamente le hicieron una nota después del título.
3: De que al Dibu Martínez no le haya sido agradable que el primer capitán sea el Cuti Romero. ¿Cuál es el problema?
4: No,
3: porque acá
4: no
3: vos estás defendiendo al Dibu Martínez. Acá el Dibu Martínez hace 3 años viene dando muestras de que es parte de otro grupo de la selección.
1: Yo
3: no hay grupo del capitán de hoy que es Messi.
1: Perdí una apuesta y la voy a pagar. Es vergonzoso que el capitán de la selección no sea el Dibu Martínez.
2: Sí, igual también esto de poner capitán al arquero. Fuerte. Y que vengan los árbitros y te dicen, el único que puede hablar conmigo es el capitán. Pero ¿cómo es el arquero?
1: Habla
2: vamos
1: otro.
2: A hacer que venga el otro. A ver, eso es una ridiculez absoluta. Dáselo a un tipo que pueda caminar por la cancha y que pueda acercarse en el momento que hay una infracción,
1: bueno,
2: y plantarse
4: a mí no me gusta Lautaro mucho Martínez, que los arqueros...
1: Lautaro Martínez tendría que haber sido capitán antes del Cuti Romero.
4: Sonny, lamento decirte que Lautaro Martínez no ha sido titular como el Cuti Romero. De hecho, ni siquiera podemos asegurar que Lautaro va a ser titular de la selección.
2: Claro.
1: Yo creo que sí que va a ser.
4: No, puede ser. Ahora, Cuti Romero, desde hace ya 8 años, es titular inamovible en la selección argentina. Hay 3 jugadores que han sido fijas en la selección durante el ciclo Scaloni. O por lo menos, es más, 2. Porque el Dibu Martínez arrancó siendo casi que tercer arquero. Recién en la Copa América se metió. Pero Cuti Romero
2: pero
4: y Messi...
2: Copa América hace 80
4: no
2: años.
4: Es, no claro. Es, no pero es, lo que voy a decir, el Dibu Martínez lleva 5 años siendo titular de la selección. El Cuti Romero lleva 8.
1: No es un tema de antigüedad. Es un tema de personalidad.
4: Un poco y un poco para mí.
1: No.
4: Para mí es un poco
1: un tema
4: y un poco.
1: De personalidad.
3: No, lo que queda claro es que el mismo entrenador va por la línea del medio, eligiendo al Cuti Romero.
2: Hace una que no genera discordia. Es cierto también que a veces, viste, uno tiene que hablarle como si fuesen chicos. Que sea el capitán, ¿quiere decir que es el líder del equipo? No quiere decir
3: para
2: eso.
3: Nada.
2: A veces
1: la pregunta
2: coincide,
1: es,
2: a veces no coincide. Con...
1: La pregunta es, y se la hago a Pato que sabe lo que piensa.
2: Sí.
1: El capitán,
2: sí.
1: ¿Lo eligió Scaloni o lo eligió Messi?
2: Epa.
3: No, yo creo que lo eligió Scaloni. Yo creo que Messi hubiera elegido otro.
2: ¿A quién para vos?
3: Y a De Paul o a Paredes hubiera elegido.
1: No, pero De Paul ni siquiera está...
3: En este.
1: Y tampoco Paredes va a estar casi por un año, no va a poder jugar en la selección.
2: Paredes está...
4: Son 2 jugadores que al próximo Mundial aparte no van a llegar.
3: No sabemos, Pato, qué sabes, no si vas a llegar.
1: No lo sabes.
2: Y el Cuti Romero tampoco sabemos.
4: Nah, pero a ver, la lógica indicaría que el Cuti Romero sí llega. Bueno, esperemos que sí. Pero la lógica indicaría que el Cuti Romero ya al próximo Mundial y que jugadores como Paredes, De Paul o Lo Celso incluso al próximo Mundial no llega.
1: La lógica o el pensamiento de Scaloni que él sabe lo que piensa.
4: Bueno.
1: sabes lo que estás pensando.
4: No, pero si es por la lógica.
2: Bueno, pero si es por la lógica, si tenés a Dibu Martínez,
3: si es por la
2: casi
3: lógica,
2: garantizado
3: si
2: que
3: es,
2: llega.
3: Sí. Si es por la lógica, o sea, Tagliafico no debería ser nunca más con lo que... O sea, por,
2: claro, no lo llames más.
3: O sea, de acá
4: no,
3: el próximo
4: Tagliafico
3: Mundial
4: puede llegar a la Copa América, al Mundial tampoco creo que llegue.
2: Bueno, pero vos tenés que vivir el hoy.
3: No sabemos, Pato, si va a llegar o no.
4: No, claramente no sabemos.
3: Y bueno.
1: Vos no sabés, Lucas. Vos.
2: Che, les quiero...
3: ¿Cuál es que ya tiene? ¿31? ¿32? Sí. Quedan 13.
4: 32, jugando 4 años en el fútbol argentino, yo no lo veo yendo al Mundial.
1: Él no lo ve. Bueno, si él no lo ve.
4: A ver, me
1: no
4: puedo equivocar, pero ¿qué crees que tía? Para mí no va a jugar el próximo Mundial, así como tampoco va a jugar De Paul.
3: Los tiempos han cambiado.
2: Claro, hoy son.
4: Sí, pero
2: hoy
4: se, piensa
2: hoy
4: que
2: se extendió
4: que,
2: la vida.
4: Pero se, no, pero más allá de que hoy ninguno de esos es titular en la selección,
1: pero,
4: ¿se piensa que de acá a 4 años no va a salir ningún futbolista?
3: Parece,
4: que
3: no, parece si no hubiera llegado lesionado al Mundial, hubiera sido titular en la selección.
4: Pero puede ser, supuesto, lo que yo te garantizo es que ahora sí De Paul ni hablar. Pero
3: De Paul fue titular en el Mundial, después perdió
4: su lugar. Pero de acá ya no van a ser más titulares.
1: Y otro tema, Paredes, que es el por lejos, el mejor jugador del fútbol argentino.
4: No sé si por lejos, pero
1: sí, para mí por lejos,
4: bueno,
1: es mi
4: Di
1: opinión.
4: María, Di María es muy bueno.
1: Para mí
4: puede ser.
1: No son comparables.
4: Bueno,
1: para mí mucho mejor para un equipo lo de Paredes que lo de Di María. Por lo menos Paredes decide solo. Di María no, la hace decidir a Jorgelina y se le da a quien quiere Jorgelina.
4: Jorgelina dice que pateó el tiro libre el primer
1: partido. Sí, no tengo.
2: Bueno, él dijo que antes del partido estuvo viendo el tiro libre
3: de Messi.
2: ¿Lo viste
3: en
2: eso?
3: Unidos, en la Copa
2: lo vi antes. Y tal vez le dijo.
4: Igual no es serio comparar ese tiro libre.
2: Pero poner que yo te digo, yo estamos los dos juntos. Che, ¿te acordás? ¿Te acordás del tiro libre?
3: Pero no lo comparó, dijo que estaba viendo.
2: Estuvo mirando.
3: Y se inspiró.
1: La verdad. ¿Le creen?
3: Di María.
1: ¿Le creen que estaba viendo ese tiro libre?
3: No tendría por qué decirlo tampoco, qué sé yo, no sé.
1: Porque le gusta chupar las mentes.
3: Prefiero cuestionarle otras cosas a Di María, más que si se inspiró o no.
2: Quiero contarle a Pato así poder hacer el video sobre esto, porque se está jugando la Copa del Golfo.
4: Lindo torneo.
2: Lindo torneo de selecciones, sí. Ajá. Y se juega del 23 de septiembre, ya se empezó a jugar, al 6 de octubre. Escucha, Pato, porque esto te va a interesar, la perlita que sucedió. Para ir avanzando de fases, tenés que ir clasificando y demás, y esto y aquello, bla, bla. Tabla de posiciones, grupos, esto y aquello. Cuestión que, en un momento, Omán necesitaba ganar y golear para empatar con Irak en la tabla de posiciones. Entonces, Omán mete su tercer gol. Escuchá, Canuli, buscalo bien porque esto te va a servir. Buscá el video, está en todo lado. Mete el tercer gol y casi a lo Ener Valencia del otro día sale eufórico, se saca la camiseta y festeja. Termina siendo victoria de Omán.
0: Bien.
2: Se sientan y dicen, bueno, estaban a 3 puntos. Lo consiguieron por esto que metió...
0: Claro.
2: Porque ganaron. Ya ahí sumaron 3 puntos. Tenían que golear para igualar en diferencia de gol.
0: Sí.
2: Lo igualaron. Y se define por fair play. Por la amarilla que le sacaron. Por sacarse la camiseta, empataron en amarillas. Y lo definieron por sorteo. Se juntaron, sortearon, la suerte loca, y terminó pasando Omán.
1: Les voy a hacer una pregunta.
2: Eso te gusta esa,
1: sí,
2: ¿eh?
1: Sí, le gusta.
2: Le gusta, son esas boludeces que le gustan.
1: Ustedes saben, yo lo sé, ¿eh?
0: Sí.
1: ¿Quién fue el primer jugador que se sacó la camiseta en un festejo de gol?
2: ¿El primer del mundo, del fútbol argentino?
1: Te diría internacional.
2: ¿El primero?
1: No sé si del mundo, por ahí uno lo hizo en
2: sí,
1: Europa.
2: Claro. Pero, ¿fue entre clubes?
1: No.
2: ¿Entre selección?
1: Sí. Fue Venancio Ramos con el gol que hace para clasificar a Uruguay al Mundial, no me acuerdo si del 70 o del 74.
2: ¿Y se sacó la camiseta?
1: Sí.
2: Mirá.
1: Venancio Ramos, un 7 creo que de Nacional.
3: Sí. En ese momento no había, obviamente...
2: No había amonestación.
1: No había amonestación, claro.
3: La sanción por sacarse la camiseta vino mucho tiempo después. Tiene que ver más que nada con una cuestión de no mostrar nada abajo de su camiseta.
4: Claro. Sí, patrocinios generalmente.
2: Los sponsors.
4: Patrocinios. De hecho, es mucho dinero que pierden los patrocinadores cuando un futbolista, en uno de los momentos más importantes del partido, que es el grito de gol, ves que lo están festejando sin la camiseta que tiene su patrocinador puesto... Bueno, ahí cuando se pierde plata de por medio. Aparte hay un evento muy particular que ocurrió en 2012 en la Premier League con Cachavacha Forlán, que él estaba jugando en el Manchester United. Y él hace un gol, y se saca la camiseta para festejar. Inglaterra, frío, manga larga. Y cuando se reanudó el partido, le costó ponerse la camiseta. Porque de vuelta, manga larga, la había tirado, la tuvo que ir a buscar.
2: Pero vestirse, tampoco es una ciencia.
4: Sí, pero se reanuda rápido el partido y Forlán fue a disputar una pelota sin la camiseta puesta. Claro. O sea, le fue a disputar con la camiseta a medio poner y dijeron, no, para, este es un papelón. Estás jugando sin camiseta, maestro.
3: Sí, claro. Ahí debió ser expulsado Forlán.
4: Un poco un detonante.
3: Por lo doble amarillo.
4: Pero principalmente es por la cuestión de patrocinios.
0: Claro,
4: de y que aparte también puede mostrar mensajes por debajo.
3: Claro. Mensajes políticos.
4: Que ya sean mensajes políticos, religiosos, o incluso, no sé,
3: personal. Saludos igual, a un familiar. Igual la regla dice sacarse la camiseta.
2: Levantársela podés.
1: Claro, levantársela.
0: Y por eso más de una vez. Sí. Lo hacen cuando lo quieren hacen. Dar, sobre todo mensajes personales.
1: Sí, sí, más que
2: feliz
1: nada,
2: día, ¿no? Más.
0: Exactamente.
3: Sí. Después hay jugadores que hacen un gol y festejan con el botín que los viste.
0: Con el botín.
2: Pero claro. Tipo haciendo el zapatófono como Maxwell Smart.
3: No, yo recuerdo un gol de Messi en una final de Champions League, que es un gol de cabeza, se sacó el botín y lo mostró.
4: En 2009 con ese botín celeste que después va y lo abraza Thierry Henry.
1: Y otra vez mostró la camiseta de la en el Bernabéu.
4: Clásico 2017 cuando el Barcelona le gana 3-2 al Madrid con el de Messi en el 94.
3: Pero eso ya tiene menos que ver con la marca.
1: ¿Cómo sabe este
3: tiene menos que ver con la marca?
2: Y porque fueron actuaciones de 10 puntos en la historia del fútbol.
0: Vamos
2: hoy,
0: a ir a la
2: Lionel Messi.
0: Vamos a ir a la tanda. Se pronunció un deportista.
2: ¿Quién? En algún momento vamos a jugar a la Premier.
0: Un deportista de
4: tengo
0: mundo.
4: Muchas para mí, es muy bueno.
0: Esto lo debes saber, vos dijiste que el señor está en condiciones de cubrir Boca, está en condiciones de cubrir información, digo, de las más cerradas, sí, Independiente
2: claro.
0: También.
2: Sí.
0: Bueno, un claro, deportista.
3: Sí.
0: Se pronunció.
2: Uh-huh.
0: ¿Pertenece al mundo pelota?
3: Sí.
0: Sí, pero.
2: Ah.
3: Sí.
0: Sí, pertenece
2: al mundo pelota. Es deportista.
0: Pero se pronunció políticamente.
2: Ah.
0: Este deportista. Ahora lo va a contar Lucas Molina. Vamos a la tanda y ya venimos.
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0: Vos me lo contabas hoy en la previa del programa. La verdad es que si yo soy fan de este señor, y por fan, voy a donde está parando, voy a donde se está hospedando, estoy ahí, qué sé yo, más de una vez frío, calor, me estoy bancando el quilombo. Y uno aprecia que salga y salude y haga un saludito, y ya con eso yo me daría por conforme.
1: Lo vi personalmente, sí.
0: Ya está, yo estoy hecho. Todo el esfuerzo que me haya significado ir a ahí, a donde se hospeda, que más de una vez eso ocurre con los grandes ídolos, que salga y cante para mí. Para nosotros es un capo absoluto.
1: Claro, yo voy a pagar porque me cante.
0: Exacto. Y me refiero al señor Robbie Williams, que hospedándose allí en el Faera, porque va a tocar, no sé si esta noche toca, no sé cuándo.
1: Empieza a tocar, creo, no sé si hoy o mañana.
2: Creo
1: pero
2: que
1: sí,
2: es mañana. Creo que es mañana en el Movistar Arena.
1: Tiene una seguidilla de recitales que mis padres van a ir. A verlo.
0: Ah, lo van a ver.
1: Sí, van a ir, capo. Y me gustó que había un tuit que decía: el monito solo quiere que lo quieran.
0: Está bien, claro. Dice,
1: qué buena peli la de Robbie Williams.
0: Todavía no la vi, la tengo hiper recomendada por vos.
1: Está en Prime y creo que ya no está más.
0: Bueno, vamos a ver.
1: Después la encontrarás por ahí, pero.
0: El asunto es que salió tipo 20 horas, salió ahí a medio conversar. Ya de por sí, eso del contacto humano.
1: Sí.
0: Ya es un montón.
1: Es un montón. Y había
0: para
1: una
0: mí
1: señora.
0: Por eso solo.
1: Había una señora que le contestaba. Very British le contestaba.
0: Ah, mira.
1: En el audio era como: ay, señora, pare. Pare un poco, señora. Porque era como: ah, wow, chua, chua. Pará, bla.
0: Profesora de inglés.
1: Sí, sí. Pero viste que Robbie Williams es re de school.
0: Sí,
1: de
0: sí, sí.
1: English cultural.
0: Sí, claro, claro.
1: Es muy de eso. Los Beatles también, viste, son re.
0: Totalmente. Yesterday. Pero. Se subió más todavía, porque de esto de salir a saludar, porque a esto voy, ya el rockstar, esta estrella, el contacto físico, viste que lo sabemos, más de uno que no quieren ni que lo mires a los ojos, todo el personal esté afectado a ello, no lo mires a la cara.
1: ¿Para vos es rockstar o es popstar? ¿Dónde lo ubicas?
0: La figura de rockstar para mí no tiene que ver con el género, tiene que ver con
1: su modo de ser.
0: Semidios, ya estás en modo semidios. Son gente que tiene esas cosas.
1: Y de tener mucha noche.
0: Hiciste un gesto. Ah, perfecto. Sí, que tiene que ver con la noche. Sí.
1: De estereotipos.
0: Sí, el otro día veía precisamente a un rockstar nuestro. Propio. Que no importa, que fue a cantar a algún lugar, qué sé yo, y estaba muy, tenía la noche muy encima.
1: Sí.
0: Muy encima, no le paraba la mandíbula, estaba como loco.
1: Sí, loco, o sea, un poco, decís vos.
0: Exactamente.
1: Bueno,
0: loco de todo un poco.
1: Ese lo acaban de denunciar.
0: Sí, le cayó una denuncia importante.
1: Pero bueno, hay que ver cómo evoluciona a Joaquín Levington, el cantante de Turf. Dicen que hay una denuncia en curso por una agresión sexual con violencia, acceso carnal,
0: violencia física, psicológica, una expareja que lo denunció. Nada, valorable por demás lo de Robbie Williams, la verdad que habla, sí, habla
1: aparte
0: muy
1: el loco
0: bien.
1: Fue y cantó, y aparte, ¿sabes lo que me mata? Porque yo veo a veces algunos que para cantar, viste, están así como con un sorbete que sopla, que están ahí, hacen todo eso. Y el chabón agarró y dijo: a ver, ¿tenés una guitarra? Do you have a guitar? Y empezó a cantar, y era como: da, boludo, este no practicó nada, y así, capo, mal.
0: Pero, ¿sabés de lo que estás hablando? Y lo hemos hablado acá, y Pato lo ha destacado, de Messi. Le gusta jugar a la pelota. Más allá de todo lo que significa, le gusta jugar a la pelota. Cuando, porque así yo lo digo así, cuando bajan a la tierra estos tipos, porque están elevados, los elevamos nosotros mismos por la admiración y por el talento que tienen, qué sé yo. Cuando bajan a la tierra y los ves que hacen esto, es como verlo a Messi haciendo jueguitos, pasaba con Maradona de la misma manera. Pero lo ves haciendo jueguitos o haciendo lo suyo en estos terrenos que están fuera del ámbito natural. Los ves más humanos, los ves humanizados y decís, qué buena onda, porque los tenemos endiosados, los tenemos en un lugar
1: muy
0: alto.
1: ¿Sabés con qué lo comparo? Con que hay imágenes, ponele, de Messi con Suárez, que están haciendo un asado, tomando mate mientras se hace el fuego, y que van a comer una bestialidad.
0: Sí.
1: Y este tipo que es un superdeportista que no está midiendo las calorías. Viste, por otro lado, ese otro que te exagera, hay un montón de cantantes que te muestran que usan el humificador. No, para sí, que están sin hablar cuando salen porque están en tour, que no sé qué, Dale, boludo. Y este salió ayer que estaba fresco y les cantó 4 o 5 canciones.
0: Eso es como... Hay humo, hay mucho humo también. Y ojo, también, para con rockstar como estos, y por el tema de la noche, que se toman toda la noche, también tenés... yo le mando un beso enorme a un amigo, Hernán Upieri, que es este ingeniero de sonido y trabaja para todos, los de acá, los de afuera, los que vienen, todo, y los conoce a todos. Y me acuerdo cuando recién empezaba en esto, vienen los Guns N' Roses a la Argentina y me dice, Dona, vos te comés que están recontra nocheándola. ¿Sabés cómo lo tienen entre algodones? Yo te lo he dicho.
1: Sí, pero...
0: Los tienen entre algodones porque no se pueden ni tropezar ni darle una patada a la mesita de lujo en el meñique del pie.
1: Eso yo estoy de acuerdo. No te digo que los tipos hagan vida normal en pleno tour, como obviamente el deportista Messi no va a comer clavarse tremendo asado de eso en el medio de una competición corta.
0: No.
1: Eso obvio que no, pero digo... Estos otros que se ponen en el lugar de... Uy, no, sí, silencio, no, porque estoy sin hablar, porque me estoy cuidando. ¿Qué te deja de
0: ver? Eso es humo. Sí, que los veas entonando, que los veas calentando la garganta, eso es...
1: Y otra cosa más, viene Robbie Williams, sale a la calle, canta para la gente, y después vos acá te cruzás a... No voy a decir ningún nombre, pero algún artista local... Y no, chicos, no. Ay, boludo, vino Robbie Williams, paró y cantó 5 canciones. Y vos no te podés sacar, no te podés mandar un saludo a mi tío Oscar.
0: Totalmente. Sí, es exigible. Sí, bueno, creo que quienes marcan lo que debería ser son tipos como este, ¿entendés? El resto, y después también tenés, qué sé yo, tenés alguno que se lo perdona, viste, qué sé yo. Yo hoy día está en otra situación, pero aquel Charlie que tenía toda la noche encima... Y pretendía golpear a periodistas y no sabía ni cerrar los puños en ese momento.
1: No, pero yo ni siquiera hablo del periodismo, hablo de la gente.
0: No, sí, obvio. Sí, totalmente. Vamos
2: yo
0: a ir
2: cuando
0: a
2: lo vi, perdón, pensé que era viejo el video ese. Realmente, o sea, cuando lo vi dije, mirá qué raro. Pero mirá qué bien aparte.
1: Está en su prime.
2: No, pero aparte es un tipo, no. ¿Cómo lo digo? No es un random, no es un cualquiera.
1: No.
2: Robbie Williams.
1: Muy capo.
0: Totalmente.
2: Es espectacular. Bueno, eleva un poco la vara también para lo que se tiene que esperar de los artistas.
0: Ahí está, por eso. Totalmente. Nos vamos a las noticias. Al regreso tenemos efemérides, ¿verdad?
2: Hay muy buenas efemérides.
0: Perfecto. Vamos a ir buenas. A por... Divertida sería para la Regina.
2: Sí.
3: Yo tengo... Que las voy a hacer y después me voy porque no me aguanto la de este pibe.
2: Entonces, las tengo que hacer yo primero, así el dueño se queda.
3: No,
2: hay
3: me
2: que
3: voy.
2: Así.
3: Cuando empiezan tus efemérides, me retiro.
2: Así lo mantenemos como rehén.
0: Efemérides, retención.
3: No, me retiro.
2: Bueno, te quedas sin hacer las tuyas.
3: Bueno.
0: ¿Vos tenés efemérides del desafío? Perdés.
2: Mejor aparte, porque si Antonio se va, yo puedo hacer las de él. Es un win-win.
3: Bueno, dale.
1: Nunca es un win que Antonio no esté.
3: Yo tengo desafío.
1: Nunca es
0: perfecto.
1: Un win.
0: No. La Regina tiene que estar.
2: Imagínate si alguien le da un infarto o algo, ¿quién hace RCP?
0: Por favor, no, claro. No. Por favor, no sigamos hablando de eso. Yo quiero que hoy el jugador al que no lo voy a mencionar ahora,
1: que le vaya bien.
0: Que llegue, que no se tropiece, que no choque, que no le raye en
2: más,
0: el auto.
2: Hoy hace un gol.
0: Bueno, ojalá sí sea. No, ya ni lo mencionamos.
3: ¿Jugamos otra cena?
2: El postrecito, así que.
0: Doble o nada.
3: Bonca.
0: Noticias, ya venimos, dale.
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5: El ministro de Economía, Gabriel Odone, hizo referencia al reporte anual que realiza el Fondo Monetario Internacional sobre la economía uruguaya y la calificó como una lectura adecuada.
6: Cuando uno no toma en cuenta la sequía, está en línea con el crecimiento por encima del 1,3%. Con lo cual, a pesar de que el Fondo Monetario hizo una revisión a la baja del crecimiento esperado para este año, precisamente por consideraciones vinculadas a aspectos climáticos, creemos que esa revisión que pone sobre la mesa el Fondo es una lectura adecuada de lo que nosotros en el equipo económico estamos viendo de lo que está pasando.
4: Argentina.
5: Se suspendió el desalojo de FATE. Los trabajadores pelean por salarios adeudados y ocupación temporaria. El desalojo de la planta de FATE quedó suspendido gracias a que la Cámara de Apelación y Garantías en lo penal de San Isidro concedió el recurso presentado por el Sindicato Único de Trabajadores del Neumático Argentino.
4: Deportes.
5: Bajas en la selección, 3 jugadores fueron desafectados para la doble fecha FIFA. Los futbolistas Tomás Palacios, Leonel Flores y Tobías Andrada quedaron desafectados del plantel de la selección argentina que enfrentará hoy a Bolivia y en otros dos amistosos a Burkina Faso y Benín.
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0: hay una cuestión clara de jerarquías. Yo no puedo, no puedo como chofer de ese
1: programa. Sí, ya empiezo.
0: No, no, por eso. No, no puedo. La Regina dice, yo sí.
2: Es,
0: sí, es automático.
2: Es su programa.
0: Sí. No, no.
2: Es una
0: cuestión clara de jerarquías.
2: Muy fachero.
0: Si desatendemos esas cuestiones, estamos perdidos.
2: Muy fachero. Es italiano. Es médico.
0: No, no le falta nada. No le falta nada.
2: ¿Qué más
0: le... Él dice y nos tenemos que callar.
2: Tiene un solo defecto.
0: Inmediatamente.
2: No, un solo defecto, que lo puede decir Lucas.
1: Es mi mejor virtud.
2: Es su máximo defecto.
3: No se habla de los cuerpos de la persona.
2: No, no, de los cuerpos no, ese no.
0: Del tamaño, de la altura de
1: los cuerpos. No, yo iba a decir que era trompada, vos, ¿eh?
3: A mí seguro me cagas trompada.
2: Que sea lo que es, hincha de río.
1: Bueno, vamos.
0: Bien, efeméride enigmática. Desafío por parte de la Regina. Todos preguntamos, contesta el doc, por supuesto.
2: Mundo pelotita.
1: Sí, señor.
2: River.
1: No.
2: Selección.
1: No.
2: Boca.
1: Sí.
2: Boca. Boca contra otro grande.
1: Sí.
2: Contra Racing.
1: No.
2: Ah.
3: Clásico. Super clásico.
2: Sí. No, dijo River. No, dijo. Independiente. Está bien, la Boca Independiente.
3: Sí. La efeméride.
1: Sí.
2: Hoy es el 5 a 4.
1: No.
3: Final.
1: No.
3: No es final. No es Supercopa, por ejemplo.
2: Es un debut.
3: Boca Independiente jugaron dos finales.
1: No, pero.
4: ¿Es campeonato local?
1: Sí.
4: ¿Es liga?
1: Sí.
4: Puede estar ahí tanta
3: cosa. Un debut, no, es un debut, dijo no, pero. Es una inauguración.
1: No.
4: ¿Es un retiro?
1: No.
4: ¿Es un récord?
1: No.
4: ¿Fue el siglo pasado?
1: Sí.
4: ¿Tiene que década ver, de los 80?
1: No.
3: ¿Tiene que ver, no. con Boca la efeméride?
1: Sí.
3: Tiene que ver con Boca.
4: ¿Década de los 90?
1: Sí.
2: ¿Tiene que ver con un estadio?
1: No.
2: ¿Tiene que ver con.
3: ¿Qué década dijo, perdón?
2: 90. ¿Presidente?
1: No.
2: ¿Tiene que ver con...?
4: ¿Tiene que ver con un resultado?
1: No, pero...
2: ¿Un
4: ¿Con
2: récord?
4: Un gol?
1: Sí.
4: ¿Un gol récord no era, dijiste, no?
1: No.
4: ¿Un último gol?
1: No.
4: ¿Un debut goleador?
1: Sí.
4: ¿De un jugador de Boca?
1: Sí.
4: ¿Delantero?
1: Sí.
4: No, no, ¿y Palermo?
1: El primer gol de Palermo, mira. El máximo goleador de Boca.
3: En torneos argentinos?
1: Sí, sí.
3: En torneos argentinos, si lo hace Independiente, sí. Porque el primero que hace lo hace por Mercosur.
1: Claro, en torneos argentinos, sí. El primer gol de Palermo, el máximo goleador de Boca.
3: Máximo goleador de la historia de Boca.
1: Y tengo otra.
0: Bien, vamos con la otra. ¿También de Mundo Pelotita?
1: Sí.
0: ¿Fútbol argentino?
1: Sí.
4: ¿Equipos grandes?
1: No.
4: Ah, mira.
2: Opa. Equipo grande. Pero es importante porque hay un debut.
1: No.
2: Es importante porque hay un retiro.
1: No.
4: ¿Es importante el resultado?
1: No.
4: ¿Define un título?
1: No. Están dando por supuesto algo que yo no
2: quiero. Selección.
1: Sí.
3: Selección.
1: Pero están dando por supuesto algo que no me preguntaron.
2: ¿Qué es futbol?
1: Sí, es futbol.
3: Es sobre la selección. Incluye la selección.
1: Sí.
3: Sobre un entrenador.
1: Sí.
3: Entrenador de selección. ¿Primer partido de un entrenador de una selección?
1: No.
4: ¿La efeméride de Bilardo?
1: El primer partido.
3: Oficial.
1: Es 12 días después.
4: Presentación de un entrenador.
1: Exactamente.
4: Bilardo.
1: No.
4: Menotti.
1: Sí. Y sí.
4: Bueno, qué sé yo, Antonio.
1: Y sí.
3: Bueno, si preguntan en ametralladora, ¿viste?
2: Claro.
4: Hice dos preguntas. Y una fue. Y una me responde. Y en dos me respondieron que sí.
1: Sí, está bien.
2: No sé jugar.
1: Fue Menotti hoy, un día como hoy lo anunciaron a Menotti.
3: La de la selección, la del anuncio y la del entrenador, la dije yo, le pregunté yo.
1: Y la pregunta es.
2: No, pero aparte es como que digas, 12, se estrenó una película de Disney, El Rey León, Aladdin, Pocahontas, bueno,
1: 12 días después de hoy fue el debut. ¿Contra quién? A vos te digo, che. ¿Contra quién debutó? Menotti. Como técnico de la
4: ¿Fue en selección. Eliminatorias?
1: No.
4: ¿Fue una selección sudamericana?
1: No.
4: ¿Selección asiática?
1: ¿Y así lo vas a sacar? No. Yo quería saber si lo sabías. No,
4: no
1: lo sabés. Fue contra España, 1-1 en cancha de River.
4: Olé.
1: ¿El gol de Argentina quién lo hizo?
4: Houseman.
1: No.
4: ¿Luque?
1: Roberto Domingo Rogel.
4: Mira.
0: Muy bien, pero inmediatamente después Pato dijo que tenía.
4: Sí.
0: Bien, ¿entiendo Mundo Pelota?
4: No.
0: Ah, bien.
3: ¿Hombre?
4: No.
3: ¿Mujer?
4: Sí.
2: ¿Cumpleaños de una mujer?
4: Sí.
2: Que no es futabola.
3: No, no es la que estuvieron hablando en este grupo, ¿no?
4: ¿Cómo?
2: ¿La que se dice en Twitter?
4: No entendí eso de ayer, la verdad.
2: Se viralizó una piba.
4: Manda una foto de Chaconía, boludo.
2: Es una piba, boludo, en serio.
4: Sí, pero es una foto hecha con IA.
2: Eso no importa si está hecha con IA o no. La piba existe y es más, comentó su propia foto.
4: Sí, que no la hizo ella. Medio acosador eso, pero bueno. Hacer una foto con IA a alguien es un poco de acosador, pero...
2: Está bien, sí. Pero peor es que la chica sea muy bella y tenga un seguidor que sea Pato Canoli, la verdad.
4: ¿Tienes?
2: Te regalaste, hijito.
4: Tiene 49.000 seguidores, monstruo.
2: Y entre ellos... ¿Por qué la seguís?
4: Porque... A ver, ¿cómo te lo explico?
3: ¿Podemos leer los tweets? A ver,
2: es periodista deportiva.
0: Yo te digo que si así no, le tenés que dar la explicación a Fátima.
2: Sí,
0: a ver, ¿cómo te lo explico? No tengo tiene que ser así.
4: Yo no tengo que justificar, pues si igual.
0: Te pregunta, ¿por qué la seguís?
3: Podemos leer los últimos tweets.
4: Hay una forma.
2: ¿Vos tenés Twitter?
3: Yo tengo Twitter.
2: ¿Te sigue Pato Canoli?
1: No hay nada que.
2: ¿Tu compañero de trabajo?
4: Me acabo de enterar que tiene Twitter.
3: No sé si lo
1: sigue. No hay nada que me aburra más.
3: No sé si lo sigue.
1: Que las efemérides de Canoli.
4: Pero si no estamos haciendo efemérides, Antonio. Claro, estamos en cualquiera.
1: Sí, lo que pasa que.
2: Antonio, estamos bardeando.
1: No te escucho.
2: Lo estamos bardeando porque. Que sigue a la chica esa.
0: Sigue a una chica.
4: Sigue una chica, Antonio. ¿Cómo voy a hacer algo semejante?
1: ¿Y Fátima sabe? No
0: sé ahí está.
1: ¿Fátima sabe?
4: No creo que sepa quién sigo en Twitter.
2: La piba, como se llama, lo mandé al grupo.
4: Pero no sé qué tiene que ver.
2: ¿Por qué la seguiste? Preguntamos.
4: Claro, porque en Twitter, si vos te querés monetizar todo lo que subís, tenés que llegar a cierta cantidad de seguidores verificados.
2: Sí.
4: Entonces, generalmente, cuando me siguen que está verificado, le devuelvo el follow.
1: Sí. ¿El qué?
2: Muy mala.
1: ¿Le devolvés el qué?
3: Pará.
1: ¿El qué?
3: Pará, porque ¿sabés cuántos?
1: El follow. ¿Cuánto ella verificado? Te dio un follow y vos lo devolvés.
4: Claro.
3: No encuentro en este grupo, chico. Bueno.
2: No, me dice Pau, qué tóxico. No, tóxico no. Quiero saber por qué.
1: Tóxico no.
2: No.
1: Recontra tóxico.
2: No. Yo veo que están compartiendo una chica muy bonita. Entro a ver el perfil y me dice, de toda la gente que yo sigo, porque yo sigo a mucha gente,
3: claro.
2: De toda esa gente que yo sigo, dos personas siguen a la chica. Uno es Pato Canoli y el otro es Javier Milei. ¿Qué querés que haga?
1: Mirá vos lo que tienes en común con
3: Nicole, Milei. A ver.
2: No, bueno, no estamos en
0: el bueno, ya, pará, ya está la
4: tabla, aparte, si vos entras a mi perfil...
2: Y ella te sigue.
4: Sí.
2: Pato.
4: Pero por
2: Pato,
4: eso, ¿sabes? ¿No escuchaste Pato, lo que dije antes?
3: Tweet de hace dos horas. Es muy fuerte.
2: Pero yo conozco a mucha gente verificada.
3: Es muy fuerte.
2: No sé si
3: yo no sé si leer lo que ponen.
2: A ver qué pone.
3: Yo no creo que por este parto. Ah, no sé.
1: Léelo.
3: Lo leo, es muy.
1: Léelo.
4: Tiene razón en lo que
1: dame
4: dice.
1: Dame que
4: igual,
1: lo leo yo.
3: Para mí podés estar en contra del aborto, incluso en casos de violación.
2: Sí, eso si lo contempla la ley.
3: Si esa es tu postura. Lo que es satánico, ¿cómo? Es decir, que matar bebés. No te desviola. Es una animalada. Lo dijo Laje.
4: No, lo diga Laje.
3: Bueno, lo diga Laje, el Papa o mi vieja. Dice, matar a tu hijo no te desviola. Pone.
4: Dice que esa frase es una animalada. Yo estoy de acuerdo.
2: Sí, toma postura.
3: No dije que es una animalada. No, dije que es polémica. Yo en ningún momento dije animalada.
4: Ella dijo que eso es una animalada.
2: Claro.
4: Ah, por eso. Claro. No, aparte tiene postura. O sea, también
3: hay... Acá hay otro que dice aguante.
2: ¿Es hincha de Boca?
3: Sí, aguante Boca. Acá dice aguante Boca, mira.
4: Sí.
2: Viste que es la foto que yo pasé. Pato dice que sí.
3: El odio.
4: No. La foto decía, boludo. Estás muy gagá si no te das cuenta de la foto decía, lamento siempre.
2: No, pero lo que yo digo es que debe ser una foto de la chica.
4: No.
2: La habrán agregado la camiseta de Boca.
4: No, está creada con IA la foto.
2: ¿Y cómo toman?
4: ¿Vos no viste ese tren de toda la gente que se creaba en una cancha de fútbol? Todas con IA.
1: No puede permitir que hablen estas pelotudes durante tanto tiempo.
4: Aparte, perdón, de vuelta también.
2: Van dos minutos igual.
3: No,
4: el muchacho que sube la foto, yo te muestro la cara y ya decís, ojo.
3: No, porque estamos viendo la justicia. ¿Por qué Pato sigue
1: la culpa a... es su señor Donato de Palma.
0: La responsabilidad.
3: Lo interesante de la cuenta de la chica para que Pato lo siga.
2: Lo interesante es que él dijo...
4: Pero
2: como
4: tiene
2: excusa,
4: 50.000 seguidores la mía.
2: Él tiene como excusa que sigue.
1: Tengo una efeméride.
2: ¿Otra más?
0: Ahí está, sí. Listo. Y sí, vamos, por estar boludeando,
1: sí,
0: sacó de la galera.
1: Sí, la efeméride yo.
3: Listo. Está muy bien.
0: Mundo pelota.
4: Y estaba haciendo una efeméride encima, claro, de una mujer.
0: Ha sido interrumpido.
4: Qué machito, Antonio.
1: Sí.
4: Traigo una efeméride a una mujer y Antonio dice, no me importa,
1: no,
4: hago yo
1: estás
4: una.
1: Hablando claro. Pelotudeces hace 20 minutos.
2: Y además, Antonio dijo que no voten más las mujeres, dijo.
1: No, yo no dije eso. Sí, mundo pelotita.
0: Mundo pelota. ¿Argentina?
1: Sí.
4: ¿Qué efeméride machista?
2: ¿Selección?
1: No.
2: ¿River?
1: Sí.
2: Sí.
0: ¿Es un partido?
1: Sí.
2: ¿Un debut?
1: Sí.
2: ¿El debut del Burrito Ortega?
1: No.
2: ¿Te imaginas?
4: El debut del Beto Alonso.
3: ¿Fue ídolo de River este jugador que debutó?
1: No.
3: Es el debut de un jugador.
1: No.
3: No es el debut de un jugador. No.
2: ¿De un debut? ¿Entrenador?
3: Entrenador.
1: Sí.
3: Entrenador. ¿Fue ídolo de River este entrenador?
1: Debiera, no sé si lo fue.
3: Debiera, no fue si lo fue.
4: ¿Fue campeón de algo importante?
3: ¿Dirigió a Boca también este entrenador?
1: Sí, señor.
3: ¿Estamos hablando de Gabino Veira?
1: Sí, señor.
2: Veira.
1: Bueno, ¿pero sí. ¿Qué?
2: ¿Debutó como entrenador de River?
1: Como
2: entrenador
1: sí.
2: River.
1: ¿Contra quién?
2: Contra Huracán.
3: Contra
2: 2-0 ganó River.
3: Deportivo Español.
1: No, no.
4: ¿Atlanta?
1: No.
2: Sí, en primera el club contra el que...
1: Sí.
3: ¿Racing?
1: No.
2: Fue un superclásico.
3: ¿Se fue al descenso el club contra cuál debutó? Porque hay algunos que no se fueron.
1: No, no sé.
4: ¿Es de Capital Federal?
3: Sí. ¿No se fue al descenso?
1: No.
3: ¿Con Boca?
1: No.
3: ¿De Capital Federal no se fue al descenso?
1: Sí.
4: No, Antonio, está mal el dato. Lamento decirte.
3: Pará, ¿qué
4: no,
3: sabes?
1: Si se fue al descenso, se fue hace 80 años.
4: ¿Vélez?
1: Sí,
4: Vélez. Se fue al descenso, Antonio.
1: Por eso te dije.
2: Claro, pero no... Está bien, desde que
1: de claro.
2: No se fue al descenso.
1: Claro.
2: Es semántico.
1: Por eso te dije, sí,
2: claro.
1: Se fue al descenso.
2: Después no se fue al descenso. Está bien. La lectura
4: la
2: fue acertada.
4: Es italiano, está bien.
2: Está bien.
3: Tiene más continuidad en primera que otros. Entonces.
1: Claro. Debutó en primera como técnico de River. Debutó como técnico de River el Bambino Veira, el técnico que ganó todo como técnico de River.
2: ¿Cómo salió y quiénes hicieron los goles?
1: Exactamente. ¿Con quién jugó? ¿Cómo salió y quiénes hicieron los goles?
2: ¿Y cuál era la formación?
1: Jugó con Vélez.
3: Ganó 2-0.
5: No. ¿Qué temperatura hacía en la
3: cancha? Uno de los goles hizo el Búfalo Funes.
1: No.
4: ¿El Beto Alonso?
1: No estaba el Búfalo
3: Funes. No, todavía no estaba. No. ¿Alzamendi?
1: No.
4: Ramón
3: Díaz. ¿Pipo Gorosito?
1: No.
3: ¿Estaba Gorosito en ese plantel?
4: Mostaza Merlo.
1: Sí. Sí, estábamos a saberlo, pero no.
4: Mira, estamos haciendo todo el equipo igual.
3: Este que hizo...
1: ¿Con quién jugó? ¿Saben?
3: Con Vélez, dijiste.
1: Con Vélez. ¿Cómo salió el partido?
2: 2-1.
1: No.
4: 1-0.
3: 0-0.
1: Sí, 1-0.
2: Ganó Vélez.
1: Sí, señor.
3: Ganó Vélez. Bianchi hizo el gol.
2: Por fuera de la caja, pensé.
1: Hizo el gol uno que le hacía siempre goles a River.
3: Estamos hablando...
1: Pasó a la historia por hacerle siempre goles a River.
4: El Loco Díaz.
1: No.
3: Estamos hablando 84.
2: ¿Fue entrenador después?
1: No.
3: Fue porque le quedó muy lejos el campeón del mundo con Vélez.
1: Claro.
3: Siempre le hacía goles arriba.
1: Sí, con todos los
3: el
1: equipos.
3: El Tigre Gareca.
1: Con todos los equipos que jugó le hacía goles
3: el Tigre arriba. Gareca.
2: No, pero dijo que no fue entrenador después.
3: Ah, no fue entrenador.
2: No.
1: Entrerriano él.
3: No, o sea, ¿jugó en otro equipo de fútbol argentino?
1: Sí.
3: ¿Grande?
1: Sí, muy grande.
3: ¿Jugó en Boca?
1: Sí. Y le hacía goles a River.
3: Un delantero de Vélez que haya jugado en Boca. ¿Jugó después de en Boca o antes?
1: Después.
3: Y pasaron tanto.
1: Trascendió por eso, por los goles que le hacía a River.
3: Y seguramente por eso lo compró Boca.
1: Es más.
3: ¿Es ídolo de Boca, no?
1: No creo. En un partido mata-mata, en cancha de Huracán, Vélez le gana 3-0 a River con 3 goles de él.
3: No, me mataste.
1: Jorge Comas.
3: Comitas. Sí.
5: Bien, quedaba pendiente la efeméride de Pato, que no pertenece al mundo pelota, que sí.
4: Que es una mujer, sí, que Antonio, no sé, se puso medio machito y cuando se enteró que era una mujer dijo, yo no quiero saber nada de esto.
1: Empezaste a hablar de la efeméride y saliste con otra, otra pelota.
4: Yo salí con eso.
1: Y vos.
5: Se puso a hablar
4: yo me puse a autojustificarme de por qué sigo gente.
5: Esta chica que sigue
1: ya la sigo, que me sigue.
4: Pero Antonio, me preguntaron a mí eso.
1: No, bueno.
2: No,
1: saliste vos.
2: Nadie quería hablar.
3: A ver cómo te lo explico, hijo.
5: Claro.
2: ¿Cómo te lo digo?
5: Y nunca lo explico.
4: Sí lo explico.
5: Ah, sí, después. ¿Es actriz esta mujer?
3: Media flojo de papel de aplicación. ¿No?
4: Sí.
5: ¿Actriz argentina?
1: No, ¿cómo, no. ¿Cómo pensás que va a ser una efeméride de una persona
3: pero
1: argentina?
3: Si no es argentina, debe ser sudamericana.
4: Pero,
2: ¿es sudamericana?
1: No, es europea o norteamericana.
2: Es española, es Úrsula Corberó.
4: No.
2: Ah, re, te imagino.
5: Es yankee.
4: Sí.
1: ¿Viste? ¿Viste?
2: Hay un
3: Jennifer Lawrence.
1: Para este chico no existe Sudamérica.
2: Muy buen tiro.
5: Sí.
2: Es joven.
4: No.
5: Cumple más de 50.
4: Sí.
3: Sandra Bullock. Estuvo con el flaco Schiavi.
2: ¿Sandra Bullock?
5: ¿Más de 60?
4: Sí.
5: ¿Más de 70?
4: Cumple 69.
1: No sé cuánto es 69. ¿Me podés hablar en español?
4: ¿Me podés hablar 69, Antonio.
3: ¿Eh? 69.
5: La conocemos por películas.
1: 69 es lo que...
4: No.
5: Serie. ¿Que por una serie?
2: Es Buffy la cansavampiros.
5: ¿Ella en la serie está en el centro del afiche?
4: Ella es el afiche.
3: Es Fran Drescher, la de la niñera.
4: El triplazo acá que metes.
5: ¡Bravo!
4: El triplazo
2: muy
4: que acaba
2: bueno, de sí. Muy bueno.
4: Francine Joy Drescher. Ah, en algún lugar se la habrá cruzado, que cumplió un día como hoy, pero el año 1900.
2: No, no me la crucé.
4: Es que
2: la minera, o sí, está.
1: La tengo
2: ella se la afiche.
1: Le voy a mandar un mensaje.
2: Muy bueno.
3: Dices, ella se la afiche, una serie icónica de sí. La minera.
4: Sí, Fran Drescher, que está cumpliendo 69 años, pero tengo otra.
2: Muy buena esa que le sacaste. Bien. Porque ellos vienen todos spoileados. Muy buena, no se me había ocurrido. ¿Otra mujer?
4: Cambiemos ahora.
2: Ah, qué machito. ¿Un artista?
4: Sí.
2: ¿Un bailarín? Hernán Piquín.
4: No.
3: Julio
4: no.
3: Boca.
5: ¿Pero cumpleaños este señor?
4: Vamos a ver. Sí, vamos a ver este. Sí, sí, cumpleaños.
1: ¿Argentino?
4: No.
1: Ah.
2: ¿Italiano?
4: No.
3: ¿Sudamericano?
4: Ah. No.
2: ¿Norteamericano?
4: Sí.
2: ¿Mexicano?
4: No.
2: ¿Canadiense?
4: No.
3: Michael Bublé.
5: ¿Estadounidense? Sí.
2: ¿Actor?
5: ¿Lo conocemos?
4: Sí.
5: Ah, eso iba a preguntarlo. Bueno, entonces, ¿lo conocemos por películas?
4: Sí.
2: Estás re fuera de plano, creo que sepa.
5: Sí, sí, sí.
3: ¿Lo conocemos? Sí.
4: Sí, pero.
2: ¿Marvel?
4: No.
2: ¿DC Comics?
4: No.
5: ¿Películas
4: no.
5: y series?
4: Sí.
3: ¿Sitcoms?
4: No.
3: ¿Charlie Sheen?
5: ¿Es comediante este señor?
4: No diría comediante.
2: Pero es gracioso.
3: ¿Jerry Seinfeld?
4: Para mí no es muy gracioso.
5: No es muy gracioso.
2: No es gracioso, pero hace, trata de hacer humor.
4: No.
5: Ah. ¿Pareja conocida?
4: No le encuentro acá la pareja. ¿Facha? Así que no creo. Sí, podría ser.
2: ¿Cumple más de 60?
4: No.
2: ¿Más de 50?
3: No. ¿Vin Diesel?
2: ¿Más de 40?
4: 44 cumple.
2: Ah, es joven.
3: ¿Vin
2: joven,
3: Diesel?
2: Joven.
4: No, Vin Diesel tiene más de 60 seguro.
2: No.
4: Sí, Vin Diesel te garantizo tiene sí. más de 60.
2: ¿Más de 60 Vin Diesel? Sí. Para mí no llega.
4: Vin Diesel, mira, 59 casi.
2: ¿Viste? No llega. ¿Te la canté?
5: Sí.
3: Sí, como la viste. ¿Qué más?
5: Bueno, no es gracioso, tengan en cuenta.
2: No es gracioso.
3: No es gracioso.
5: Ha hecho de drama entonces.
2: Pero es sí, muy joven. Sí. ¿Hizo acción? No.
4: No, acción no.
2: Es muy joven, 44.
4: Y yo creo que lo pueden tener por dos papeles.
2: ¿De series?
4: Sí, pero.
2: Tom Ellis.
4: No.
5: ¿Quién es Tom Ellis?
4: No sé.
2: El de pero casa no de Lucifer en...
4: Ah, mira, no es Tom Ellis.
5: Ni Marvel ni DC, ¿no?
2: Es una serie de superhéroes, no.
4: No.
2: ¿Fantasía?
4: No.
2: ¿Suspenso?
3: Succession.
4: Sí.
2: ¿Suspenso, ¿Suspenso
3: o Succession?
4: No, o sea, ¿te refieres a la serie sí. Succession? Sí, actúa en Succession.
2: El hermano del otro.
5: Sí. El hermano de
3: Macaulay.
2: Pero Macaulay Culkin. ¿Cómo se llama? Kieran Culkin.
4: Algo así. Sí. Kieran Culkin.
2: Che, hoy metiste dos.
4: Triplazo.
2: La verdad, hoy claro. afilado.
4: Y aparte, también. Y aparte, ¿de dónde más lo pueden tener?
2: De mi pobre angelito.
4: Claro, por eso sí, les decía, claro. Sí, pero, sí, pero.
2: Está, ¿quién valía, es el hermano?
3: De... Sí, hace el hermano de. No hace el hermano de.
5: Pero mirá lo que me viene a revelar, no sabía. Sí,
3: claro.
5: El hermano es el hermano.
4: Claro. Pero tengo otra.
5: Qué loco, me voy con una cosa aprendida.
2: Che, pero le subís un poco la dificultad porque para Lucas.
5: Sí, no, está
4: bueno, subimos la dificultad entonces.
2: ¿Vos querés perfecto. Mandar el coso?
5: Vamos a la vamos a la tanda y venimos con una difícil, porque este está dedicando todo. Aparte,
2: Kieran Culkin metió cualquiera.
5: ¿Qué carajo hacemos después nosotros?
2: Pero meter Kieran Culkin y metió.
4: Meter Succession de una es una. Es raro.
5: Succession.
4: Es raro.
5: Para mí está spoileado.
4: Que me mete un Breaking Bad de la polla de Succession.
5: Se vino a sentar porque estaba re spoileado. Estaba en realidad. Toda la noche estudiando.
2: Sería más fácil spoilearte preguntando por mi pobre Angel. Elito que por Succession.
5: No, por
2: ¿qué
5: Succession.
2: Mierda?
4: Ahora cuando me diga independencia, mira, hoy la independencia de Turkmenistán de casualidad, yo diría, sí, ahí ya sí voy a empezar a sospechar un poquito más. Sí,
5: claro, totalmente. Vamos a la tanda, Facu, ya venimos.

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0: No, independencia nada.
1: No nos interesa.
2: Está bien, porque un día como ese independencia a Botswana del Reino Unido.
1: No sabemos.
2: No le iban a sacar.
1: ¿De qué estás hablando?
2: Pero no, tengo otro interesante.
1: Dejá de inventar países.
2: ¿Botswana?
1: Sí, no. Ay, me lo decís como Botswana. Característico
2: por... la tenía, pero ¿la tenía? Tengo una más, pero tengo una más antes.
0: Bueno, dale.
3: ¿Cuál es la moneda ya hay oficial dos que, de...
1: que comparten el, sí, no sé. Bueno, a ver, ya.
4: ¿Quién es el jefe de gobierno de Botswana?
2: Jefe de gobierno.
1: Sí, ¿qué
4: presidente, no sé.
1: ¿Qué régimen tiene Botswana? ¿Es una democracia? ¿Es una
2: monarquía? No creo que sea democracia.
4: ¿Cuál es la capital de Botswana?
2: No la tengo, la verdad.
1: Ah, porque dijiste Botswana.
2: Bueno, pero
1: como que me diga, estás hablando de Chile.
0: ¿Cómo
1: boludo?
0: Se llama? Te la pongo entre 14 millones de nombres, no. Y jamás diría.
1: Ah,
0: Gaborone.
1: ¿Cómo?
0: Gaborone se llama.
4: ¿La capital de Botswana? Sí.
0: Sí.
2: Ese es el país. Ese es el país que está al norte de Sudáfrica.
1: Es médico.
0: Bien, tiene una pato efeméride y refiere a una mujer.
2: No.
1: A un hombre.
2: Sí.
1: Un hombre que cumple años.
2: No.
1: Se va a hacer la preproducción sin productor, Antonio.
0: ¿Es el fallecimiento de una persona?
2: Sí.
0: Ah, fallecimiento.
1: Oh, fallecimiento.
3: Noticia triste.
1: Triste, triste. ¿De un actor?
2: Sí.
1: Es hombre, entonces.
2: Sí.
0: Ah, yo estoy
1: esperando. Sí, están los...
0: ¿Porque es musical? No, porque es musical, porque la utilicé para lo musical de hoy.
1: ¿Pero por qué? ¿Porque es cantante también?
0: Ah, digo un dato. No.
1: Porque hay una canción que lo identifica... ¿Cómo ser la intro de una serie?
0: Y hay una canción que lo identifica. Ser. Si estamos hablando de este, ¿no?
2: Sí.
0: Ah, bien. Sí, pero no, generacionalmente ni a mí me incluye.
3: ¿Pero que es músico?
0: No, no.
1: No, no, pero es una canción como no que escuches el...
0: Por eso, pero no vayas por ahí porque eso sería para Tony o para otras generaciones, ni siquiera para mí.
3: Es actor.
2: ¿Sí?
3: Es actor. Es actor.
1: ¿Lo conocemos por películas?
3: Fue actor. Sí.
1: ¿Falleció muy grande?
2: No.
0: Sí, fue actor. No.
3: ¿Falleció hace poco?
2: No.
1: ¿Es del club de los 27?
2: No.
1: ¿Falleció de manera trágica?
2: Sí.
3: ¿Accidente?
2: Sí.
1: ¿Un accidente tuvo? ¿Un accidente automovilístico?
3: ¿En Argentina?
2: Sí, no.
0: Sí, exacto.
1: Ah, no.
0: Sí, no.
1: Claro, porque ya se viene el del pibe,
2: sí.
1: Payne.
2: Sí.
0: Ah.
2: Sí,
1: y por ende también se viene el cumpleaños de Julián Serrano.
0: Pirata,
1: porque sí. Cuando se murió, sí, Julián Serrano, sí. Tu tío, mira, se viene a morir justo en mi cumpleaños.
3: O sea, un actor que murió hace mucho. Porque no,
1: ¿murió este siglo?
2: No.
1: Siglo pasado.
2: Sí.
1: ¿Lo conocemos por películas?
2: Sí.
1: ¿Películas de ciencia ficción?
2: No.
1: ¿Películas de acción?
3: El de Rápido y Furioso.
2: No, no.
1: ¿Fue un James Bond?
2: No.
0: No.
3: ¿Fue Batman en algún momento?
1: ¿Es británico?
2: No.
3: ¿Es un superhéroe?
1: ¿Es yankee?
2: Sí, no.
3: ¿Es británico o es yankee? No, ya sabemos.
2: Yankee no fue superhéroe.
3: No, fue por eso. Sí, eso lo entendimos.
1: Lo conocemos solo por películas.
2: Sí.
3: Sí. ¿Hizo alguna saga?
2: No.
3: Ninguna saga. O sea, todas películas.
1: ¿Tiene algún personaje icónico?
3: ¿Fue Seth Symbol?
2: Sí.
0: Sí.
2: Sí, sí, sí.
1: ¿Y tiene un personaje icónico?
2: Sí, sí. Se podría decir.
0: Sí, sí.
2: Te voy a dar una pista. Él es el personaje icónico.
1: Él es el personaje icónico.
3: Caruso Lombardi.
2: Ahí va. Lo mató a Caruso.
1: Acá falleció.
0: Muy hijo de puta.
1: Le dijimos más difícil y me deja solo, hijo de
2: puta. Sí, y bueno, me dijeron que es una dificultad. Y encima no es difícil.
0: No es difícil.
2: Subió un poquito la dificultad.
0: Siempre hablamos de pósters.
1: Sí.
0: Si está en el centro.
1: Y está él solo, por lo que
0: Fato vos... reciente dijo, él es. Bueno, él es póster.
1: ¿Es Marlon Brando?
0: No.
2: No, pero te acercaste bastante.
0: Es un retiro. Está muy bien. No es un retiro, es un re-tiro.
1: Claro. Porque... Está bien. Pasa que no hizo... ¿tiene un personaje icónico?
2: Sí, pero él es un personaje
1: icónico. Pero me dicen, fui Marlon Brando. Es el padrino. ¿Tiene más? Sí, por supuesto.
0: Sí, pero cuando Pato te dice él es... Sí, quizás recordés una película, pero él es... Él
1: y bueno,
0: es,
1: pero de alguna forma tengo que llegar porque me decís... Por eso, un actor muerto, y bueno...
0: Actor muerto, accidente automovilístico, trágico.
1: No es Paul Walker.
0: Siglo pasado.
1: Siglo pasado.
0: Él es póster.
1: Él es póster. Él chocó.
0: Él es, cuando te digo él es póster, facha...
1: Facha. Uf.
2: Facha se queda cortísimo.
0: Claro, símbolo. Cortísimo. Símbolo de la facha.
1: Pero es yankee. Porque si no me voy a Alain Delon. No, que
0: igual
1: no.
0: Se puede sentar en esa mesa, digamos.
1: Esa mesa de las fachas. Después tengo el otro, el del golpe. ¿Cómo se llamaba el que no era el otro, el rubio? El protagonista. Bueno.

0: No me sale.
1: Pará.
0: Porque tenías dos fachas. Uno que falleció hace poquito.
1: De Robert Redford.
0: ¿Y el otro?
1: Paul Newman.
0: Paul Newman.
1: Están todos, todos los que venís mencionando se sientan todos en la misma mesa.
2: Patrick Swayze.
1: No.
0: Ah,
1: más atrás.
0: Patrick Swayze.
1: Más atrás.
0: Era muy buena esa,
1: ¿eh? Sí, está bien.
0: Me gustó.
1: Pero más atrás.
0: Me gustó que haya vuelto con más datos. Más atrás.
1: Más atrás.
0: Que falleció trágicamente con auto.
3: Pero yo no sé si había fallecido en un accidente de tráfico.
0: No, yo tampoco sé, pero falleció.
3: Falleció temprano.
0: Falleció.
3: Temprana. Sí.
0: Más atrás. ¿Hizo algo de Star Wars?
4: No.
0: ¿Hizo algo de Indiana Jones? No.
3: Oye, ¿su película la podemos ver en alguna plataforma?
4: Lo dudo.
1: Es medio difícil.
0: ¿Hizo de Cowboys? ¿Tan atrás?
4: No.
0: ¿Hizo Ciudadano Kane?
4: No.
3: ¿Blanco y negro películas?
4: Sí.
3: O sea, ¿todas sus películas conocemos blanco y negro?
1: No.
4: No todas.
1: ¿Vos sabés que el actor que hace de Ben Kenobi en Star Wars,
0: sí,
1: Alec Guinness, un señor actor británico, contó hace poquito que en la previa del accidente que tuvo este señor,
0: yo lo olor a comida tremendo.
1: Sí, se vio un barandazo. Yo lo conté aquí, capaz que lo recuerdan. Alec Guinness cuenta que en la previa se dio, pero una cosa muy, muy, muy rara. Estuvo cenando con este señor, actor. Y le dijo, lo contó hace no mucho tiempo, no te subas a ese auto.
0: ¿A qué le dijo?
1: A este señor, que del que va la efeméride, dijo, no te subas a ese auto. Y se subió. Y
0: pasó lo que pasó.
1: Y pasó la inmortalidad.
0: Yo estoy muy out.
3: No, ya está.
0: Creo que.
3: Me acabaron.
4: Voy a tratar de guiar. Murió a los 24 años.
1: Exactamente. Leyenda de Hollywood.
4: Joven. Murió en 1955.
1: Dos veces nominado al Oscar.
4: Y acá, si les digo, esta se la regalo, si quieren.
1: Y dásela porque ya.
4: Protagonista de Rebelde sin Causa.
0: Sí, este es la canción con la que vas a terminar, son las Pelotas de Fuego.
1: No, vamos a terminar con el tema de Rebelde sin Causa.
0: Ah, pero ese de...
1: No, es,
0: ¿cómo se llama?
1: Jerry Lee Lewis, no.
4: Jerry Lee Lewis fue ayer, incluso.
1: Por eso.
0: No, pero el...
3: La vi la película, pero no.
0: Ese de este. Es...
1: Jaime.
0: Sí, es James Dean.
4: Claro.
0: Mira, wow.
4: Por eso la decíamos. Imagen del chico malo, el primer chico malo.
1: Exactamente.
4: Que claro. Él fue el personaje.
1: Sí, él era póster, él sí mismo. Sí. Y las chicas gritaban como locas por James. Y de algún que otro chico, por supuesto. Tres pasaron de las 12, nos vamos a las noticias y hasta las 13. Caímos a la mañana.
5: 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Uruguay.
6: Para Ojeda, el caso del asesor del edil blanco que fue condenado no significa que el narco se introdujo en la política. El secretario general del Partido Colorado, Andrés Ojeda, dijo que el narcotráfico no se introdujo en la política al referirse a la condena del asesor del edil del Partido Nacional. El tema está en la justicia y nosotros no tenemos más para aportar que estar expectantes a lo que resuelva Fiscalía, el Poder Judicial, sostuvo.
7: El tema está en la justicia, nosotros no tenemos más para aportar que estar expectantes a lo que resuelva Fiscalía, el Poder Judicial, a este respecto. Yo creo que está muy bien que avancemos en los controles para evitar el eventual ingreso del narco a la política. No quiere decir que estemos vacunados contra nada, pero evidentemente nos ha ido mejor que al resto en esto. Y está bueno prevenir, pero yo no sería tan tremendista a la hora de decir que esto significa... cosas que en principio no significan. Yo creo que francamente no es un tema que tenga que ver con la política, que una persona que se dedica a la política eventualmente avance en la, o incurra en algún hecho delictivo. O sea, no creo que hay que tener cuidado a la hora de mezclar.
5: Argentina.
6: Cristina Kirchner realizó la presentación ante la ONU para que revise su sentencia. La expresidenta Cristina Kirchner formalizó la presentación ante Naciones Unidas para que se revise la causa Vialidad, por la que la expresidenta fue condenada a 6 años de prisión domiciliaria. Los abogados de la exmandataria, tal como informó Noticias Argentinas, presentaron la nueva evidencia ante la ONU, la cual dieron a conocer hace una semana en conferencia de prensa.
5: Deportes.
6: Un doblete de Lamine Yamal, España le ganó 4-1 a Croacia en la Nations League. España ganó 4-1 a Croacia con doblete de Lamine Yamal por la segunda fecha de la UEFA Nations League. Para la selección campeona del mundo también anotaron Marc Puig y Nico Williams, mientras que Veljko convirtió el único tanto de los croatas.
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0: 7, pasaron de las 12. Temperatura, en este momento 16 grados 2 décimas, la máxima para el día de hoy, 18 grados. Hay un solcito muy agradable.
1: Sí.
0: Muy agradable. Mañana 11 la mínima, 17 la máxima. Mañana va a estar medio nublado. Viernes 9 la mínima, 18 la máxima. ¿Temperaturas se mantienen? No, van en ascenso. Porque si bien el domingo vamos a tener 17 de máxima, ya lunes y martes tenemos 23 de máxima y un sol que tiende a asomarse. Sigue el aviso de una leve probabilidad de precipitaciones el día sábado, pero es muy leve todavía, así que no le vamos a dar mayor importancia. Ojalá que no sea así. Yo tengo alguna efeméride.
1: Yo tengo algunas de las perlitas de las redes sociales.
0: ¿Qué nos dejan las redes?
1: Ayer salieron a bancarla a ella, a la doctora.
0: ¿A la doctora?
1: A la doctora La Torre. Porque lo cubrimos ayer, dijimos que ella, en el medio de una publicidad de leche, sí, ella dijo, ay, qué asco.
0: Sí.
1: Y que todos dijeron, no, boludo, mirá lo que hiciste, no sé qué, justo en el medio de lo que estábamos hablando, esto, aquello, dijeron, no se hace eso. Pero salió su madre a decir, mirá, están todos equivocados. Ustedes están confundidos. Ella dijo qué asco a que Cachete Sierra, en ese momento, abrió la botella de leche, porque era una en botella,
0: sí,
1: y bebió del pico.
0: Ajá.
1: Y ella dijo qué asco a que haya tomado del
0: pico.
1: No a la leche, ¿entendés? Uh-huh. Y te digo algo, puede ser, ¿eh? Porque cuando lo ves, el chabón, sí, es rari, sí, pero el chabón
0: yo lo vi, dijo, ah, qué asco.
1: Y cuando toma, ella lo ve tomar y dice, qué asco. Pero no sé, puede igual, ser, viste que hay gente que te dice.
0: ¿Por qué no salió ella a aclararlo eso?
1: Bueno, pará.
0: ¿Pero por qué?
1: Igual no está mal que tu madre cumpla el rol de madre.
0: 12 años tiene.
1: No, pues está bien, que venga y te. ¿Para qué sos mi mamá?
0: No,
1: salí
0: bien,
1: pero y defendeme, loca. Yo banco esa.
0: Yo, a ver, a mí me parece muy bien que mamá salga a bancar, pero sí, después de que lo aclara. O sea, ella aclara y la madre sale a decir, sí, no ven, que lo dijo por esto y lo otro. Ahí sí, pero no sé.
1: Bueno. Después también se viralizó un joven que.
0: Sí.
1: Nada. Se viralizó Winner. ¿Por qué? Porque este muchacho sube historias.
0: Sí.
1: Te las voy a mostrar, pero ahora las voy a escribir para la gente que esté escuchando del otro lado. Son historias de él, sí, rodeado de mujeres. Mujeres.
0: ¿Eso es real?
1: No, claro.
0: Ah,
1: no. Mujeres muy bellas, modelos, ellas.
0: Sí.
1: Siempre en un tono medio de que lo desean, que están alrededor de.
0: Sí.
1: Y paisajes maravillosos.
0: Todo es.
1: De fondo el Mediterráneo.
0: Todo es paradisíaco.
1: Claro. Claro, son hechas con IA, pero el muchacho quiere y bueno, él quiere. Y lo subió y, claro, todos sabemos que no es.
0: Por eso, sí. ¿Pero le caen al muchacho? ¿Le caen mal?
1: No, al contrario. Medio que en tono de burla, que sí, que no, que toque, que quedó como un winner, porque lo hace winner.
0: Bueno.
1: Después la Joaquín hizo un descargo.
2: Es imposible leer eso.
1: Imposible.
2: No tiene sentido.
1: Mira, ¿vos lo viste?
0: No.
1: No, pará. El descargo de la Joaquín, esperá.
2: Transcribió el Antiguo Testamento.
1: Y eso también.
0: La carta de documento.
1: No, es larguísimo. Tanto quilombo para que
0: tenga. ¿En términos de qué?
1: De que esto de que empezó hasta con el ayer que lo contábamos. Tengo peseta acá, el tatuaje, el esto, el aquello. Y es como, para.
0: Yo entiendo, porque nos tenemos que poner en ese lugar. Yo entiendo, yo no me voy a poner acá a decir, ¿qué me importa la vida? Yo entiendo que hay un montón de gente a la que le interesa, además del arte de la Joaquín,
1: sí,
0: que le interesa su vida y que uh-huh, le interesa saber con quién anda y con quién deja de andar.
1: Y uno quiere que sus ídolos estén bien.
0: Exacto, que sean felices. Yo entiendo, sí, todo eso. Yo no sé, díganme ustedes, porque capaz que realmente me equivoco. Yo creo que se pasan un par de pueblos, ellos como estrellas, de hablar de su vida, es como que el público mismo es, bueno, está bien, no estaba preguntando tanto, bueno, tranquila.
1: Pero es muy largo, es como, no.
0: Me parece que exagera en contarle a la gente de lo que la gente quiere saber.
1: Igual es, como, es para decir, che, estoy empezando una nueva relación porque soy un adulto y quiero, y puedo.
0: A eso voy. Y si tengo que hacer una referencia a mi ex, que se comportó mal conmigo, y que no me gusta lo que hizo, y que zaraza, digo, en la época en la que X tenía limitación de caracteres, Creo que le hubiera dado una mano a...
1: Porque aparte es, no, es, pero es, subió imagen, ya sé, subió la imagen. Captura. Sí. Pero es como, che, soy un adulto y hago lo que quiero porque mi vida es mía y voy a hacer lo que yo quiera porque la tengo que vivir yo. Entonces...
0: Ahí tengo un pero.
1: ¿Por qué?
0: Porque yo coincido con vos plenamente. Ahí tengo un pero. Porque lo de mi vida es mía...
1: Sí.
0: ¿Viste cuando hablamos de los artistas que no pueden... Lo utilizamos de ejemplo al talentoso Guillermo Franchella. No tiene una vida Guillermo Franchella, no puede salir a comerse una porción de... No puede ir acá, a la que no es llanura ni montaña, a pararse ahí y pedirse una... No, es imposible, no puede. Él sabe que parte, si no toda, ¿no? Toda no, pero parte de su vida, y es del público, de la admiración.
1: Sí,
0: y
1: claro.
0: El tipo es agradecido, aunque más de una vez...
1: También, para... Yo del otro lado te digo... También él sabe que a fin de mes no hace cuentas.
0: Por eso.
1: Yo te toma, todo no se puede.
0: Y en ese sentido, él más de una vez procurará evitarlo, amablemente procurará escurrirse, decir, sí. No, teneme el auto del garage, salgo, ¿por qué no? Pero para no quedar feo con la gente, para no tener una actitud fea con el público. Pero hay otra artista, esto de la consideración de que mi vida no es mía, es voluntario. Entonces es como que... Y no es Moria, porque Moria es única. Moria cuando claro. dice, mi vida es de ustedes, yo todo lo cuento, todo... Es única, solo Moria puede definirlo y tenerlo claro internamente. Esta gente, por caso de la Joaquín, y esto es opinión, es como que tiene una voluntad de que la vida propia sea de los demás y exagera cuando da más explicaciones de las que quizás.
1: Pero por eso, para mí, la explicación es esa: es como, Joaquín. Y bueno, sí, la verdad que me encariñé con el pibe, me gusta, vamos a estar juntos, estaremos hasta donde estemos y ya está.
0: Y relaja.
1: Después también se viralizó un muchacho, un canal de televisión estaba yendo a un mayorista que estaba contratando personal y un muchacho en la fila le dice, oh, ¿cuántos años tenés? ¿Qué experiencia? No sé qué. Iba la movilera para nada, para dar un poquito de información sobre qué perfiles estaban Exacto. ahí yendo a buscar trabajo. Llegan a un muchacho, se lo ve joven, y le dice, yo tengo 17 años, estoy acá, tuve que dejar la escuela porque fui papá. Entonces dice, yo, si no es acá, bueno, me la rebusco cartoneando, me la rebusco como, sí. como sea porque... Nada, fui papá y la que tocó.
0: Claro.
1: Se viralizó ese fragmento, ese clip, porque, sí. claro, es un pibe que, bueno, la realidad de todo esto, claro. y va a hacer lo que sea por mantener a su, claro,
0: sí.
1: a su familia, y así sea, voy, me presento para el laburo, voy, si tengo que juntar cartones, lo junto, lo que sea por mantener a mi familia. ¿Qué pasó? Comenta la madre de su hijo, viste, él dijo, tuve un hijo, y comenta, al bebé lo mantengo yo sola. No sé qué es lo que dice, comenta esta un usuario. Rápidamente se le viraliza el comentario en la publicación y gente entra a su Instagram, que también lo compartió vía Twitter, y puso esta chica. No tengo por qué hacer público nada como ellos, que supuestamente van a mandar todo a un canal, pone. Pero él, cuando se enteró que yo estaba embarazada, me negó a más no poder que el bebé no era suyo porque había visto que yo había subido una foto con otra persona. Pero eso no por eso no dejé que tengan un vínculo. Tuvo la oportunidad de conocerlo cuando nació y no la aprovechó. Después de 2 meses quiso hacerse ver por todos lados diciendo que iba a hacer todo por vía legal para ver al nene y nunca hizo nada. Te hace pensar que no le interesa. Él siempre estuvo tranquilo porque sabía que al bebé nunca le iba a faltar nada, gracias a mi mamá, a la cual le dijo que no era nadie en la vida de Fran, solo su abuela. Hace poco tuve la oportunidad de conocerlo aceptando nuestras condiciones. Le pregunté cuándo le iba a traer las cosas al nene para que coma y empezó con que quería meter a la familia de una sabiendo que ellos no le pasaban ni bola al bebé. No me hago la pobrecita ni la víctima ni nada. Solo sé que yo tengo la razón en todo porque no soy yo la que hice las cosas mal, sino él y su familia. Así que esto que comenzó como una linda, tierna historia de salir adelante, de lucharla, claro. de pelearla, terminó en un escándalo familiar.
0: Y bueno, sí. Hoy
2: tengo, perdón, tengo información.
1: ¿Información de qué?
2: Información de las eliminatorias sudamericanas.
0: Ajá.
2: Porque se venía especulando.
1: ¿Argentina es sede?
2: Claro, Argentina es sede.
1: ¿No juega?
2: Sí juega. Argentina va a jugar las eliminatorias.
1: No, pero para. Teníamos una regla antes, que era el campeón, sí,
0: el campeón
1: no juega.
0: No juega.
1: Se modificó y el que hace, el que hospeda, el que es el anfitrión, no juega. ¿Y el próximo mundial cómo se llama, el del 2030?
2: Argentina,
1: ¿sí?
2: Paraguay,
1: ¿sí?
2: Uruguay,
1: uh-huh.
2: Portugal,
1: uh-huh.
2: España,
1: ¿sí?
2: Marruecos.
1: Bien, entonces
0: una sigla que hagan,
1: esos seis no juegan.
0: No deberían
1: porque
0: jugar.
1: Si en este de México, Estados Unidos y Canadá, los tres no hicieron clasificatoria.
0: Ya lo dijo Pato, la FIFA está medio a veces, FIFAFA.
1: Sí.
2: Pero Argentina va a jugar las eliminatorias.
1: Pero...
2: ¿sabes por qué las va a jugar?
1: No.
2: Por nada.
1: ¿Cómo por nada?
2: Claro, no van a jugar por nada, porque van a estar clasificados.
0: O sea, van a jugar igual.
2: Van a jugar igual, y estando clasificados. Y la FIFA...
1: No entiendo.
2: Le comunicó a Conmebol que Argentina, Paraguay y Uruguay, viste como acá decimos, se libera cupo en la tabla anual.
1: Claro.
2: Si el campeón está tercero, el cupo le cae al cuarto, acá no va a haber liberación de cupo. Acá va a haber 10 selecciones que participen por 3 lugares y medio. Pero hay 3 que ya lo tienen asegurado.
1: Pero lo tienen asegurado.
2: Sí.
1: Porque si Argentina clasifica, ponele octavo.
2: Sí, va al Mundial igual.
1: Va al Mundial igual.
2: Claro. Y va a haber 3 lugares y medio para 7 selecciones. Va a ser una carnicería.
1: Pero estás cagando a...
2: ¿A quién?
1: Al resto.
0: Y obvio.
2: Y bueno, pero podrían no jugarlas directamente.
1: O sea, no se modificó el cupo que tiene Conmebol.
2: Claro, simplemente que hay 3 que ya lo tienen asegurado.
1: Claro. No se abrió cupo.
2: No.
1: Sino que ya se ocupó el cupo.
2: Claro. Y básicamente va a haber 7 selecciones que participen por 3 plazas y media.
1: No.
2: Brasil, Colombia, Ecuador, Chile, Perú, Venezuela y Bolivia van a pelear por 3 lugares y medio.
1: Pero pará, porque
2: el medio, ¿se acuerdan que yo tanto les hablaba de los repechajes,
1: claro,
2: intercontinentales? Bueno, el que ese medio, que sería el cuarto de estos 7,
1: va a ser
2: va a jugar el repechaje intercontinental que le tocó a Bolivia, que recordemos perdió con Irak.
0: Con Irak
2: fue al Mundial y después que cayó, bueno, con Senegal, Noruega y Francia, y que último en el grupo.
1: Pero pará, porque tenés 3 de 6, dijiste.
2: ¿3 de 6 de qué?
1: De los que...
2: No, sobran 7.
1: Son
2: 10 selecciones.
1: Sí, pero pará, ¿cuántos cupos tiene Conmebol que dijiste recién?
2: Conmebol en total va a tener 6 cupos y medio.
1: Por eso. De esos 6, la mitad está ocupada.
2: Sí, un 45%, pero sí.
1: Sí, el y medio te lo saco porque tiene que jugar un repechaje. Vamos con lo directo, son 6.
2: Y el último que lo jugó no lo ganó.
1: Son 6. De esos 6, 3 asegurado.
2: Sí.
1: Brasil asegurado.
2: Yo creo que acá es muy interesante ver qué va a pasar, porque para mí hay 3 grandes candidatos a pasar.
1: Sí.
2: Brasil, Colombia y Ecuador.
1: Para mí, vos lo decís, lo dijiste siempre, una de las reglas universales del fútbol y de los mundiales es que Brasil siempre juega
2: Brasil,
1: un mundial.
2: Y Brasil lo va a jugar.
1: Por eso te digo, de esas 3 que quedan, una está ocupada por Brasil.
2: Sí.
1: Sea la primera o sea la tercera, está ocupada.
2: Brasil va
1: Entonces
2: a
1: son 6 selecciones peleando por 2 lugares.
2: Básicamente. Que de vuelta, uno creería que esos 2 lugares van a ser para Colombia y para Ecuador. Yo creo que entre Perú, Venezuela, Bolivia y Chile van a estar peleando por ese medio cupo.
1: Que la verdad, ir, jugar a Argentina y ponele que si gana Chile se clasifica. Vos estás jugando por nada. Sí, boludo, ¿en serio me vas a ganar? Sabiendo que yo entro y vos ya estás adentro.
2: Pero con ese criterio, y a Perú le juegue igual.
1: Sí, pero es como...
2: Pero a ver, esto pasa siempre. Argentina en el último mundial se clasificó con 6 fechas de antelación. Las últimas fechas podría haber regalado puntos. No lo va a hacer.
1: Sí, pero una cosa es para hacer una clasificatoria histórica, como fue la última que le ganó a Brasil allá, que estuvo invicto no sé cuánto tiempo. Una cosa es esa, que vos decís, bueno, mirá, estamos haciendo nuestro récord y nuestro camino. Ahora, esto de, ¿ya está clasificado? ¿Qué sé yo? No sé. Medio...
2: El tema es que no puedes estar 4 años sin jugar nada.
1: No, obvio. Igual en el medio vas a tener
2: Sí, la Copa América, pero no, no es mucho tiempo. Es mucho tiempo sin jugar partidos oficiales. Sería demasiado.
1: ¿Es Copa América y al otro año Olímpicos o todo
2: no,
1: es...?
2: No, la Copa América coincide siempre con... Bueno, a partir de ahora coincide con los Juegos Olímpicos. Se juega en año bisiesto la Copa América ahora. Como ocurrió siempre con la Eurocopa siempre se juega en año bisiesto. 60, 64, 68, 72, 76, etcétera. Coincide con Juegos Olímpicos.
1: Hay que dejarlo en paz, y yo lo sé. Pero un Messi Juegos Olímpicos...
2: Firmo, hay que clasificar primero.
1: Y bueno, pero linda.
2: Y ya los ha ganado. ¿Por qué no ganarlos de vuelta?
1: Sí, viste que se permite una fichita. Se va a jugar bien. En
0: más relajado.
1: No le queda cerca, porque no le queda cerca. Pero
2: ¿y cómo que no?
1: Y son 6 horas. Y bueno, pero 6 horas.
2: No, no es nada.
1: Sí.
2: Igual 6 horas.
1: Sí.
2: No. Uh-huh. 6 horas que en auto.
1: 6 horas en avión.
2: No.
1: ¿Qué? ¿No es en Los Ángeles?
2: Sí.
1: ¿Y sí, boludo?
2: De Miami a Los Ángeles, un avión.
1: Sí. A ver, fíjate.
0: Y tenés que cruzar de una
2: manera. No, parte. Para mí ni en pedo.
1: A ver, ¿cuánto?
2: Sí, mira, 5 horas.
0: ¿Y pero por
2: qué? Yo pensé que era menos, ¿eh?
1: No, que es...
2: O sea, uno dice, bueno, es atravesar un país, pero sí, es aparte atravesarlo de un costado al otro, ¿no? Pero
1: claro.
2: Creo que Estados Unidos es más ancho que alto.
1: Sí, eso sí.
0: Sí.
1: Pero... vos a veces decís como, che, a ver un vuelo interno de tal cosa, y son horas y horas, y vos decís, nah, boludo, es demasiado.
2: Y bueno, estamos hablando del tercer país más grande del mundo igual.
1: Por eso te digo.
2: Contando Alaska.
1: Tiene 5, 6 horitas entre el check-in.
2: No, nada, igual. Bueno. ¿Qué check-in? Messi no hace un check-in hace 25
1: bueno,
2: años.
1: Bueno, pero entre que va al aeropuerto, agarra la cosa. 6 horas en total, puerta a puerta.
2: Bien, pero se queda 7. Ahí después. Ese debe ser de los que menos tiene que viajar. Al resto tiene que viajar mucho más seguro. No, si tiene que, no tiene que ser del país.
1: No, claro.
0: Vamos a ir a la tanda porque estamos debiendo y venimos y tenemos efemérides, ¿eh?
2: Sí, ahí, sí, yo tengo varias todavía.
0: Dale.

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0: 26 pasaron de las 12. Pato, información del mundo pelotita.
1: Tenemos, porque hay un escándalo con Cristiano Ronaldo en la selección de Portugal. Hay un escándalo total. Porque yo no quiero ser malo, pero para mí Cristiano es un poco caprichoso a veces. Y el otro día jugó la selección de Portugal, le ganó 2-1 a Noruega en Oslo, y Cristiano Ronaldo no sumó minutos. Cosa que al portugués no le gustó. A ver, a ninguno le gusta un futbolista que no sume minutos. Y no va a estar satisfecho. El tema es que Cristiano Ronaldo se negó a entrenar con su selección. Se negó a ir al entrenamiento porque tenía un acuerdo con Jorge Jesús, con el seleccionador portugués, de ok, voy al banco, pero entro en el segundo tiempo. Cosa que no ocurrió. Por cómo se estaba desarrollando el partido, estaba bastante cerrado, decidió poner otros jugadores en el campo. Y básicamente Cristiano Ronaldo dijo, ok, no voy a entrenar entonces. Y el escándalo llegó a tal punto que Pedro Porenza, el presidente de la Federación de Portugal, viajó a Copenhague, donde mañana Portugal visita a Dinamarca, para reunirse con Cristiano Ronaldo y con Jorge Jesús, con el seleccionador portugués. Hoy se va a dar esta reunión porque mañana juega la selección de Portugal, pero Cristiano Ronaldo en estos momentos en una actitud de vuelta, yo no sé si era un poco caprichosa, infantil, poco profesional, seguro, se está negando a entrenarse con su selección porque Jorge Jesús, el entrenador portugués, decidió no ponerlo el otro día en el triunfo de Portugal, que aparte le salió bien porque le ganó 2-1 como visitante a Noruega, porque recordemos que Noruega es la selección que eliminó a Brasil del último Mundial. Y encima en Oslo, que es una cancha muy complicada para jugar, porque hace mucho frío en Noruega, no es un clima que los portugueses estén muy acostumbrados, y aún así, el elenco de Jorge Jesús ganó ese partido, pese a no contar con Cristiano Ronaldo, que, en este escándalo realmente, está decidiendo no entrenarse con su selección, simplemente por no sumar minutos en un partido.
0: Muy bien, con la firma de Pato Canuri. Y usted, ya sé, es que a eso iba. Terminé de ver Mis Muertos Tristes.
2: Bien, vamos a ir con eso, pero vamos a ir con que Argentina ya tiene película para representar al país en los Oscars y en los Goya.
0: Bien.
2: Que es La Virgen de la Tosquera. Sí. Esta película basada en dos cuentos de Mariana Enríquez. Vos decías recién, vi Mis Muertos Tristes.
0: Exacto.
2: Está basada en la misma escritora. Esta película particular. ¿Por qué es particular? Porque es una película de terror sobrenatural y drama, pero no es ese terror el de los sustos, el que crea una atmósfera de esto, de que te va a aparecer algo, los jumpscares, sino que es un terror interno, se podría decir. Y acá vamos a conocer a una joven, verano del 2001, que en pleno contexto de crisis, de vivir en el conurbano, del calor asfixiante que sabemos que hace en el país, claro, por el verano justamente, vamos a conocer que, claro, ella tiene un amigo, un conocido, que hay como una onda, hay como unas vibras, hay como un alguito con ese, y empieza a desencadenarse toda una ola de celos, envidia, rencores, porque llega al grupo una mujer mayor que la conoció por redes sociales, no sé si exactamente redes sociales, pero por internet, y que parece que esta chica empezaría a estar con este otro joven. La película va de eso, como sería una especie de coming of age, este despertar de la protagonista con lo que le va sucediendo en torno a ella, el contexto, los cortes de luz propios de la etapa del año, también de la crisis, de lo que pasa en su casa, de lo que le pasa a ella, de lo que le pasa a sus amigas. Una propuesta particular, digna del Oscar. Personalmente, todo es cuestión de gustos,
0: sí.
2: No. Para mí es, por lo que venimos viendo, cuál es la onda, los perfiles que tiene. Después tal vez, obviamente, puede llevarse los premios y demás, pero que a mí, yo no termino de conectar con esta onda, viste, sobrenatural que tienen estas propuestas audiovisuales, que tal, seguramente en cuentos te lleva a otro lugar, la imaginación. Esto así no termino yo de conectar. Y que el final de la película, para todo ese código que nos, ese pacto de soslayar lo que está pasando, de dejar entrever, de decir sin decir, el final fue demasiado explícito para lo que venía haciendo la película. Pero es una propuesta diferente para que le des play, para que veas cuál es la elegida para representarnos en los Goya, en los Oscars. Es la preseleccionada. Los Oscars después te dicen pulgar arriba si sigue, sí, o pulgar abajo y que pase el que sigue, para aquellas que terminan en lo que es la categoría de mejor película internacional. Está disponible en HBO Max, te repito, se llama La Virgen de la Tosquera y dura horita y media.
0: Bien, muy bien. Nos vamos a ir a las noticias. Al regreso...
2: No me dejes solo, decime qué te pareció.
0: La Virgen de la Tosquera coincidió plenamente.
2: Perfecto. Era lo que necesitaba escuchar.
0: Sí, coincido plenamente. Y coincido en que no está para los Oscars. No es película para mandar a los Oscars. No. No, no.
2: Aparte es coproducción México, España, Argentina. Sí. Es no, como... No. Bueno.
0: Sí, De lo que decís, medio de séquito la considero. Viste que...
2: Sí, muy de nicho, sí, entiendo a dónde vas.
0: No voy yo no pretendo que una película para el Oscar sea una película pretendidamente, si no lo fue, pero pretendidamente taquillera para público amplio. No, no, no, está todo bien. El cine de autor perfectamente puede ir a los Oscars. Pero esta no me parece, no me parece. Pero bueno, es una humilde opinión. Al regreso, Pato, la última línea que tengamos para decir del Argentina-Bolivia para esta noche y, por supuesto, más efemérides. Pero ahora, noticias, Facu, dale.
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4: El Frente Amplio convocará a otros partidos para promover sobre financiamiento de las campañas electorales, dijo Fernando Pereira. La mesa política del Frente Amplio analizó el caso del edil blanco Gonzalo Gómez, cuyo asesor fue condenado por lavado de activos y volvió a poner sobre la mesa el proyecto de ley sobre financiamiento de los partidos políticos. Los partidos políticos tienen una prioridad, la número uno, una ley de financiamiento que evite que el narco se meta en la política, dijo el presidente del Frente Amplio, Fernando Pereira.
5: Los partidos políticos tienen una prioridad, es la número uno, una ley de financiamiento que evite que el narco se meta en la política. Esa es la prioridad.
6: ¿Por qué entiende que no se ha logrado eso todavía?
5: Y bueno, porque el Partido Nacional lo quiso.
7: ¿Habló en las últimas horas con Álvaro Delgado por este tema?
5: No, pero voy a hablar. Pero también hay que hablar cuando los partidos puedan procesar las discusiones. Por ejemplo, ellos se iban a reunir hoy en el directorio, nosotros en la mesa política... Pero sí voy a hablar, es una persona que le tengo respeto, que con el que puedo conversar tranquilamente, pero para plantear con sobriedad la necesidad de discutir entre los partidos la discusión del financiamiento, porque acá está lo central. Si nos puede financiar cualquiera, un día se nos van a meter.
3: Argentina.
4: El gobierno contra Barrio Nuevo acude a la corte para no reconocerlo en gastronómicos. La controversia judicial y gremial por el control de la Unión de Trabajadores de Turismo, Hoteleros y Gastronómicos de la República Argentina sigue latente y con novedades esta semana. El Niño se podría convertir en el fenómeno más potente de los últimos 40 años esta primavera. Los efectos del fenómeno del Niño, muy severo y que potenciarían más en los próximos meses, llegan durante la primavera y, de acuerdo con los pronósticos, se esperan más lluvias que las habituales para la mayor parte del territorio argentino, particularmente sobre el litoral, lo que aumenta el riesgo de crecidas de los ríos e inundaciones. Según un informe al que accedió la agencia Noticias Argentinas, se espera que se convierta en el fenómeno más potente registrado en las últimas 4 décadas.
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0: Antes de volver a las efemérides, Pato, última línea. Nada, ¿qué esperamos? Que gane Argentina, por supuesto.
1: Sí, a ver, hoy es un partido que tampoco es de mucho parámetro, claro, realmente, que no sirve para sacar ninguna conclusión, quizás sí para que Scaloni pueda ver a alguno de sus futbolistas en algo más allá de un entrenamiento, porque sí, el partido de hoy tiene no solo carácter de amistoso, sino que es ante un rival bastante, bastante menor, que jugó un mundial en toda su historia en 1994 y que hoy está lejos de poder jugar uno, más allá, bueno, más ahora con lo que contamos hace instantes nada más. Pero sí, Argentina que ya tiene el equipo, bueno, bastante encaminado, lo decíamos antes, se perfila para jugar con Emiliano Dibu Martínez en el arco, con Agustín Gianni en lateral derecho, con el capitán Cristian Romero y Lisandro Martínez en la zona central, y con Facundo Medina por izquierda, Macalister y Paracios en la mitad de la cancha. Un poco más adelante, ojo, se meten Matías Soule y Nico Paz, y ya adelante la dupla de Julián Álvarez y Lautaro Martínez, el probable once de esta noche para que la selección argentina, desde las 21 horas en el estadio Mario Alberto Kempes en la provincia de Córdoba, reciba a la selección de Bolivia.
0: Muy bien.
2: Sí, quiero decir que Pato Canulli acaba de subir un video y ya está pegado.
1: ¿Sí?
0: Ah, sí.
2: Y ya tenés...
1: Ahora una noche es mío todavía. A mí, yo dejo como que un rato como que respire los videos y por eso entro a ver.
2: Y ya tenés 17 comentarios, 200 y pico de likes.
1: No, 528 de likes.
2: Ah, ¿ya subió más?
1: A sí, ver, sí, sí.
2: Pero estoy en Instagram, ¿eh?
1: Ah, no, yo en TikTok decía.
2: No, 231.
1: Ah, bueno, bien, bien, bien. Hay un comentario me acaban de hacer que es buenísimo.
2: ¿Qué te dijeron?
1: Porque subí un video hablando de esta situación que contamos recién, la de Cristiano Ronaldo.
0: Claro, no.
1: Y uno me comenta, mi cuenta favorita de Cristiano Ronaldo.
2: Y es que lo tenés que respirar en algún momento.
1: Lo tengo un poco alquilado últimamente. Pero bueno, bueno, da buenas views hablar del bicho.
2: De los últimos 6 videos, 3 son de Cristiano Ronaldo.
0: Pero está bien, pero si es noticia. No, no, no. Y...
1: De los últimos 5 en TikTok, 3 son de Cristiano.
2: No,
1: en
2: claro,
1: TikTok de los últimos 5
2: peor.
1: Son de Cristiano. Ya no. Vale. Pero bueno, tengo una efeméride.
0: Una efeméride.
2: ¿Un cumpleaños? Cristiano Ronaldo.
1: No, 5 de febrero cumple.
2: Mira, spoiler.
1: Vamos con un cumpleaños, dale.
2: ¿Deportista?
1: Sí.
2: ¿Futabola?
1: No.
2: ¿Basquetbolista?
1: No.
2: ¿Tenista?
1: No.
2: ¿Boxeador?
1: No.
2: ¿Nadador?
1: No.
2: ¿Tiene balón?
1: No.
2: ¿Atletismo?
1: No.
0: ¿Ajedrecista?
1: No.
2: Es bueno.
0: No, este, trampa, viste, claro.
2: No, el pibe este, capuchoso. ¿Cómo se llama? El...
0: Sí.
2: Buah. Le mandamos un beso.
0: Sí.
2: ¿Cómo se llama?
1: ¿El ajedrecista, Faustino Oro?
0: Faustino
2: Oro, ahí está.
1: Sí, sí.
2: ¿Ese cumpleaños de Faustino Oro?
1: No, es ajedrecista. No
2: es nadador.
1: No.
2: No tiene pelota lo que él hace.
1: No.
0: Es grimista.
2: Y bueno, no. ¿Es hombre?
1: Sí.
2: Es
1: grimista. A menos que lo hayan dicho y se me pasó porque dijeron ta, ta, ta, ta, ta.
2: No tiene pelota.
1: No.
2: Bien. ¿Boxeador?
1: No.
2: ¿Automovilismo?
1: Sí.
0: Ah, bueno, esto.
2: No lo habíamos dicho. Como
1: ya no, me parecía.
0: No, sí,
2: está bien, está bien. ¿Está corriendo ahora Fórmula 1?
1: Sí.
0: Está corriendo.
2: Tiene
0: este
2: cumpleaños
0: momento
2: de Verstappen.
1: Sí.
2: Yeah.
1: Hoy está cumpliendo años Max Emilian Verstappen.
2: Bien.
1: Que cumple 29 años.
2: Uf, mirá. Qué chabón, qué carácter. De
1: pero Lord, tengo otra.
2: ¿Otro cumpleaños?
1: No.
2: Fallecimiento.
1: Sí.
2: ¿Fallecimiento de un actor?
1: No.
2: ¿De una actriz?
1: No.
2: ¿Es mujer?
1: No.
2: ¿Hombre?
1: Sí.
2: ¿Artista?
1: Sí, podría ser, sí.
0: ¿Cantante?
1: No.
2: ¿Escritor?
1: Sí.
2: ¿Escritor argentino?
1: Sí.
2: Uy, boludo, vas.
0: ¿Novelista argentino?
1: No.
2: Puedo decir burradas. ¿Vargas Llosa es...?
0: No es argentino.
2: No, pero...
0: Mepa.
1: Yo hasta que no me confirmen, yo no respondo, aviso.
0: Es peruano.
2: ¿Es Vargas Llosa?
1: No.
2: Es peruano, ¿no?
0: Es peruano.
2: Sí, está bien. Escribió argentino.
0: Borges, digámoslo, Borges.
1: No. Bien. Pero está bien.
2: Sí, pero nadie va.
0: ¿Vive?
1: No, si está, es el fallecimiento.
2: Aparte,
0: Borges, es el fallecimiento.
2: Borges hicimos el día de la lectura, los libros, ¿te acordás? Ya lo hicimos. No hace tanto.
0: El 24 de agosto nació.
2: ¿Viste?
0: Jorge Luis. Y falleció el 14 de julio.
2: Y que era el día del lector, algo así.
0: Exactamente.
2: ¿Es el viñetista?
1: Sí.
2: ¿Mendocino?
1: Sí.
0: Pará. Llegamos, sí, claro.
1: ¿Viste cómo sirve?
0: Es particular porque venimos hablando de Mafalda.
1: Ayer hablamos de Mafalda.
0: Claro,
2: mira,
1: por eso.
0: Quino, lo tenemos que gritar, ¡Quino! Exactamente.
2: Sí, sí, sí.
0: El
2: sí,
0: gran Quino.
1: Pero sí, un día como hoy, pero del año, perdón, del año 2020,
2: hace poco,
1: falleció Joaquín Salvador Lavado, conocido bajo el seudónimo de Quino, el padre de Mafalda.
2: Sí, claro.
0: Exactamente. Pato, ¿qué vas a comer?
1: Tengo arroz con albóndigas, que me quedó ayer, así que...
2: ¿Ayer comió la milanesa?
0: Sí.
1: Yo
0: sí,
1: no, a mí me quedó. Todavía.
2: ¿Eh?
1: La tengo para mañana o pasado.
0: A mí me quedó.
2: Muy buena.
0: Muy buena, muy buena. Vos
2: la
0: pero pasa que estaba esperando para hacer la... Era la cena, parte de la cena, ¿no? Y... mi hijo vino a casa, que me está ayudando ahí a pintar, que estoy, qué sé yo, y mi mujer había comprado milanesas,
2: sí,
0: paralelamente. Y se terminaron haciendo todas las milanesas, y esta quedó ahí como en el hornito calentada, sí, pero quedó para hoy. Así que le traeré, igual le entré un poquito. Y mi hijo me dijo, che, qué buena que está. Sí, viste, qué rica son.
2: Hoy es el cumpleaños de un actor, Donato. Tal vez lo tenés, tal vez no.
0: El cumpleaños de un actor.
2: Sí. Pato Canuri lo sacaba de toque, pero...
1: Quizás es uno de los que tenía y me quedó afuera.
2: Sí, puede ser.
0: Yo tengo un actor argentino.
2: No, este no es argentino.
0: Ah, bien, entonces no lo tengo.
1: Sí, vaya.
2: Dale, pregúntame.
0: Sí, no lo tengo. Yankee.
2: ¿Eh?
0: ¿Es Yankee?
2: Sí, creo que sí. A ver.
1: Sí, sí.
2: Sí.
0: Es actor.
1: A ver si es que
0: tengo.
2: Sí.
1: Sí. Es Yankee, Yankee.
2: Es Yankee.
0: Es Yankee. ¿Lo conocemos por película?
2: Sí.
0: ¿Por una película en particular?
2: Sí.
0: ¿Por un personaje?
2: Sí. Que sacándolo te lo doy válido.
0: Uy, me olvidé el nombre del actor porque quiero ir. Pero la Drácula de Bram Stoker.
2: No.
0: ¿Cómo se llamaba este actor?
2: Bueno, no sé, tal vez lo hizo, pero...
0: No, no, pero
2: no.
0: ¿Cómo se
2: llama? Ah, vos decís Gary Oldman.
0: Gary Oldman.
2: Ah, no.
0: Gary Oldman, no es...
2: Pensé que me decías de la última de Drácula, viste, que salió ahora.
0: Ah, exacto, no, yo decía Gary Oldman. Gary Oldman es Yankee, no.
2: Gary Oldman es...
0: ¿Qué
2: es? Nacimiento, New Cross, londinense.
0: Claro, viste, era british. Bueno, pero no es Gary Oldman.
2: No, porque tampoco es británico, te dije.
0: Exactamente.
2: Tiene un personaje muy famoso. Si llegás al personaje, te la doy por válida.
0: Personaje que lo hizo famoso. Películas, películas...
2: de... No sé si él es tan famoso, ¿eh? Pero su personaje
0: sí. Su personaje, claro.
2: Sí.
0: Me olvido el nombre de los actores. Pero te voy a decir. Uy, me olvidé todo.
2: Pero seguramente no puedas no saber el nombre, ¿eh?
0: Ah, bueno, pará. Yo estoy googleando, pero no el cumpleaños.
2: Claro, no busques el cumpleaños.
0: No, por eso estoy googleando el nombre de un actor.
2: Sí.
0: Que al que conocemos mucho su personaje.
2: Pero este no lo conoces tanto, ¿eh?
0: Ah, no. Insisto. Pero el personaje sí.
2: Al personaje sí, claro.
0: Por eso. Ron Perlman.
2: No sé de quién estás hablando.
0: El actor que hace Hellboy.
2: No.
0: No es. Perfecto.
2: No, pero fue buen tiro. También Pato Canuri no está, pero es el cumpleaños de Oliver Giroud, el delantero francés.
0: Ah, bien. Esta bueno, ¿este personaje es un villano?
2: No.
0: ¿Es un superhéroe?
2: Sí.
0: Es un superhéroe. Daredevil, no sé quién es el actor.
2: Ah, muy buena. No, se llama Charlie Cox.
0: Bien.
2: El actor.
0: No le hago un gesto porque estamos hablando de un tema musical que no,
2: bueno,
0: se lo pasé y no lo podía abrir.
2: Hagan lo que quieran, no se, no dan trampa.
0: No, por supuesto. Un superhéroe.
2: Sí.
0: ¿Superhéroe de DC?
2: Sí.
0: Es un Batman.
2: No.
0: Es un Thunderbolt.
2: No.
0: Ni un pedo, no sé ni los nombres de los personajes ni de los actores. Pero es... ¿Qué dijo Facu?
2: No escuché, pero... No.
0: No es una cosa. ¿Pero es un primera línea o...?
2: Sí, primera línea.
0: Ah, primera línea.
2: Pero no spoilees, no, dejalo que también llega hasta la 1.
0: Tenemos un Superman, tenemos un Batman, está en esa línea, están los superamigos, digamos.
2: Sí, claro.
0: El Salón de la Justicia.
2: Sí. Mientras tanto, en el Salón de la Justicia.
0: Y bueno, tenemos que ir. Aquaman ya lo mencionó Facu. Si no, es un Robin.
2: No.
0: Es un hombre halcón.
2: No.
0: Es un Linterna Verde.
2: No.
0: Pero la ¿quién me queda?
2: No. No.
0: El Salón de la Justicia fácil. No me queda. Flash.
2: Sí, claro. Ah, es el último Flash, que es Ezra Miller.
0: Ah, pará, ese actor lo tengo yo.
2: Sí, claro.
0: No lo conozco así. Sí, dice Flash. No, no te lo nombro, pero Ezra Miller, claro. Uh-huh. Sí.
2: Y hoy cumple la hija de.
0: La hija de.
2: Sí.
0: Hombre, él.
2: Sí.
0: El señor.
2: Sí.
0: No es la hija de una señora.
2: De una señora también.
0: También, claro. Sí. Pero ella no es famosa.
2: Sí.
0: ¿La mamá también es famosa?
2: Sí, claro.
0: ¿Madre y padre son famosos?
2: Sí.
0: Angelina Jolie es la madre.
2: No. Pero ahí están con un quilombo porque otra de las hijas quiere sacarse el pit. No sé qué mierda pasó ahí. No, pero algo parece. Los rumores que están tirando por redes.
0: Sí.
2: Se dicen que, claro, vos pensás que 4 de 5 se sacan el pit.
0: Por eso.
2: ¿Y qué hizo el chabón para que 4 de 5? No sé, ¿eh?
0: A ver. Se me cae un ídolo.
2: Es terrible, ¿eh? Pero algo pasó.
0: Y también esto que van a comprar al supermercado. Ah, ¿sí?
2: Sí.
0: ¿Qué hijo de
2: puta? No.
0: Mira. Sí. A lo...
2: ah, no.
0: A la DREM.
2: Uh-huh. Dice, no sé.
0: Señor,
2: yo no voy a...
0: Señor y señora.
2: Dirían que, claro, como que lo llevaron, se lo llevaron muy a pecho. Claro, sí, claro.
0: Se llevaron a la tarea a casa.
2: Sí, claro, pero es completamente ilegal eso.
0: Sí, no se hace. No,
2: no, pero, claro. Por pero supuesto. Bueno, no sé, esto es lo que andan diciendo en redes.
0: Bien, pero no es Angelina.
2: Y no es el caso, así que estos son un muy feliz matrimonio.
0: Bien. ¿Han trabajado juntos esta pareja?
2: Sí.
0: ¿Han trabajado juntos?
2: Sí, pero no te guíes.
0: Ah. Estamos hablando de Hollywood, tope de gama.
2: Sí, que los ves y decís, claro, yo quiero eso para mí, quiero esa relación. Y esa belleza, esa hegemonía.
0: Los dos son encima bellos.
2: Uf, puta sí. Madre. Ella es muy bella, él muy canchero. Fachero también, pero...
0: Tom Cruise.
2: No. Que está muy capo Tom Cruise. Me crucé el video que aparece bailando, viste que entra.
0: Claro, porque ¿qué va a hacer?
2: Digger, ahora se Digger. Estrena mañana.
0: Me gusta que se maquille tanto.
2: Sí, pero muy capo. Pero no tiene nada que ver.
0: Bien, no tiene nada que ver.
2: Son padres no tan grandes, ¿eh?
0: Ah, son gente joven.
2: Menos sub 50.
0: Estoy perdido.
2: Bueno, llega alguno de ellos. Así que a él llegás así. A ella también, pero a él llegás.
0: Series.
2: No.
0: Películas.
2: Sí.
0: Saga de películas.
2: Sí, de todo. Sí, pero sí.
0: Es un tipo que suele estar en el centro, en el póster.
2: Muy capo. Muy capo.
0: ¿Ha sido superhéroe?
2: Sí.
0: ¿Superhéroe de Marvel?
2: Sí.
0: Deadpool.
2: Correcto.
0: ¿Cómo se llama? No me acuerdo el nombre del actor.
2: Es hoy cumpleaños Inés Reynolds. La hija de Blake Lively, o Lively,
0: claro.
2: Y Ryan Reynolds, Ryan que juntos Ryan. Hicieron Linterna Verde, la película.
0: Claro,
2: que nadie la vio, o sea, todos la vimos, pero como la vimos, la olvidamos.
0: Sí, todos la niegan esa.
2: ¿En cuál aparece también? En la última de Deadpool con Wolverine aparece... ¡Ah, ella aparece! Ah, no, pero ella es una de las Deadpool disfrazadas. Claro, no se le ve la cara, pero ella participa. Claro.
0: Bien. Qué gente linda, ¿no?
2: Gente linda, linda, linda.
0: Sí.
2: Aparte es simpático. Buena
0: y se los ve felices. Los ves y decís, son felices. No sé, capaz que no. Capaz que pasa como... No lo sé.
2: Claro.
0: Pero hoy...
2: Sí.
0: Aquí hay que salir de la caja para esta.
2: Uy, la po...
0: Hoy falleció este señor.
2: Hoy falleció este señor.
0: Sí. Le tengo que dar data porque si nada no llegamos a ningún lado.
2: Me tengo que salir de la caja.
0: Sí, hay que salir.
2: Porque es un personaje...
0: Porque en realidad de este señor, ¿sabes qué conocemos?
2: ¿Qué conocemos?
0: Su apellido.
2: Su
0: apellido, ¿viste cuando vos decís la marca de hojas de afeitar?
2: Sí.
0: Que conoces, decís, en vez de decir hojas de afeitar, decís
2: claro,
0: esa marca.
2: Bueno, como los apósitos.
0: Esto no es una marca de un producto, pero en determinadas circunstancias, por determinados acontecimientos...
2: ¿Conocemos el apellido porque inventó algo?
0: Sí.
2: ¿Inventó algo que se usa en la casa?
0: No, en la casa no, para nada.
2: Ah, ¿una tecnología?
0: Sí, exacto, sí.
2: ¿Inventó una tecnología?
0: Una tecnología, no inventó un objeto, pero no importa. guíate por esto. Conocemos su apellido. Sí. En determinadas circunstancias se cita este apellido en función de algo que ocurrió en el planeta.
2: Pero pará, porque podemos decir, en una escala.
0: Sí, señor.
2: Ah, sí.
0: La tipo, regalo, pero porque está
2: sí,
0: muy
2: claro.
0: Bien.
2: Sí, claro. Richard.
0: Sí, señor. Un día como hoy, pero en 1985, se retiraba de este plano Charles Richter, el sismólogo estadounidense, que fue el que, junto con otros científicos, digamos que compendiaron información para llegar a la escala que tanto conocemos, por supuesto, cada vez que hablamos de un sismo o de un terremoto. Mira, aquí en el planeta. Pero además, hoy sí, es el Día Internacional del, y ya ahora vamos a la tanda. Día Internacional del.
2: Día Internacional del. ¿Es un animal?
0: No es un animal.
2: ¿Una comida?
0: No.
2: ¿Una bebida?
0: No es comida, no
2: es.
0: ¿Un
2: trabajo?
0: Sí, trabajo puede ser.
2: ¿Un hobby?
0: También hobby puede ser.
2: Pero es una actividad, entonces.
0: Hay una actividad referida a esta cuestión. El Día Internacional del refiere a. No es objeto. Refiere a un. ¿Cómo decirlo? Un formato. Sí, es un
2: formato.
0: Sí, un formato.
2: Formato, que decir, hoy es el día del home office.
0: No. Relacionado al mundo del entretenimiento.
2: Un formato tipo serie, película.
0: Exacto, perfectamente podría ser.
2: ¿Hoy es el día de las miniseries?
0: No.
2: ¿Hoy es el día de los. ¿Cómo lo llama? ¿Lo llaman acá las miniseries? Que no se llama miniserie. Un mono. ¿Cómo se llama? ¿Viste que decían? Ay, que era una categoría también. Bueno.
0: Ah, quiero entender a qué te referís.
2: Es que no era una. No se le decía acá miniserie, era una telenovela. No era una novela, era un.
0: Ay.
2: Mono. Ay, ¿cómo era? ¿Cómo le decían? ¿Sabes de lo que te
0: sí,
2: hablo?
0: Sí, sí, sí.
2: Ay, Dios. Entramos en el segmento medio gagá del programa. ¿Cómo se llama?
0: Ya sé a qué te referís, ¿sabes? Pero no me sale nada.
2: Me sale como no monoproducto, me sale, sí, pero sí, no. Sí, sí.
0: Pero es esa línea.
2: Bueno, unitario.
0: Unitario, sí.
2: Sí.
0: Sí, sí, puede ser unitario.
2: No me acuerdo. Bueno, no sé, pero le decían así algo raro.
0: No es serie, no es miniserie.
2: ¿Tiene que ver con la tele?
0: Pero.
2: ¿Tiene que ver con la tele? ¿Cortometraje?
0: No. De hecho.
2: Sí.
0: Será porque tenemos que irnos a la tanda. De hecho. Su perfil es qué series mirar.
2: Sí.
0: Pero hay un formato, un género que usted también
2: películas.
0: Ha reseñado, ¿no?
2: Documentales.
0: No.
2: Podcast.
0: Sí, señor. Hoy es el Día Internacional del Podcast.
2: Claro.
0: Sería muy largo poner qué series, películas, podcast.
2: Sí, no, muy largo.
0: Mirar, escuchar, no, sería como mucho. Vamos a la tanda y al regreso ya empezamos a irnos con las efemérides de índole musical. Tanda.

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Lo decíamos hace un ratito, Pato trajo la efeméride. En 1955, a los 24 años, moría en un accidente de auto en Choleim, en California.

También lo decíamos, un día como hoy, pero en 1955, nacía esta señora, actriz, guionista, comediante, conocidísima por su papel protagónico en la exitosísima serie de televisión La Niñera. Me refiero a Fran Drescher, y suena La Niñera, claro.

0: Y esta es muy veloz porque es la última, uh-huh. La de cierre. Sale también enigmática. Un día como hoy.
1: Sí.
0: Arrancaba esto.
1: ¿Empezaba una película?
0: No.
1: ¿Una serie?
0: Sí.
1: ¿Una serie yankee?
0: Yankee.
1: ¿De amigos? No, le decimos hace poco la de los amigos. ¿Pero es un grupo de personas?
0: Es un grupo de personas.
1: ¿En un hospital?
0: Es una familia. No, no están en un hospital.
1: Es una familia. ¿Los Simpsons?
0: No.
1: ¿Es animada?
0: Es animada.
1: Family Guy.
0: No es Family Guy.
1: Otra familia. Pica Piedras.
0: Sí, señor. Un día como hoy se emitía por primera vez en 1960 los Pica Piedras. Y suena, por supuesto, llevado a Badu, que suenan las Pica Piedras.

0: Muy bien, nos retiramos con estilo. Faltan segundos apenas para las 13. Momento en el que llega ahora, ya. Lo tenemos a Pato Cannulli haciendo el Cómo te lo pato, en su versión del Cómo te lo digo de cada día de Vero Morilla. Nosotros nos retiramos, 17 grados 6 décimas. Gracias Facu, gracias Pau, gracias Lucas. Mañana retornaremos como cada día a las 10 de la mañana para hacer Caímos a la mañana. Chau, buena tarde.
1: 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Uruguay.
2: Se ha perdido más plata de la que se manejó en la rendición de cuentas. El gobierno debió tomar al toro por las guampas, dijo Manini, por el tema puerto de Montevideo. El líder cabildante enfatizó que el país está de rehén ante una situación que debió haberse solucionado antes, pero el gobierno actuó con blandura.
3: Yo creo que es lamentable, es una situación en la cual estamos perdiendo todos los uruguayos. No hay solamente dos actores acá en el conflicto. Todos los uruguayos somos rehenes de esa situación. Se ha perdido en estos 48 días mucho más plata de la que se manejó en la rendición de cuentas para la infancia y para otros destinos tan necesarios en nuestro país, y se ha perdido alegremente, y nosotros todos balconeando un conflicto que se repite aparte en el tiempo cada tanto, que lo único que le da al país son pérdidas. Creemos que el gobierno le erró feo en no agarrar el toro por la guampa desde el primer día.
1: Argentina.
2: Por ahora no hay paro. La CGT retoma el plan de lucha con dos marchas para octubre. La CGT anunció que su plan de lucha contra el ajuste del gobierno continuará con dos movilizaciones, la primera el jueves 8 de octubre y la segunda el 15, adhiriendo a la Marcha Federal Universitaria. De esta forma, la Central Obrera resolvió no avanzar con un nuevo paro general como alentaban los sectores más

0: más duros de la entidad, de la calle Azopardo, confirmó la agencia Noticias Argentinas. Según un informe, en las cárceles de Ezeiza y Marcos Paz, más del 50% de los presos no tiene condena firme. El nuevo reporte de la Procuración Penitenciaria de la Nación muestra cuáles son las condiciones de detención en el Complejo Penitenciario Federal de Ezeiza y el Complejo Penitenciario Federal 2 de Marcos Paz, correspondiente al periodo enero-junio del 2026. Y uno de los puntos que se destaca es más del 50% de los presos que no tiene condena firme.
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Y arrancamos un nuevo miércoles aquí en Como Te Lo Digo por Radio Colonia AM550, en lo que ya es oficialmente el último día del mes de septiembre, en este miércoles 30, cuando tenemos 17 grados 6 décimas aquí en la Ciudad Autónoma de Buenos Aires. Un lindo día, agradable clima, la verdad que está lindo este miércoles, y está lindo porque hoy encima vuelve a jugar la selección argentina de fútbol. Por primera vez desde, bueno, yo no sé si será aquella fatídica tarde frente a la selección de España, donde el combinado nacional cayó 1-0 en la final de la última Copa del Mundo. Hoy vuelve a jugar la selección argentina, hoy vuelve a jugar el equipo de Lionel Scaloni. Veremos por cuánto sigue siendo el equipo de Lionel Scaloni y si lo sigue siendo después de este año, después de este 2026, porque está confirmado que hasta fin de año va a estar. Después es una verdadera incógnita. Pero en un rato vamos a estar metiéndonos en este partido frente a Bolivia, que se va a disputar en la provincia de Córdoba, cómo va a jugar la selección, qué se le viene también en un futuro, los partidos con Burkina Faso y el último frente a Benín, que va a significar la despedida de Lionel Andrés Messi. Algo durísimo, pero cosas del paso del tiempo, cosas de la vida misma. Tenemos también novedades aparte de cómo van a ser las próximas eliminatorias para la Copa del Mundo, de cómo Argentina va a estar oficialmente clasificado a la próxima Copa del Mundo sin la necesidad de jugar las eliminatorias. Nos vamos a estar metiendo en un rato en esto y en tantos otros partidos que se están disputando en el fútbol internacional, mientras esperamos que se reanude el fútbol a nivel clubes este fin de semana en la primera división del fútbol argentino. Va a ser muy curioso porque, claro, este fin de semana vuelve a jugar la selección argentina y, claro, tenemos fecha este sábado, pero los partidos son hasta las 5 de la tarde el sábado, para que no coincidan con el duelo de la selección argentina. Incluso equipos como Independiente Boca juegan este viernes. River directamente postergó su duelo porque tiene convocados en la selección argentina y va a jugar una semana y media después frente a Sarmiento en Junín. Vamos a estar hablando también un poco de todo porque, bueno, parece que se podría venir el Niño. Este fenómeno, esta tormenta, bueno, podría ser el más potente en los últimos 40 años. Se está hablando mucho de esto. Hemos tenido algunas inestabilidades climáticas bastante fuertes últimamente, pero se habla de que esta vez el Niño y podría ser realmente complicado, el peor en 4 décadas. Vamos a hablar también de la ley de tierras, porque la Corte ya revocó el fallo que la declaraba inconstitucional, la derogación de la ley de tierras. Vamos a hablar de qué significa esto para el gobierno y qué significa también para la propia República Argentina. Vamos a estar hablando con J. Leonetti, por supuesto, porque, claro, viene octubre, vienen aumentos, pero parece que para evitar su impacto en la inflación postergaron la actualización de los impuestos a los combustibles. Va a haber aumento, lo que sí, en el transporte público, y también el gobierno aumentó el valor tope para importar los autos eléctricos e híbridos sin arancel. Vamos a estar hablando de, bueno, los aumentos más en lo privado, si se quiere, en lo cotidiano, en lo del día a día, con Pablo Dasneves. ¿Por qué? Están desde, a mí me llegó el mail de la prepaga, ese mail que te llega todos los meses que te dice, te vamos a aumentar la cuota. Y sí, sí, maestro, lo sé. Todos los meses aumenta la prepaga, la luz. Bueno, ¿cuáles van a ser los aumentos que van a impactar en el bolsillo de todos los argentinos en este mes de octubre? Así que tenemos, bueno, mucha, mucha información, un poco también de historias para darnos un poco más de seguridad, de ciberseguridad. Porque las estafas, lamentablemente, son algo cotidiano. Están, cualquiera puede ser víctima de una estafa. Uno se puede creer, no, esto a mí no me va a pasar, yo soy más vivo, hay que ser boludo para que estafen, y no. La realidad es que no, porque hay gente que lamentablemente se dedica a hacer esto y se está reinventando constantemente para llegar a hacerlo lo más cercano a la perfección posible esto. Y vamos a hablar de el caso de Jorge Martínez, que contó que sufrió 2 estafas por internet y que le robaron los ahorros de toda la vida. Hemos tenido casos muy cercanos, gente propia de esta radio que ha dicho que le estafaron porque un supuesto contacto suyo le pidió que le transfieran plata por WhatsApp. Te escribe un amigo tuyo.
¿Qué haces, Carlos? Me escucha, necesito si me puedes prestar 200 lucas, te las devuelvo en 2 horas, ¿sí? Y es el número, es la persona, es el contacto, y claro, porque medio que hackean el WhatsApp de otras personas, también por una llamada, que dicen, le vamos a mandar un código, somos de tal banco, después díganos el código, y con ese código ya pueden ingresar a tu WhatsApp y pueden decirle cualquier cosa a tus contactos haciéndose pasar por uno mismo. Esa es una de las más comunes, pero así como les cuento esa, que es relativamente básica, hay mil. Y va a haber mil más porque, insisto, lamentablemente hay gente que se dedica a esto y que se reinventa día a día, así que nunca está de más hacer prevención al respecto. Tenemos un programa cargado de información en este miércoles 30 de septiembre en el que juega la selección argentina de fútbol 21 horas frente a Bolivia. Acompáñenos porque seguimos hasta las 4 de la tarde.

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21 minutos pasaron de la 1 de la tarde. Escuchamos a una número 1. Escuchamos a Britney. It's Britney, bitch. Con Oops, I Did It Again. Y vamos a hablar de un tema que, la verdad, sorprendió, agarró, casi que desprevenió a muchos. Y es el caso de Joaquín Levington. Que, para quienes no lo sepan, cuando hablamos de Joaquín Levington, estamos hablando de, bueno, el miembro, la voz de Turf, que tiene unos temas espectaculares realmente. Pero claro, esto excede totalmente a su faceta artística, a su faceta musical, porque Joaquín Levington fue denunciado por abuso sexual con acceso carnal por una mujer con la que habría salido durante 5 años. Esta noticia empezó a surgir ayer por la noche y no hubo mucha información al respecto hasta hace instantes, nada más, porque hace un rato Joaquín Levington se expresó en sus redes sociales y subió dos historias a su Instagram oficial, @JoaquínLevington, donde dice: ante la denuncia de público conocimiento, quiero contarles que esta persona me viene acosando hace muchos años, incluso presentándose en la puerta de mi casa de manera violenta. Nunca fue mi pareja. Me resulta muy importante aclararlo, y nuestra relación circunstancial duró muy poco tiempo. Ya me denunció hace más de 3 años, se presentaron pruebas en la fiscalía que demostraron que esos dichos eran falsos. Creí que era un capítulo cerrado. Incluso me pidió perdón a través de las redes. Continúa acosándome por Instagram y mandándome fotos y videos desnuda. Mi abogado tiene todas las capturas correspondientes. Cuando la bloqueo sistemáticamente, logra contactarme desde un teléfono nuevo. Estoy muy angustiado por tener que estar atravesando esta situación, firma Joaquín Levington a través de sus redes sociales, ante esta noticia que se dio a conocer de que había sido denunciado por abuso sexual con acceso carnal por una mujer con la que habría salido, cosa que el propio Joaquín Levington desmiente. Veremos cómo continúa esta situación. Recordemos, Joaquín Levington, aparte, bueno, está en un conocido, iba a decir reality, no es un reality, es más un programa de concursos, de canto, por las noches. Y esta noticia, la verdad, que agarró desprevenido a muchos. Él aclara que, de vuelta, es una persona con la que ni siquiera salió, según él. Pero veremos y estaremos pendientes de cómo avanza esta causa, porque fue denunciado Joaquín Levington, que ya salió por redes sociales a desmentir absolutamente todo.

27 minutos pasaron de la 1 de la tarde y hoy juega la selección argentina de fútbol. Desde las 21 horas el conjunto albiceleste se va a estar viendo a la selección de Bolivia en el Mario Alberto Kempes en la provincia de Córdoba. Y este duelo, a ver, es meramente un amistoso, no hay absolutamente nada en juego, pero es el primer partido que juega la selección argentina desde la derrota sufrida en la final de la Copa del Mundo 1-0 frente al conjunto español. Scaloni que ya arranca un proceso un poco de renovación, porque claro, Messi no va a continuar después de esta fecha FIFA, lo ha comunicado ya el mejor jugador de la historia de este deporte, y se viene un proceso interesante para la selección, porque ya le tocó esto en el 94 cuando se retiró Maradona, aunque yo incluso creo que esto es a mayor escala, porque si bien con Maradona fue la primera vez que ocurría que un ídolo tan grande deje la selección, yo creo que Messi lo ha superado a Maradona en todo aspecto. Hay gente que le puede gustar más Maradona y está perfecto. De hecho, yo creo que Maradona se puede argumentar que ha tenido picos más altos que Messi, pero eso es un debate para otro día. Pero yo creo que por lo, a ver, la magnificación que ha tenido también la selección argentina, y la verdad es que hoy la salida de Messi va a ser quizás más complicada que la salida de Maradona. Pero la vida sigue, la selección sigue, y claro, hay que ver qué es lo que hace Scaloni para el futuro. Y yo creo que hoy para un equipo, pensando un poco en el futuro, pensando en la selección argentina post Lionel Andrés Messi. Hoy Argentina seguramente juegue con Dibu Martínez en el arco, Agustín Xiay, Cristian Romero, el nuevo capitán de la selección argentina, Lisandro Martínez y Facundo Medina en la defensa. Un doble 5 de Alexis McAllister y Ezequiel Palacios, Matías Soule y Nicolás Paz ya un poco más adelantados en la mitad de la cancha. Y arriba la dupla de atacantes del 9 del Inter y del 9 del Atlético Madrid, de Lautaro Martínez y de Julián Álvarez, el doble 9 de la selección argentina, el posible 11 para el combinado nacional que hoy 21-30 se va a estar enfrentando a la selección de Bolivia en el primer partido post final de la Copa del Mundo. Y en este partido, que es el primero de esta, podríamos decir, era post Messi. A ver, Messi aún no se ha ido, pero hoy no va a estar, así que está un poco ese gris, si se quiere. Pero va a ser un partido interesante en el que Scaloni, veremos qué conclusiones puede sacar, porque de vuelta, es un rival muy menor el que está enfrente. Bolivia no es un equipo de categoría, por decirlo de cierta manera, pero sin duda va a ser un duelo más que interesante que va a estar disputando esta noche la selección argentina en el Mario Alberto Kempes, allí en la provincia de Córdoba. 1:30 de la tarde en todo el país, y aquí en Colonia nos vamos a las noticias.

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1: Colonia apostó en la FIT por la ruta del vino, los quesos y el turismo deportivo. El director de turismo de la Intendencia de Colonia, Martín Álvarez, señaló.
2: Mostrar la oferta, las nuevas cosas que tiene Colonia. Nosotros en esta ocasión, por ejemplo, hemos traído productos nuevos. Estuvo el Gin Sur 34, por ejemplo, haciendo demostraciones en el escenario. Tuvimos premios de distintas experiencias en el departamento de Colonia. Nosotros hacemos mucho foco siempre en que estas cosas repercutan en que la gente termine yendo al departamento, termine yendo a Colonia. Se sortearon experiencias para que la gente pueda ir, experiencias de la ruta al queso, experiencias de la ruta al vino, experiencias en hotelería en Colonia, que es un poco mostrar lo que vos decías recién, las nuevas cosas que hay. Hablamos mucho de lo que es el turismo deportivo.
0: Argentina.
1: Votó la ley de alcohol cero, dio positivo y se fue del control en Pinamar. Juan Pablo Allán, director ejecutivo del Registro Nacional de Armas, dio positivo en un control de alcoholemia en Pinamar y se retiró del operativo antes de que terminara el procedimiento, pese a que en el 2022 había votado a favor de la ley de alcohol cero. El funcionario y dirigente de La Libertad Avanza registró 0,27 gramos de alcohol por litro de sangre durante un operativo de prevención y fiscalización vial realizado por agentes del Ministerio de Transporte de la provincia de Buenos Aires. En Argentina se estima que hasta un tercio de los alimentos producidos se pierde o desperdicia. El Día Internacional de la Concientización sobre la Pérdida Desperdicio de Alimentos se celebró gracias a un decreto oficial establecido por Naciones Unidas, cuyo principal objetivo es evitar que los alimentos se desperdicien, ya que son un bien escaso, sobre todo en aquellos países donde los índices de pobreza van en aumento cada día. En Argentina se estima que hasta un tercio de los alimentos producidos se pierde o desperdicia a lo largo de las distintas etapas de la cadena alimentaria.
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Bueno, y ocurre una situación increíble en Israel, donde se está hablando literalmente de que se evitó un nuevo 9-11. Sin exagerar. Dicho por el propio Netanyahu, que dijo que todos los indicios muestran que quisieron estrellar un avión. ¿Qué es lo que ocurrió hace horas nada más? ¿Y por qué se está hablando de, tal vez, el mayor desastre evitado en la historia de la aviación? Bueno, resulta que un avión de Fly Dubai salió de Dubai a Tel Aviv con 180 pasajeros a bordo, de los cuales 100 eran israelíes. Y el piloto era de Emiratos Árabes Unidos y el copiloto de Omán. Y resulta que el copiloto atacó al piloto y se manejaron sucesivamente teorías de peleas personales. Locura. Y ahora se maneja que finalmente fue un ataque terrorista que quería o desviar atención, o desviar el avión, perdón, o estrellarlo al estilo 9-11. Sin exagerar, hace poco veníamos hablando de esto porque hace menos de 3 semanas se cumplieron 25 años del atentado quizás más importante, por lo menos, que ha tenido el mundo occidental. Bueno, resulta que después de esto, el avión emitió una señal de emergencia que puso en alerta a toda la región. Y mientras tanto, dentro del avión, otros miembros de la tripulación y pasajeros israelíes lograron reducir al copiloto, y se dice que otros pilotos que estaban en el avión para ser entrenadores, pudieron estabilizar el vuelo y lograron aterrizar. Se habla de una pérdida de altitud de 4.000 metros durante esta trifulca. De hecho, se vieron videos y fotos de pasajeros golpeados, porque cuando un avión empieza a moverse de esa manera, algunos dicen, ¿para qué tengo que usar el cinturón en el avión? Si el avión choca, no me va a salvar el cinturón. Bueno, pero ante la turbulencia, ante algún desperfecto, algún golpe, te podés ahorrar. Bueno, quizás a estas personas no les importaba mucho un golpe en ese momento. Lo cierto es que el avión terminó aterrizando en Arabia Saudita y en este momento están interrogando a todos para luego seguir en el viaje a Israel. Pero es una locura realmente lo que ocurrió en este avión. Hay muchos videos que se están viralizando bastante de cómo este avión descendió abruptamente de 33.000 a 17.000 pies y tuvo que hacer un aterrizaje de emergencia en Arabia Saudita. Se habla, insisto, de que se evitó un nuevo 9-11. Vayan a saber qué es lo que podía llegar a ocurrir. Hay imágenes de cómo redujeron a este copiloto, de cómo lo agarraron entre toda la tripulación y lo dejaron en el piso. Que a ver, si es lo que tenía que pasar para que eviten un acto terrorista, y está perfecto, de más está aclararlo. Pero bueno, una situación increíble, un intento de ataque terrorista por parte de un copiloto en un vuelo de Fly Dubai, y el avión termina aterrizando de emergencia en Arabia Saudita. Y ahora ya se encuentra llegando a Israel con todos los pasajeros. Un delirio esta situación. Tendremos mucha más información seguro de esta historia en desarrollo en Israel.

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0: 48 minutos pasaron de la 1 de la tarde y antes veníamos hablando de cómo esta primavera el fenómeno del Niño se podría convertir en el más potente de los últimos 40 años. ¿Qué significa esto? ¿Qué tan peligroso es? ¿Cómo nos tenemos que preparar? Bueno, para hablar de esto y mucho más estamos en comunicación con Matilde Rusticucci. Ella es doctora en Ciencias de la Atmósfera y del Departamento de Ciencias de la Atmósfera y Océanos de la UBA y del CONICET. Matilde, buenas tardes. Pato Canuli, este lado, ¿cómo estás?
1: ¿Qué tal? Buenas tardes, ¿cómo están?
0: Bien, bien, gracias por atendernos. Bueno, contanos un poco de este fenómeno del Niño y por qué va a ser tan potente y si nos tenemos que preocupar, ¿qué precauciones deberíamos tomar?
1: Bueno, este fenómeno del Niño es un fenómeno natural que ocurre cada 4 o 7 años con cierta regularidad, que cada tanto viene un poco más intenso que otro. En particular, este Niño está siendo bastante más intenso que lo que se tiene registro. Por eso alguien lo había denominado como el Super El Niño, y entonces esperaríamos que los efectos fueran un poquito más intensos que los últimos El Niño que hemos tenido, ¿no?
0: Claro. ¿Y qué tan peligroso puede llegar a ser? ¿Qué tanto se tiene que preocupar la gente? ¿Hay que resguardarse? ¿Hay que tomar algunas precauciones? ¿Cómo sería?
1: Sí, claramente lo que nosotros sabemos es que cuando viene un fenómeno del Niño en la primavera hay regiones de nuestro país que tienen un impacto fuerte. Por ejemplo, el noreste del país, Misiones, Corrientes, Entre Ríos, Santa Fe, Chaco, Formosa, con muchas más precipitaciones de lo habitual, que se puede extender hasta La Pampa, hasta nuestra región, con muchas más precipitaciones de lo habitual, pero no tantas. Y que, por ejemplo, en la zona de Mendoza también puede recibir más precipitación de lo habitual. Entonces, lo que nosotros sabemos y venimos diciendo ya hace unos cuantos meses es que las zonas ribereñas, las poblaciones que en zonas anegables deberían estar precavidos al, por ejemplo, aumento del caudal de los ríos Paraná, Uruguay y sus aledaños, ¿no?
0: Claro. ¿Y qué tipo de precauciones se pueden hacer al respecto, más allá de estar atentos a, bueno, las precipitaciones así de los ríos?
1: Mira, a nivel gobierno lo que deben hacer es estar saber que en algunos casos, en algunas poblaciones se van a tener que desplazar si el río viene creciendo fuerte, pero a nivel personal lo que cada uno debe hacer es estar atento a las alertas del Servicio Meteorológico Nacional. El Servicio Meteorológico Nacional emite alertas de lluvia fuerte, emite alertas, bueno, de ola de calor, de ola de frío, de todo un poco, pero este año lo que más vamos a tener que estar atentos es a las alertas que pueden emitirse de tormentas o de lluvias intensas en muchos lados, en la mayoría del país, ¿no? Ahora sí, en el noroeste argentino, por ejemplo, se espera que llueva menos de lo habitual, así que ahí van a tener que estar alertas a las temperaturas extremas que pueden tener este verano, por ejemplo, primavera-verano.
0: Ok. ¿Y a partir de cuándo arranca este Niño? ¿Cuándo es que nos tenemos que empezar a preparar?
1: Mira, el Niño ya arrancó y el impacto fuerte siempre se ha presentado en la primavera. Podríamos centrarnos en octubre-noviembre como meses principales de la primavera, ¿no? Donde se esperaría el impacto más fuerte. Pero en particular este Niño se prevé que continúe hasta febrero-marzo, así que no deberíamos perder la atención durante el verano también para ver qué es lo que nos depara este Niño en particular, ¿no?
0: ¿Y cuánto puede llegar a tardar? ¿Se extiende durante toda la primavera? ¿Y es todas las primaveras, es todos los años este fenómeno del Niño o algunos años sí y otros no?
1: No, el Niño ocurre una vez cada 4 o 7 años, pero además no todos los niños son iguales. Hay niños más débiles, niños medianos, niños fuertes. El último Niño fuerte que tuvimos, por ejemplo, fue el 97-98, tuvimos un Niño muy fuerte. El 82-83 tuvimos un Niño muy fuerte, y eso generó, para la gente que vivió en el litoral, se debe acordar de grandes inundaciones, por ejemplo. Entonces ahora, como este Niño pinta bastante fuerte también, habría que estar atentos, sobre todo en esas regiones, a el avance de los caudales de los ríos que pueden generar inundaciones.
0: ¿Y estas inundaciones se pueden llegar a evitar? Porque, a ver, podemos hablar de lo que puede hacer desde la gente, del ciudadano de a pie, hasta lo que puede hacer el gobierno o, bueno, distintos gobernadores, y qué acciones se pueden tomar. ¿Cómo se podrían evitar?
1: Bueno, evitar la inundación es un poco difícil, a menos que pudieras hacer alguna obra en algunos casos, pero sí, quizás reemplazar construcciones que sean más débiles sobre la costa con construcciones que sean más rígidas. Pensá que, por ejemplo, las cataratas del Iguazú ya tuvieron que cerrarse varias veces por el exceso de caudal del río Iguazú, que esto es debido a estas lluvias intensas que se están dando. Entonces, en algún momento cambiaron el tipo de barandas que había en las pasarelas para evitar este tipo de acontecimientos, por ejemplo. Entonces, depende de cada lugar, de cada ciudad, de cada situación, ¿no? De cada población que esté expuesta a estas inundaciones. Porque también hay que pensar que en algunos lugares que son tierras más anegables, el ganado haya que trasladarlo, dependerá de muchas razones, de muchas situaciones particulares de cada lugar.
0: Claro, claro, depende bastante de cada, bueno, pues son dos bastante, bastante distintos también. Y además de estas inundaciones o estas crecidas y estas altas temperaturas, ¿hay algún otro fenómeno más que pueda ocurrir con el Niño?
1: En particular cuando hay un Niño, no. Lo más fuerte, el impacto más fuerte y llamativo es el exceso de lluvia, sí. En este particular Niño parece que está viniendo algunas tormentas muy fuertes, que eso es más difícil de preverlo a largo plazo. Por eso repito la idea de que hay que estar atento a las alertas de servicio meteorológico, porque ya ha ocurrido con tormentas muy intensas, ¿no? Y muy repetidas y muy locales en Córdoba estos últimos días, pero en la Mesopotamia ya han recibido bastante exceso de lluvia debido a estas tormentas. Entonces hay que estar un poquito atento a eso que ocurre día a día.
0: Bueno, estaremos muy muy pendientes de la situación entonces. Matilde, muchas gracias por la comunicación. Abrazo grande.
1: Gracias a ustedes.
0: Muchas gracias. Pasaba Matilde Rusticucci, doctora en Ciencias de la Atmósfera, Departamento de Ciencias de la Atmósfera y Océanos de la UBA y el CONICET, contándonos todo acerca de este fenómeno del Niño, que podría ser el más potente en los últimos 40 años.
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0: Faltan dos minutos para llegar a las 2 de la tarde en todo el país y la FIFA ya le comunicó de manera oficial a la Conmebol que tanto Argentina como Uruguay como Paraguay van a jugar las eliminatorias, pero no van a liberar cupo porque ya van a estar clasificadas de manera automática y solo habrá 3 plazas y media para las otras 7 selecciones que participen de las eliminatorias sudamericanas. Por lo que Argentina, Paraguay y Uruguay van a jugar por absolutamente nada en las próximas eliminatorias de cara al Mundial 2030. Esto significa que Brasil, Colombia, Ecuador, Chile, Perú, Venezuela y Bolivia van a pelear por 3 plazas y media. Y recordemos que, a ver, esa media plaza es jugar al repechaje intercontinental, que le tocó jugar a Bolivia este año y que no le fue bien, porque quedó eliminada, perdió frente a la selección de Irak, y no garantiza nada jugar este repechaje intercontinental, que aparte es bastante, bastante complicado. Por lo que uno imagina que de esos 3 cupos y medio, uno va a ir para Brasil, selección única en jugar todos los mundiales, y aparte consideremos que, si bien no está en su mejor momento, Brasil está lejos de que la puede eliminar una de estas selecciones para quedar, bueno, más allá del 7º lugar, prácticamente tendría que quedar, sería muy difícil. Después Colombia y Ecuador creo que también sacan una diferencia con respecto al resto, ambas jugaron el último mundial, ambas pasaron de fase de grupos y tienen buenos jugadores y buenas generaciones, y todo parece indicar que entre Chile, Perú, Venezuela y Bolivia se van a tener que matar y va a haber una verdadera carnicería, como nos tenía siempre acostumbrado a las eliminatorias sudamericanas, por ese último, ni siquiera cupo, por ese medio cupo de cara a la próxima Copa del Mundo, que Bolivia lo ganó en el último mundial y no le sirvió de absolutamente nada. Así que veremos si en este caso le sirve a la que vaya. Lo cierto es que las eliminatorias sudamericanas vuelven a ser un poco más exigentes. Argentina, Paraguay y Uruguay van a jugarlas, aunque no lo hagan por absolutamente nada, porque las 3 ya van a estar clasificadas al próximo mundial sin liberar cupo. 2 de la tarde en todo el país. Aquí en Colonia nos vamos a las noticias.
1: 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Uruguay.
2: La actividad en el sector de comercio y servicios se viene desacelerando, aseguró Julio César Lestido. El presidente de la Cámara de Comercio y Servicios del Uruguay, Julio César Lestido, aseguró que se viene desacelerando la economía, según los datos de las encuestas de actividad del sector.
3: Nosotros hace poco lanzamos nuestra segunda encuesta, que cierra el primer semestre del año, y ahí lo que estamos viendo nosotros es que se viene desacelerando, a nosotros los datos nos dan que se viene desacelerando la economía. Acá quiero ser bien claro, esta encuesta tiene que ver con la actividad comercio y servicios, solamente nosotros medimos la actividad nuestra, lo que corresponde a nuestra cámara, que es la actividad de comercio y servicios. Porque si ustedes analizan otras encuestas sobre el Instituto Nacional de Estadística, da algunas cifras que a veces no coinciden. Se miden cosas distintas. Nosotros lo que medimos en este caso, desde hace tiempo, es justamente lo que tiene que

0: ver el comportamiento de las ventas en el sector comercio y servicios.
1: Argentina.
2: Procesaron a un ex socio de Martín Menem por un desvío de fondos en la obra social de los peones rurales. El juez federal Sebastián Casanelo procesó por un desvío de 247 millones de pesos a dos ex interventores de la obra social de los trabajadores rurales y estibadores de la República Argentina y a dos individuos que se habrían beneficiado con esa maniobra. Uno de ellos, Sergio Aguirre, que fue socio comercial del titular de la Cámara de Diputados, Martín Menem. La Corte revocó el fallo que declaraba inconstitucional la derogación de la Ley de Tierras. La Corte Suprema de Justicia revocó el fallo que había declarado la inconstitucionalidad del artículo 154 del DNU 7023, que derogó la denominada Ley de Tierras Rurales, al considerar que la entidad que promovió la demanda carecía de legitimación. El máximo tribunal sostuvo que frente a la clara ausencia de un derecho de incidencia colectiva sobre un bien colectivo, no es posible tener por configurado un caso o controversia.
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Payphone también es un temón que me encanta. También es de Maroon 5. Pero de vuelta, no me cae muy bien Adam Levine. Pero es un temón Payphone sonando aquí en Radio Colonia, esta canción de Maroon 5. Para permitirnos hablar de otro tema que está pasando en este receso internacional en el mundo del fútbol. Particularmente ahora con la situación de Cristiano Ronaldo dos Santos Aveiro. De Cristiano Ronaldo. Con la selección de Portugal. Porque se armó un escándalo total, realmente. Porque resulta que el portugués directamente se negó a entrenar. Parece que Cristiano no quería formar parte de los entrenamientos, ya que directamente Jorge Jesús no lo puso en el último partido de la selección de Portugal frente al conjunto noruego, frente a la selección de Erling Braut Haaland. ¿Qué es lo que ocurrió? Bueno, Cristiano Ronaldo es un jugador que ya tiene 41 años. Y el 5 de febrero cumple 42, por lo que ya no es ese jugador que supo ser hace rato realmente. Pero bueno, él dice que no se quiere retirar, que quiere seguir jugando incluso con su selección. Y a ver, a él lo siguen convocando. Entonces la situación está bastante clara. Si a él lo convocan y él quiere seguir jugando, él va a seguir estando. Y si el propio seleccionador, que en teoría debería ser así, si el seleccionador te convoca, y bueno, tiene sentido que una figura como Cristiano Ronaldo quiera tener tiempo de juego. El tema es que Cristiano Ronaldo parece que no se presentó a entrenar, ya que no le gustó que no lo pongan en el último partido. Había un acuerdo en el que decían que él no iba a ser titular, pero que sí iba a sumar minutos. El tema es que esto no ocurrió. Cristiano Ronaldo no ingresó del banco de suplentes, no tuvo minutos en este partido, cosa que le generó un gran disgusto al portugués y decidió directamente no entrenarse. La situación escaló a tal punto que el presidente de la Federación Portuguesa de Fútbol tuvo que hacer un viaje a Copenhague. En Oslo jugaron el otro día contra Noruega. Tuvo que dejar a Copenhague porque mañana Portugal juega como visitante frente a la selección de Dinamarca. Básicamente para tratar de resolver este conflicto, para tener una reunión entre el entrenador de la selección de Portugal y Cristiano Ronaldo, entre la figura, no futbolística, sino más en el aspecto personal de la selección lusitana. Básicamente, ahora hay que ver qué es lo que pasa mañana, si juega Cristiano Ronaldo contra Dinamarca, o si Jorge Jesús vuelve a mandarlo al banco de suplentes y no le da una oportunidad al bicho, al comandante, que la verdad que sus últimas participaciones con Portugal no han sido las mejores. El otro día jugó un partido frente a Gales, fue titular y la verdad es que hizo poco y nada realmente. De vuelta, es una cuestión lógica. Cristiano Ronaldo tiene 42 años de edad casi. No tiene ya 28, ni siquiera 30, ya está en otro momento de su carrera, está al borde del retiro. La mayoría de los jugadores a su edad ya se han retirado. Él quiere seguir estirando su carrera y yo creo que pretender seguir siendo titular todos los partidos, sumar minutos siempre a esa edad, y la verdad que me parece un poco irreal de su parte y hasta diría bastante exigente. El no querer entrenarse ya me parece hasta un poco caprichoso y bastante poco profesional. El escándalo que otra vez azota a la selección de Portugal, ya que Cristiano Ronaldo directamente no se quiso entrenar porque el entrenador Jorge Jesús no lo puso en el último partido.

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0: y un poco de Mika con Lollipop sonando aquí en Radio Colonia, cuando pasaron 18 minutos de las 2 de la tarde, y vamos a hablar de este fallo de la corte que, bueno, fue revocado. Este fallo que declaraba inconstitucional la derogación de la ley de tierras. ¿Qué significa esto? ¿Qué tan importante es esto para el gobierno nacional? Y sobre todo, bueno, para el resto de todos los argentinos, por supuesto. Para hablar de esto y mucho más, estamos en comunicación con el doctor Diego Armesto, que nos va a poder contar mucho más acerca también de esta ley de tierras y por qué es tan importante. Diego, buenas tardes. Pato Canuri, este lado, ¿cómo estás?
1: Hola, ¿cómo te va? ¿Bien?
0: Bien, bien, gracias por atendernos. Bueno, contanos un poco, ¿de qué se trata esta revocación por parte de la Corte de este fallo que declaraba inconstitucional la derogación de la ley de tierras?
1: No, lo que hizo la Corte fue, en primer lugar, un análisis sobre la legitimación procesal que tenía para el planteo al Centro de Excombatientes de Malvinas de la Plata, y no se abocó al estudio de fondo, que es la constitucionalidad del decreto 7023, el artículo 154, que, como bien dijiste vos, deroga la ley de tierra.
0: Sí.
1: Entonces, frente a la falta de legitimación, que, como hoy explicaba un colega mío muy acertadamente, es la llave que te permite ingresar al proceso, la Corte entiende que se equivocaron de llave, que eso no les abría la posibilidad de poder intervenir en el proceso, y que no existía razón o motivo alguno para entender que dentro de las atribuciones que tiene el estatuto de esta institución se encuentra la cuestión que le dé la legitimidad para poder estar dentro de este proceso. Entonces, frente a esto, después de un análisis de la Corte en lo que respecta, como te digo, a la legitimación, es decir, si había un derecho de incidencia colectiva sobre bienes colectivos, ¿qué es incidencia colectiva? Son los derechos, es todo aquello que está sobre cosas que todos tenemos titularidad, que tenemos una cuestión en común, es decir, y los bienes colectivos, un ejemplo práctico para que lo entienda la gente que lo está escuchando, es el medio ambiente, por ejemplo, ¿no?
0: Sí.
1: Y después tenés con intereses homogéneos, que serían, por ejemplo, el derecho al consumidor. Entonces, ninguno de estos dos requisitos estaba cumplido. Al no estar cumplido, la Corte dice, bueno, no existe caso, no hay caso concreto. Entonces, automáticamente, la Corte rechaza la resolución de la Cámara de La Plata. ¿Esto qué implica? Que se pone en vigencia el artículo 154 que deroga la ley de tierras. Esto, la Corte, ¿qué es lo que dice en el considerando 9? Bajo ningún aspecto esto implica abrir juicio sobre la constitucionalidad o no del decreto. Y un párrafo aparte le dedica al Congreso de la Nación, que nunca terminó o concluyó de hacer el control político de los decretos de necesidad y urgencia. Es decir, recordemos que el decreto 7023 fue rechazado por la bicameral, el Senado lo rechazó y la Cámara de Diputados hasta ahora no se pronunció sobre esta cuestión.
0: Okay, y esto entonces, básicamente los legisladores podrían ir contra lo que declaró la Corte y no se puede hacer mucho al respecto,
1: ¿o
0: cómo
1: contra, es? No, contra la Corte no podrían ir nunca porque hay una división de poderes. Lo
0: claro.
1: Que debería hacer el Congreso de la Nación es, uno, o rechazar el DNU, que le faltaría a diputados el rechazo, o buscar alguna cuestión dentro de la sanción normativa que ponga en vigencia la ley anterior, o que cuando traten la ley de inviolabilidad de la propiedad en diputados que se vuelva a incorporar la vigencia de la antigua ley. Estas son los dos caminos que yo veo que se podrían llegar a hacer. Ahora, no sé cuál va a ser el recorrido que va a elegir la Cámara de Diputados.
0: ¿Y cuál ves como el más factible de estos dos?
1: Ninguno.
0: Ah, bueno.
1: Yo creo que ninguno, porque vos necesitas 129 diputados para rechazar el DNU.
0: Claro.
1: Y rechazar el DNU 7023 implica que, por ejemplo, vuelva la vieja ley de alquileres. Entonces, ¿vos te imaginás el despiole que se puede armar?
0: Sí. No, yo creo que no era muy popular ya esa
1: claro.
0: Ley, ni hablar con este gobierno.
1: Bueno, por eso te digo, es decir, a mí me parece que tiene que hacer movimientos quirúrgicos el Congreso de la Nación para no afectar otras normativas que están dentro del decreto 7023.
0: Claro.
1: Y que aparezca alguien con legitimidad y haga el planteo correctamente y la Corte le termine diciendo, o el Poder Judicial, o una cautelar, sí tiene razón, y te suspenden el 154 del decreto. Claro. Esa es la otra alternativa. Pero lo que pasa es que siempre chocas contra la misma pared. Nunca el control político por parte del Congreso de Nación termina por concluirse. Siempre es la Corte la que termina diciendo si es constitucional o no o este decreto o el otro decreto en necesidad de urgencia.
0: Claro, claro. Y ahora básicamente lo que cambia con esto, corregime si me equivoco, sí. Pero entonces se puede vender tierras sin límites ahora, hay menos límites, ¿cómo funciona esto?
1: Estamos como estábamos antes de que sancionara la ley en el 2011. Antes del 2011 no teníamos ley.
0: Claro.
1: Entonces, estamos como antes del 2011.
0: ¿Y por qué se aplicó esta ley entonces?
1: No, fue una ley que se sancionó en el 2011, donde ponía límite a la extranjerización de tierra, donde se ponía un límite, creo que era hasta el 15%, si no me equivoco, de la posibilidad de tenerse. Había hasta mil hectáreas. No se podía comprar tierras por extranjeros en limítrofes u otros países. Después el gobierno intentó, por la ley de inviolabilidad, que se sancionó hace poco de 2-3 semanas en el Senado de la Nación, se intentó incorporar una nueva ley, el Senado lo rechazó y bueno, ahora está todo en manos de diputados, esa ley.
0: ¿Y esto es entonces un triunfo para el gobierno nacional? ¿Se lo pueden adjudicar?
1: Yo tampoco si es triunfo, porque yo te digo lo siguiente, si la Corte no se acogió al estudio del fondo, deja abierta la puerta que frente a cualquier persona que se sienta afectada en su derecho, de manera individual o de manera colectiva, puede hacer un planteo y cualquier juez pueda parar. Es decir, lo que a mí me suma esto es más incertidumbre. Sí, porque yo tengo una pregunta. Ponele que vos fueras un tipo de muchísima guita y tenés ganas de venir extranjero, tenés ganas de invertir o comprar tierras en Argentina. Y me consultás a mí. Yo te digo, mirá, te diría yo, tené cuidado.
0: Claro.
1: Porque estás agarrado de un decreto. No de una ley, de un decreto.
0: Y este decreto... sí. Porque, a ver, lo que estás explicando es que entonces esta ley no es que deja de existir, entonces sigue estando, pero evita que se aplique este decreto. Ahora, ¿no se puede erradicar entonces esta ley?
1: No, la ley no está vigente, porque acordate que el decreto, en el artículo 154, deroga la ley de tierras.
0: Claro.
1: Hoy estamos sin ley en la Argentina sobre la cuestión tierras.
0: Pero netamente por el decreto.
1: Es por el decreto y porque la Corte no se abocó al estudio del tema, si es constitucional o no.
0: Ahora, ¿habría necesidad o un motivo por el cual se quite este decreto y se pueda volver a aplicar la ley?
1: Y tenés que buscar el caso concreto. Es muy difícil el tema, no es tan fácil.
0: No, claro.
1: La Corte la complicó, diríamos.
0: Sí, bastante, porque aparte, lo que sí, de muy muy agarrado de los pelos. Acá me preguntan si vos crees que este decreto es constitucional o va en contra.
1: Perdona, ¿me preguntaste?
0: Si este decreto es constitucional.
1: No, desde mi punto de vista no es constitucional, no. A ver, la Corte hace 2-3 semanas que sacó una inconstitucionalidad con el fallo Cencosud. Es decir, que era también un decreto que había hecho Macri, un claro. DNU. Es decir, todos los DNU se presumen inconstitucionales. Por eso la Corte, en el considerando 9 de este fallo, abre el paraguas y dice, nosotros no estamos estudiando el fondo, guarda, No estamos diciendo que es constitucional. Entonces, por eso te digo, no sé si es un triunfo. Yo creo que embarró la cancha. Por claro. Eso te dije el ejemplo con vos. Vos sos un millonario que quiere venir a comprar tierra para ir... Yo te diría, aguantate, voy a decir. Aguantate que haya una ley que me diga por lo menos por dónde voy.
0: Sí, porque el DNU es como jugar con otras reglas, por así decirlo.
1: Sí, porque aparte vos pensás, ponele, llego yo de presidente y hago un DNU que derogo el DNU ese. Automáticamente vuelvo todo a foja cero.
0: Claro, y si se va... Bueno, acá sí. Se decía tanto de que no se puede gobernar a base de DNU.
1: Y claro, obviamente, a ver, hay un autor que se llama Giovanni Sartori que dice, el decretismo es uno de los males de América Latina. Bueno, podés vivir a decreto. Bueno, esta es la ley. La opinión consultiva 686 de la Corte Interamericana de Derechos Humanos establece claramente vos querés limitar derechos, resolver derechos y hacer un montón de cosas, lo tenés que hacer indefectiblemente por la ley. ¿Qué ley? La ley formal, la ley sancionada por el Congreso, que es artículo 77 en adelante, proceso de formación y sanción de la ley.
0: Claro. ¿Hay algún límite de DNU que se puedan aplicar?
1: No, es que en realidad el sistema del DNU, el Ejecutivo dicta un DNU, el jefe de gabinete lo manda a la Comisión Bicameral, la Comisión Bicameral debería tratarlo, ¿sí? Debería tratarlo en forma rápida y el Congreso pronunciarse. Lo que no pasa es que el Congreso nunca se pronuncia. Entonces, ¿por qué el Poder Judicial tiene que resolver algo que la política no termina resolviendo? Entonces, flaco, arregle la ley.
0: Claro, claro. No.
1: Que si no terminamos, ¿sabes qué? En el discurso que siempre termina diciendo, tenemos el gobierno de los jueces gobiernan, tres tipos. Porque ahora dicen, tres tipos resuelven esto, ¿no? Lo del tema del centro de excombatientes. Pero si los tipos dicen que es inconstitucional, después salen de los tres y dicen, tres tipos dicen que esto es inconstitucional. Entonces, loco, que lo resuelvan los 257 diputados y los 72 senadores. Si para eso está en la Constitución. Ese es el mecanismo que creó la Constitución. Ahora, si en el año 2006 la senadora Cristina Fernández de Kirchner hace una ley, la 26.122, que es la que regula los DNU y la delegación legislativa y la promulgación parcial, y la hace para crear un punto de indemnidad para que el marido que era presidente pudiera gobernar por DNU, y bueno, el problema es que pasaron del 2006 a la fecha, todos los gobiernos que pasaron, ninguno se calentó por modificar la ley.
0: Claro, claro.
1: Entonces, cuando te conviene está bárbaro, cuando no te conviene está bárbaro. Entonces aparece el concepto que yo digo de la república intermitente.
0: ¿Y le ves alguna solución al corto plazo a esto?
1: Es que el Congreso lo tiene que solucionar.
0: ¿Y crees que tiene intenciones de hacerlo?
1: Y no lo sé. Ahí es como si me preguntás qué tres cifras salen al 8 en la quiniela.
0: Claro, claro. Va a estar difícil, parece. Diego, muchas gracias por la comunicación. Te mandamos un abrazo grande.
1: Abrazo grande, gracias. Chau, chau.
0: Muchas gracias. Pasado el doctor Diego Armesto, abogado constitucionalista, contándonos todo acerca de esta ley de tierras, este fallo que revocó la Corte y por qué hay tantos DNU decretos. Necesidad de urgencia aquí en la República Argentina, que bueno, lamentablemente él dice que no se puede gobernar, así que no es correcto, por así decirlo, pero de vuelta, tampoco parece que haya mucha intención en regularlo. 2:30 de la tarde, Noticias en Colonia.
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3: Sindicato de Industria Láctea en conflicto por 25 despidos en empresas de reposición de productos con Aprole. La Federación de Trabajadores de la Industria Láctea se declaró en conflicto a nivel nacional por el despido de 25 empleados que se desempeñaban en dos empresas que trabajaban para Conaprole. Desde el mes de mayo hemos venido manteniendo todos los espacios de negociación colectiva y ahora, a fines de septiembre, la empresa Conaprole manifiesta este desplante que patea el tablero y rompe todo lo dialogado en el correr de tantos meses, afirmó el sindicato en un comunicado. La Cámara de Industria y el PIT-CNT lanzaron el Foro de Referentes Industriales. El coloquio integra el proyecto País Industrial y cuenta con apoyo técnico del Instituto Nacional de Empleo y Formación Profesional. El presidente de la Cámara de Industria, Leonardo García, apuntó que su importancia radica en el fomento del trabajo conjunto en el sector, ya que los países con empresas desarrolladas son los que logran progresar.
4: Buscar la forma de trabajar en forma conjunta nuestros equipos técnicos en lo que realmente nos importa, que es tener un país cada vez más industrializado, cada vez más competitivo, porque estamos convencidos que los países que tienen una industria desarrollada logran desarrollarse de mejor manera, ¿no? El cambio tecnológico es inminente, no es algo que podamos detener. Lo que sí tenemos que ver es cómo lo incorporamos a los procesos productivos para que nuestra industria sea cada vez más competitiva, compita con los estándares mundiales y a su vez cómo reconvertimos al personal que trabaja y se desarrolla dentro de la industria, cómo lo volvemos a capacitar para que se vuelva a integrar en los procesos productivos ya más modernos.
2: Argentina.
3: Gracias a las exportaciones, la balanza de pagos cerró el segundo trimestre con un superávit de 2.214 millones de dólares. Como consecuencia del aumento histórico de las exportaciones, la cuenta corriente de la balanza de pagos cerró el segundo trimestre del año con un superávit de 2.214 millones de dólares. A Así revirtió el rojo con el que había cerrado el primer trimestre de 2026. También aumentó la deuda externa.
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Y volviendo un poco al fútbol argentino, tanto que venimos hablando del fútbol internacional, de las selecciones, bueno, resulta que Marcos Rojo, jugador de Racing, tomó la decisión de no jugar más en la academia. La relación con Diego Milito está totalmente rota después de que el presidente le negara irse a Estudiantes de La Plata. Recordemos que Marcos Rojo tenía el ofrecimiento por parte del Pincharrata para sumarse al plantel y jugar la Copa Libertadores de América, de jugar las semifinales nada más y nada menos que frente al Flamengo, en un duelo fundamental. Y claro, en Racing no parecería ser muy tenido en cuenta, y por eso Marcos Rojo quería irse. ¿Y cuál es el tema? Bueno, no es que no es tenido en cuenta, venía siendo titular, pero la realidad es que su contrato vencía a fin de año, no se lo renovaron y le dijeron, mira, ¿sabes qué? Déjame irme ahora antes, así me sumo a Estudiantes de La Plata. Y ante la negativa, ¿qué es lo que decidió Marcos Rojo? No entrenarse con Racing. Hoy la academia tuvo entrenamiento, pensando en que, como comentamos antes, el fin de semana vuelve el fútbol en la Primera División Argentina, y Marcos Faustino Rojo decidió no entrenarse porque quiere ir a Estudiantes de La Plata, porque quiere jugar en el Pincharrata. Y ante la negativa por parte de Diego Milito, Rojo dijo, ¿sabes qué? No me entreno hasta que me vendan. Tiene contrato hasta fin de año y claro, él se quiere ir. Él quiere volver a Estudiantes, que incluso también está considerando llamar a Enzo Pérez para jugar la Copa Libertadores de América. Un Enzo Pérez que está jugando en Deportivo Maipú, en la Primera Nacional. Esto sí que no lo logro entender. Lo de Marcos Rojo, hasta cierto punto, lo de Enzo Pérez ya sería injustificable, realmente. Desde lo futbolístico, por lo menos, lo sería. Veremos qué es lo que ocurre con Marcos Rojo. Veremos si Racing lo libera al exjugador de la selección argentina o si se tiene que quedar en Racing hasta fin de año. Y después veremos qué es de su futuro. Pero Marcos Rojo quiere volver a Estudiantes para jugar las semifinales de la Copa Libertadores de América.

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0: de Pharrell Williams en un momento estaba en todos lados. En todos lados, realmente era una canción verdaderamente inescapable y es espectacular. Yo escuché pocas canciones tan pegadizas en mi vida. Una canción espectacular sonando aquí en Radio Colonia para presentar a Jota Leonetti, porque el tipo lo hacía todo en inglés. Jota, querido, como siempre nos trae toda la información del tránsito. ¿Cómo andás? Buenas tardes.
1: Hola Pato, ¿qué tal? ¿Cómo te va? Muy buenas tardes. Y arrancamos una tarde, o mejor dicho, transitamos una tarde que no tiene mayores inconvenientes en lo que son los accesos, ¿no? Panamericana, Autopista del Oeste. Vemos buen tránsito en el corredor de la Autopista La Plata. Ojo y atención en lo que es la Riccieri. Hay una pequeña demora para llegar al aeropuerto, para enlazar con el tramo Jorge Newber, o sea, para ir hacia Canning, pero que tiene que ver con un sector de obras justamente en el puente El Trébol, ¿sí? El puente que es el distribuidor para continuar por autopista hacia el aeropuerto internacional o para tomar justamente para el lado de Canning y la autopista Ezeiza Cañuelas. Así que desde lo que es la rectificación del río Matanza, tengan en cuenta que a partir de ahí empieza a demorarse el tránsito, ¿sí? Son un kilómetro, aproximadamente kilómetro y medio lento. Después, si se agiliza la marcha, tiene que ver con esta intervención de Corresur, que está realizando algunas tareas. Después, para tener en cuenta, tránsito ya intenso, vemos en el corredor de la autopista 25 de Mayo. No descartamos allí un choque, a ver, y lo ampliamos, es hacia el centro, a la altura del Parque Chacabuco. Está restringido el carril derecho, hay un motociclista herido, y repetimos, altura Parque Chacabuco, en dirección hacia el centro, es el siniestro, pero en dirección hacia el oeste también se nota la demora, con lo cual no es que hablamos de una enorme congestión, pero un tránsito, te diré que ya empieza lento a la altura de Boedo en dirección hacia el oeste. De hecho, es más grande la demora en estos momentos en sentido hacia el oeste, donde no hay restricciones, solo curiosos, que en dirección hacia el centro porteño, que arranca a la altura de Carabobo, la congestión, y después ya se agiliza el tránsito, después de pasar a la zona de Parque Chacabuco, que es donde quedó reducido un carril con un motociclista herido. Lo otro que tenemos que dar cuenta, bueno, trenes vienen bien, sin mayores inconvenientes por ahora, sin dificultades. Y una novedad que tiene que ver con la industria automotriz, o mejor dicho, con la importación automotriz, porque el gobierno nacional ha ampliado o ha aumentado lo que era el... no los cupos, que todavía no están definidos, la cantidad, pero sí el tema de importar autos electrificados. Digo electrificados porque se diferencia ahora sí mucho entre 100% eléctricos, los que son híbridos, o sea que tienen un motor a combustión y un motor eléctrico, pero que ese motor eléctrico puede mover el vehículo, y dentro de los híbridos ahora tenemos que identificar a los que son mild hybrid. Los mild hybrid son... Sí, se le empieza a complicar un poco el tema, pero los mild hybrid son básicamente los que tienen un motor a combustión, sí, un motor térmico, que es el que mueve el auto, y un sistema eléctrico que le puede dar un poquito más de impulso, pero que no puede mover el vehículo. ¿Por qué esta diferenciación? Porque hasta ahora los cupos de arancel cero, o sea, de eliminar el arancel del 35% a la importación, muy orientado a los vehículos chinos, de origen asiático, no de marca asiática, de origen asiático, recuerden eso. Bueno, ahora... Hasta ahora el para entrar en este beneficio, vos tenías que tener que el vehículo FOB, el valor FOB es el precio antes de el shipping, o sea, antes del traslado, antes de los impuestos, tenía que ser menor a $16,000. Okay. Bueno, ahora para los 100% eléctricos se eleva ese tope a $35,000.
0: ¡Apa!
1: Es un montón de plata.
0: Sí.
1: ¿Qué significa esto? Que se puede abrir el abanico de importar un montón de vehículos, y ya no serían de origen chino únicamente, que sean 100% eléctricos. Se incrementa un poquito para los híbridos convencionales o enchufables, ¿sí? Que ahí estaríamos de los 16, se sube a los $18,000 FOB, y se mantendría para los miles hybrid, esto que te digo que tienen un motorcito eléctrico pero que no llegan a mover el auto, en 16.000. O sea, para ellos no queda cambio. Ahora, okay, yo te hablé de características, ¿sí? ¿Qué significa esto para el mercado? Bueno, es una lineada de ojo importante para las marcas europeas, ¿sí? Marcas europeas que algunas fabrican en China, pero que estaban teniendo productos un poquito más caros, entonces que como no podían entrar, porque estaban por arriba de los 16.000 dólares, o sea, no podían beneficiarse con con el arancel cero, con no pagar este 35%, se quedaban con las ganas, ¿sí?
0: Sí.
1: Y después, por otro lado, hay un guiño muy grande a la llegada de Tesla, ¿sí?
0: Okay.
1: No la Cybertruck, que sale cerca de 80.000 dólares,
0: un numerito,
1: en Estados Unidos, pero sí un modelo 3 o Model 3, si le quieren decirle, ¿sí? El modelo 3 de Tesla, que sería el Tesla entrada de gama, que está aproximadamente en ese valor en precios pobres. O sea, si se vende a 35, 36 mil dólares en Estados Unidos, imagínate que el precio antes de impuestos, antes de shipping, antes de todo, va a estar por debajo de los 30, y si no, lo van a macanear de alguna manera, básicamente.
0: Okay.
1: Con lo cual, hay un guiño claramente del gobierno de Milei a su amigo Elon Musk, pero lo que más sorprende, porque es mucha la diferencia de 16 a 35, de 16 a 18 era lógico, vos podés actualizar los valores, me parecía bien, pero de 16 a 35 es mucho. Y acá vamos a entenderlo porque, Pato, hoy por hoy los 100% eléctricos de los 56.916 vehículos, o sea, casi 57.000 vehículos que se patentaron este año, menos del 10% son 100% eléctricos.
0: Okay.
1: O sea, el argentino hoy no está eligiendo el 100% eléctrico.
0: No, yo veo bastante poco, de hecho. Perdón, Jota.
1: ¿Por qué el gobierno nacional le da más beneficios para importar un 100% eléctrico? Es un vehículo netamente citadino que serviría únicamente para los porteños, los de Lamba, obviamente alguna ciudad grande como Córdoba, Mendoza, pero que no sirve para irte más de 300 kilómetros. Porque la autonomía que tienen habitualmente es de 300 kilómetros.
0: Sí, sí, sí.
1: Y por eso el mercado hoy lo rechaza. O sea, menos del 10% de los autos electrificados en la Argentina son 100% eléctrico.
0: Claro.
1: Es inentendible la medida que se comunicó hoy, salió en el boletín oficial, está publicado en las redes y en los comunicados del gobierno, ¿sí? Pero cuando vos tenés, por ejemplo, vamos a hablar de números, que los híbridos convencionales, que se conocen por las siglas HEV corta, ¿no? HEV, están con unos, deja ver que se me fue por acá, 28.000 unidades, ¿eh? 28.500 unidades. Digo, está bien, le subaste un poquito la vara, pero no tanto. Está bien, si sumás los híbridos convencionales con los híbridos enchufables, ahí tenés ya cerca de casi 39, casi 40.000. Pero a eso le subiste nada más que 2.000 dólares de precios pobres.
0: Claro.
1: Y al eléctrico subí de 16 a 35 mil dólares. Me parece una barbaridad. Después quedan como los hermanitos pobres, vamos a decirles, los Mike Cabrid, ¿sí? Que vendieron nada de veniable, 11.500 unidades. Así que entre 11.500 unidades también los está dejando afuera. Me parece que es algo complicado. Es una decisión que creo que tiene más amiguismo que estrategia realmente para bajar los precios. Digo lo de bajar los precios porque justamente el gobierno nacional lo que comunica es que aumenta el valor tope para la importación sin arancel, ¿sí? Y que entre enero del 24 y junio del 26 el precio de los automóviles comercializados en el país bajó 29% en relación con el resto de los bienes y los servicios de la economía.
0: Ok.
1: Habrá que hacer la cuenta fina si eso es así. La realidad es que los autos no están baratos. Ni
0: no,
1: la combustión, ni térmicos, ni eléctricos, ni híbridos enchufables.
0: No,
1: o sea,
0: no,
1: hoy acceder a un cero kilómetro es caro.
0: lamentablemente sí. Y cada vez más, te diría. J, tema de precios de los combustibles. Entonces, ¿al gobierno está haciendo esto de, cómo decirlo, atrasar los aumentos para que no impacten en la inflación?
1: Sí, sin lugar a dudas. Esto, a ver, lo está haciendo con varias cosas. Imagínate que, por ejemplo, el jueves, ¿no? Mañana, digo bien, vamos a tener incremento en los colectivos de la ciudad, en los colectivos porteños, en los colectivos del conurbano, o sea, la línea 200 para arriba, vamos a tener aumento en el subte, en los peajes, pero en los colectivos, por ejemplo, interjurisdiccionales, no aumentan, ¿sí? Los trenes tampoco van a tener ningún tipo de aumento. Y el aumento que se esperaba en los combustibles se ha postergado, ¿sí? Es una actualización sobre los impuestos a los combustibles líquidos. Es algo que tiene toda la potestad justamente el gobierno para tocar. No son aumentos muy grandes, estamos hablando de valores que son chiquititos, vamos a decir, en el precio del combustible, en definitiva, pero que nuevamente se han postergado. ¿Qué significa esto? Que en algún momento se van a tener que aplicar, porque este impuesto

0: aparece en el número del IPC.
1: Claro, claro. Igual es algo de vuelta. Si no se ve ahora, se va a ver más adelante. No, no es algo que directamente, si bueno, ya está, no, no se aumenta y chao, esto se va a terminar aumentando en otro mes. Es como maquillarlo un poco, ¿no?
0: Sí, y la realidad es que no va a haber, sí, es maquillaje, como voy a decir. O sea, la verdad es que la preocupación está en con qué número arranca el IPC. Entonces, todo lo que puedan tirar para patear para adelante, vamos a decirlo, en vez de tirar para atrás, patear para adelante, es una batalla ganada para el gobierno.
1: Claro.
0: Lo que plantean oficialmente es que la postergación tiene como objetivo estimular el crecimiento de la economía. La realidad es que lo que necesita la economía para crecer, y hoy lo hablaba con un sido importante de una empresa automotriz, es crédito. Crédito que sea realmente barato para que las empresas empiecen a invertir. Y si hablamos de combustibles en particular y de lo que tiene que ver con transporte y logística, obviamente, que es mover mercaderías, lo que tenés que hacer es renovar la flota de vehículos de carga. O sea, todo bien con este anuncio de incentivar la electromovilidad, ¿sí? Pero la realidad es que vos necesitás bajar los costos de logística, haciendo que, erradicando camiones viejos, ¿sí? Que consumen mucho gasoil, que generan problemas en el tránsito, que son inseguros, y que se empiece a ver cada vez más camiones más modernos, más eficientes, o sea, con menor consumo, hasta incluso con nuevas tecnologías, o sea, que puede ser un motor térmico, pero a gas, a GNC. Y eso es realmente incentivar la economía, no tirar para adelante un impuesto, que además el impuesto, aclaremos, ¿no? O sea, lo único que hace es darle recaudación al gobierno, no hay ninguna contraprestación, no hay ninguna mejora para nosotros ciudadanos, más que afortunadamente lo hayan tirado para adelante y no aumente la nafta.
1: Claro, claro. Jota, ¿algo más que tengas para contarnos antes de irnos a las noticias?
0: No, 3 de la tarde, disfruten una tarde bellísima, ¿eh? Sí. En la ciudad, y por supuesto manejen con cuidado.
1: Por supuesto, nunca está de más recordarlo, Jota. Gracias por la comunicación, te mandamos un abrazo grande.
0: Que la pasen bonito.
1: Pasaba Jota Leonetti con toda la información del tránsito, y nosotros, como dijo Jota, 3 de la tarde, nos vamos a las noticias aquí en Colonia.
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3: La Cámara de Industrias y el PIT-CNT lanzaron el foro de referentes industriales. El presidente de la central sindical, Marcelo Abtala, sostuvo que el gran desafío del foro es afrontar una mejora en la calidad de vida de los obreros para, de esta forma, dejarles un país mejor a sus descendientes.
4: Todo el mundo del trabajo es arena movediza, es terreno movedizo. Si a eso tú le agregás que hay una revolución tecnológica en curso que trastoca todas las maneras de trabajar y producir, bueno, en realidad está todo en cuestión. El punto no es solamente tener una estrategia que podríamos establecer defensiva, sino buscar cuáles son las líneas, digamos, para un desarrollo de otro tipo que, con la población, con la demografía que tiene nuestro país, convertir esa demografía, que hoy es un problema de escala, en una potencialidad. Convertir la cercanía que tiene nuestro país en una apuesta a la calidad.
2: Argentina.
3: Una pareja de jubilados que alquila necesitó más de 2,5 millones de pesos para vivir en agosto. Una pareja de hasta 74 años de edad jubilatoria que alquila una vivienda en la ciudad de Buenos Aires necesitó 2,526,219 pesos para cubrir su canasta de consumo durante agosto del 2026, según un informe de la Defensoría del Pueblo porteña. El relevamiento mostró que el costo para este tipo de hogar aumentó 2,2% frente a julio, cuando se ubicó en 2,471,203 pesos argentinos, mientras que acumuló una suba del 16,6% desde enero.
2: Deportes.
3: La familia de Daniel Osvaldo sacó un comunicado sobre su estado de salud. Está bien y lúcido. La familia del exjugador de fútbol Daniel Osvaldo difundió un comunicado sobre su estado de salud. Lo hizo en el Instagram oficial del futbolista y desmintió versiones que circularon

0: en los últimos días respecto a su internación. Hacemos este comunicado por decisión de Dani, comenzó la carta publicada en la cuenta del jugador. A su vez dijeron, queremos aclarar que Dani está bien y lúcido, no es verdad que estaba o llegó en estado de indigencia.
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Pasaron 7 minutos de las 3 de la tarde en toda la República Argentina. Aquí en Capital Federal seguimos con 19 grados 5 décimas. ¿Y se acuerdan cómo la semana pasada hablamos de esta ley contra los perros peligrosos que están queriendo impulsar? Bueno, resulta que un pitbull atacó a una jubilada de 82 años en la provincia de Córdoba y los vecinos tuvieron que apuñalarlo para detenerlo. La mujer sufrió la fractura del fémur y graves heridas en las piernas, y este perro encima había protagonizado otro ataque en 2021 y había sido restituido a sus dueños tras quedar judicializado. Esto fue en el barrio Lomas Sur de Villa Allende, en la provincia de Córdoba, y terminó con una mujer interna con una fractura del fémur y heridas compatibles, lógicamente, con mordeduras. Resulta que este animal habría escapado de una vivienda y atacó a la jubilada hasta que varias veces vecinos intervinieron para intentar detenerlo. Este violento episodio ocurrió en una vivienda en la calle Barcelona al 1700 y cuando llegó la policía encontró a la mujer ya tendida en el suelo y con lesiones en una de sus piernas. Personal de emergencia después la asistió y luego la trasladó al hospital de Unquillo, donde quedó bajo atención médica. Y para lograr que el perro soltara a la víctima, los vecinos utilizaron un arma blanca. Tuvieron que apuñalarlo en reiteradas ocasiones para que pueda soltar a esta pobre mujer. Cuando llegaron los efectivos, el animal ya se encontraba sin vida y presentaba cortes en distintas partes del cuerpo. Durante el procedimiento también fue asistida otra mujer de 72 años que tenía una herida cortante en una de sus manos y fue trasladada para recibir atención médica, seguramente también intentando, bueno, abrir la mandíbula de este perro. Este pitbull ya había atacado a otra persona en 2024 encima y este caso generó preocupación entre los vecinos porque, claro, ya hablamos de reiterancia. Y a ver, una cosa hablar de reiterancia en humanos y otra cosa es en animales, porque si un humano vuelve a cometer el mismo crimen por el cual ya estuvo detenido, por ejemplo, me parece que hay que estudiar si lo soltamos la próxima o si lo mantenemos un tiempito más encerrado. Con los perros la verdad es que si atacan una vez da la sensación de que por qué no podrían atacar cinco realmente. Desconozco cómo funciona en ese tipo de casos, no hablamos de una reinserción social por supuesto, pero cómo se puede recuperar esa situación. Porque según los medios locales, en mayo de 2024 el animal había atacado también a una mujer de 60 años. ¿Tiene algo por las señoras este perro? Es una cosa increíble realmente. Y claro, también había mordido a su propio dueño. Tras aquel episodio, el pitbull había sido judicializado y posteriormente la justicia dispuso que fuera restituido a sus propietarios y esta vez protagonizó un nuevo ataque, esta vez contra la jubilada de 82 años. Pero de vuelta, las circunstancias en las que el animal salió de la vivienda y se produjo la agresión, de momento son materia de investigación. Otro caso de un animal atacando a una persona cuando la semana pasada hablamos de esta nueva ley para un poco regular a estos animales peligrosos.

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0: 18 minutos pasaron de las 3 de la tarde y hoy es 30 de septiembre, por ende mañana arranca el mes de octubre. Y como siempre, viene con aumentos, prepaga, colectivos, luz, agua, subte, peajes. Bueno, ¿cómo va a impactar el bolsillo de los argentinos el décimo mes del año? Para hablar de esto y mucho más, estamos en comunicación con Pablo Das Neves, él es economista y nos va a poder contar mucho mejor acerca de todo lo que se viene en el mes de octubre. Pablo, buenas tardes. Pato Canulli, este lado, ¿cómo estás?
1: ¿Qué tal, Patricio? ¿Cómo estás? Un gusto hablar con vos, como siempre.
0: Bien, bien, gracias por atendernos. Bueno, contanos un poco, ¿qué tenemos que empezar a enumerar? ¿Qué nos va a costar más a partir del próximo mes?
1: Bueno, el próximo mes, como la mayoría de los meses, la inflación obviamente se descompone en lo que son los precios de temporada, aquellas cuestiones que tienen que ver con el momento del año donde se dan. Aquellos precios que son los que libremente se negocian, pero también, por supuesto, con lo que son los precios regulados, ¿no?, que principalmente son los servicios, aquellos que el gobierno de alguna manera autoriza el aumento. Y este mes se viene con varios aumentos en distintos aspectos, muy fuerte lo que es, por ejemplo, el tema de transporte, ¿no? En el caso del transporte, por ejemplo, esto varía según la localidad, pero lo cierto es que el transporte tiene como una inflación residual o inercial, porque generalmente aumenta por el valor de la inflación del mes pasado más un porcentaje, ¿no? Y sí, como los resultados de la inflación a nivel global, ¿no?, a nivel agregado, mes a mes, no vienen bajando a la velocidad que pretendía el gobierno, esto genera como una resistencia. Y lo importante, creo que el ángulo que no se está teniendo en cuenta de esto, es que si nosotros evaluamos los distintos precios, de ya sea de los servicios contra los precios de los bienes, los servicios vienen aumentando mucho más que los bienes. Es decir, todo lo que es transporte, tarifas, luz, gas, telefonía celular, peajes, digamos, todo lo que son servicios, vienen aumentando mucho más fuerte que lo que aumentan, digamos, los bienes, como puede ser alimentos, prendas de vestir o cualquier otra cuestión. Y esto, el problema que genera, es que por un lado genera una inflación persistente, es decir, una inflación que es muy difícil que se venga, que logre romper el piso del 2% mensual. Los americanos a esto le llaman peak inflation, ¿no? Sí. Inflación pegajosa, porque no logran romperla. Y además genera una caída muy fuerte en el ingreso disponible. ¿Por qué? Porque sostener una casa, ¿no?, se vuelve cada vez más caro, independientemente de que baje la inflación, que haya menos inflación, como los servicios aumentan más, ¿no?, se vuelve mucho más caro. Por ejemplo, el mes pasado los servicios aumentaron un 2,7, sí, mientras que los bienes aumentaron un 1,6. Es decir, los servicios están tirando la inflación, el promedio de inflación, hacia arriba. Y esto afecta principalmente a los hogares más humildes o de clase media, porque son los que tienen que, digamos, tienen mayor peso dentro de sus ingresos el sostener una casa, ¿no? Este es el problema que estamos viendo y que no parece tener, digamos, una solución en el corto plazo, porque con esta actualización de tarifas que se viene haciendo, la suba es bastante más clara y más contundente en servicios.
0: Claro. Claro. Ahora, te voy a hacer una pregunta que hace mucho la gente, porque dicen que la inflación está bajando, digamos que está desacelerando. Si no quieren que baje la inflación, no significa que bajen los precios. Eso sería deflación. Creo que eso vos lo sabes mejor que yo. Ahora, lo que preguntan es, ¿por qué la mayoría de las cosas aumentan por encima de la inflación?, dicen algunos, o por lo menos es la percepción que tiene mucha gente.
1: Sí, a ver, la inflación que se comunica, el IPC, es un promedio. Y el promedio lo que sirve, ¿no?, es muchas veces para esconder cosas, ¿no? Porque lo cierto es que, por dar un ejemplo, cuando nosotros tenemos por estacionalidad alimentos y bebidas que suben muy por encima del promedio del índice, ¿no?, los hogares de menor, digamos, de menores ingresos son los que van a sentir más la inflación, y los que te van a decir, no, mira, la inflación no puede, el 2% puede mucho más. ¿Por qué? Porque esos hogares, dentro de su ingreso disponible, consumen muchos más alimentos, o sea, la porción de alimentos es mayor que la de un ingreso alto. Entonces, siempre la percepción es distinta del IPC, porque el IPC es un promedio. Entonces, claro, al ser un promedio, la percepción no es la misma. Pero independientemente de esto, también hay una cuestión, que es que el promedio, ¿no? El IPC, el índice, se construye a través de lo que es la encuesta permanente de hogares, ¿no? Que mide y analiza lo que es los distintos patrones de consumo que tienen las familias. Y la encuesta permanente de hogares determinó una canasta básica, que es la que se mide, de bienes y servicios, pero esta canasta no se actualiza desde el año 2008, ¿no? Entonces, hay algunos componentes que están dentro de esta canasta que ya no se miden o no existen. Por ejemplo, uno de los componentes que se analizaba, que están dentro de la canasta y que se miden hoy, es el gasto en telefonía fija. Y claro, prácticamente ya nadie tiene teléfono fijo. Claro. Otro gasto era, por ejemplo, el consumo de alquiler de DVDs en los videos, en los ex-blockbusters, digamos, ¿no?
0: Claro, eso tampoco hoy en día existen casi.
1: Claro, entonces eso lo tenemos en cero dentro de la canasta, ¿no? Cuando se promedia, porque no existe, y de esa manera te tira para abajo mucho más lo que es el verdadero promedio, ¿no? Se reduce realmente significativamente porque son bienes y servicios que no existen más, y sin embargo se miden.
0: Claro. ¿Y no hay alguna actualización que se tenga que hacer, o no se hacen actualizaciones de cosas que uno dice, bueno, esto ya no se utiliza más, dejemos de contarlo en el IPC?
1: No, sí. De hecho, vos recordarás, a principio de año renunció el director del INDEC, que era Marco Labaña, porque él había anunciado, si yo mal no recuerdo, en diciembre, que se iba a hacer una nueva canasta. Sí. Y tuvo una discusión con el ministro de Economía, Caputo, diciendo que no era el momento de actualizar la canasta de bienes y servicios, y a partir de ahí se tuvo que ir del INDEC y no se actualizó. Vos fijate un ejemplo que para mí es bastante claro, ¿no? Cuando se mide la inflación de la ciudad de Buenos Aires, solo de la ciudad de Buenos Aires, siempre está algunos puntitos, algunas décimas por encima de lo que va a ser la inflación a nivel nacional. La inflación a nivel nacional, el IPC, debería, teóricamente, dar más incluso que lo que es la inflación de la ciudad de Buenos Aires, por una cuestión de transporte, porque llevar los bienes y servicios a los distintos puntos del país tiene un mayor consumo de transporte, y eso obviamente tiene un pastru directo al precio final del bien o servicio. Y eso no se mide, eso no se da. Entonces, la verdadera inflación, ¿no?, está camuflada, por así decirlo, dentro de un índice que mide cuestiones que ya no se utilizan.
0: Claro, claro. Y otra pregunta que también me están haciendo llegar: la inflación, entonces, que baje, ¿sirve para acomodar más la macro? ¿No termina afectando quizás tanto el bolsillo de los argentinos? Y siempre lo que veamos entonces en el informe del INDEC, ¿va a ser menor a lo que realmente sufrimos entonces?
1: A ver, arranco por la segunda parte, digamos. La inflación del IPC, ¿no?, hasta que no se actualice la canasta de bienes y servicios con la que se mide, es una inflación mentirosa, porque estás midiendo algo que no existe. Y como es un promedio, vos estás promediando cosas que existen con algo que no existe, con lo cual te tira el promedio para abajo, ¿no? Eso, hasta que no se haga una actualización, es un índice que, existe, es una referencia, todo, pero no es un índice que te refleje puntualmente lo que es la verdadera inflación. Pero además de esto también está lo que yo te decía, que es la percepción de la inflación. No es lo mismo para una familia de clase alta, una familia de clase media o una familia de clase baja, la percepción de inflación que tengan. ¿Por qué? Porque, por ejemplo, una familia de clase baja va a consumir una gran parte de sus ingresos en alimentos, ¿no? Entonces, cuando vos tengas un aumento muy fuerte de alimentos, lo va a sentir más. Claro. ¿No? Que, por ejemplo, una familia de clase alta que consumirá otras cosas, viajes, consumirá educación privada, consumirá otro tipo de cosas que las otras familias no lo consumen tanto. O una familia de clase media que, esto que hablábamos al principio, de los servicios, le pega más fuerte. Entonces hay que diferenciar lo que es inflación dentro de lo que es inflación, de lo que es la percepción de la inflación, y hay que diferenciar lo que es inflación de lo que es la verdadera inflación, por esto que hablábamos de la composición del índice. Eso en la primera parte. En la primera parte de la pregunta, cuando me decía si mantener la inflación baja tiene algún impacto con el orden de la macro, yo lo que te diría es que el gobierno nacional tiene dos pilares del programa económico. Uno es el orden fiscal y el otro es la inflación control. Esos son los dos principios básicos. En economía hay una regla que se llama curva de Phillips, que te dice que a medida que hay mayor actividad económica puede haber mayor inflación. Como el gobierno quiere mantener la inflación pisada, reduce la posibilidad de que haya mayor actividad económica. Esto es a través de mecanismo de tasa, bueno, una serie de actividades. Entonces, yo no diría que es para mantener ordenada la macro, sino que es el anclaje que buscó el gobierno. El gobierno quiere también, por ejemplo, tener un orden fiscal, quiere tener superávit todos los meses, entonces no genera políticas de estímulo con lo que puede ser la industria o algo, de liberarle más dinero para la actividad económica. Es parte, de un programa económico. La economía, yo siempre hago la misma analogía, la economía es como un mecanismo de relojería. No podés tocar una variable si no se tocan todas. Entonces, hoy por hoy el gobierno decidió darle mayor importancia al tema fiscal y al tema inflación. Entonces, todas las demás variables están en función de estas dos variables.
0: Claro, está clarísimo. Pablo, muchas gracias por la comunicación. Te mandamos un abrazo grande.
1: No, por favor, muchas gracias a ustedes y un saludo para toda la audiencia.
0: Muchas gracias, abrazo grande. Pasaba Pablo Dasneves, economista, contándonos todo acerca de los aumentos que se vienen en este mes de octubre y contándonos también un poco, cómo funciona el índice de inflación, el IPC, el índice de precios al consumidor, y cómo a veces quizás, no refleja totalmente la realidad, pero que es un promedio, que si uno ve un 2,9, no es que todo aumente un 2,9, algunas cosas por encima, otras cosas por debajo, y como el gobierno siempre tiene que tratar de que dé el menor número posible. 3:30, noticias aquí en Colonia.
2: 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Uruguay.
3: El Ministerio de Industria, Antel, UTU, UTEC y UDELAR firmaron un convenio para la creación, implementación y desarrollo del Polo de Tecnologías Espaciales. La ministra Fernanda Cardona destacó que este trabajo generará conexiones con proveedores y estudiantes que producirán mensajes de presente y de futuro.
4: Esto es tener una infraestructura que Uruguay tenía, como les decía yo recién, en desuso, que tiene una gran capacidad para captar imágenes de una distancia prudencial importante. No tenemos esa robustez ni con drones, ni con nada que uno pueda ver en el espacio aéreo, más cercano a las personas. Por lo tanto, la estación Manga va a ser una estación potente de datos, de imágenes, que van a ser de nuestro país y que, por lo tanto, porque es un polo, porque es un trabajo que va a ser en equipo con la academia, Antel como empresa pública que pone la estación, la infraestructura, el ministerio que lo va a considerar entre su política de telecomunicaciones y la academia pública pleno, por supuesto abiertos a otro tipo de unicidades.
2: Argentina.
3: La actividad económica creció 0,6% interanual en agosto, según un estudio privado. La actividad económica registró en agosto una suba de 0,6% en comparación con el mismo mes del año anterior y de 1,7% con relación a julio, según un estudio privado. En el acumulado de los primeros 8 meses, el indicador general registró un crecimiento de 0,4% en relación con el mismo periodo del 2025.
2: Deportes.
3: Gastón Gaudio lanzó su candidatura a presidente de Independiente. Vamos a volver a salir campeones. El destacado exjugador de tenis argentino Gastón Gaudio confirmó que será candidato a presidente de Independiente en las próximas elecciones de diciembre de este año.
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Y escuchamos un poco de Shake It Off, de una número uno, de Taylor Swift. Quizás su tema más popular. No sé si es su mejor, no sé si siquiera es el que más le gusta a las Swifties, pero debe ser su tema más popular, Shake It Off. Y hablando de Shake It Off, que es un poco tomar, no sé cómo decir, si es como sacudirlo para afuera o medio tomársela. Bueno, el que se las tomó fue Cristiano Ronaldo, porque el portugués decidió abandonar la concentración de la selección de Portugal. Recién contábamos cómo el luso decidió no entrenarse después de que el seleccionador portugués Jorge Jesús decida no ponerlo el otro día en el partido frente a Noruega. Pero Cristiano Ronaldo, después de que Jorge Jesús hoy haya hablado en conferencia de prensa como hace los entrenadores el día previo al partido, dan una conferencia de prensa a los medios, y Jorge Jesús, que lógicamente le preguntaron por el escándalo de Cristiano Ronaldo, básicamente dijo: a mí ningún jugador me va a hacer cambiar de opinión. Yo puedo decidir que previamente hablar que se va a jugar media hora y después que no sume minutos por cosas que ocurren en el partido, y no tengo por qué justificarme. Y, a ver, tiene razón, es el entrenador. Cristiano Ronaldo cree que merece un trato aparte por ser Cristiano Ronaldo directamente. Pero la realidad es que Jorge Jesús no lo está viendo así, y esto no le gustó para nada al portugués, que directamente decidió abandonar la concentración de la selección de Portugal. Y ahora es un misterio lo que se viene, porque incluso se está hablando de que consideraría retirarse de la selección, cuando básicamente parece que lo están retirando al bicho en realidad. Porque al decirle, mira, lo decíamos antes, si lo convocan ya de por sí es porque lo quieren. Ahora, él cree que si lo llaman va a jugar todos los minutos. Y Cristiano, tenés 41 años, macho. E insisto, el otro día lo vi el partido Portugal-Gales y fue un desastre lo que jugó Cristiano. Un verdadero desastre. Parece estar rota la relación, y es la segunda vez que Cristiano Ronaldo se pelea con un entrenador porque simplemente no le dan minutos o porque considera que alguien está mejor que él. Y en este caso parece que Cristiano Ronaldo, yo no sé si volverá a jugar con la selección de Portugal. Lo veo realmente complicado. Después de esta prácticamente ya ruptura total de relación con Jorge Jesús, y la verdad que está muy complicado el tema, está muy difícil la situación, y veremos si puede recuperar la relación el lusitano que abandonó la concentración de Portugal, algo que es un escándalo total. Imagínense que Messi está hablando con Scaloni y que directamente lo escucha el seleccionador decir: yo a Messi no tengo por qué ponerlo, la verdad que ningún jugador me va a decir qué hacer, y que Messi decida directamente abandonar la concentración de la selección argentina. Sería un escándalo. Sería un escándalo sin precedentes realmente. Y acá pasa algo similar. Cristiano Ronaldo abandona la selección de Portugal y su futuro en el seleccionado es una verdadera incógnita.

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0: lo que me cuesta interponerme a Frank Sinatra es... y casi criminales, realmente. Escuchando a mi manera, My Way, de El Verdadero Número Uno, vamos a hablar ahora de ciberseguridad. Porque son cada vez más comunes las estafas por internet. Incluso antes comentamos el caso de Jorge Martínez, que sufrió dos estafas y comentó que básicamente le robaron los ahorros de toda la vida. Acá nos pasó algo similar con un compañero, no le robaron los ahorros de toda la vida, pero bueno... Alguien que fingió ser un amigo suyo le dijo: hola, ¿me puedes pasar tanto y ahora te lo devuelvo? Desde su número de WhatsApp. Una estafa bastante común y lamentablemente son cada vez más comunes y cada vez más elaboradas. Y nadie está exento de esto. Para hablar de esto y para saber también cómo nos podemos prever de estas situaciones, estamos en comunicación con Carlos Doncel. Él es vocero de Argentina Ciberseguridad y miembro de la comisión directiva también de esta ONG. Carlos, buenas tardes. Pato Canulli, este lado. ¿Cómo estás?
1: Muy bien, Pato, muchas gracias por la invitación y pido disculpas a Fran Sinatra también.
0: No, por favor, por favor, por favor. Que sea a cargo el operador que nos pone a Sinatra justo en este momento y había que pisar, lamentablemente. Claro. A él le dije que después cerremos con Sinatra el programa, que lo vale realmente. Pero no, realmente nos interesaba hablar de este tema porque, a ver, yo creo que todos hemos o sido víctimas, no es mi caso, pero o todos fuimos víctimas o conocemos a alguien que ha sido víctima en el último tiempo. O que por lo menos le intentaron hacer una estafa virtual. ¿Por qué son tan comunes?
1: Fuimos casi víctimas.
0: Claro, claro. Yo fui casi víctima, por ejemplo.
1: Claro, tal cual, exactamente. La verdad es que, mira, nosotros tenemos una frase en la ONG que viene de una iniciativa de Estados Unidos, que en Estados Unidos es mucho más marketinero, digamos. Para pensar y conectar. Es stop, think, connect.
0: Sí.
1: Antes de hacer nada, parás.
0: Sí.
1: Una vez que parás, pensás y después recién ejecutás. Sí. Entonces, si vos podés llevar esto a la vida, te va a ser mucho más sencillo identificar este tipo de situaciones maliciosas que están a la orden del día. Y de hecho digo eso porque a mí casi me pasa con mi suegra, que me dijo: habilitame esta tarjeta nueva que me vino del banco y que no sé cómo se hace, y todo lo tecnológico me lo da a mí. Quise habilitarla, no se podía, hice un tweet al banco y me llamaron digitalmente con toda la imagen del banco, diciendo: vos hiciste un reclamo, te queremos ayudarte, yo qué sé cuánto. Bueno, mirá, ¿cuál es el problema? Bueno, te vamos a mandar un código, pasanos el código. Hablo con mi suegra, porque era mi suegra la que tenía dueña de la cuenta, le digo: ¿van a pasar un código? Sí, ya me lo pasaron. Me dice: acá no se lo des a nadie, no lo compartas con nadie, dice. Y ahí dije: pará, pensá y actuá. Le dije: sí, es 98743. Listo, cualquier número. Y digo, están a la hora del día tratando de jugar con tu desesperación de resolver un tema para tratar de sacarte algo, dinero, lo que sea, ¿no? Entonces, lo que pasó con Jorge Martínez fue eso. Usaron su humanidad y su buena predisposición y Jorge Martínez les dio todos los datos, le dio el usuario, le dio la clave, le dio la contraseña, le dio todo para que entren a su cuenta y hagan las transferencias que quieran en nombre de él. Y, claro. Y si vos le preguntás a Jorge si él quería hacer eso, definitivamente te dice: yo no quería hacer eso. Pero bueno, jugaron con la buena voluntad de él y con la honestidad de él. Y ese fue el problema, ¿no?
0: Sí. Es muy común, lamentablemente. Ahora, la verdad es que yo siento que si te pregunto cómo se puede evitar esto, no hay una respuesta clara porque, de vuelta, se siguen reinventando y reinventando y reinventando, y hasta un día te puede llegar un mensaje de vuelta a un familiar y hasta tenés que dudar de absolutamente todo. ¿Qué otro consejo se le puede dar a la gente o cómo se puede hacer en este tipo de situaciones? Y aparte, en el caso, por ejemplo, de los bancos, no te digo que les cabe alguna responsabilidad, pero ¿se puede hacer algún tipo de reclamo en alguna situación así de estafa?
1: En muchas situaciones de estafa sí se puede hacer reclamos, porque vos no entregaste la información confidencial para que dispongan de tus fondos. Ha pasado a una conocida mía que le entraron, creo que eran 20 transacciones de 500 pesos y le sacaron la plata que tenía en la cuenta, que la tenía, pero algo de plata para mover, pero como eran transacciones chiquititas de 499 pesos, pero entraron 20,
0: claro,
1: y entonces le sacaron 10.000 pesos.
0: Sí.
1: Y vos decís, el banco debería haber estado atento a que 20 transacciones iguales, y pero son transacciones internacionales que entran y que se aprueban y que, bueno, ahí el banco se hizo cargo y te devuelve el dinero. En estos casos, en donde te llaman y te ganaste un televisor 8K de 148 mil pulgadas, dame tus datos que te los tengo que... Y desconfía.
0: Sí, sí.
1: Desconfía. Te ganaste caro. Te ganaste un auto 0 kilómetro. Yo ni sabía que estaba en la lista de los participantes.
0: Claro.
1: Y bueno, pero y la vida es así, te regala sorpresas. Desconfía.
0: Hay una frase que se dice mucho, que si algo es demasiado bueno para ser verdad es porque probablemente lo sea.
1: Claro, no lo sea, sí.
0: No, o sea, que sea demasiado bueno, es como, no es verdad, pues realmente es demasiado claro, bueno cual. Como para hacerlo.
1: Exactamente, tal cual, totalmente. Ni hablar, por eso nosotros decimos, pará, pensá y después ejecuta. Y va en todo sentido. Nosotros trabajamos mucho en colegios, en empresas, en clubes, tratando de generar el bienestar digital. Y al principio decíamos combatir el ciberbullying y el grooming. Hoy hay tantas cosas a combatir que ya no nos alcanzan los nombres. Pero también, cuando le vas a dar like a una publicación que agrede a alguien, ¿tiene sentido que yo le dé like a una agresión? Cuando alguien quiere hacerle una broma a alguien en una red social, ¿y tiene sentido que le haga en público? Hacerle una broma en privado, pero hacerle una broma en público en una red social, digo, hay muchas cosas que se nos pasan muy fácil, como nos pasan, viste, agua por abajo la puerta. Pero tenemos que volver a la forma de pensar tradicional, a decir, ¿dónde está la responsabilidad? ¿Dónde está la ética? ¿Dónde está la forma de comportarse? ¿Dónde está el respeto por el otro? ¿Dónde está la honestidad? Me llegan cosas, me llegan regalos. Ok, no está mal que valide y que sea desconfiado a que me quieras ganar un auto 0 kilómetro. Quizás me lo gané, pero vale desconfiar.
0: Claro. Claro.
1: Vale desconfiar y asegurarse que las cosas que yo puedo compartir son información pública, porque mi nombre, mi DNI, mi número, mi dirección de correo, mi número de celular, prácticamente es información pública, se puede conseguir. La clave del home banking, el usuario del home banking, no.
0: Claro, claro. Y Carlos, una que se me ocurre a mí, decime qué tanta razón puedo llegar a tener, hay que quizás sospechar más de, por ejemplo, algún mensaje que tenga como cierto sentido de urgencia. ¿Por qué lo que vos decís? Hay que frenar, hay que pensar. Ahora, si alguien dice, mirá, necesito que me pases tanta plata rápido, sí, que ahora te la devuelvo, y como que no te da mucho tiempo a pensar de que puede ser una estafa, eso también puede ser una especie de alerta roja.
1: Sí, porque te roban el WhatsApp del celular, te roban el acceso al WhatsApp y entran a tus contactos y te dicen que tengo que vender dólares urgente, lo vendo a 1200. ¿Me transferís?
0: Claro.
1: y juegan con tu desesperación de hacer una buena transacción y de comprar dólar barato, o de ayudar al amigo que necesita plata y que, bueno, sí, okay, pero a ver, tengamos códigos. ¿Vos te acordás la palabra clave que yo te dije que usemos cuando vos necesitabas algo urgente?
0: Claro.
1: Un hermano mío fue un local a hacer una impresión y me escribió diciendo, me olvidé la plata, no me transferís al local. Y le dije, olvidate, yo no sé si sos vos el que me está hablando. Era mi hermano, claro, que se había olvidado el efectivo. Y le dije, mirá, disculpame, la verdad es que yo hoy en día no confío en nadie. Digamos, me escribiste vos y puede ser, pero lástima, no es la manera. Claro. Quizás no lo pude ayudar en ese momento, pero me entendió en la situación en que vivimos y que uno tiene que estar seguro de todo.
0: Sí, totalmente, es mejor prevenir que curar.

0: reaccionar. Claro. Hay infinidad de casos en donde le sacaron placas, la persona le entregó dinero efectivo en la mano a alguien.
1: Sí.
0: En entonces, claro, ¿cómo explicarle a la gente mayor, a la gente que no usa tanta tecnología, que nada, no se tienen que confiar en todo? Te llama y dice, ay, sí, nietita, ¿cómo estás? ¿Cómo andás? Y ya se piensan que están hablando con el nieto, con la nieta, y a partir de ahí se disfrazan un montón de situaciones, y es difícil, pero se abusan de gente inocente.
1: Sí. Sí, no solo de gente inocente, sino de los más vulnerables, porque atacan quizás a los más grandes, a gente que quizás no se maneja de la mejor forma con la tecnología y termina siendo los que más sufren de estas situaciones. Carlos, muchas gracias por la comunicación. Te mandamos un abrazo grande.
0: Un placer, Pato. Estamos siempre en Argentina Cibersegura para dar charlas en colegios, en clubes, en empresas, tratar de generar esa conciencia de seguridad en el mundo digital. Yo siempre digo que seguridad es sinónimo de incomodidad. Si no, fíjense por qué cerramos la puerta con llave.
1: Claro.
0: Si cerramos la puerta con llave, no es porque es cómodo.
1: No. Es seguro.
0: Y bueno, es seguro. Entonces, tenemos que dedicarle un rato de nuestra vida a la seguridad digital.
1: Totalmente, importantísimo el mensaje. Muchas gracias, Carlos. Abrazo.
0: Gracias a vos, Pato.
1: Muchas gracias. Pasaba Carlos Doncel, vocero de Argentina Ciberseguridad y miembro también de la comisión directiva de esta ONG, contándonos, bueno, un poco acerca de la ciberseguridad, de cómo siempre hay que estar atento a estas estafas, que siempre hay que desconfiar, lamentablemente, y básicamente es mejor prevenir que curar en este tipo de situaciones. Nosotros nos hemos quedado sin tiempo, ya hemos llegado a las 4 de la tarde con 19 grados 5 décimas aquí en la ciudad de Buenos Aires. Estuvo Facundo Leche en la operación técnica, Paula Alperín en la producción. Mi nombre es Pato Canuli, les agradezco como siempre por la compañía y nos vamos a encontrar como siempre mañana de 1 a 4 de la tarde para seguir haciendo Como Te Lo Digo aquí por Radio Colonia AM 550. Chao, gracias.

0: 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Uruguay.
1: Gonzalo Gómez se defendió de las acusaciones y remarcó que fue abusado en su confianza tras la contratación del ahora condenado Pablo Leyva. El curul nacionalista de Montevideo sostuvo que lo contrató recomendado por su hijo Lucio, que le dijo que trabajaba en un local de cobranzas.
2: Asumo el error hoy aquí de haber contratado a esta persona a través de la confianza. Confianza que deposité en Lucio Leyva y que entiendo que de buena fe es que me recomienda a su padre. En ese sentido entiendo que he sido abusado de mi confianza y por eso su contratación. Y quiero ser categórico en esto. Yo desconocía totalmente las actividades ilícitas que llevaba adelante en su fuero privado, en su actividad privada. Yo conocía, así me hizo saber su hijo Lucio Leyva, que el señor Pablo Leyva trabajaba en un cambio y esa era la tarea que llevaba adelante de manera lícita.
0: Argentina.
1: La actividad industrial cayó en agosto y acumula un descenso de 3% en lo que va del 2026. La actividad industrial cayó en agosto 0,3% frente a julio, 5,7% interanual, marcando un acumulado negativo en lo que va del 2026, según estimó preliminarmente el último informe del Centro de Estudios de la Unión Industrial Argentina.
0: Deportes.
1: Franco Colapinto palpitó el Gran Premio de Bahrein. Tengo muchas ganas de conocer Malasia. Franco Colapinto habló luego de su choque en el Gran Premio de Azerbaiyán. Palpitó el Gran Premio de Bahrein que se disputará en Malasia. Será mi primera experiencia en Sepang. Es un circuito del que escuché hablar y que vi mucho mientras crecía viendo la Fórmula 1.
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1: Hola, hola, ¿qué tal? ¿Cómo les va? Buenas tardes para todos. Bienvenidos a Vuelta Previa. Cuenta regresiva para el TC y el TC Pista en San Nicolás. Se viene la segunda fecha de los playoffs para cada una de estas categorías. Y en un ratito vamos a estar con los últimos trabajos. Sí, los últimos trabajos. En algunos talleres, en algunos equipos. Algunos esperando por los motores. Otros terminando de rolear. Otros terminando de colocar los impulsores para hacer rodillo en media hora, 40 minutos. Como mucho, de todo eso vamos a estar hablando en un rato nada más. Hoy hubo actividad en el Cabalén para el Turismo Nacional. Jorge Bonano, buenas tardes.
2: ¿Qué tal, Mauro? Muy buenas tardes, el gusto de saludarlos. Julián Santero con el auto de la clase 3 del TN estuvo girando.
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1: A partir de este momento, habilitado el WhatsApp para los oyentes de Vuelta Previa, 11-34-98-0550.
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1: Hay un piloto que corrió en el último fin de semana en Balcarce que no estaba corriendo, pero corrió en las TC Pickup. Sí. Si él quiere, podría correr en la categoría que quisiera de la Argentina. Mira. De aquí a fin de año. Me parece que no va a correr en ninguna. Bueno. Pero en un ratito les contamos más.
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1: Los equipos del TC y del TC Pista empiezan a trabajar en función del 2027. Para terminar el campeonato, la verdad, falta muy poquito en cantidad de carreras y en tiempo. Porque saben una cosa, en 2 meses y medio se termina la actividad automovilística en la República Argentina. Y si bien puede pasar de todo, empiezan a planificar cosas para el próximo campeonato. Por ejemplo, agregar un auto. Por ejemplo, cambiar una marca. Bueno, también hay algunos datos. Son contados con los dedos de una mano, porque falta todavía un montón para terminar este campeonato.
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1: Y después de la hora 20, ayer cuando terminaba Vuelta Previa, se daba a conocer el comunicado de la CAF, de la ACTC.
4: Que entre las cosas más importantes está la sanción a Mariano Werner y la sanción a Marco Diander.

0: El primer punto del comunicado dice designar comisarios deportivos para las competencias de TC, TC Pista, Fórmula 2, a disputarse el día 2, 3 y 4 de octubre en el Autódromo, en la ciudad de San Nicolás, a los señores Roberto Saivene y Thiago Miori.
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0: Sanciones que tiene este comunicado de prensa. El primero es sobre Mariano Werner. Dice aplicar al piloto de TC Picat, Mariano Werner, la sanción de multas de pesos 20 millones, responsable de infringir en el artículo número 36 del reglamento técnico de TC Picat 2026, con presión, la que deberá depositar por cuenta y orden de la ACTC a la Fundación Favaloro antes de la próxima competencia de TC Picat que se presente, comunicando el cumplimiento de la misma al Departamento Deportivo de la ACTC. Y aplicar al piloto de TC Picat, Mariano Werner, la sanción de largar en la última posición en la próxima final que participe por infringir el artículo 36 del reglamento técnico TC Picat 2026.
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0: Aplicar al señor Guillermo Pianca, preparador del motor de la TC Picat número 3, perteneciente al piloto Mariano Werner, la sanción de multas pesos 10 millones... por infringir en el artículo 36 del reglamento técnico TC Picat 2026, la que debe depositar por cuenta y orden de la ACTC dentro de los 30 días de notificados a la Fundación Favaloro, comunicando el cumplimiento de la misma al Departamento Deportivo de la ACTC. Aplicar al piloto de TC Picat, Agustín Canapino, la sanción de apercibimiento por maniobra peligrosa en la largada de la final disputada en el Autódromo de la ciudad de Balcarce contra la TC Picat número 110, perteneciente al piloto Diego Azar. Aquí hay que hacer una salvedad que Agustín Canapino con este apercibimiento llegó a los dos dentro de la categoría, el próximo tendrá que largar último.
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0: Más sanciones, aplicar al piloto de TC Picat Marco Dianda la sanción de multas pesos 10 millones por infringir el artículo 55, inciso 7-15, declaraciones inapropiadas afectando a pilotos y autoridades del ente fiscalizador, la que deberá depositar por cuenta y orden de la ACTC a la Fundación Favaloro, comunicando el cumplimiento de la misma al Departamento Deportivo de la ACTC. Aplicar al piloto de TC Picat Marcos Dianda la sanción de largar en la última posición en la próxima final que participe por infringir el artículo 55, inciso 7-15, declaraciones inapropiadas afectando a pilotos y autoridades de ente fiscalizador. Aplicar al piloto Juan José Suárez la sanción de largar en la última posición en la próxima serie y final que participe en cualquier categoría que participe fiscalizada por la CTC por maniobra peligrosa contra la TC Picat número 67, perteneciente al piloto Santiago Biaggi, integrante de la Copa Shell.
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0: Y lo último tiene que ver con citaciones. Dice citar al piloto de TC Picat, Mariano Werner, a concurrir a la CAF en forma presencial el día martes 6 de octubre a las 15 horas. Citar al piloto de TC Picat, TC Pista Picat, Juan Pablo Alberto, a concurrir a la CAF el día martes 6 de octubre a las 15:30 horas.
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3: Se nos viene San Nicolás para el TC y el TC Pista el próximo fin de semana y nosotros con vuelta previa nos instalamos allí el próximo viernes. Como siempre, ese día a partir de las 7 de la tarde, el sábado a partir de la hora 14 y el domingo para vivir y contarles todo lo que pasa en San Nicolás a partir de las 8 de la mañana.
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3: Miki, buenas tardes, hablamos del TC2000.
4: Buenas tardes, Mauro. Y quedó confirmado este fin de semana el próximo escenario para la novena fecha del TC2000. Las SUV van a volver a La Pampa. Volvieron a San Juan en esta fecha y la próxima van a volver a Toay. Se había hablado de General Roca, pero finalmente no van a ir allí, así que lo va a volver a recibir a la categoría la provincia de La Pampa, donde ya corrió el 9 de agosto con pole de Facundo Aldrighetti y triunfo de Gabriel Ponce de León. Y en esta ocasión en La Pampa los va a acompañar la Fórmula Nacional, que no corrió este fin de semana, que va a ser la séptima fecha de la Fórmula Nacional, y lo acompañará, como te decía, la Fórmula Nacional al TC2000 y no el Top Race, que va a volver a correr recién el 1 de noviembre, en escenario que todavía falta confirmar.
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3: Y embalcarse en el último fin de semana volvió a la actividad a nivel nacional el Bochita Ciantini, Diego Ciantini. Gran carrera de él, gran carrera también la del Bocha. Ya hemos hablado de todo lo que pasó en TC Pickup en el fin de Balcarce, y por supuesto que surgieron posibilidades. Tal vez ya las tenía de antes. Las terminó de afirmar con el buen trabajo que hizo, que no sorprende a nadie, en la carrera de las camionetas. Una categoría para él totalmente nueva. Si quisiera de verdad, podría estar corriendo de aquí a fin de año un TN, un turismo pista, un TC2000, hasta un TC. Si va a correr en algo o no, no lo sé. Pareciera que no, porque está enfocado en trabajar en un proyecto que lo tenga el año que viene en alguna categoría a nivel nacional. El año que viene sí va a correr en algo. El deseo es el TC, no es una realidad. Es el deseo.
0: Él lo tiene guardado,
3: sí,
0: el auto tiene.
3: Pero capaz que si va a algún equipo, ni necesita desempolvarlo, mira, el auto. Bueno. Si va algún que otro equipo, a más de un equipo, capaz que ni lo necesita sacar el auto. El deseo es el TC. No hay nada cerrado. Sí, hay charlas, por supuesto. Siempre las hay. ¿Y por qué no hacer TC y otra categoría más? ¿Por qué no hacer TC y turismo pista? Bueno, empieza a trabajar Ciantini para el año que viene. Eso no quita que pueda hacer alguna carrera en otra categoría de aquí a fin de año.
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0: ¿Te acordás que antes de San Luis te dije, hay un nuevo equipo dentro del TC Pista, el FG Racing, y el piloto que iba a estar compitiendo con este equipo, el equipo de Franco García, era Benjamín Antón? Terminó ganando Antón la final del TC Pista en San Luis. Bueno, se suma un auto más, se suma un piloto más. Si bien trabajaban bajo la misma estructura, ahora va a pertenecer al FG Racing. El auto y el piloto es Faustino Cifre, que de esta forma cambia de equipo, porque hasta ahora lo había hecho en el equipo de Mariano Werner, pero bajo la misma estructura con lo que venía trabajando en el equipo ahora FG Racing.
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3: A fondo en el Canin, en este momento, preparando la carrera del fin de semana de TC y de TC Pista. En un par de minutos terminan de hacer rodillo con el auto de Jorge Barrio. Si se estira la roleada de Barrio, no importa. Después le toca hacer rodillo al auto del campeón. Hoy se hace rodillo, sí o sí, con el auto de Agustín Canapino. El resto de los autos, mañana. Y mañana van a estar Bautista Damiani. Habitualmente no van los pilotos a tirar con sus autos. Lo hace el jefe del equipo o el jefe de los mecánicos. Bueno, alguien que tiene experiencia para hacer este trabajo, que no es un trabajo menor. No, no se sube cualquiera a hacerlo. Pero bueno, mañana prometió su presencia en el Canin Bautista Damiani para hacer este trabajo. Mañana va a estar también tirando su auto en el Canin en la roleada Santiago Mangoni.
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2: Y ahora seguimos hablando de Turismo Nacional.
3: Y hablamos de la clase 2. El piloto pampeano Diego Farina trabaja para tener listo un Volkswagen Polo 0 kilómetro para probar antes de fin de año. Tenerlo listo así para el inicio de la próxima temporada 2027 y dejar el actual Volkswagen Gol Trend, que es el que está usando actualmente en la clase 2. Sería para tener el Polo, como decimos, listo para la próxima temporada. Diego Farina cambiaría de auto.
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2: Todavía no está listo el motor del ganador de la etapa regular del Turismo Carretera, Jonathan Castellano. Va a estar hoy a última hora. Lo prepara Fabián Justo, si ustedes ya lo saben. Y el Pinchito está viendo la posibilidad de hacer rodillo o no. Va a depender de la hora en la que Fabián pueda terminar el impulsor, lo pueda llevar y puedan hacer el trabajo en el rodillo. El auto del Pincho, el Challenger, ya está listo. Ya está todo terminado para el fin de semana.
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2: ¿Cómo tenemos la nave ya para el fin de semana? Decime que la caja está colocada, el motor, todo, Espataro.
4: Pero no, si el gordo se achicha, recién me terminó la caja.
2: Pero...
4: así que ahora la llevo al taller y recién después de eso va a estar colocada.
2: Yo pensé que ya estaba todo listo, Espataro.
4: No. Sí, todavía tenemos todo el jueves. Falta un día todavía para tener todo listo.
2: Sí.
4: Pará, nosotros recién ponemos el motor el viernes. O sea que recién el viernes a las 5 o 6 de la tarde va a estar todo listo.
5: Che, ¿y Salchi sigue teniendo su taller ahí dentro del taller de Sabino? ¿Tuviste que ir a Matadero o no? ¿No lo tiene más ahí?
4: Sí. Acá en Matadero. Recién estoy saliendo justo acá de lo de Salchi, que me terminó la caja del TC y me terminó la caja del TN también.
2: Genial, qué bueno. Nada de tránsito debe haber a esta hora ahí por Matadero.
5: Tranquilo, para ir hasta Quilmes.
4: No, hermoso. Estoy saliendo de la General Paz y está hermoso, como siempre.
2: Es como para ir ablandando el esqueleto para el fin de semana, Emiliano.
4: Sí, va a ser más o menos el mismo tránsito, pero si me toca largar la mitad de pelotón. Espero estar bastante adelante, porque con los trabados de San Nicolás...
2: Claro.
4: En la mitad va a ser una carnicería.
2: Bueno, para que te vamos a inflar el pecho. Venís de una buena carrera.
4: No, vengo de muchas buenas carreras. Viene andando bien el auto y bueno, pero venimos bien. Lo que pasa es que el TC es impiedoso. Vos podés andar bien una, dos, tres, y en una... no andás bien. Digo, en dos o en tres, digamos, no es fácil. Y hoy como está el TC... cualquier cosita que te pase el fin de semana, que no puedas redondear, que el chasis no te funcione bien, que el motor no te ande bien o lo que sea, o que no te salga la vuelta en clasificación, vas a la mitad del pelotón o más atrás de eso, y bueno, ya la situación en carrera pasa a ser completamente diferente.
2: Está bien, pero si yo digo, Espataro viene andando bien hace un rato largo, qué suerte que tiene, no estoy diciendo la verdad, soy un mentiroso.
4: Claro.
2: ¿Y por qué está andando bien Espataro desde hace un tiempo largo?
4: Porque no es de suerte.
2: Pero está bien, no es de suerte. Es cierto, no es de suerte. ¿Pero por qué? ¿Vos sabés por qué?
4: Claro, porque trabajamos mucho, mejoramos. El auto tiene un buen nivel, tiene todos los elementos que tiene que tener. Yo estoy manejando bien, me siento cómodo en el auto. Ahora con la asistencia en la dirección... me siento mejor todavía en el auto y bueno, son pequeñas cositas que cuando las podés sostener en el tiempo, bueno, el nivel pasa a ser bueno y la verdad que es muy bueno porque para estar hoy bien en el TC tenés que tener un muy buen nivel porque hay muchos muy buenos equipos, hay muchos muy buenos pilotos y la verdad que está lindo, es un año hermoso de la categoría, un año bien difícil y bueno, estamos bien porque trabajamos mucho, no le levantamos la pata, laburamos mucho todos los días, tengo un equipo de gente muy bueno que trabaja muy bien y bueno, y también tengo un buen motor, digamos, tenemos todo bien, tenemos todo un promedio muy alto y eso nos permite en algunas carreras estar competitivos.
2: Bueno, pero en el podio de los por qué anda bien Espataro, ¿puedo poner el trabajo fuerte que se hace en el taller? Y porque Espataro es un rompe y los que tiene alrededor están contagiados o se criaron o tienen la escuela de Espatar, ¿o no?
4: El trabajo en el taller siempre es fundamental. Vos, para tener un auto que ande bien, lo primero que tenés que tener es un muy buen trabajo en el taller, un trabajo ordenado, un equipo ordenado que trabaje bien el fin de semana, un ingeniero que acierte los cambios en la pista. Es muy, muy importante hoy todo en el turismo de carretera. No es que hay algo que te pueda hacer andar bien, no es que vos decís, no, tengo un buen motor, voy a andar bien. No, si tenés un buen motor, digamos, tenés una de las patas de la mesa, pero después te faltan otras tres patas de la mesa, que son el equipo, el piloto y la organización, ¿no? Durante el trabajo de la semana y durante el fin de semana. Está muy, muy linda la categoría y tenés que tener todo bien para ser competitivo. O sea, no hay una cosa.
5: Che, Emi, ¿sabés que el sábado va a pasar algo que por un lado es muy bueno y por el otro lado marca los años de trayectoria? Te van a dar una plaqueta por 350 carreras. Muchas,
2: Lo perdimos, me parece. Lo perdimos, Emiliano Espataro. A ver si lo tenemos ahí, Emiliano. Y quedó envuelto en el tráfico de Matadero. Así que después de Santibáñez lo intentamos, Emiliano, de nuevo.
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2: La Tota te estaba diciendo algo, te impactó, Espataro, y se cortó.
5: Se cortó, te digo que va a pasar algo bueno.
4: Me empecé a asustar y se cortó. No sé si corté o se cortó.
5: No, claro. Che, muchas, 350 carreras cumplís.
4: ¿350?
5: Sí.
4: La mierda, che.
2: ¿Sumaste bien, Tota?
5: No, yo no sumé nada. No sumé nada. Te digo lo que me dijeron, nada más. Es más, está la plaqueta preparada y todo.
4: Mira, che, son bastante, pero vos no te gano, Tota, me parece.
5: ¿Puedo decir que yo tengo más alguna? Mira, yo mi primer carrera de TC la hice en el 95. Ganó Lalo Ramo en Punta Indio y salió campeón traverso.
4: Qué bueno, yo en el 2001. 2002, por ahí, no me acuerdo.
5: Bueno,
4: me llevas por lo menos 50, 60 carreras.
5: Más o menos, sí.
2: Che,
5: sí.
2: 350 carreras. Pensar de hacer un primer año con la incertidumbre de poder seguir, como muchos otros, digo, como muchas otras historias, a cumplir 100 o 200 o 300 o 350 como Espataro, ¿no?
4: Sí, increíble.
5: ¿Te acordás de la primera?
4: Sí, cómo no me... Sí, me acuerdo. Mira. Yo arranqué con el equipo de Emilio Satriano.
5: Sí.
4: Y bueno, increíble. La verdad que no, en ese momento, digamos, yo estaba en un momento donde estaba muy bien en el automovilismo, ganaba carreras, ganaba campeonatos, y no me resultó impactante el turismo carretera, al contrario, me pareció que el auto tenía mucho menos tecnología que lo que yo estaba manejando en ese momento, que era un TC2000 de un equipo oficial. Y era muy distinto, la dirección tenía mucho recorrido, el auto daba dos o tres vueltas y se quedaba sin freno, zapateaba como loco. No era el TC que tenemos hoy. Hoy tenemos un TC que es casi un auto de fórmula con carrocería, ¿no? Es muy avanzada la tecnología que tenemos hoy comparado a lo que yo manejaba en el 2001.
2: Y en esa época estabas en la cresta de la ola y llegaste y dijiste, ¿sabes qué? Acá me los morfo en un toque.
4: Sí, igual andábamos muy bien. Creo que clasifiqué cuarto, quinto, sexto, séptimo por ahí la primera carrera. Andábamos bien, tenía un buen auto con un buen motor, el chasis lo hacía Maxi Juárez en ese momento, que creo que fue el primer auto que hizo Maxi en el TC, así que debe estar cumpliendo más o menos como yo esas 350 carreras Maxi. Maxi Juárez, digo, ¿no?
2: Sí.
4: Y teníamos un buen auto con un buen nivel, digamos, teníamos un presupuesto muy, muy, muy acotado. Me acuerdo que una vez fuimos a correr a Río Cuarto y teníamos presupuesto para una sola goma nueva, escuchala.
2: Ah. ¿Y qué hacías con la goma sola?
4: Entonces, pará, estuvimos debatiendo con Maxi a ver qué carajo hacíamos con la goma esa, dónde la ponemos. Emilio decía, mira, vamos a comprar, pero solo una vamos a comprar.
2: No, no te la
4: pongo. Bueno, debatiendo, pusimos la delantera izquierda, porque el auto iba un poco de trompa, entonces pusimos delantera izquierda. Y clasificamos tercero a una décima y media. Imagínate lo que andaba el auto, volaba ese auto.
2: No, claro.
4: Hizo la pole Bugliotti esa carrera y nosotros largamos primero en la tercera serie. Así fue el primer año. Estábamos con un presupuesto muy, pero muy súper acotado.
2: Y de todas las épocas, Emi, de todas las temporadas, ¿cuál fue, no en lo económico, en lo deportivo, la más pareja, la más difícil, esta que se vive ahora, o te tocó otro TC donde estar entre los 10 o entre los 15 era muy difícil?
4: No, a mí siempre me gustó. Para mí todos los años, estar entre los 10 pocas veces, me cuesta mucho. No sé por qué me cuesta tanto el TC, pero es la realidad, me cuesta un montón. No tuve un año que estaba mucho entre los 10, sí, algún año con la Dodge de Walter, que andábamos muy bien. Pero bueno, con los Torino, obviamente, también, claro. Los dos años con los Torino, que andábamos bien.
2: Buena época, ahí ganaste.
4: Sí, ahí gané 12 en el 2017. Pero bueno, fueron los menos, o sea, a mí el TC me cagó a palo toda la vida, o sea, no es de ahora.
2: Bueno, ¿pero por qué habrá sido así?
4: Porque, no sé, no tengo la respuesta, o sea, tengo algunas teorías, algunas hipótesis, pero no lo tengo del todo claro. Pero bueno, sigo en la lucha, digamos, no me bajo ni me regalo, no digo, bueno, esto va a ser así toda la vida, no, todavía tengo una expectativa de poder seguir ganando carreras y ser competitivo, ¿no? Para eso estoy trabajando y tratando de aprender todos los días.
2: Seguro, y se nota, venís de una muy buena carrera y también mirábamos el campeonato, que está cerca en puntos de ese grupito de los tres de último minuto, que quiera sea o no, también vale. También es importante para la parte final de un campeonato de TC.
4: Ni hablar. Pero la verdad es que por ahí no estamos tan competitivos como para poder meternos. Sí tuvimos regulares dentro de los 15 en casi todas las carreras y las tres veces que no entré en los 15 fueron porque me tuve toques, pero siempre dentro del lote de los 15 adelante. De hecho, la carrera que lamento mucho la de Paraná, que me deja fuera de Benedicti con un toque en la primera curva, porque ahí me hubiera dejado en la puerta ya, ¿viste? Pero bueno, ¿qué va a ser? Son carreras, a veces sea así, somos muchos en la pista y se dan los toques, pero sí estamos cerca y sí me veo con posibilidades porque el auto me anda bien y venimos haciendo buenas carreras y creo que está creciendo el potencial del auto, así que lo veo como bastante posible meterme en los tres últimos minutos.
2: Aprovecho y pregunto por el Turismo Nacional. ¿Ya compraste las chapas que se rompieron o todo? Lo vi en el parque cerrado del auto, me agarraba la cabeza.
4: Rayado de punta a punta quedó.
2: Sí, bien TN.
4: Sí, bueno, está bien, es así.
2: Es claro.
4: El chapista ya lo acomodó un poco, pero bueno, no vamos a ir a Mendoza. Ah. No vamos a ir porque todavía el auto tiene mucho trabajo. La realidad es que hicimos... Si bien lo trabajamos bastante, sabíamos que hay cosas que no están del todo bien en el auto, pero dijimos, bueno, por ahí con un poco de suerte podemos ser competitivos. Pero bueno, no fue así. O sea, la suerte no nos ayudó ni un poquitito y no somos tan competitivos, así que necesita un poco más de trabajo el auto antes de ir a la próxima carrera, por lo que nos vamos a tomar el fin de semana de la carrera estamos trabajando, obviamente, en el auto, digamos, pero no llegamos con los trabajos para Mendoza, así que las vamos a dejar pasar y vamos a ir a las últimas dos para seguir trabajando y tratar de ser más competitivos.
2: Bueno, Emi, nos vamos a ver en el fin de semana y seguiremos charlando de TC y de Turismo Nacional. Dale.
4: ¿Cómo no?
5: Lleva algo para festejar las 350 carreras.
4: Más vale, venite el sábado que tenemos sábado, o el viernes también.
5: Bueno,
4: así que venite.
5: Vos sabés que con Chapita pensamos que nos ibas a invitar con esas barritas que comés vos, con esos pomitos que comés vos.
2: No, yo paso. A comer dentífrico yo no voy.
4: No, dentífrico, es comida deportista, eso. ¿Qué?
2: Sí, falta el dentífrico come. No, a mí llévame una pastafrola hecha por Carla, por no sé, algo rico, de verdad.
4: Te voy a llevar una torta de ricota de panadería Don Luis, te voy a chupar los dedos.
2: Bueno, dale, listo, anotado. Abrazo, Emi.
4: Los espero, chicos, un abrazo, hasta luego.
2: Chao. Emiliano Espataro en la previa del TC en San Nicolás.
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5: Bueno, anoche contábamos la situación del Roberto Mouras de La Plata, que estaba a punto de ser habilitado nuevamente después de la clausura que fue el 11 de septiembre, viernes 11 de septiembre. Que era solamente un trámite administrativo lo que debería superar para que esté el veredicto por parte del juzgado que le deja tener actividad al Roberto Mouras de La Plata. Bueno, eso se terminó y se terminó de hacer todos los trámites. Hoy, 13:43, ¿por qué digo 13:43? Porque es la hora que tiene el veredicto del día de hoy. Son 7 hojas, es extenso los argumentos del juez, pero de la jueza en este caso, pero en definitiva el Roberto Mouras de La Plata vuelve a tener actividad. Una sola obra queda por hacer, tienen 15 días para hacerlo, ya hoy lo estaban haciendo, tenía que ver con unos paneles de Durlo que estaban en el edificio nuevo, que había que volverlos a murar, pero hoy precisamente la empresa con la que está a cargo de los trabajos lo estaba haciendo, así que no va a haber ningún inconveniente. El Roberto Mouras de La Plata, que ya programó actividad zonal para este fin de semana.
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2: Más del TC2000.
3: Y con una nueva marca que podría incorporarse en 2027. Y una marca importante. Hablamos de Mercedes, que quiere ampliar su presencia en el automovilismo nacional. Y para eso están pensando en el TC2000 justamente. Obviamente necesita la aprobación de parte de Alemania, pero Daniel Herrero ya está trabajando en este proyecto, que sería de la mano, obviamente, del mismo equipo que lo hace en el Turismo Carretera, el Makin Parts, equipo que ingresaría así a la categoría, el TC2000, y el modelo que tienen en mente sería el GLA, todo esto pensando para ingresar en la temporada 2027.
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2: ¿Cuántas veces hemos parado en la casa de nuestros amigos Luisito y Fabián en Canals, camino a Río Cuarto, a comer unas ricas pastas, a disfrutar de un postrecito, de un flan casero? Bueno, Fabiana, fanática del automovilismo, oyente de vuelta previa como Luisito, hoy está cumpliendo años, así que Fabi, desde aquí, todos los que hacemos vuelta previa, te mandamos un beso grande, un abrazo, y que la pases muy muy lindo. Y la próxima carrera, camino a Río Cuarto, paramos y festejamos.
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5: Bueno, y te conté recién la actualidad del Roberto Mouras de La Plata. El fin de semana fue una fiesta, Balcarce, ¿sí? Con la apertura, la reapertura del circuito, con las TC Picat, TC Pista Picat, y muchísima gente. Bueno, hoy entró una denuncia al autódromo. ¿Sí? Hacia el autódromo. La denuncia está hecha ante el Ministerio de Desarrollo de la provincia de Buenos Aires, pidiendo explicaciones por la habilitación del autódromo y varios ítems. Tiene una, dos, tres, espera que las cuento, cuatro, cinco, seis, en, seis perdón, hoy no, tiene fecha de entrada en el día de ayer, la denuncia en el Ministerio de Desarrollo de la Comunidad de la provincia de Buenos Aires, pidiendo explicaciones acerca de la habilitación del autódromo y haciendo aclaración que se va a ir a términos judiciales si no se otorgan todos los detalles que se reserve acción judicial, dice, termina la denuncia sobre el desarrollo. El denunciante te va a sonar el nombre, Julio César Politano, el mismo que había hecho la denuncia en el Roberto Moura de la Plata.
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2: Bueno, ya está confirmada la carrera de MotoGP para la temporada que viene en el Autódromo de Buenos Aires. El calendario 2027 del Mundial de Motos se dio a conocer, ya lo hemos dado a conocer nosotros también. Fundamentalmente, la carrera de Buenos Aires es la que a nosotros nos interesa. Se corre del 9 al 11 de abril y a partir de mañana, 1 de octubre, empieza la preventa de las entradas para el MotoGP y su vuelta a la República Argentina. Ahora en Buenos Aires. Hace bastante no se corre en Buenos Aires. Las últimas presentaciones del Mundial de Motos fueron en Santiago del Estero, en el circuito de Termas de Riondo. Un autódromo de Buenos Aires que sigue avanzando, ayuda el clima, que se viene portando bastante bien, así que están a fondo para tenerlo listo. Seguramente para fin de año esté terminado, o eso esperamos. Pero bueno, el tema o la noticia del día es que a partir de mañana, 1 de octubre, ya está lanzada la preventa de entradas, que las estaba buscando por acá. Bueno, a través de las redes sociales de MotoGP, ustedes van a tener más datos de cómo comprar y cómo adquirir las entradas. Bueno, acá están las entradas, los valores. Bravo, chaladito. Pero bueno, es un nivel, es un espectáculo de nivel internacional.
5: Sí.
2: Y son valores similares a otros países. Es más, diría, muy por debajo de otros países que tienen MotoGP. Dale una Santibáñez y tiro dos o tres datitos de esto.
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2: Bueno, las tribunas más accesibles, los precios más accesibles están en 194.520 pesos.
5: Y un poquito menos de $131, $132.
2: Después vamos saltando a 486.000 pesos, 650.000 pesos, 891.000 pesos. 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Recuerden, a partir de mañana, 1 de octubre, se lanza la preventa.
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2: Continuamos en Vuelta Previa, hablamos del equipo de Ramiro Galarza para el fin de semana. Bueno, todo listo lo de Galarza. Todos los autos que están ahí, ya está todo terminado. Bueno, en lo de Galarza la decisión está tomada de hacer un nuevo auto para la próxima temporada. La marca,
5: Yo la sé, la marca no la dieron a conocer. Yo sí la sé.
2: Pero la marca ya está definida, ¿decís? ¿Ya está resuelta?
5: Sí.
2: Bueno, nuevo, ¿TC o TC Pista?
5: TC, ya está definida.
2: ¿TC? ¿Vos decís que es TC? Bueno, sí. El jefe del equipo, por compromisos personales, este fin de semana, no va a estar en San Nicolás.
5: Mira.
2: Así que no lo busquen.
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5: Mañana habrá pruebas para el turismo nacional. Será en Paraná y es el equipo de Alejandro Bucci que va a probar con el puntero del campeonato, con Ezequiel Bastida, el auto de la clase 2 del TN. En un principio, la prueba estaba programada para la semana próxima en el autódromo de San Nicolás. El equipo necesita hacerle antes este ensayo. ¿Por qué? Porque el día lunes o martes ya está saliendo para Mendoza. Esto también le impide, por los apuros y por el poco tiempo de trabajo, poder estar probando con el auto de la clase 3 de Facundo Arduzzo. Entonces mañana en Paraná, el equipo Alejandro Bucci y Ezequiel Bastida estarán girando.
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2: Hablando de equipos del TC para la próxima temporada. Bueno, en el equipo de Esteban Trota, primero, prioridad San Nicolás. Ya está todo listo. Los autos de Chapur, Agrelo, Faín, cargados sí en la ruta, siempre bien con los tiempos en el equipo de Esteban Trota. Aquí también habrá novedades. Aquí también habrá novedades, más allá de lo que pase con Chapur, más allá de lo que pase con Agrelo, más allá de lo que pase con Faín, aquí también habrá novedades en el equipo de Esteban Trotti y la cantidad de autos para el 2027.
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5: Y hoy hubo pruebas en el autódromo de Altagracia, donde estuvo girando Julián Santero con el Volkswagen Virtus de la clase 3 del Turismo Nacional junto al equipo de Marcelo Ambrogio. Muchas vueltas, mucho tiempo de prueba, porque el ensayo comenzó a las 8:30 de la mañana, terminó pasada las 6 de la tarde, donde se trabajaron con distintos elementos de suspensión. Trabajaron también llevándose datos de elementos de mediciones sobre el auto. Recordemos que es el primer ensayo. Santero viene de ganar las últimas dos y se perfila como uno de los postulantes a pelear el campeonato junto a Agustín Canapino. No tuvieron tiempos de importancia, distintos puestapuntos dieron a lo largo de todo el fin de a lo largo de toda esta prueba, diferentes valores de amortiguación. El ensayo fue muy positivo. Lo escuchamos a Julián Santero, quien hoy estuvo girando en el autódromo de Oscar Cabalén de Córdoba.
11: Bueno, recién terminado el día de pruebas acá en el Cabalén, la verdad que contento, feliz, hicimos un buen día de pruebas, probando muchas cosas de puesta a punto y también yo girando mucho con el auto para poder seguir en este proceso de adaptación que tengo a la nueva puesta a punto, a las nuevas variables de puesta a punto que estamos utilizando, y también acomodando el auto un poco a mi gusto, que era lo que necesitaba y lo que venía pidiendo para ir más cómodo, más que nada, cometer menos errores. Y bueno, se trabajó más que nada en eso, en seguir yo conociéndome con el auto, seguir adaptando el auto a mi manejo y pudimos girar todo el día sin problemas. Así que fue un buen día de pruebas. Ojalá dé buenos frutos para las carreras que quedan.
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2: Nicolás Bonelli está en línea y de Bonelli sabemos que a este fin de semana de San Nicolás van con algunos cambios, con algunas modificaciones. Pero Nico, si nosotros sabemos esto, Nico debe saber 100 veces más. Nico, ¿cómo te va? Buenas tardes, bienvenido.
12: Hola Chapi, hola Tota, buenas tardes para ustedes. Bueno, contento de que se acerque una nueva fecha del fin de semana.
2: Bueno, semana siempre distinta, especial, la semana previa al turismo de carretera. Digo, para el corredor, para los equipos y también para los fanáticos.
12: Sí, para todo el público que va a la carrera, para nosotros que tenemos que terminar todos los trabajos de los motores, el equipo en Chacabuco terminando el auto, así que bueno, con expectativas nuevas para este fin de semana, contento porque bueno, venimos teniendo buen funcionamiento, más allá del resultado de San Luis que no fue el que hubiésemos querido, pero estamos bien con el auto.
2: Van con pequeños cambios, con algunas actualizaciones, ¿con qué van este fin de semana San Nicolás, Nico?
12: Ah, siempre hay cambios, algunos pequeños cambios, porque el auto está funcionando bien para probar en los entrenamientos, pero bueno, son pequeñas cosas que vamos tratando de evolucionar, porque no hay que quedarse quieto en el turismo carretera tan competitivo que tenemos, así que obviamente que probaremos algunas cosas en los entrenamientos. Se hizo el repaso general también del auto por el tema de la lluvia, con el tema de los frenos, y bueno, en el taller también con Pope en los motores, así que muy confiado para seguir con esta racha que venimos teniendo de buen funcionamiento. Ojalá que podamos seguir por ese camino.
2: Acá hay que estar atento a todo, ¿no? El clima o el pronóstico no es muy alentador para el sábado y que hay que ir ya preparado pensando en eso, ¿no?
12: Sí, la verdad que sí. Lo venimos siguiendo hace varios días y no cambia. Está fuerte para el día sábado la lluvia. Bueno, ojalá que cambie un poco por el público. Pero bueno, en condiciones de lluvia allá en San Luis, agua nieve, anduvimos muy bien. Así que también tenemos una base de puesta a punto, si bien todas las pistas son diferentes, la base de puesta a punto de lluvia es buena, así que bueno, si llueve habrá que arremangarse un poco los pantalones, mojarse un poco y tratar de funcionar bien también, pero ojalá que por el público, por todo lo que se trabaja, por una carrera de turismo carretera, por todo, la lluvia no complique el fin de semana.
5: Che, Nico, más allá del triunfo de Mariano con la marca en la última competencia, donde se llevó todo el fin de semana, ¿sos consciente que el referente de la marca en las últimas carreras venía siendo vos?
12: Sí, la verdad que sí, veníamos siendo el referente en Posadas. Bueno, no hubo clasificación en San Juan, pero en Paraná fuimos nuevamente los referentes y veníamos de Rafael antes de Posadas, fuimos a Rafael y también habíamos estado como mejor Ford en clasificación. La verdad que sí, Mariano lo ganó por muy poquito bajo la lluvia en la clasificación y nos posibilitó por ahí largar primero en la tercera serie, que hubiese sido lo ideal, pero somos conscientes de cómo venimos funcionando, así que muy contento por el presente, con el equipo, muy contento con el grupo de sponsors. Obviamente sabemos que nos hemos mal acostumbrado un poquito, porque el TC es difícil, es duro, por ahí a veces te golpea, pero venimos de varias pistas, de distintas velocidades, de rápidas, lentas, y siempre seguimos siendo protagonistas, así que eso me pone más que feliz.
2: Es bueno el presente de la marca, pareciera, porque hay varios que están también teniendo, hace un ratito hablábamos con Emiliano Espataro, que viene a cerrar una buena carrera en San Luis, y desde hace un par de fechas viene funcionando bien.
12: Sí, hay tres o cuatro autos de la marca, como el de Troceca, hace dos o tres fechas también viene funcionando ahí, el de Mariano, el mío, el de Emiliano, que por ahí le ha costado en las últimas clasificaciones, pero después en final anda muy bien. La verdad que sí, que la marca está bien, pero bueno, hay otras marcas también que están muy fuertes, como BM, como Mercedes, Chevrolet con Carapino. La verdad que está lindo esta etapa de campeonato, donde todos tienen que poner todo, porque hay que arriesgar todo, porque se acaba el año, y creo que las marcas están... tan pareja, Toyota con Josito también funcionó muy bien en San Luis y creo que viene haciéndolo carreras anteriores, así que creo que está todo dado para que sea un gran espectáculo el fin de semana y todas las marcas estén ahí prendidas en la punta.
2: Tomo una palabra que recién dijiste, arriesgar. Entramos en el tramo final del campeonato, en donde se va el todo por el todo, no importa en qué posición del campeonato ni por qué estén corriendo, si por el título, por entrar en el grupo de los tres de último minuto, por terminar el año bien, que también vale mucho.
12: Sí, obviamente, están los 13 que han clasificado a la Copa, que quieren pelear por el campeonato, después hay 15 autos más que quieren entrar dentro de este último minuto, y bueno, obviamente que todo el que va a una carrera quiere ganar, así que se han visto linda carrera, linda serie, muy muy entretenida allá en San Luis por la condición de pista, nunca se ha visto una serie así donde cambie tantas veces de puntero, donde nos tocó perder ahí por una maniobra, pero nada, creo que todos van a arreglar todo y no hay excusa y hay que ir a San Nicolás a sumar fuerte.
2: San Nicolás, que siempre se presta para el espectáculo por su escenario, por su dibujo, ¿no?
12: Sí, tiene dos o tres lugares fuertes de sobrepaso, se han dado lindas carreras últimamente ahí y en una pista que se ha ido perdiendo un poco de grip, los autos patinan, es difícil ponerlos a punto, así que creo que eso lleva también un poco al espectáculo y creo que va a ser un gran fin de semana.
2: Siempre me acuerdo de la primera vez que llegamos a San Nicolás y el circuito tenía pinta de una cosa y terminó siendo otra, y siempre es un circuito picante.
12: Sí, es lo mismo cuando fuimos al Calafate, que parecía que era un circuito
2: sí,
12: que,
2: señor,
12: que no se iba a dar espectáculo y se han dado muy muy buenos espectáculos y lugares de sobrepaso y todo, así que San Nicolás es uno de esos, así que creo que puede ser lindo para el espectáculo, para todo el público que va a ir y para mirarlo también por la tele.
2: Una más en el taller, ¿qué está faltando? ¿Cuánto falta para terminar algún motorcito?
12: No, ya hemos terminado todo, ya se ha roleado el motor de Joanito de Benedetti hoy, el de Jeremías Cialchi ya está puesto, colocado, no hacen rolo, el mío también está puesto, colocado, tampoco se hace rolo, y bueno, el de Emiliano Patar lo pone allá el día jueves, el día de mañana siempre están llegando ahí a San Nicolás y lo van a estar poniendo ahí en el auto.
2: Y sobre el próximo año es muy temprano preguntar, ¿no?
12: Sí, la verdad que sí, es muy temprano. Bueno, la idea obviamente es poder continuar, poder solucionar un poco el tema presupuestario, que hemos mejorado un poco, pero bueno, todavía nos falta vender el parabrisas del auto, que nos está costando. Y bueno, después con el tema de los motores, hemos tenido varias charlas interesados por los motores nuestros, así que nada, conversaciones, y bueno, después yo creo que fines de octubre, primer día de noviembre, por ahí se empieza a charlar un poquito más de firme.
2: Che, a ver, el parabrisa de Bonelli, Bonano, move en el barrio, Sant'Angelo ahí, donde vivís vos, move, hermano, move, el parabrisa de Bonelli, ¿está bien?
12: Claro, está bien, hacer un poquito de movimiento. Encima se está viendo, están dando adelante el auto, viste, nos está costando, pero bueno, ya lo vamos a lograr vender.
2: A ver, los chicos en la producción, que muevan también donde viven, empujamos como podemos desde acá, Nico. Vamos a ver qué hacemos después.
12: Siempre hay ayuda de todos lados, así que estamos, por lo menos hemos ido a todas las carreras, estamos cumpliendo. La parte deportiva del auto funciona muy bien, estoy muy contento, pero bueno, seguimos trabajando. Hemos sumado algunos sponsors, pero todavía nos falta trabajar para estar más, para estar mejor, para poder realizar pruebas, que bueno, que ahora no, ya no se puede, pero por ahí para invertir al auto siempre hace falta, así que seguimos trabajando fuerte en este aspecto.
2: Nico, abrazo, buen fin de semana y lo compartimos en San Nicolás.
12: Bueno, Chapi, dale, un abrazo grande y a partir del día viernes nos estaremos viendo seguro. Saludo ahí a la Tota, bueno, a Luis que no está y a toda la audiencia que siempre te ha aprendido a vuelta previa, así que un abrazo grande para tú.
2: Nicolás Bonelli, en la previa de una nueva fecha del TC.
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2: Novedades del turismo pista.
3: Nicolás Bonfiglio confirmó su vuelta a la clase menor después de haber faltado en las últimas tres. La última fue en Rosario, donde fue quinto. Ahora el piloto de 9 de julio confirmó su participación el 18 de octubre en Concepción del Uruguay con el mismo Fiat 1 que estrenó en aquella carrera en Rosario. Y con atención de su propia estructura y motores de Sergio Di Pasquale.
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2: Les recuerdo, este fin de semana estamos en San Nicolás, con vuelta previa a partir del día viernes, desde las 7 de la tarde, el sábado a partir de la hora 14 y el domingo a partir de las 8 de la mañana, la segunda de los playoffs, la Copa de Oro del TC, la Copa de Plata para el TC Pista.
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5: Más pruebas que se programan para la semana próxima, tiene que ver con el turismo nacional. Contábamos que mañana prueba el puntero del campeonato de la clase 2, Ezequiel Bastidas. ¿Y quiénes son sus escolta? Coltrinari y Vitar. Coltrinari en el equipo de Iván Satur, Vitar en el equipo de Gaby Rodríguez, tienen previsto estar probando la próxima semana. Será el día miércoles 6 de octubre en el Autódromo de San Nicolás.
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2: Como en cada fin de semana, en el que se viene habrá muchos argentinos en el exterior. Hay Mundial de Motos en Motegi, Japón. Ayer hacíamos un detalle de lo que vamos a tener. En Moto3, Valentín Perrone, Marco Morelli. En Estados Unidos, Petit Le Mans, IMSA, nueva fecha. Y allí está Nicolás Barrone. ¿Qué más tenemos? TCR Sudamericano, con un montón de argentinos. En Posada se corre la octava del año. El tanito Lionel Pernía llega como líder. Y también vamos a tener en Barcelona GT Mundial con Ignacio Montenegro. Y en Corea, TCR Mundial, sin argentinos, pero un uruguayo, Santiago Urrutia, que llega como líder del campeonato enseguida. Más datos de estos dos lugares, de estas dos carreras.
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2: Hablamos del turismo 4000 argentino.
3: Y uno que vuelve para la próxima, el 18 de octubre, Santiago Sexe, el piloto pampeano que tiene un Ford nuevo ya terminado completamente del equipo de Víctor Di Natale, y lo que le faltaba era probar. Como se habilitó ya el Autódromo de La Plata, va a probar en los próximos días, no tiene confirmado cuándo, obviamente, porque ya es muy pronto la apertura del autódromo, del circuito, así que pero próximamente va a probar y va a correr en la próxima, porque lo que le faltaba era eso, probar el auto nuevo, el Ford nuevo, así que va a estar corriendo la próxima.
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5: Bueno, después de San Martín Mendoza para el Turismo Nacional, el compromiso de la undécima fecha es Concordia. Recordemos que reemplazó a la carrera de San Nicolás. Habrá retornos en la clase 2. Uno es Carlos Morier, el piloto local, que actualmente junto a su hermano tienen equipo bajo la estructura de Alejandro Bucci en la categoría. Este equipo tiene dos autos, en el otro auto estaría retornando, porque falta ultimar algunos detalles, como por ejemplo una prueba y cerrar lo económico, Andrés Gómez Luna. El piloto chaqueño, el de Charata, estaría retornando a la actividad dentro de la clase menor del TN.
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2: La próxima del Turismo Pista, Concepción del Uruguay, 18 de abril. Dino Casiano viaja con cambios. Hay novedades y luego del presenta lo escuchamos.
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3: Vamos a estar corriendo mismo equipo, mismo motorista, pero vamos a estar usando el Nissan que deja Rubén Loiacono. Bueno, estamos haciendo unos trabajitos en el Citroën, por eso nos vamos a esta carrera con el nuestro. La idea es hacer unos trabajos tranquilos para tratar de mejorar y ser un poquito más competitivo. Y bueno, en el interín, para no estar parado, vamos a ir con el Nissan de Rubén. Así que bueno, creo que es un auto que funciona bien, así que las expectativas son buenas. Ojalá que podamos tener un buen resultado antes de fin de año.
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2: Corre Ignacio Montenegro este fin de semana en Barcelona. GT Mundial, mañana arranca la actividad. Pruebas privadas optativas a partir de las 8:30 del Río de la Plata. El día viernes a las 4 de la mañana la actividad oficial con el primer entrenamiento, 8:55 el segundo. El sábado se clasifica a partir de las 4:50 y la primera carrera se larga a las 9 de la mañana. Nos vamos al domingo, 6:15 la segunda clasificación, 11 de la mañana la segunda carrera en España para Ignacio Montenegro.
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2: En Corea corre el TCR Mundial y corre el uruguayo Santiago Urrutia, que es el líder del campeonato. Mañana, 23:55 del Río de la Plata, el shakedown. Después la actividad va a continuar en la madrugada del día viernes a las 2:30 con el primer entrenamiento. A las 5 de la mañana el segundo. A las 22 del viernes la clasificación. Madrugada del sábado, 3:30 la primera carrera. 22:40 la segunda carrera. Y en la madrugada del domingo la tercera carrera para Santiago Urrutia en el TCR Mundial en Corea. Recordemos que es el líder del campeonato, le lleva 10 puntos a su escolta Michael Ascona y 12 unidades al tercero del torneo, Norbert Michelis.
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4: Jueves 8 de octubre, previo a la próxima competencia del TN en San Martín Mendoza, se va a estar habilitando el circuito para que de 13 a 18 puedan estar probando Sergio Fernández, Tomás Martín, que será debutante, y Julián Módica.
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2: Y este 30 de septiembre siempre será, eternamente para los fanáticos del automovilismo, un día especial. Hoy, 26 años. Del fallecimiento, de la desaparición física

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